0: desatando la locura de los aficionados noruegos. Con este tanto, Haaland volvió a ser decisivo y mantiene vivo el sueño de hacer historia con su país en la máxima cita del fútbol. Ahora el reto será enorme. En los octavos de final espera a Brasil, una de las grandes favoritas al título y un rival que no perdona errores. Será un duelo de altísimo voltaje donde no habrá margen de error para ninguno de los dos equipos. Noruega intentará apoyarse en el talento de Haaland, mientras que la canariña buscará imponer toda su jerarquía para seguir avanzando. La ilusión está más viva que nunca para los noruegos. Con un Haaland inspirado y un equipo que nunca baja los brazos, el sueño mundialista continúa, pero la gran pregunta ya comienza a instalarse entre los aficionados. ¿Podrá Noruega dar un gran golpe y sorprender a Brasil para seguir escribiendo una historia inolvidable en esta Copa del Mundo?
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10: Con 4 minutos en recta final ya del programa. Gracias a toda la gente que estaba escuchando Radio Éxito en el TikTok, en el Facebook. Gracias por interactuar. Lleguemos ahí a 10K. Gracias. Dice John, ¿qué jugadores crees que irán a préstamo Brando? Dice, yo creo que el Pap, viendo tal vez tantos extranjeros que hay, también para que siga ganando minutos sería fundamental. De Bedia, quisiera ver a Bedia.
11: A Bedia, yo creo que junto a Matías Gacalindo son los únicos que no los hemos visto bien.
10: Ahora a Matías yo lo prestaría, viendo el medio sector que tiene Bolívar.
11: Sí, yo creo que no tiene mucho campo más que tal vez en un recambio, que
10: luego,
11: si yo
10: lo presto a Saavedra.
11: Sí, también
10: en un GB San José. Saavedra creo que te puede funcionar bien. Lo presto a Jesús Aredo.
11: Sí, también. ¿No? Primordial eso. Primordial.
10: No, luego, ¿quién más te puedo prestar? Ellos creo. Luego a Freita, al Choco Paz, yo creo que no, tienen que seguir.
11: No, ellos tienen que seguir tanto para ayudar en bandas, lo que termina siendo Freita. Lo que terminaba siendo Freita en su último tiempo era bueno. Exacto. Pero ahora, se cayó, ahora, pero tiene que volver ahora, a ese ritmo.
10: No se olviden, el libro de pases se abre, no es que ya luego todo está cerrado. Hay equipos que pueden preguntar por nuestros jugadores de afuera. No, eso siempre ha pasado. Han preguntado por Erwin Baca. Van a seguir preguntando por Robson. Ahorita Robson no es una ficha segura. Eso que quede claro. No es una ficha segura que va a estar 100% que va a llegar para contra Gremio. Robson ahorita está porque obviamente tiene contrato. Lo está viendo bien. Pero en cualquier minuto puede ver un equipo vea lo que cuesta Robson y vea que conviene a Bolívar el jugador, y se puede ir de la noche a la mañana, se puede ir Robson, como ha pasado con Ramirito Vaca. Lo de Ramirito, amigos, no vuelva a Bolívar. Ramiro tiene contrato, está bien, y el objetivo de Ramiro es en este caso quedarse en Europa, seguir ahí en Marruecos, en este caso en la Liga de Marruecos, así que esperemos que le siga yendo bien, pero no hay una posibilidad que vuelva. Pero antes de irnos, felicidades a Ramirito Vaca, cumpleaños hoy día, el crack.
11: Aplausos.
10: Está de cumpleaños, ahí Ramirito Vaca, el amigo de la casa. Hay que le hacemos llegar un gran saludo desde Bolívar 24/7. Hoy día es cumpleaños de Ramiro Vaca, ¿no? Que se lo va a extrañar siempre a Ramiro.
11: Siempre va a estar ahí Ramiro por todo lo que le ha dado al club, esas alegrías, ese juego que tiene, y ojalá sí tenga muchos años más y que también nos apoye en la selección boliviana, ¿no?
10: Exactamente, ¿no? Acá dice Gus, yo le prestaría a Cauterucho, dice.
11: También, sí.
10: Yeah. Ahí está nuestro amigo también. Amigos, el tiempo es ahora acá en Radio Éxito. Y no se olviden, porque el 12 de julio es el clásico paseño. En este caso, en el tema de recaudación, es local Die Stronger. Y ya sacó hoy día la escala de precios, ¿no? La venta por online habilitada. Para butaca, para el público en general, está 200 bolivianos. Preferencia 120 bolivianos. Recta 80 bolivianos. Curva sur está 50 bolivianos. ¿No sacaron todavía la curva norte?
11: ¿No sacaron?
10: No, aquí yo no veo la curva norte. Dice butaca, preferencia, recta. Sí, no, amigos, no lo veo. Luego dice sus tigres de oro. Luego está límite de sectores de abonados, pero no hay todavía la curva norte. Todo te indica que va a estar más caro, pues la curva norte, como siempre, ¿no?
11: Como siempre.
10: Como siempre tenemos que, pues, ahí darles...
11: Nosotros hay que darles un bañito de humildad, sí, tal vez, ¿no? Y como buen bolivarista, llenar la curva norte, principalmente,
10: están,
11: ¿no?
10: No están asegurando su economía también, pero bueno, no hay la curva norte. No, otros dirían, qué chiste, si no hay curva norte. Pero la gente que tal vez le gusta ir a la...
11: O no reca, quieren que vayamos, que es otra cosa, digamos.
10: Exactamente, ¿no? Ahora, la gente que le gusta ir a preferencia está 120 bolivianos, recta está 80, por si acaso, mis amigos. Pero la curva sur nomás es 50, pero no hay la curva norte, ¿no? Es del primero al 5 de julio esta venta, ¿no? La primera preventa, ¿no?
11: Preventa de pago.
10: Bueno, esa es la escala de precios que ha sacado el Tigre, señores. Y nosotros hacer nuestro trabajo, a llenar el Siles, que siempre hay que demostrar la paternidad celeste, que ya poco a poco lo iremos hablando. Mañana con más información, si hay presentación de Asprilla, estén atentos a las redes sociales, si hay algún refuerzo más nacional, igual atentos a Bolívar 24/7 Radio, siempre donde es la mejor información también, y con responsabilidad. Cuando algo está concreto, recién lanzamos el nombre, mientras si no hay algo concreto, no les podemos estar dando, como se dice, humos falsos en este caso, ¿no? Todo también información en nuestro grupo de WhatsApp. Los que no están en el grupo de WhatsApp, escriban acá en el TikTok, acá en el inbox, y ahí les añadimos para que tengan la mejor información. Carditos, nos vemos el día de mañana.
11: Nos vemos el día de mañana. Un saludo a todo lo que has comentado en TikTok, Facebook, y a todos los que nos escuchan por Radio Éxito. Nos vemos al día de mañana.
10: Gracias, familia Bolivarista, por acompañarnos. Nos vemos el día de mañana a partir de las 7 de la noche acá por Radio Éxito, la frecuencia de los ganadores, por el TikTok, por el Facebook. Sigue en sintonía de Radio Éxito. Ya se viene el DJ de tu vida. Nos reencontramos mañana.

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Cuando el reloj marca las 8 de la noche con 37 minutos, acá estamos, baby. Llegó. Aunque usted no lo crea, muchos decían, no, falta mucho, no, no va a llegar. Ojo, no nos estamos refiriendo a nosotros. Digo, llegó julio. ¡Ay, ay, ay, ay, ay, ay, ay, ay, ay! ¡Ajá! Miércoles 1 de julio de este 2026, así arranca el show del DJ. ¿Cómo está usted? Bienvenido, ¡qué día de miércoles! ¡Hey! ¿Vieron los partidos del Mundial? Partidazo el de Inglaterra versus la República del Congo, ¿no lo vieron? ¡Haringi! ¡Haringi! Metió los dos golazos para que clasifique Inglaterra a estos octavos de final.

0: Cortés, bienvenido. Buenas noches. Es un gusto tenerlo nuevamente acá, desde otro lado. Desde ese momento hasta las 23 horas y un poquito más, y unos minutos más, unos minutos menos. Lo invito a que sea nuestro acompañante principal, nuestro copiloto en este viaje de locura, de mucha noticia, de perspectivas, de... ¿qué podemos decir? De muchacho buena onda. Para estos ya últimos minutos, últimas horas del día, vamos a cerrarlo con broche de oro. ¿Cómo está después de una jornada hoy extensa, no? El cielo, hoy, segunda noche que veo la luna llena, ¿ah? ¿No? Usted puede ver el cielo. ¡Qué hermoso! ¡Qué bonita está la luna! Radiante como ninguna. Lo cierto es que nosotros estamos muy contentos de saludarlo, de llegar hasta donde usted se encuentra, volviendo a casa. Se está preparando la cenita. A ver. Uy, esa cena sí me gusta. ¿Cómo está? ¿Cómo está usted? ¿Está esperando en la fila para cargar gasolina? Ya está corta la fila. ¿No lo notó? Hoy puedo ver los partidos del Mundial, ¿no? Yo le dije a mediodía, sí pude hacerlo. Inglaterra versus la República del Congo, qué partidazo, chicos. Después, en la tarde, Bélgica versus Senegal. Ese encuentro terminó 3-2, Bélgica clasificado a octavos. Y en este momento se van jugando 41 minutos del primer tiempo entre el encuentro de Estados Unidos y Bosnia. ¿Quién irá a clasificar? Lo más probable es que Estados Unidos. Sí, a mí no me la charla. Lo que sí es bonito, lo que sí es un hecho, es que mañana también hay jornada futbolera y con partidazos. El primero a las 3 de la tarde, España versus Austria. Ya hizo sus apuestas. Cuénteme su pálpito en esta noche para mañana, los enfrentamientos. Y ¡uy! Este sí es partidazo. A las 7 de la noche, Portugal versus Croacia. ¡Oh, my God! Luquita Modric versus Cristiano Ronaldo, el CR7. ¿Quién? ¿Qué selección irá a clasificar mañana? Es que da sorpresa. Estos 16avos de la Copa del Mundo dio sorpresa bastante. Yo no puedo todavía aceptar que Alemania esté fuera. ¿No? Ay, ¿y cómo llegaremos al partido entre Argentina y cómo se llama este equipo? Ah, sí. Claro, forma parte de los pingüinos de Madagascar. Me soy de Madagascar, no de Mascar. En la selección de Cabo Verde, uy, bocina. Ay. Lo cierto es que hemos comenzado aquel programa. A ver, vamos a acomodarnos bien. No, ¿qué pasó? ¿Por qué los abucheos? Si yo solo me estoy acomodando acá. Babam, babam, babam, babam. Ay, Julio y más canciones. A ver, me asomo a la ventana de la radio y conozcamos juntos cómo está el clima para hoy, miércoles. Al momento, sí, 20 horas con 44 minutos. La ciudad de La Paz tiene 8 grados centígrados, la probabilidad de precipitación es del 0%, la humedad del 63% y el viento que viaja del norte hacia el sur a 5 kilómetros la hora. Mañana jueves, ¿eh?, podría haber chubascos, podría haber lluvias. La recomendación acá es siempre tener a la mano, tener también en la cartera, en la mochila, una chamarra. También un sombrero, una sombrilla, un... ¿cómo se le llama esto? ¿Cómo le dicen a esto? Un ponchito para la lluvia. Mañana jueves, 12 grados será la máxima, 3 la mínima. A ver cómo está el clima para mis amigos de la ciudad del Alto, a quienes les doy un beso, un abrazo. Y les doy el abrazo cordial, bienvenida. Y les digo también, gracias por estar cada noche junto a nosotros, acá en el show del DJ. Sí, baby, sí. ¡Sí! A ver, vamos, 5 grados al momento, la probabilidad de precipitación es del 0%, la humedad del 54% y el viento que viaja del este hacia el oeste a 6 kilómetros la hora. Para mañana jueves, 12 grados será la máxima, 0 grados la mínima. Viernes comienza el fin de semana, entonces hay que hacer planes, pero también hay que tener en cuenta cómo está el clima. Viernes 12 grados será la máxima, menos un grado. ¿Cómo está el fin de semana? Te lo cuento más adelante. Así es el repaso del clima acá en la frecuencia de los ganadores, Radio Éxito. ¿Cómo estás tú? Te pregunto, ¿cómo te trató el día miércoles? Poco a poco, ya comenzó el mes de julio. Se vino julio. Se vino julio y también, ¿no? Pude observar algunos memes en Instagram. Dijo, los primeros 6 meses de este año fueron de prueba. Estos siguientes 6 meses, los 6 meses que restan, ahora sí, viene mi prime. Claro, ¿no? Y estos 6 meses para algunos, de calentamiento. Si tuvieras que hacer una evaluación de lo que... Mira cómo pasa el tiempo. De lo que ya fueron estos seis meses de este 2026, ¿ya comenzaste a cumplir con los deseos, las metas que tenías en Año Nuevo, ¿no? Cuando te estabas comiendo, te andabas atragantando. Atragantando. Con las uvitas a las 12 de la noche. A ver, yo te pregunto, ¿qué tal? ¿Ya se fue cumpliendo un par de esas metas? No, no. Pero todavía hay chance, me dirás. Otros afirmarán, pero Fabián, el año nuevo pasó hace un par de días nada más. Exactamente 9. ¿No? Muchos usan la excusa de el año nuevo andino, amazónico, chaqueño. Ahora sí, viene completamente nuestro año. Muchos ya llegaron también a finalizar el semestre, entonces, ¿qué tal? ¿Cómo te fue en el semestre de la universidad? ¿Bien? ¿Terminaste con buenas notas, ah? Me gustaría que me cuentes, hagamos esa conexión esta noche, esta interacción, ¿no? En estos primeros minutos del programa, si tuvieras que hacer una evaluación, ¿cómo ha estado tu año, ¿no? Al momento. 6 meses se fueron chantazo de la nada. 6414-7307. 6414-7307 es el número de WhatsApp habilitado ya para que tú envíes una nota de voz, un mensaje. ¿Quieres saludar a alguien? ¿Quieres pedir una canción? ¿Por qué no? Hoy podemos, en un minuto más, podemos pedir unas canciones. Puedes dedicar una canción. Vamos a abrir como que la rocola este miércoles hasta que lleguen mis compañeros, los muchachos, para que también lo acompañemos con ideas, con perspectivas. A veces sí, a veces no. Se nos ocurren algunas preguntas, algunas curiosidades que tratamos de responder. Obviamente no. Nosotros no sabemos todo, ¿no? Tampoco venimos acá y nos hacemos como que somos sabelotodos. No, damos perspectivas de lo que según creemos que son las cosas, de cómo podemos actuar de forma objetiva. Y también nos gusta escuchar su opinión, tener diferentes perspectivas para nutrir tal vez un punto de vista. para reforzar una opinión o para generar alguna. Entonces, el 6414-7307 está habilitado para que tú te comuniques acá conmigo en cabina. A todo esto creo que no me presenté, ¿verdad? Chample. Mi nombre es Fabián Andrés y le doy un abrazo y un beso a usted. Lo acompaño hasta las 11. Momento de una pausa. Tú estás en la frecuencia de los ganadores. 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

soñador. Y es que yo... qué bueno es tener a Julio entre nosotros. A Julio con nosotros. Sí. Y le digo, ya estamos en julio, se fue la mitad del 2026, casi... Le voy a ser sincero, casi sin darnos cuenta. Hace 6 meses muchos recibíamos el año nuevo con 12 uvitas, haciendo promesas, haciendo metas o diciendo, este será mi año. Vale la pena hacer una pequeña evaluación, no para juzgarnos, no para criticarnos, no para dañarnos, no para autoflagelarlos. No, flagelarnos. No, para nada. Al contrario, sino para ver cuánto hemos avanzado y cuánto nos falta, ¿no? Porque todavía nos restan días, todavía no se acabó el año, pero... Que te des cuenta que ya estamos a la mitad del año, pues en algunos casos a algunas personas nos hace pensar, ¿no? Se detiene el mundo un momento y... uno piensa y dice, ¿estaría haciendo bien este año, no? Todo lo que... ya pasó, ya estamos en medio año. Y yo todavía sigo desempleado, ¿no? O sigo viviendo en la casa de mis viejos. Y yo que me había prometido en Año Nuevo a que este año iba a tener hasta 2 mujeres. No sé. ¿Alguien piensa así? Quiero creer que sí. Entonces la pregunta esta noche es, haciendo un balance de estos primeros 6 meses del año, ¿cómo crees que va tu vida? ¿Estás cumpliendo esos propósitos que te hiciste el 1 de enero, el 1 de enero, o el cambio te llevó por otro lado, ¿no? Como que se fueron dando cositas que capaz no estaban planificadas, pero vaya que van muy bien, ¿no? Entonces todavía quedan 6 meses. ¿Qué nota le pones a tu 2026 hasta ahora? Me gustaría escuchar tu opinión. Decirme qué opinas de este nuevo mes que inicia y también de estos 6 meses que pasaron haciendo una evaluación. Tal vez en algunos casos una autoevaluación. De saber cómo vamos. 64-14-73-07. 64-14-73-07. Es el número de WhatsApp para que te contactes acá en la cabina. Y ya tengo mensajitos. ¡Ay, qué bonito, qué bonito, qué bonito, qué bonito! A ver, me voy por este lado. ¿Y qué dice? Buenas noches, Fabián. Si soy sincero, me pongo un 7 sobre 10. Quería cambiar de trabajo y todavía no se dio. Pero por lo menos ya salí de varias deudas y en casa estamos tranquilos. A veces uno cree que no avanzó, pero cuando mira para...

0: atrás, se da cuenta de que sí. Uno dio pasos importantes. Saludos para todos allá en Radio Éxito. Ay, gracias. Pero déjame pues el nombre, viejo. ¿Quién me escribe? ¿A quién voy a saludar si no? Y aquí no voy a decir, bien, viejo, bien. Después se va a estar pensando que, no sé, hacemos blef. Acá. De que los mensajes son inventados por ChatGPT. Y no. Agradecemos. De verdad les envío un fuerte abrazo y esta pequeña ovación a todas las personas que se conectan junto a nosotros. A ver, voy a llamar lista. ¿Dónde está mi amigo Ronnie? ¿Dónde está? Claro, Ronnie ya no nos escribe. Él lo hacía desde Oruro. ¿Sí? ¿Dónde está mi amigo Sanky? ¿Dónde está Jacqueline Álvarez desde... ¿Dónde está ella? Virginia, Estados Unidos. Falta mi amigo John también de la ciudad del Alto. ¿Dónde están? Ojo que les ganan y los mensajes ya después no pueden salir al vivo. Hola Fabián, muy buenas noches. Yo me prometí bajar de peso. Uy, este es una... Muchos han hecho esta promesa, ¿no? Este compromiso. ¿Qué tal? ¿Cómo va? ¿Cómo va la dieta? Quiero creer que por los 51 días de bloqueo, las 6 semanas en que casi muchos no pudimos hacer casi nada, quiero creer que adelgazamos, ¿no? Reducimos tal vez... ¿cómo se dice esto? Reducimos la ingesta calórica, la ingesta de alimentos, por obvias razones, ¿no? ¿Perdimos peso o la preocupación hizo que ganemos mucho más? Cuénteme, 6414-7307, 6414-7307. Ahí está, no terminé de leer el mensaje. Dice, yo me prometí bajar de peso y hasta pagué el gimnasio en enero. Fui un mes nomás. Se ríe. Pero este julio vuelvo a empezar. Nunca es tarde para retomar lo que uno dejó a medias. Un abrazo desde Villa Fátima. Atentamente, Carlos. Carlos, nada, toda la razón. Toda la razón. Nunca es tarde para reencaminarse tal vez a esos propósitos, a esos deseos que teníamos por cumplir, a esas metas y sueños. Y si ahora hacemos ese repaso, ¿ya olvidaste a tu ex? Me pongo a pensar en eso, ¿no? A muchos han terminado relaciones, han finalizado historias, concluyó un capítulo en su vida. En su vida amorosa, claro, a eso me refiero. En su vida amorosa... ¿Ya pudo olvidar? ¿Ah? ¿Ya pudo olvidar a ese ex, a la ex? ¿O todavía tienen esos mensajitos a medianoche medio calientes? ¿O entre tanto se ven picarones? ¿Ah? Los estoy viendo. Puede ser, ¿no? Uno puede también ponerse esos propósitos. A veces se nos olvida que tenemos libre albedrío, ¿no? Y que podemos hacer mucho más cosas de las que creemos posibles. A veces el miedo a ser juzgados nos detiene mucho. Pero, a ver, puede ser también que vaya de ese lado. Ya olvidaste, tal vez, en Año Nuevo tú dijiste... Este año ya, basta. Basta de toparme con patanes, ruines, basuras. Y se promete tal vez, o se compromete a encontrar una mejor persona para entablar una relación. O simplemente dice, no, el amor no es para mí este 2027. Digo, este 2026. Y te decidiste enfocar en ti mismo, ¿no? Como quien dice, como la propuesta... No, como el mensaje me decía Carlos. uno se propone y se compromete a bajar de peso. ¿Cómo va? ¿Cómo va eso? ¿No? Hay cosas que a veces uno dice, promete de boca para afuera, ¿no? Como para llenar un momento o para salir de un momento incómodo, donde nos hacen una pregunta que a veces nos agarra de imprevisto. Y dice, sí, lo estoy haciendo, o lo voy a hacer. Y esos cambios, como el bajar de peso, no, pues no es algo que se note de la noche de la noche a la mañana. Lleva un proceso, ¿no? El rehabituarte tal vez a una dieta, a mejorar la alimentación, ¿no? Lleva un plan, lleva un tiempo. Hasta el hecho de enfocarse en uno mismo. En 3 meses, ¿no? Si tu propósito era, este año voy a estar mamadísimo, voy a estar bien mamey. ¡Eso! Y ahorita andas scrolleando tu teléfono en la cama, ¿ah? Mientras estás rascando la pancita, con bracitos flácidos. Andas echado cruzado de piernas. Viendo el teléfono, claro, en una mala posición todavía, problemas con la vista. Mientras se te va agrandando la papada. Sí, te estoy hablando a vos, No te hagas, te estoy hablando a vos. Entonces, hagamos esa evaluación. Yo en un ratito le voy a decir cómo, si vengo cumpliendo con los objetivos planteados para ese 2026, si estamos cerca, ¿no? O no tanto. 64-14-73-07. 64-14-73-07 es el número de WhatsApp.
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0: Antes de hacer nuestra pausa musical, hay más mensajes. Dice, hola Fabián, buenas noches. Está de 10 el programa. Yo le pongo también un 10 a este primer semestre, porque nació mi hijita en marzo. ¡Uy, qué bonito! ¡Felicidades! ¡Felicidades! Hoy es tu vida. Todos los planes cambiaron, pero para bien. A veces la vida no cumple nuestros propósitos, sino nos regala otros mucho mejores. Saludos, Fabián Andrés. Ay, gracias. ¿Quién eres tú? Me pregunto yo. Para enviarte un saludo, contanos, ¿cómo se llama tu hijito? ¿Cómo se llama? La hijita. ¿Cómo se llama la beba? ¿Ah? Contanos. 6414-7307. Hola, Radio Éxito. Buenas noches. Fabián, feliz inicio de julio. Feliz inicio de julio también para vos. Dice, yo estoy en pleno ambiente de las fiestas julianas. Vi el encendido, de teas en el parque urbano. Claro, sí, también lo pude ver. Lo estaban transmitiendo en la tele. ¡Vamos, collitas! Es nuestro mes. Hay que festejar, hay que celebrarlo. Dice, ya hice varias caminatas y me falta mucho, pero ahí vamos. Mi 2026 va mejor de lo que esperaba. Un abrazo, Radio Éxito. Atentamente, Julia. ¡Julia! ¡Bien! Yo digo, ese nombre no es mucha coincidencia. Julia festeja el mes de julio. Como buena paseña. Bien, Julia. Bien. Como quien dice, Julia, tú muy bien. Un día yo. Param. Vamos a cambiar un poquito la música, ¿no? Un poquito el ritmo de exponente en este caso, de exponente musical de Julio Iglesias. Vamos a deleitarnos con la música de este señor, de su álbum Superstar, Camilo Sexto.

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Dice no, José, José. No, no, no, que no me mire así el bacacho. Es miércoles y no puedo, no puedo, estoy trabajando. El príncipe de la canción, José José, te presenta y te canta esa canción del año 1981, extraído del álbum Gracias, Preso.

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1: Antes de seguir con más mensajes, esta noche la pregunta es: si tuvieras que hacer un repaso, una autoevaluación de estos primeros 6 meses del 2026, ¿con qué puntuación tendrías este año? ¿No? Digo, lo que va del año, del 1 al 10, ¿no? Y también me justificas, ¿por qué le pones esa calificación al 6414-7307? 6414-7307. A ver, vamos a repasar un poco de las noticias, los titulares más importantes, los títulos más importantes que nos dejó esta jornada de miércoles. Uy, uy. Esta noticia sí me sorprende, sí me hace pensar. Transporte Libre de La Paz advierte posible alza de tarifas por incremento de precios de repuestos.
2: ¡Uy!
1: El Transporte Libre de La Paz advirtió que las tarifas de transporte urbano, interprovincial, e interdepartamental podrían incrementarse en los próximos meses como consecuencia del posible aumento en el precio de los repuestos e insumos importados tras la flexibilización del tipo de cambio del dólar. El dirigente del sector, Limber Tancara, señaló que este encarecimiento de los costos de operación obligaría a los transportistas a solicitar una actualización de las tarifas para mantener la actividad. No pues, chicos, no. No, no, no, no, no. ¿Me van a usar de excusa eso más? Y en algunos casos puede funcionar como especulación, ¿no? Algunos, como lo hemos ido mencionando en el programa con anterioridad y lo hemos reiterado muchas veces, hay quienes aprovechan, ¿no? Aprovechan el río revuelto, ¿ven? La ganancia de pescadores, y en este caso los pescados, los salmones, los tambaquis. Somos nosotros, chicos, hoy me siento afectados. Andan aprovechándose de nosotros. ¿Será verdad? ¿Será posible un incremento? Y ahí yo digo, no, a ver. No, no, no, no. Uy, señor director, hoy vino inspirado, señor director. Le doy un aplauso. Papá.

muchos podrán argumentar, hasta yo dije, di comentarios, salieron de mi boca diciendo... TikTok ya lo arruinó. Pero a veces las tendencias, momentos, un meme, hacen que canciones como esta vuelvan a sonar, vuelvan a posicionarse en los listados, que vuelvan a sonar en la radio. No, canciones que no se fueron, ¿no? Muchos dirán, pero son viejitas. Viejitas las buenas que te gustan. Camilo, hace rato alguien me dijo, Fabián, dijiste Camilo VI. Yo, ¿qué? ¿Qué? ¿Qué? Disculpen si me equivoqué. Es que me acordé también, no sabía si nombrarlo bien. Pero hay una banda mexicana llamada Camilo VII, entonces, claro, sexto, ¿no? Cualquiera se confunde. Fresa salvaje, ¿eh? Te envío un saludo a ti, fresita salvaje, y un besito también. No va para dedicado a alguien especial, no me mires. Va dedicado a ti, que te identificas con una fresita salvaje. A ver, seguimos en este repaso de titulares y los títulos más importantes que nos deja esta jornada de miércoles. A ver, en el lado de la economía, en nuestro portal de Éxito Noticias, encuentras el título: importación privada de combustible podrá comenzar tras la reglamentación del decreto, afirma el gobierno. El ministro de Hidrocarburos, Marcelo Blanco, explicó los alcances del decreto supremo que autoriza la importación privada de combustibles y aseguró que la medida busca ampliar la oferta de diésel y gasolina en el país mediante la incorporación de nuevos proveedores. La autoridad indicó que la reglamentación de la norma estará lista en los próximos días y permitirá iniciar el proceso para que las empresas privadas puedan importar y comercializar carburantes. Eso es una buena noticia, ¿o no? Buena noticia siempre y cuando no se aprovechen, ¿eh? Porque claro, a la oportunidad, a donde vemos que hay platita, claro, como buenos dirigentes, como parte del sector público, le quieres ir a dar esa mordida, ¿eh? No, está trabajando por todo el pueblo boliviano. Ay, bueno, títulos. Antes de irnos a la pausa y cerrar este bloque, antes de volver también con los mensajes y la pregunta de esta noche, vamos a revisar una portada más, un titular más. A ver, ¿qué nos deja esta jornada de miércoles?

0: A ver, seguimos con el lado de la economía, ¿no? En el sector economía, en nuestro portal de noticias, más de 46.000 personas y empresas accedieron a la reprogramación de sus créditos. Las entidades financieras reprogramaron y refinanciaron alrededor de 46.000 créditos, equivalentes a 3.200 millones de bolivianos, como parte de las medidas de alivio económico destinadas a personas y empresas que se vieron afectada su capacidad por el pago de pago por los bloqueos, paros y conflictos sociales registrados en los últimos meses. La Asociación de Bancos Privados de Bolivia, ASOBAN, informó que este mecanismo busca dar un respiro financiero a los prestatarios que enfrentan posibles problemas de liquidez. ¿Ah? Ahí está. Con ese titular cerramos este repaso de noticias, repaso de economía. Mejor nosotros vayámonos al lado de los mensajes. ¿Qué me dicen? Tengo una nota de voz. Tú también participas. 6414-7307, 6414-7307. A ver, hola, buenas noches. Estás acá en el show del DJ.
1: Fabiancito, habías conocido buena música.
0: ¿Verdad?
1: Yo pensé que solamente algún tío, algún hermano mayor te traumó con música en inglés.
0: Yeah. Saludos. ¿Qué me dijo esa última parte? A ver, bájale un poquito, señor director, al retorno. ¿Qué nos dijo? A ver, me estaba felicitando, dije.
1: Saludos, no te creas.
0: Y si quiero, me creo. ¿Por qué no? ¿Por qué no? Y es que yo parará pam. Qué buena canción, muchachos.
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0: truán, soy un señor. Participa a 6414-7307, 6414-7307. Respecto a la pregunta de esta noche, ¿no? La pregunta de esta primera parte del programa es, haciendo un repaso, una evaluación, un diagnóstico. ¿Qué más? ¿Qué adjetivos más podemos atribuirle a este momento? ¿Cómo analizas este año, ¿no? Lo que va del año, en base a los propósitos, las promesas, las metas que tenías planificadas para este 2026, esas que hiciste, las que te comprometiste mientras comías las 12 uvitas allí en Año Nuevo, mientras esperabas que todos salieran con las lentejitas, arrojar lentejas, correr con las mochilas, con las maletas? Mientras andabas tomando champán. Quiero que te acuerdes y seas sincero, ¿no? Muchos de nosotros, mitad de esos propósitos, no los hemos cumplido. Así que participa, 6414-7307, 6414-7307. Hola Fabián, está genial tu programa, como siempre. Ay, gracias. ¿Cuál es la pregunta de hoy? Dice, saludos atentamente, Sanky. ¡Sanky! ¡Sanky! ¿Te conectaste recién a la radio? Bueno, la pregunta de hoy es, bueno, ya me debiste escuchar. Si tú pudieras calificar del 1 al 10 esta mitad de año, ¿qué puntaje le pondrías? ¿7, 8 o en algún caso 10 de 10? Y una vez que elijas ese número y le des la puntuación, quiero que me digas por qué, quiero que justifiques, quiero que me digas por esto. No lo he cumplido aún, pero vamos con todo. Uy, qué temón. Señor director, esas canciones. Camilo Sesto, Melina.

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0: el señor Daniel Magal con este cara de gitana.
1: ¿Cara de qué?
0: Gitana.
1: Ah, ya.
0: Cara de gitana. ¿Cómo está, viejo? Buenas noches, mi amigo Danizao se conecta a la señal de Radio Éxito.
1: Sí, por supuesto, andamos acá. Andábamos chequeando el partido de Estados Unidos contra Bosnia, ¿no?
0: Uy, sí, acá no tengo el retorno como para verlo. ¿Cómo ve el partido? ¿Tú tienes el dato? A ver, compartilo.
1: Estados Unidos es superior, te diré. Demasiado superior. Está demostrando que tiene buen fútbol. Sorprendentemente, ¿no? A pesar de que no hay tantas figuras en su plantel, sin embargo, está demostrando que tiene buena categoría futbolística, soccer.
0: Los asteroides en la comida.
1: Ajá. Oye, y interesante también se puso el partido, ya que al minuto 48 se hizo el primer gol de Estados Unidos en contra de Bosnia. Bosnia y Herzegovina, ¿no? Porque nadie lo dice, ¿no? Herzegovina. Y el mismo autor del gol, fue amonestado con la tarjeta roja.
0: Sí.
1: ¿No? Entonces, interesante el partido, te diré. Se nota la posesión del balón de Estados Unidos, que aparentemente tiene una posesión del balón del 54%. Los demás 46 le corresponde a Bosnia. En total, en remates al arco, sorprendentemente Bosnia ha tenido más llegadas, te diré. Y también claras, ya, 4 remates al arco y Estados Unidos solamente 1, y ha sido el suficiente, digamos, para clavarla dentro de las redes del arco.
0: ¿Se sigue jugando el primer tiempo o ya terminó?
1: Estamos en el segundo tiempo. Estamos al minuto 71, ya llegando al minuto 72. Como te decía, es gran partido, te diré. Buen partido. Numerosa cantidad de pases, increíblemente más que en otros partidos. Es lo que escuchaba también en una transmisión. Ajá. Donde decían que es el partido, es uno de los partidos del Mundial donde más pases se ha hecho. Estados Unidos tiene 335 pases efectivos y Bosnia 284.
0: Mira vos, es la data, es la estadística que tenemos al momento del partido que se está disputando en este instante.
1: Exacto.
0: Minuto 22, tú decías, o sea, yo lo tengo acá en minuto 22, en medio de 45 a 45. Ajá. Pero debe estar ya en el 72. Ahí está. Está ganando Estados Unidos, se está clasificando.
1: Está clasificando, ¿no? A octavos. ¿Con quién le tocaría?
0: Uy. Estoy perdido en eso. Vamos a revisar un ratito antes de que nos... ¿Cómo se dice? Ahí está, mira. Lo podemos ver. Se puede enfrentar a Bélgica en este caso.
1: Uy. Sí, acá también lo tengo. A ver.
0: Bélgica.
1: Ya tenemos los octavos de final entre Alemania y Paraguay. Paraguay, sorprendentemente, ¿no? Francia y Escocia, ya sabemos quién también. ¿Dónde está? Estados Unidos y Bosnia. Puede ser entre Bélgica o Senegal.
0: No puede
1: o
0: ser.
1: Ghana, diré.
0: No es que pueda ser, ya es. No. Es un hecho que se va a enfrentar a Bélgica.
1: ¿A Bélgica?
0: Después de este partido.
1: Ah, claro. Sí, pues ya ha jugado. Sí, entonces, bueno. Estados Unidos, Bélgica. Luego tenemos entre Canadá y Marruecos. Partidazo igual. Este va a estar interesante, ¿no? Brasil-Noruega.
0: Uy, Brasil-Noruega.
1: Brasil-Noruega va a estar muy interesante. México e Inglaterra.
0: Partidazo.
1: ¿Qué tal el partido de México?
0: Todos están apostando a que...
1: A que Ecuador ganara, ¿no?
0: Sí. Todos andan apostando a que gana Inglaterra. Ya se andan dando pálpitos, se andan lanzando.
1: Sí.
0: También, como los mexicanos andan celebrando. Después, como que tienen la maldición del quinto partido, dicen que tienen.
1: Sí, ¿no? Normalmente México le cuesta llegar a cuartos de final y no pasa de cuartos de final.
0: Ahí está, pero puede ser que la historia cambie, no sabemos.
1: Puede ser, pero para el nivel que está manejando, aunque ha hecho una buena campaña, ¿no? De fase de grupos.
0: Sí.
1: Ajá, ninguna ha perdido, más ha ganado toditas o empatado. No ha habido derrotas. No sé, che. No me late tanto México en este mundial. Siento que está un fútbol flojito, a pesar de que ha demostrado superioridad con Ecuador, sin embargo.
0: Y eso que Ecuador le ganó a Alemania.
1: Exacto, ¿no?
0: a tomar en cuenta. El fútbol da muchas sorpresas. Mañana, a ver, hay enfrentamientos a las 3 de la tarde.
1: ¿Dónde? ¿Dónde hay enfrentamientos?
0: Ya. Tranquilo, tranquilo.
1: No, yo pensé, enfrentamientos en la calle. Por eso, bloqueos. Ya.
0: Mañana hay un partidazo a las 3 de la tarde. España versus la selección de Austria.
1: Eso va a estar bueno.
0: Y pasadas las horas, a las 7 de la noche, un partidazo también. Portugal-Croacia.
1: Creo que mañana voy a pedir permiso acá.
0: Chistoso, ¿no? A ver, ¿a quién le vas en el partido que se va a jugar a las 3 de la tarde?
1: España-Austria.
0: El favorito es España, para muchos.
1: Sí, te diría España igual.
0: España.
1: A pesar de que está demostrando igual un fútbol lento, ¿no? A pesar de que estos jugadores, valga la redundancia, de que estos jugadores juegan en la Champions, la mayoría, ¿no? Y están en casa, digamos. O sea, su fútbol es muy europeo de los españoles.
0: Ya.
1: Demasiado europeo. ¿A qué me refiero? En el estilo, digamos, que tienen. No es un fútbol como los latinos.
0: A ver, ¿cuál es la diferencia que tú encuentras entre el fútbol europeo?
1: El latino gambetea mucho. El español es más de pases y tiros directos al arco. En cambio, el latino es más de gambeta. Baila con el balón, digamos, ¿no? Uh-huh. En cambio, el europeo es más técnico, te diría.
0: Uy.
1: Ajá.
0: Mira vos.
1: No es desde mi perspectiva, ¿no? Tal vez estoy equivocado. Le voy a España.
0: Ya.
1: Y en el partido de más tarde no me preguntes.
0: ¿Por qué no te pregunto?
1: Ya te dije, son los dos equipos que más he apoyado en todos los mundiales, creo.
0: Uy.
1: Sí. O en los mundiales, que me acuerdo.
0: Luquita o el bicho, ya. Pero eso lo vamos a dejar entonces en veremos para tu parte. Yo digo, gana Croacia. Perdón, fanáticos del bicho.
1: Sí, no, eso también.
0: ¿Ya pasó su mes? Ya.
1: Sí. Qué bueno. No digas eso. Por favor.
0: Ya. A las 9 de la noche, Suiza versus Argelia. Okay. ¿No? Muchos dicen, no.
1: Suiza es el favorito, ¿no?
0: Acá no tenemos. Sí, Suiza es el favorito. Pero Argelia, el partido y el torneo que está teniendo. Está muy bueno. La campaña que está teniendo en este 2026 Argelia.
1: Ajá.
0: Bien, bien. Entonces yo ahí apoyo a Argelia. Yo digo que Argelia no es como que apoye, sino que siento, presiento que va a salir victorioso.
1: Sin embargo, Argelia ha sido derrotada por Argentina. No olvidemos eso también. Y Argentina estaba con su equipo alterno, ¿no?
0: Y Suiza goleó 5-0. Pero como te digo, viejo, es fútbol. A veces las estadísticas te van a amar.
1: Las estadísticas.
0: Las estadísticas no mienten, dicen. Uy, ya, para el viernes.
1: A ver.
0: Partidazos. No, porque ya hemos hecho el repaso, ¿no? Austria, Egipto, mañana vamos a hacer el repaso de esto. Me vas a dar tu pálpito. También vamos a hablar en este preparativo que va a tener para el partido de viernes. Tenemos que hablar con Messi. Figura, mañana lo vamos a tener acá en el programa. Entonces quiero reservarme estos 3 partidos del viernes, este fixture, los pálpitos que vamos a lanzar. Ajá. Para mañana jueves.
1: Que va a estar interesante, ¿no? Al final. Uh-huh. Va a estar muy interesante porque el viernes hay partido de Argentina contra un personaje de Madagascar.
0: Pues, y de los pingüinos, ¿no?
1: De los pingüinos de Madagascar.
0: El squad de pingüinos. Está ahí Skipper, está Kowalski. Ajá. Kawasaki. Rico y Cabo, en este caso. Ajá. Cabo Verde.
1: Sí, Cabo Verde, ¿no? Cabo, ¿estás enfermo?
0: Viejo, tengo una pregunta esta noche.
1: Pregunta.
0: Que se la lancé a la audiencia, me andaban respondiendo, me andaban dando sus puntos de vista. Comenzamos un nuevo mes, ¿no? Como quien dice, se vino julio.
1: Ridículo, ¿no?
0: Se vino julio con memes, con todas las sorpresas. Lo vamos a tener más de 30 días, 31 días que tiene este mes con nosotros por delante. Ah, no, 31 días.
1: Uh-huh. Le quedan 30, ¿no?
0: Le quedan 30. Y haciendo un repaso, ¿no? Una autoevaluación, le pregunto a vos, después de haber de haber hecho promesas, de haber hecho tal vez metas.
1: Prometí no amarla.
0: Planificaste algo en Año Nuevo, ¿no? Mientras comías las dos uvitas, mientras andabas brindando, abrazando a toda tu familia. Ya a mitad de año, te pregunto.
1: ¿Estás cumpliendo?
0: ¿Estás cumpliendo con tus metas?
1: No.
0: ¿Has cumplido sí. parte de algunas?
1: Sí.
0: ¿Hay algunas que... como no, todavía no? Pero
1: todavía no.
0: ¿Las estás planteando para el 2027?
1: Sí, te diré que sí las estoy cumpliendo.
0: A ver, coméntame.
1: De 10 cosas, de 12 cosas, ¿no?
0: 12 cosas. No 12 cosas, sino las más relevantes, las que consideres tú tal vez.
1: Yo creo que de mis 12 uvas estoy cumpliendo 5 o 6.
0: Ya.
1: Ahí andamos bien, digamos. Hay cosas que se pueden hacer.
0: Ya, van a hacer dos preguntas.
1: Okay.
0: Una es, justifícame cuáles están siendo buenas y malas, ¿no? Me vas a dar el ejemplo. Pero también, como antes de responderme esa pregunta, puntúa cómo llevas al momento la mitad del año. ¿En qué puntuación le das del 1 al 10? ¿Cómo le das a puntuar, mejor dicho?
1: Califiquemos el transcurso de lo que estamos viviendo del año, ¿no?
0: Ajá.
1: A ver, del 1 al 10.
0: Sí, está fácil. Es como que dime un 1 al 10, ya. Dices un 7, ya.
1: Es que estoy sumando los bloqueos. Estoy sumando los conflictos. Te diría un 6-7.
0: ¿Un 6-7?
1: Sí.
0: A ver.
1: 6-7.
0: 6-7. ¿Por qué 6-7? ¿Cuáles ya cumpliste? ¿Algunas están en proceso? ¿O algunas dice ya descartado para el 2027?
1: Estoy cumpliendo muchas. Por ejemplo, a nivel personal, ¿no? A nivel interno, ¿no? A nivel más mío, más propio. Creo yo que estoy mejorando mucho en varias cosas. Por ejemplo, en la selección de personas que he tenido durante años.
0: Ya.
1: Me he vuelto no selectivo, pero sí me estoy dando cuenta de personas que sí valen la pena que estén en mi vida y personas que no. Suena mucho cliché, mucha imagen de Facebook, digamos, ¿no?
0: Uh-huh.
1: Con la luna llena de fondo y un lobo ahí. Pero, sí, de verdad.
0: Lobo, ya no es un lobo, ahora es un Terian.
1: Arso en peso. Pero creo que sí, eso es lo que estoy cumpliendo mucho porque me he propuesto. El año pasado me notaba estresado.
0: Ya.
1: Me notaba muy estresado y gran parte del estrés lo generaba incluso. No quiero sonar mal, pero lo generaban a mí malos amigos.
0: Ya.
1: Uh-huh. Y este año me he propuesto, digamos, hacer una limpieza social. Y, bueno, pues darme mis tiempos también. Y de no ceder tanto con los amigos. No sé si te has dado cuenta. Yo soy mucho de ceder con mis amigos. Soy demasiado. O sea, me gusta mucho, digamos, que mis amigos la pasen bien. Y yo igual la paso bien, así, ¿entiendes? Uh-huh. Pero creo que estoy priorizando mi yo ahora en este año.
0: Ya.
1: Entonces, no es malo, pero tampoco hay que cruzar límites para ser egocéntrico, egoísta, digamos. En ese sentido me siento tranqui. Luego, tema parejas. Igual, he terminado una relación en marzo, febrero, más o menos. Que me le he propuesto terminarla porque estaba ya con dificultades. Luego.
0: ¿Te generaba más angustia y problemas que felicidad?
1: Angustia como tal, no. Más que todo era insatisfacción, digamos. ¿No? Porque a veces entiendes.
0: ¿Pingüinos en la cama?
1: Sí. Ya. A veces entiendes de que, digamos, simplemente hay personas que no son para ti ya. ¿No? Y creo que he llegado a ese punto emocional en el que entiendo, donde no apresuro las cosas, estoy tranqui. Me enfoco más a nivel emocional en mí mismo.
0: Ya.
1: Y ya no priorizo, digamos, el bienestar de los demás en ese sentido, que antes lo hacía. Luego, a nivel, no sé, a nivel académico, material incluso, sí se están dando las cosas. Se están dando muchas cosas. Por ejemplo, económicamente he estado no más regular, te diré. Y los conflictos.
0: Carajo.
1: Maldito bloqueado. Luego a nivel, no sé, a nivel académico estoy terminando la universidad. Que es grato también saberlo, ¿no? Porque lo he pospuesto un semestre.
0: Ya.
1: Y ahora lo he tomado, ya lo estoy terminando, lo estoy culminando. ¿Qué más? ¿Qué más? ¿Qué más? ¿Qué más? Nada más, no me probé de ir al gimnasio tal vez, pero se va a hacer desde la siguiente semana. El lunes empiezo.
0: El lunes sin falta, carnal.
1: Oye, quiero hacerme un tatuaje.
0: ¿Dónde?
1: En mi brazo. Creo que es una de las propuestas que me he hecho este año y lo voy a realizar. Ya me estoy ahorrando porque quiero hacer un buen tatuaje de buen tamaño también en mi brazo. Por lo menos una manga, ¿entiendes? De aquí hasta el codo, digamos, de mi muñeca hasta el codo. O directamente solamente en el lado contrario de mi palma. Que me causa mucha ilusión hacerme un tatuaje, de verdad.
0: ¿Primer tatuaje?
1: Sí.
0: Uy.
1: Sí. No, yo soy un Fesari.
0: Ah, ya.
1: Sabes que a los Fesaris no les dan las calcomanías. Yeah. Ahora voy a hacer autochuto.
0: Ok, gracias por responder a mi pregunta. Enseguida, si tienes algunas más cositas que tienes, ajá, que pensar respecto a lo que...
1: La radio también, acá.
0: Claro, viejo.
1: Volvimos.
0: Enseguida me das más opiniones. Vámonos a una pausa. 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
1: Oh, oh, oh, oh. Hoy nos venimos modo vinilo.
2: Exacto, modo. En vez de cantar, vamos a ponerle diferentes adjetivos en vez de darle uno al directo. En vez de ponerle, de decirle clásico, retro, antiguo, ¿no? Y otros. Y otros
1: modo reumas. ¿No?
2: Exacto. Hoy estamos en modo pongo mi dentadura en vasito de agua antes de dormir.
1: Cada vez que me truenan las rodillas, yo pienso, aparte de delicioso, es de crocante.
2: Ah, ya. Escuché de temita.
3: Ven, que yo te quiero ver bailar.
1: Qué lindas canciones.
2: ¿Verdad?
1: Sí, son muy lindas.
4: Me acuerdo de eso.
2: Hoy estamos en modo pasita.
1: Modo pasita. A ver, chistes de abuelos.
2: Chistes de abuelos.
1: Chistes de abuelos. Yo te tengo uno.
2: A ver.
1: ¿Qué es un viejito en una piscina?
2: ¿Qué es un viejito en una piscina?
1: Ajá.
2: Uy.
1: Pensar. ¿Qué es un viejito en una piscina? Ya, dos viejitos.
2: ¿Dos por uno? Ya, no. No sé, a ver.
1: ¿Qué? Un fresco de quise.
2: Está bueno.
1: Oye, tengo varios chistes funables.
2: A ver, dame uno.
1: Uno medio larguito.
2: Lanza uno y... Yo te digo, yo te catalogo acá si es digno para que lo mantengamos al aire o ya, listo.
1: Me retiro, ¿no?
2: Exacto, llamo a seguridad y digo, ya, por favor, señor, a de los pelos parados me lo sacan.
1: A ver, ya. A ver. Uno suave, pero funable.
2: A ver, dale. Este es el show del chiste.
1: ¿Por qué se cayó la niña del columpio?
2: ¿Por qué?
1: Porque no tenía brazos.
2: ¡No, sale acá!
1: Ya, otro, más sencillo. No, más sencillo, ya, un toque ahí está.
2: Eran de viejitos los chistes.
1: No, algo más tranquilo.

0: Un toc toc.
1: Ya.
0: Ya, toc toc.
1: A ver, toc toc. Era casa abandonada.
0: Nadie. Ya, ahora sí, en serio. Toc toc.
1: ¿Quién es?
0: La niña no, porque no tiene brazos.
1: Sácala de acá. Sácalo, sácalo de acá. Sácalo, carajo.
0: Ay, no me toques ahí.
1: Estamos de retorno en un nuevo bloque. Acá en la radio, la frecuencia de los ganadores. Radio Éxito. Uy, escucha este mitad.
0: Demón.
1: Patam, patam.
0: Oye, no sé si has escuchado al dúo que hace Nina Nana.
1: Nina Nana.
0: Ajá. Es una canción de protesta colombiana.
1: Nina Nana.
0: Sí, muy buena, Tere.
1: A ver, la voy a buscar en un ratito. Pásamela, por favor, el link. Ahí después la reproduzco después de que escuchemos este audio.
0: Ok. Sí,
2: muchachos, yo estaba escuchando una predicción donde decía que Holanda iba a ganar.
1: ¿Qué?
2: O que ya se eliminó. Y supuestamente en Los Simpsons sacaron otra predicción que va a ganar México este año y la final va a ser contra Portugal. Pero yo no recuerdo ese capítulo, no sé si ustedes lo recuerdan.
0: No, tampoco te diré. No,
1: hay uno
0: he visto
1: que
0: mucho.
1: Hacen alusión al fútbol, digamos, no ve mucho, lo pueden interpretar. Creo que es no sé, desde las primeras temporadas que hacen toda la parte promocional de este encuentro de soccer, y los termina decepcionando de que el partido solo es pase.
0: ¿No? Creo que es este fútbol, ¿no? Porque hay selecciones que en este mundial han hecho solamente, han metido un gol y luego se han refugiado en su defensa.
1: Es que tienen a veces mentalidad de una liga, ¿no? De que bueno, ya este partido, como sea, pero salimos de este partido.
0: Sí. Y eso se ve, no sé, diría que no me equivocaría al decir que solamente se ven latinos por lo de las ligas, pero está viéndose mucho en fútbol europeo también.
1: Sí. ¿No, sin irnos tan lejos, España.
0: Parece que la Champions están asegurando nomás. ¿No?
1: Los que sí brillaron, te puedo decir, al menos en a lo que va el Mundial 2026, son las figuras, los jugadores que juegan en el fútbol sudamericano, ¿no? Ganadores de Libertadores, de Copa Sudamericana, de campeonatos colombianos, uruguayos, bien. La verdad que el fútbol el fútbol latino Da talla.
0: Se está anotando, ¿no? Se está anotando. A pesar de que lo ven incluso como un campeonato joven.
1: No, pues ya hay un pensamiento del otro lado del mundo.
0: Ajá.
1: Si no están lejos de España, Europa, que andan diciendo, no, pues que nuestro fútbol es fútbol de primer mundo, ¿no?
0: Sí.
1: No me hablen del Libertador, ¿qué es eso?
0: Sí.
1: Amateurs.
0: Sí. No, dicen, ¿no? Lo comparan tanto como la comparación que se hace de mundos, digamos. Que la Copa, la CONCACAF, digamos, la CONCACAF todavía, ¿no? Dicen, porque está en Centroamérica. Sin embargo, la Sudamericana y la Libertadores lo ven como ligas de liguillas, ¿no?
1: Exacto.
0: Lo ven como liguillas, pero está demostrando hacerles el paro a todito.
1: Claro, ¿no? Los últimos.
0: Oye, y impresionante lo que analizaba también la anterior, el fútbol africano.
1: Eso.
0: Que está resaltando bastante, ¿no? Lo malo es que no hay definición. Lo bueno es que tienen ya todos los conceptos, tienen herramientas, tienen jugadores. O sea, se nota que ha habido una preparación, sin embargo, no hay esa definición. Eso es lo que escuchaba en los que decían de Senegal, por ejemplo, que estaba ganando, ¿no ve? Estaba ganando 2-0. ¿Pero por qué se hicieron dar la vuelta? Porque prácticamente el fútbol que demuestra África es un fútbol potente, pero no define, ¿no? Entonces, cosen y no se matan, dicen. Son buenos cosiendo, tienen cuerpo, tienen resistencia, tienen estrategia, pero no definen. No hay alguien que patee, digamos.
1: Claro, no hay alguien que tenga hambre de gol.
0: Claro, por ejemplo, eso es lo que pasa cuando se llevan jugadores de África hacia el fútbol europeo. Los mandan directamente a ser casilleros o defensas incluso, ¿no? Pero no ha habido, digamos, un goleador africano todavía.
1: Mira vos.
0: Interesante, ¿no? El análisis que se hace al ver esto del Mundial. ¿Qué será de aquí, pues, a 4 años?
1: No, pues que van a cambiar también normas, reglas. Yo te digo que lo más importante ahorita, ¿sabe qué? No es nada raro y lo vamos a descubrir acá unos 4 años. Tiene que estar o China o la India en el mundial.
0: Sí, sí, sí.
1: Porque ya es una masificación global y es parte de dinero. Para la FIFA es dinero. Imagínate, ¿cuánto están cobrando los derechos de retransmisión de cada partido? Millonada.
0: Claro.
1: Y mientras más alcance global y mundial tengas.
0: Más allá de eso, ¿a la FIFA le importará?
1: Por eso, pues digo, o sea, muy al margen de que para mostrar juego y demás, parte lucrativa.
0: Claro, pero o sea, le importará, digamos, a la FIFA invertir en un mundial, digamos, más estilizado, más, no sé, siento que sus reglas son reglas para comerciales.
1: Puede ser, ¿no? Para todo el tema de vender. Por eso digo, hay que ir viendo, ¿no? Mucho podemos decir, mucho el tema de la parte de marketing, ¿no? De vender de estos eventos. Sí. Y más, por eso digo, este nuevo público, ¿no? Muchos aficionados estamos... el latinoamericano es apasionado por el fútbol, ¿no? Uh-huh. Llámese ecuatoriano, colombiano, boliviano, paraguayo, chileno, ¿no? Siempre, para nosotros, fútbol primero antes que todo.
0: Exacto.
1: Y para expandir eso, ya te digo, ¿no? Este mundial llegó a Estados Unidos, a partes del mundo que capaz no estaban tan acostumbrados a decir esto, ¿no? El soccer, como te decía. Uh-huh. Para nivel expansión y a marketing, yo pienso que les funcionaría muy bien que China y la India estén en el próximo mundial. Te lo digo así. Mueve plata. No es nada raro que lo estén.
0: ¿Todavía pensando. No hay programación para el mundial?
1: Ya hay. Ya hay una agenda planificada.
0: A ver, mundial 2030 sería, ¿no? Uh-huh. A ver.
1: Sede del mundial 2030.
0: Ay, cierto. Mira, sedes y países anfitriones. España, Marruecos y Portugal.
1: Ahí está, a ver.
0: ¡Hala!
1: Te digo.
0: Interesante. Me gustaría ver un mundial otra vez en Japón.
1: Está interesante. Puede repetirse.
0: Corea del Norte. Ya.
1: ¿Quién te dice? Y de acá unos 4 ediciones más, 5.
0: Sí.
1: Bolivia.
0: Demográficamente no estamos listos. Socialmente tampoco estamos listos. No tenemos infraestructura.
1: Dijo, en África ha pasado lo mismo. Y han hecho. En Sudáfrica, mejor dicho.
0: La diferencia, digamos, de Sudáfrica con Bolivia es que nosotros estamos muy comprimidos. Si te das cuenta, acá en La Paz estamos muy comprimidos en el centro de la ciudad. Tendría que. Y en cambio, a diferencia de Sudáfrica, Sudáfrica era como un terreno baldío. ¿Entiendes? Donde se ha podido edificar cosas. No sé, se han inventado hacer cosas porque había campo.
1: Claro,
0: claro. En cambio, acá no hay tanto campo. A eso me refiero, digamos. Ponte que hagan un mundial en Bolivia y las deformas del estadio en Hernando Siles va a ser tráfico vehicular 2 años.
1: Ah, bueno, ya puedes decir.
0: No, entonces no es. O sea, tal vez se puede hacer, pero.
1: Quiero soñar y quiero creer que
0: en algún
1: momento va a llegar el mundial aquí.
0: ¿Te imaginas el impacto que tendría? La gente todos los días sacta.
1: Bueno, es que mueve.
0: Mueve demasiado, ¿no?
1: Muy al margen de lo comercial.
0: Pero en este gobierno, ojalá que no.
1: No, muy al margen de politizarlo, o sea, de ponerlo el gobierno. Reafirma el espíritu de ser boliviano, ¿no?
0: Sí.
1: Porque no viste los partidos, algunas selecciones que estuvieron en el mundial. Tal vez su intención ni siquiera llegar a cuartos o a octavos, ¿no?
0: Solamente era participar, ¿no?
1: El meter un gol o a veces empatar con selecciones semejantes ya puede ser un logro y se andaba
0: festejando. El paraguayazo, dicen, ¿no?
1: ¿Cómo estarán mis amigos paraguayos después de su feriado del martes? ¿Ayer qué tal? ¿Hubo fiesta?
0: ¿Qué dice la cabeza?
1: Participa 64-14-7307, 64-14-7307. Esta noche la pregunta es, haciendo un repaso y una evaluación de estos primeros 6 meses del 2026, ¿cómo te trató? ¿Cómo te está tratando este año? ¿Mejor que el año pasado o vamos con todo 2027?
0: A ver.
1: Tengo un mensaje, dice: buenas noches, yo le pongo un 10 a este primer semestre por... Ah, no, este ya lo leí. Acá, dice: hola, Fabián, Andrés y Denisao. La verdad, enero me encontró sin trabajo y hoy, gracias a Dios, ya llevo 4 meses trabajando. No es el empleo de mis sueños, pero es un comienzo. Así que todavía tengo fe en que este año me sorprenda aún más. Bien, ¿eh? Saludos para todos allá en la cabina, nos dice Marcelo.
0: Marcelo.
1: ¿Sabe quién es Marcelo?
0: Agachate y conocé.
1: Eso, esa vieja, bien. A ver.
0: Si alguien van a funar, tiene que ser a mí.
1: Dice: bien. Buenas noches, amigos del show del DJ. Yo siento que voy aprobando con lo justo este 2026, dice. Dejé algunos sueños en pausa por ayudar a mi familia, pero no me arrepiento. Quedan 6 meses y todavía hay tiempo para cumplir, aunque sea uno de esos propósitos que hice mientras comía mis uvitas. Un fuerte abrazo, Fabián Andrés. ¡Ay, gracias, gracias!
0: ¡No!
1: Está bien, ¿no? Está bueno. Es simple reconocer, ¿no? No todos hemos comenzado este año con el pie derecho.
0: Sí, sí.
1: Algunos,
0: sí, sí.
1: Andaban arrastrando deudas todavía.
0: Oye, mira, estamos hablando temas de año nuevo, a medio año. Uh-huh. Pero que, vale recordar, vale analizar.
1: Muchos, ¿no?, comenzaron su año hace un par de días con el año nuevo andino, amazónico, chaqueño.
0: También, ¿no? Oye, y el año nuevo chino. Ese año es del peso, creo, ¿no?
1: Sí, sí, sí, sí, sí.
0: Año del peso. Oye, ¿tú crees en esto, en este paradigma, digamos, de empezar el año tomando? ¿Todo el año vas a tomar?
1: No.
0: ¿No?
1: No.
0: Sí, de verdad. O como cuando dicen, empieza el año resfriado. No, este año va a ser una shit para mi salud.
1: Yo pienso que no es así. Pero tú vas llamando eso.
0: Te mentalizas, ¿no?
1: Claro, tú vas sugestionándote.
0: Ok.
1: Como que dices, no, este año no creo que pierda peso. Ya estás como que afirmando que no vas a hacerlo.
0: Claro. Ya te estás sugestionando, ¿no? Uh-huh. Ah, ya, interesante, ¿no? Porque he escuchado muchas veces, ¿no? Y a eso se van, digamos, las cábalas, ¿no? Sacar las maletas, por ejemplo. Oye, el que nos está escuchando ahorita recién loco, ¿no? ¿Qué? What the fuck, están hablando de año nuevo.
1: El borrachito, ¿qué? ¿Año nuevo?
0: ¿Tanto calado?
1: Ya no voy a tomar ya.
0: No, pero lo decía, ¿no? Las cábalas son netamente para sugestionarte y llenarte de energía, ¿no?
1: Sugestionarte.
0: Ajá.
1: ¿Cómo sugestionarte?
0: O sea, voy a viajar y te mentaliza, digamos. Ya te está sugestionando, digamos, y se vuelve como un recordatorio de lo que tienes que hacer durante el año.
1: Puede ser. Uh-huh. O sea, a ver. Es que definamos la palabra
0: sugestionar.
1: Sugestión o sugestionar. La sugestión es un proceso psicológico mediante el cual una persona es influenciada por ideas, creencias o estímulos externos, alterando su percepción, comportamiento o estado emocional sin necesidad de recurrir a la lógica o a la evidencia.
0: Mm.
1: Puede que está ahí el lado positivo y negativo. Puede decir, no, es que tengo que viajar. No, así no te es idea que sí o sí tienes que viajar, pero andas arrastrando deudas. Exacto, no. Tienes problemas de salud.
0: Pero tú crees, eso, por ejemplo, mira, es muy irónico que nosotros digamos, tengo que viajar, pero priorizamos esas cosas, bro. Somos bolivianos.
1: Claro.
0: O sea, somos latinos, ni siquiera bolivianos, ¿no?
1: El disfrute ahora, claro, paga después.
0: Claro, pero se está haciendo gran poder en agosto.
1: Ah, ¿ya se confirmó?
0: Claro, el primer de agosto.
1: No. Pero está bien, movimiento cultural. Sí,
0: movimiento económico.
1: Bien.
0: Bien, ¿no? Pero te decía, priorizamos eso y no, digamos, no sé. No sé si nos funarán, pero el Dogweiler, digamos, debería decir, ya, este año solamente fiestas patronales, no el gran poder, a pesar de que se ha invertido, pero tenemos que recuperarnos, ¿no? O sea, incluso infraestructuralmente, ¿no? No sé.
1: A ver, pénsalo.
0: No sé, se puede usar mucho como pretexto.
1: Y si puedes argumentar algo después de la pausa para que la gente participe, ¿no?
0: Ajá.
1: Hazlo. Estamos en Radio Éxito. La frecuencia de los ganadores esta noche de miércoles, el show del DJ.

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0: 22 horas con 15 minutos. El señor Nino Bravo acompañándonos en esta noche de miércoles con esta canción de libertad.
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0: Esta canción yo siento que va muy bien. Ajá. En este momento para las personas que
1: que están solteras, ¿no?
0: No. Está bien, ¿no? Está bien. Pero me voy al hecho de que en este julio terminan sus deudas con el banco, con alguna persona, terminan de pagar su inmueble.
1: Ya no vas a pagar pensión.
0: Su casita, su auto, no. Este mes tu hijo cumple 18, ya es problema del Estado.
1: Se está yendo al cuartel.
0: En el segundo escalón.
1: Está yendo al segundo escalón. Apenas entra va a sonar esta canción, ¿no?
0: Alguienes han terminado el semestre, o sea, ya su carrera universitaria con este semestre. Sí. Y pueden decir:
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0: Está bien.
1: O alguien le han despedido también, ¿no?
0: O te han llegado los. O llegan tus pruebas de paternidad negativas. Entonces.
1: Ve al Prado dando vueltas, ¿no?
0: Te enteras que el chamito no era tu hijo.
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0: Ojo verde. Y vos ojo color caqui.
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0: Así nos sentimos nosotros en esta noche para acompañarte, para distensionarte de todo el trajín que tiene el día, ¿no? Con trancaderas, con que
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1: Sí.
0: ¿Qué es lo peor que te puede suceder en un día que te arruine así? O sea, ayer lo hablábamos esta pregunta, pero ¿qué es como que te dices? ¿Alguna sensación, algún, no sé, algún momento, algo que te haga pensar y sentir soy libre? ¿No tienes algo así?
1: Sí, pues las deudas del banco.
0: Uy, bien.
1: Sí, las deudas del banco.
0: ¿Tú este mes saldas algunas cositas?
1: Algunas cositas, sí.
0: Se vienen cositas.
1: Se vienen cosas.
0: Se vienen cosas, bien. Estamos bien. Usted participe, 6414-7307, 6414-7307. Voy a irme a este lado del WhatsApp para escuchar a las personas. Esta canción siento que ya me la arruinaron demasiado. Ya no la disfruto como antes.
1: Sí, ¿no? Ponle ojos de poeta. Ojos, el muchacho de ojos tristes.
0: Ah, el muchacho, ya, mamá.
1: Ese por lo menos no está cumbializado.
3: Y espero que ni siquiera lo escuchen esos días.
0: Por favor, no me arruinen temas. Me andan deformando la realidad, ¿no? Qué feo.
1: Muchos dirían que es una forma de ¿cómo se dice? De vivir canciones, digamos, uh-huh. ¿No?
0: La reedición de canciones, ¿no? ¿A eso te refieres? Sí. A ver. Mientras suena esta canción y busco la otra, ¿dónde está? Allá. Vamos por este lado, de otro lado. Bueno, usted participe. 6414-7307. 6414-7307. Participa, baby. Te estoy esperando. Estamos esperando tu mensaje. A ver, tengo por este lado un mensajito. Vamos a darle lectura.
1: A ver.
0: Pam, pam, pam. Hola. Bueno, en mi caso, lo calificaría como un 5.
1: Ya.
0: Enero estaba aún comprometido. Aún estaba comprometido. ¿Qué dice?
1: Comprometido.
0: Comprendiendo, ¿verdad?
1: Ya.
0: Dislexia. Comprendiendo el alza del.
1: Otro traquito.
0: De los carburantes. Febrero estaba como queriendo arrancar. Marzo se arruinó la moto, el auto de la familia también.
1: Sí, pues.
0: Abril queriendo recuperar lo gastado. Mayo sin poder salir, los alimentos estaban sobre las nubes. Gastando mucho hasta mis ahorros. Junio en recuperación. Sé que julio será mejor. Sé que julio será mejor, dice. Recuerdo que mi uvita de julio estaba rico.
1: Porque julio se, Julio se viene rico, ¿no?
0: Sabroso.
1: Oye, interesante, ¿no? Es que es eso también. ¿Qué tanto ha influenciado, digamos? Como dicen, fuerza collita, decían.
0: Fuerza.
1: ¿Cómo nosotros hemos querido, llegado, mejor dicho, querido al día en Año Nuevo? Uh-huh. Nos hemos propuesto tantas cosas y al final que nos lo arruine un gobierno. O cosas externas, ¿no?
0: Eso, ¿no? Como que hay factores, hay cuestiones que nosotros no podemos controlar, ¿no? Estamos fuera de nuestras manos, pero también nos frustran.
1: Sí, pues nos frustra porque decimos, no sé, para abril ya me voy a usar para mi televisor nuevo, digamos. No, pero papá, llega la gasolina.
0: Muchos tenían este problema de decir, no, pues va a comenzar el mundial, vamos a comprar un televisor nuevo.
1: Sí, o muchos decían, vamos a ir al mundial.
0: Ah.
1: No, vamos a viajar a Santa Cruz, vamos a viajar a todo lado, no sé, incluso vamos a casarnos.
0: Oh.
1: No, y al final lo que pasa es que el gobierno, todos estos problemas políticos nos han afectado a todos realmente.
0: Sí, sí, sí.
1: Sí, pero ya parece que esto, por lo menos vamos a tener un respiro en lo que dura el estado de excepción, ¿no?
0: Como
1: quien dice, un respiro de 90 días ya hemos tenido y hemos pasado un mes, casi un mes.
0: Hasta octubre
1: tenemos.
0: Donde cuando vuelvan los conflictos.
1: Gran poder, háganse mierda. Yeah.
0: Disfruten agosto también.
1: Sí, agosto también, ¿no? Para Sanzok.
0: Y septiembre, lo último que queda. El
1: 21 de septiembre ya, las últimas gotas de energía.
0: Ay, esta tu canción. Es todo un poeta, mi amigo.
1: Oye, hablando de poetas, te quiero hablar de algo muy diferente, extrapolarmente, ¿ya?
0: A ver, contame.
1: Los gatos naranjas suelen despertar simpatía entre conviven con ellos. Y desde hace años existe la creencia de que tienen un carácter especialmente cariñoso y sociable. Son la raza de gatos más amigable con los humanos.
0: A la mierda.
1: Ajá.
0: No me esperaba ese datazo.
1: Sin embargo, detrás de esa idea hay una explicación vinculada con su genética. Dice que los gatos naranjas,
0: ya,
1: o la mayoría de estos felinos, forman parte del grupo de los gatos atigrados, un patrón de pelaje que, según distintas observaciones, suele compartir determinados rasgos de comportamiento. Casi todos los gatos naranjas son en realidad atigrados y eso los hace ser muy familiares.
0: Ya.
1: De todos modos, hay especialistas que advierten que el color del pelaje por sí solo no determina la personalidad de un gato. Sin embargo, se ha visto y se señala que muchos de ellos, de los gatos atigrados, o los que tienen líneas en el cuerpo, rayitas, son mucho más amigables que los gatos que presentan solamente colores o manchas.
0: Mira vos.
1: Ajá. Interesante, ¿no?
0: Mm.
1: Para que veas, para que no estés solo.
0: No por nada. No por nada Garfield es naranja.
1: Sí. Y si te das cuenta, Garfield, por ejemplo, es un gatito muy familiar.
0: Sí, sí.
1: Demasiado,
0: sí.
1: Aunque él no lo diga, digamos, se preocupa por los demás, ¿no? O sea, trasciende su ego a un ego más de protección.
0: De egocentrista a tener empatía.
1: Sí.
0: Por John y Odie.
1: Sí, ay, qué lindo. Bueno, ahí está datazo, ¿no? Interesante. También hablemos de... Vamos a dar datos interesantes durante todo el día. Uh-huh. Mientras hablamos de un tema igual de interesante. Los viajes en el tiempo, ya que estamos con canciones así de este estilo. Qué buenos recuerdos le debe traer, ¿no? Mi abuelo decía, me acuerdo de eso.
0: Mi abuelo estaba enamorado de Janet.
1: Sí, pues. Creo que hasta yo por ver sus videos. Ya. No, porque es que se nota que era una chica tranqui. Cosa que ya no se encuentra ahora por la loca.
0: Pura guachiturra. Puras gogogo.
1: Puras gogogo. Puras agogo.
0: Agogo. Agogo le quiero a ver. Dice: probando la discografía de la emisora, pueden poner Néctar de Verano. A ver, está saliendo Janet Paso. Ahora suena Néctar de Verano. A ver,
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1: Otra copita, señor.
0: Llénala.
1: Canciones que te hacen sentar en tu sala con un vasito de... ¿Por qué no decirlo? Pero con un vasito de whisky, ¿no?
0: Es muy caro.
1: Ya, tu mix.
0: Más común que lo podemos...
1: Con un vino.
0: Ya, sí, está bien.
1: Con un vino ya más económico, más digerible también.
0: Sí.
1: Sí, devorando, digamos, una pizza. O directamente solamente el vinito con pancito.
0: Después de haber cenado.
1: Claro, después de haber cenado, matando al chancho, como bien dice.
0: O bien de reunión de persona fifi, ¿no?
1: También, no, pero...
0: Bandejita de quesitos, la bandeja de quesitos.
1: Más allá de que sea de personas fifi, digamos, alguna vez, por ejemplo, no sé si te has puesto a pensar, ¿por qué no nosotros no nos atrevemos a esto?
0: ¿A qué?
1: O sea, a volar en el tiempo a nivel personal. Por ejemplo, ¿a qué me refiero? A dejar el celular un día entero y no, sentarnos a charlar, digamos, con un vino, con, no sé, incluso con tus papás. No, con tus papás o con tus amigos, digamos, un vinito y ya. ¿No? Dejando, por eso, volar en el tiempo, que las reuniones se hacían así antes, ¿no?
0: Ah, ya. Como que de algún modo dejar de la tecnología a un lado cuando nos reunimos y nos encontramos con personas.
1: Y de tomar cosas que se hacían un tiempo atrás.
0: No, sí, es que... Sí, tiene razón.
1: O sea,
0: ¿no?
1: ¿Por qué no nos atrevemos?
0: ¿Por qué hemos dejado de hacer eso
1: sí.
0: también? Porque es que, ¿sabes? A medida que vamos perdiendo personas... como nuestros abuelos, tíos, a su vez, y como vamos creciendo también, como nueva generación que somos y las que van emergiendo y surgiendo, se van olvidando, se van perdiendo esas costumbres, ¿no? Como que hay tradiciones, y ahí lo hablaba el anterior con uno de mis primos, y decía, ¿no? ¿Te acuerdas a veces esos viajes que uno hacía en feriado a un pueblito chico?
1: Sí.
0: Que a veces ya después de la muerte del abuelo o de algún tío, se deja de hacer.
1: Claro, porque ya no hay dónde llegar.
0: Te digo, o sea, muy al margen de que tenías que llegar a la casa de... A un lugar X. Ajá. Pero como que el abuelo era el que impulsaba a que se haga esa actividad, ¿no?
1: Como
0: que él organizaba.
1: Vamos a pasear.
0: Él reunía a todos.
1: Ah, sí.
0: Y ya todos decían, ya, bueno, entonces acompañemos. Pero nos hemos... Creo que nos falta... En este tiempo...
1: Desestresarnos, yo creo.
0: Desestresarnos, pero también... hay algo muy bonito que lo rescato de mi anterior clase de epistemología, que andaban haciendo la revisión de cómo funciona la filosofía en el tema de la comunicación, ¿no? A la hora de estructurar tal vez una empresa, las partes de valores, lo ético, lo que realmente uno debería hacer para vivir bien, entre comillas, ¿no? Para estar feliz. Y hay algo que noté en el librito que andábamos repasando, es que a veces uno espera que los momentos felices, los momentos que nos llenan de mucha alegría el pecho, ¿no? Esos momentos que disfrutamos, esos que dices, uy, este momento es pues perfecto. A veces vivimos con esa nostalgia de lo que vivimos en el pasado, lo que ya pasó, lo que ya fue.
1: Claro.
0: O estamos esperando a que otra vez, por arte de magia, por azares del destino, te llegue.
1: Vuelva a suceder, ¿no?
0: Vuelva a suceder, ¿no? Y tú te quedas esperando ahí sentadito a que llegue. Pero
1: nunca llegó.
0: Y nunca llega. ¿Por qué? Porque lo estás esperando. Y los momentos felices, los momentos hermosos, no llegan. No son improvisados o no es como que estén predestinados a que lleguen hacia ti. Para nada. Los momentos felices se construyen. Y ahí llega mi análisis y esta reflexión de que uno construye, uno busca, uno crea su felicidad.
1: Claro.
0: Y para mi abuelo...
1: Es verdad.
0: Y haciendo esa recapitulación con esta anécdota que te digo de cómo íbamos en viajes, en los feriados, es porque, claro, el abuelo es el que primero daba la iniciativa, el que llamaba a todos, el que reunía, el que decía, ya, esto vamos a hacer, esto vamos a comer. Y claro, no esperaba a estar sentado y decir, me cago, vagan ustedes y yo me quedo a ver el fútbol. No, uno es partícipe.
1: Hay mundial.
0: Uno tiene que intervenir en eso y decir, ya, lo vamos a hacer. Surgió un problema, no importa. Hay que solucionarlo y lo hacemos.
1: Incluso eso, ¿no? Por ejemplo, mira, podemos... Yo le decía, ¿por qué no nos atrevemos a hacer lo mismo? Creo que va incluso más allá de esto. en la yo tengo amigos que a la mayoría, digamos, le haces esta proposición, ¿no? ¿Cómo es? O vamos a un café.
0: Ya.
1: ¿No? O vamos a un café y charlamos. Y creo que la mayoría de las personas modernas, digamos, o del pensamiento moderno, ya desprestigian estas cosas.
0: Lo ven, ¿no?, anticuado.
1: Sí, dicen, no, ¿para qué vamos a hacer esa? Mm, ¿no?
0: ¿Un café?
1: ¿Un café? ¿Para qué? No, vamos a Pollos Cochala.
0: ¿No, eh? Pero si café en tu casa.
1: ¿No, eh? Entonces, creo que se menosprecia eso muchas veces. Incluso, digamos, el salir a tomar algo tranqui, ¿no? La cultura chupística que nosotros tenemos no es la misma que en otros países.
0: ¿Es cultura? Pregunto
1: hay
0: yo.
1: Cultura. Hay cultura. Existe. Existe.
0: No, o sea, digo, hay, pero nosotros tenemos cultura.
1: Claro, es nuestra cultura. O sea, al final es nuestra cultura.
0: Es nuestra cultura.
1: Nuestra cultura es mandarnos a la shit, digamos, ¿no? Eso, ves a la gente de que habla. Y, sin embargo, ¿por qué no nos atrevemos a hacer esto que se hacía antes, digamos? Lo que te decía hace rato, escuchar la radio, sentarte en tu sillón con un buen vaso de whisky y que nadie te moleste, ¿no? O al final, digamos, incluso estar en familia sin la televisión prendida.
0: Almorzar,
1: almorzar
0: sin la televisión, sin
1: mirarse a los ojos, almorzar. Creo que eso es lo que yo practico con mi hijo, al menos. Se le pongo música o pongo música, no agresiva, pero pongo música y está sonando y mientras comemos y estoy contándole cómo son los alimentos, digamos. Eso es cuando yo estoy solo con él, porque yo quiero que él tenga comunicación conmigo, ¿no? Entonces creo que esa es la base. Y con mis amigos lo propio, ¿no? Trato de hacer lo mismo. Por eso te diría, yo no soy tanto de bebidas alcohólicas, más soy de momentos así, ¿entiendes? Y
0: o que beber tampoco sea la excusa para generar esos momentos, ¿no? A veces no tiene que estar ahí de por medio,
1: claro,
0: de las bebidas alcohólicas.
1: Claro. Incluso, mira, muchas veces sobreestimamos mucho estas experiencias también.
0: No, o sea, infravaloramos.
1: Infravaloramos y subestimamos. ¿Sabes? ¿Por qué infravaloramos? Porque decimos, ¿para qué voy a una cafetería si tengo un café en mi casa? Lo que tú decías, ¿no?
0: ¿Para qué vamos a ir donde los abuelos? ¿Para qué vamos a ir este día si podemos ir mañana, no? O sea,
1: claro.
0: El abuelo va a estar ahí.
1: Sí. O, digamos, ¿y cómo sobreestimamos? ¿Por qué sobreestimamos? No sé, mira, no te diría que me molesta, pero me causa mucha incertidumbre el por qué las personas necesitan celebrar algo para comer algo rico.
0: Ay, como necesitan un motivo.
1: Ajá, por eso sobreestimamos esos lugares, digamos, o los momentos así. Por ejemplo, ¿por qué necesariamente tiene que haber una pasillada para invitar a tus amigos a tu casa? ¿Por qué no puedes sentarte y tomar tu tecito con pan? ¿No? ¿O por qué necesariamente tiene que salir alguien de la... no sé, tiene que ser el cumpleaños de un sobrinito para llevarlo al Broso o para llevarlo a otros lugares, digamos así? Cuando puedes hacerlo cualquier rato.
0: No, pues no, Dennis, no se puede hacer cualquier rato.
1: ¿Por qué?
0: Yo solo tengo permiso de ver a mi hijo en su cumpleaños. O fines de semana.
1: Otra cosa, pues, si cumpliera con las pensiones, otra cosa. Mamá.
0: Pero el gobierno, pues, debía.
1: No, entonces, ¿por qué, digamos, sobreestimamos mucho estos lugares donde decimos no? Incluso el cine, ¿no? ¿Por qué? ¿Por qué solamente vamos al cine cuando cumple años tal niño o tal joven?
0: O en tus primeras citas.
1: Exacto.
0: ¿Por qué?
1: Incluso en las relaciones se ve eso, ¿no? ¿Por qué regalas una rosa solamente para enamorar?
0: ¿Por qué solo felicitas a alguien cuando es su cumpleaños?
1: No, ¿por qué?
0: Es simple, ¿no?
1: O sea, puedes decir, ¿sabes qué, brother? Hoy me ha gustado cómo lo has hecho.
0: Gracias, rey. Trato de hacerlo muy bien.
1: Ya pasó tu mes. No, pero hay sentido en eso, ¿no? Si te das cuenta. ¿Por qué tenemos que esperar a que, digamos, la tía de otro país llegue o alguien llegue que no vemos seguido y buscar un buen lugar para comer?
0: No, entonces,
1: ¿por qué no te permites hacerlo entre semana? Más allá de la economía, hay buenos lugares, bonitos lugares, donde puedes ir con el mismo precio que comes algo, pero nos hemos acostumbrado tanto, nos hemos automatizado tanto, no, sopa segundo almuerzo, ¿no? ¿por qué no ese día, digamos, te das, digamos, una ensalada de frutas y un plato medio zarro de otro lado?
0: ¿Y ya? ¿Ya está?
1: Y ya, digamos, o sea, estás probando cosas nuevas, estás haciendo cosas nuevas.
0: Como que andamos condicionados a una misma idea de vida, ¿no? De que tenemos que asumir esto, ya, 12 del mediodía, ya, vamos a almorzar, ¿no?
1: Sí.
0: Sí o sí, almorzar.
1: Sí.
0: ¿Salteña? ¿Qué es eso? ¿Justo va a llenar la salteña?
1: Sí.
0: Ya, almorzar.
1: ¿Por qué no te comes dos salteñas o tres, digamos, no? ¿Quién ha dicho que el saice no es la salteña?
0: O que las salteñas solo se comen en la mañana.
1: ¡Claro!
0: Puedes cargar tu salteña en la noche a las 8.
1: Hay lugares donde venden, ¿no?
0: Sí.
1: Pues. Hay lugares donde venden y los venden muy bien, ¿no? Entonces, o por ejemplo las pizzas, ¿no? Cuando es cumpleaños de alguien, ¿por qué ese día nomás? Incluso las tortas, ¿no?
0: Sí.
1: ¿Por qué comer torta solamente en el cumpleaños? ¿Por qué no, si te antojas un fin de semana con tu familia? ¿Saben qué? Comprarnos tortita.
0: ¿Tortita? Ya, pero ¿qué estamos? No, siempre tenemos que...
1: ¿Qué estamos celebrando, no? ¿Qué te importa, carajo? No, pero es así, ¿no? Te das cuenta de que muchos sobreestimamos lugares o cosas... Y no lo hacemos.
0: O hasta personas.
1: O hasta personas, ¿no?
0: Creemos que nos van a durar de por vida.
1: Sí,
0: no,
1: le vamos a ver a la tía en sus cumpleaños nomás.
0: Ya, sí. que a veces te topes con un familiar que tal vez, digamos, no es de. No te lo topas. O sea, no tienes un vínculo muy cercano, ¿no? No hablas mucho con él.
1: Ajá.
0: Pero es como que tal vez por ciertos prejuicios que te andan diciendo tu propia familia. Oye, no te vas a juntar pues, con el Dennis. ¿Sabes que se me sus quesos? No te metas con el Fabián, ¿no? Ese chico, todos los fines de semana, sus botellas
1: ahí.
0: Pero
1: papi, ya lo he hecho. Yeah. Me siento bien.
0: Yeah. Ese es borracho. No, por eso, sí, ¿no? Más como que con esos prejuicios de tus padres o de tus tíos o de tus abuelos de que no le hables eso, ¿no? Porque tal vez ellos tuvieron una mala experiencia, un mal momento, pero eso no te condiciona a vos que lo tengas que odiar o dejarle de hablar.
1: Típico, ¿no? Cuando se pelean entre hermanos, sus hijos no se tienen que hablar.
0: Eso. O con el vecino, ¿no? No sé si te pasa.
1: Me caes feo.
0: No sé, como que hay roces entre dos vecinos, pero esos dos vecinos tienen sus hijos, ¿no? Pero ya han visto a sus padres pelear y como que cuando ambos salen de la puerta al mismo rato, se ven la cara.
1: Esta mierda.
0: Y con su cara de...
1: Sí.
0: Pasa. A ver, me diste en qué pensar.
1: Por eso decía, podemos viajar en el tiempo y hacer esas actividades que no se hacen ahora.
0: Me gusta. A ver, desarrollémoslo mejor después de la pausa. ¿Te parece, amigo?
1: Ok, pausita, que la radio quédate en sintonía de la éxito, de tu radio éxito 93.1.

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0: Este es el verdadero... Fíjate en la letra, fíjate en la letra. Para prestarle atención realmente a las canciones, te hablaban de la chica del boutique. Ahora sí, ahora
1: la
0: sí.
1: La chica del boutique.
0: La chica del boutique. Tus abuelos antes, ¿cómo se conocieron? Ahí está la respuesta, ¿no? Tu abuela era la chica del boutique.
1: Oh, sí.
0: Ay, esas cancioncitas. Ok, la pregunta es en esta ya última parte del programa.
1: A ver.
0: En esta noche, ¿cuál sería? ¿Cómo la plantearíamos, amigo mío?
1: ¿Qué cosas extrañas de antes, no? Que ahora no se hacen. Uh-huh. ¿Qué cosas volverías a hacer vos, digamos? Por ejemplo, en mi caso, te pongo un ejemplo.
0: Esas costumbres, bueno, para ambientar tal vez un poquito antes que lo pienses, okay, okay. Esas costumbres que realizabas en familia, ¿no? Que veías a tus abuelos, a tus tías, o lo que solían hacer tus padres junto a ti, ¿no? Y o tal vez tú, que ya dejaste de hacerlo.
1: Por ejemplo, en mi caso, me gustaban mucho, creo que esto era muy paseño,
0: ¿qué?
1: Muy colla. Pero me gustaban mucho los fines de semana con mi familia reunida en casa de mi abuela, mis tíos, mis tías, mi papá, todos los nietos, todos los sobrinos, todos los hermanos, digamos, reunidos para jugar ludo, para jugar lota, cartas.
0: Ah, ya.
1: Ajá. Me encantaban esos días porque era los días donde sí o sí veías a la familia y eso sucedía casi cada fin de semana. Desde que mi abuela se fue, ya no se hizo nada.
0: Eso, a eso me voy, ¿ves? Como que la abuela a veces mantiene, es como que el imán que mantiene unido.
1: Normalmente creo que no porque mi abuela lo decía, digamos, porque mi abuelita tenía un carácter. Sin embargo, creo que era más por mi papá, mis tíos y mis tías, digamos, que querían a verle a su mamá.
0: Claro,
1: y entonces coordinaban, digamos, ¿no? Vamos a verle a la mamá el sábado, digo. Me acuerdo incluso los fines de semana como... Animalistas, perdón, pero yo como carne, como matábamos corderitos en el patio, todos mis tíos haciendo algo, ¿no? Mi papá y el carnicero, cortando la cabeza del corderito o de la gallina, digamos, ¿no? Haciendo un caldo.
0: Despellejarlo.
1: Claro. Y ahí comiendo nosotros eso, degustándose, qué rico, la mejor comida, de verdad. Aparte de la de mi mamá.
0: Está bien.
1: Ajá, y en el caso de mi mamá igual, lo propio, digamos, salíamos a visitar mucho a los tíos, a mis tías igual, siempre cocinábamos algo rico. Esos planes, ¿no? Donde decías, ¿cómo es? O el fin de semana nos reunimos entre puro hermanos, traigan a sus hijos y nos haremos chicharroncito, ¿sí? Nos haremos lechón, nos haremos un pique macho, ¿no? Para todos, ya. Daremos cotita para el mercado y un día antes hacemos el mercado o ese día de la mañana.
0: En la mañana, claro. Sí.
1: ¿No? Eso es muy colla, Tere.
0: Muy colla, puede ser. Bueno, no colla, tal vez podremos decirlo, tal vez más familiar, ¿no?
1: Sí.
0: Porque puede, tal vez una actividad que surge también en otro lugar y rincón del mundo. Uh-huh. Y bien que lo mencionas. Capaz para nosotros los momentos y el encuentro antes de perder a mis tíos, mi mamá y todo, nos reuníamos. El plan siempre era hacer churrasco. El churrasco, o sea, el asado, dirían los argentinos.
1: Ya, el asado.
0: O nosotros lo conocíamos como parrillada. Entre mis tíos, okay. Parrillada. Yeah. Lo bonito de esto era que en la cocina, bueno, en la casa de mi abuela, la parrilla era de estas parrillas que se hacían de mitad de un turril de esos metálicos, ¿no?
1: Sí.
0: Así, esos compañeros.
1: Sí.
0: Ese todavía.
1: El asador de panal, ¿no? Del Homero.
0: Exacto. Todavía sigue esa partidita ahí. Vamos a ir algún momento a la casa del agua a desempolvarme, ¿no? Y ahí es que me pusiste a pensar en esta idea de retomar cosas que hemos dejado de hacer por X o Z motivo.
1: Uh-huh.
0: Está muy bueno el de retomar de la parrilla. Y recuerdo eso que dice, ¿no? Mi tío Wendell era el encargado, el maestro parrillero, ¿no? Andaba ahí con su botecito de chimichurri al lado de sazonando las carnes.
1: No, interesante.
0: En este caso, para que alcance para todos, pues no había un corte pues de carne así vacío, punta de ese. No,
1: pura pulpa.
0: pollo.
1: Pollo.
0: No, pero viejo, ese maldito pollo. Mucho, sí. Los cambas dirán, carajo, ¿qué le vas a estar poniendo pues pollo a la parrilla?
1: Carajo, ese.
0: Tenía que ser de collas eso.
1: Mientras yo me como mis sonsos, sos un colla.
0: No, pero ese pollito, viejo, crocante por fuera, sí. No, pero jugosito por dentro. Uy, viejo.
1: Sabor a cartón quemado.
0: También, algunas partes.
1: Sí.
0: Las que se quedaban mucho tiempo, tal vez, cerca a la lumbre del fuego. Y por eso digo, estas canciones, también, una de esas formas de tal vez revivir o que trajo esa reminiscencia en mi infancia fueron estas canciones. Por eso dije, hoy, miércoles, con esta actitud de música clasiquita. Estas canciones me recuerdan 100% a la casa de mi abuela Tere.
1: Ah, sí.
0: Así que mi abuela Tere, que sé que me escucha, ahí también con el abuelito Osby. Les envío un beso y un saludo. A ver, tú dirías, recordarías, quisieras volver a vivir esos momentos, me decías, de la reunión familiar.
1: Sí.
0: ¿Qué canciones sonaban? Porque hay alguien que, si todos van a estar haciendo en la reunión, son encargados de algo.
1: Siempre,
0: ¿no?
1: Hay música.
0: Los chicos jugando, ¿no? Hay un tío que... el alquimista, el que se encarga del trago. Y aparte de eso, ¿no? Todos
1: Jesucristo
0: tienen...
1: de la familia, ¿no?
0: Eso, todos...
1: convierte agua en vino.
0: También. Todos tienen una actividad, ¿no? Todos tienen una función que hacer, ¿no?
1: Sí. Los chiquitos correteando por ahí, ¿no? Los más pequeñitos ahí, devolcándose la tiesa.
0: Golpeándose unos a otros.
1: Golpeándose entre ellos.
0: Papi, me ha pegado mi nariz, me está saliendo sangre.
1: ¿No, ¿eh?
0: ¿Quién era el encargado de la música en la casa de tu abue?
1: Creo que mis tías siempre peleaban por poner música.
0: ¿Y qué ponían las tías?
1: Las canciones de Chayanne esas veces.
0: Ah, ya,
1: las nuevitas de Chayanne.
0: Para ese entonces eran nuevitas.
1: Sí, para ese entonces eran nuevitas, pero también se escuchaba mucho Iracundos.
0: Ahí está, ¿verdad?
1: Temerarios.
0: Uy, ya ves.
1: Temerarios.
0: Temerarios.
1: ¿No? Los Bukis.
0: Los Temerarios.
1: También Néctar, te diré.
0: Sí, claro.
1: Grupo, ¿no? Néctar.
0: Ah, y convertí un meme en Instagram que, ajá, decía, no importa si eres rockero, metalero, emo, indie, sí o sí te va a gustar Amar Azul.
1: Puede ser.
0: Y a ver, Los Temerarios. ¿Qué canción de Los Temerarios?
1: Uy, es que todos son tristes.
0: A ver.
1: A ver, sorpréndeme.
0: Sorpréndeme.
1: Sorpréndeme. No, un buen oído puede provenir de cual. No. Sí, cómo me acuerdo, che. Yo voy a revivir eso. Denme tiempo.
0: Yo voy a revivir el corte de Temerarios.
1: No, yo voy a revivir las juntadas en mi casa.
0: Ah, pero está bien. Yo el corte Temerario. Okay.
1: Así todo un león.
0: Es la melenota.
1: La melena. Ay, qué lindos recuerdos, ¿no?
0: Usted también comparte el suyo. Queremos conocer, queremos saber.
1: ¿Qué hacías vos antes, no?
0: ¿Qué hacían? ¿Qué costumbres tenían en casita? La familia. Y fueron cambiando. 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
1: Tío, ya está la comida. Siempre llegaba el típico, ¿no?, a la parrilla o a la cocina. A ver, espera.
0: A ver, pregúntale a tu tía, a ver.
1: Pásale
0: plata, ¿no, Julia?
1: Y hay otros siempre se van gaditos sus mangas haciendo embatán la yajo.
0: O si eras consentido de tu abuelo, de tu tía o de tu otro tío, te decía, Denis, abría la parrilla de trocito de carne.
1: Oye, a mí me metían a la cocina.
0: Puta.
1: No vas a salir con tu carne, que nadie te vea.
0: Ya. Come, ya. Pero aquí vas a comer.
1: ¿Qué es esto? ¿Por qué se mueve? Ya. Come callado, ¿no?
0: Come callado. No. A ese era un come callado y ya, listo.
1: Ajá.
0: Ay, a ver, ¿qué nos dicen? Buenas noches, amigos. Yo tengo dos gatos naranjas. Son muy... nice.
1: Ay, bien. Ya ha pasado tu mes.
0: Ya que... No, tranqui, no es un amigo, no es un papu, es...
1: Una mamu.
0: Es una mamu. Es mi querida Jacqueline Álvarez. Hasta...
1: De ahí, los siempre United se... States.
0: Exacto, está en Virginia. Virginia. Oh. La vecina de Luis. Dice, sí, yo también me pregunto, ¿por qué no podemos comer panetón cada mes? ¿Por qué no podemos festejar Año Nuevo cada fin de mes? ¿Por qué?
1: En esto del panetón, por ejemplo, yo tengo igual algo que... Es específica, se hace no específicamente para la fecha, pero ¿por qué no hacerte un panetón en tu casa?
0: Más que un panetón, es que...
1: O una rosca navideña, no sé, que porque al final, digamos, esperamos para comer lechón fin de año.
0: O la graduación de uno de tus sobrinos.
1: O la toma de nombre, ¿no?
0: O el bautizo, o la boda.
1: Por eso, a eso me iba, ¿por qué tenemos que esperar que suceda algo para comer algo bien?
0: No...
1: ¿Cuál es el pretexto, digamos, que te das, no? El pretexto que te tendrías que dar todos los días es estoy vivo.
0: Es que eso, ¿no? Claro. A veces no es necesario buscar una excusa, simplemente, pero porque puedo, porque tengo libre albedrío.
1: Y me ha sobrado 5 lucas de ayer.
0: Ganar, ganar.
1: Ganar, ganar. A ver, mientras la gente nos va comentando, ¿qué es lo que extrañan de antes, no? Estas viejas costumbres de unirte en familia los fines de semana, enamorar con cartitas también puede ser. Pedir permiso a tu suegro para que te deje salir con tu pareja. No sé, ¿qué cosas extrañas? Ay, qué linda canción. Sí.
0: Ay, me decir,
1: me haces de acuerdo a su auto antiguo de mi papá.
0: Ay, ¿qué modelo era el autito?
1: Creo que era 96, 94, pero íbamos a la cumbre.
0: Era Suzuki Corolla Vagoneta.
1: Nissan.
0: Nissan.
1: Era un taxi Nissan.
0: Nissan.
1: Sí, Nissan. Nissan. En el Toyota, íbamos en el coche hasta el, ¿cómo es? La cumbre. Uh-huh. Íbamos, mi papá, más de que yo le veía o no le veía, él pensaba que yo no le veía, le metía un pucho, yo ahí congelándome de frío viendo el lago. Y luego nos volvíamos, digamos, a modo de pasear.
0: Mira vos, está
1: sí,
0: bueno.
1: Sí, sí, sí.
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1: Qué lindo, ¿no? Oye, ¿qué es lo que vos recuerdas? Cositas de antaño, ¿no? ¿Qué costumbres tenías? ¿Qué platos también te acuerdas? ¿Qué momentos familiares recuerdas? ¿Y qué canción acompañaba ese momento?

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0: La voz del señor Lorenzo Antonio. Ay, 12 rosas.
1: Estas típicas canciones, ¿no?, que te hacen sentir enamorado y a la vez menospreciado.
0: Eso también yo digo, mira, hay algo que... una bonita costumbre que se perdió con el tiempo, el regalar rosas.
1: Y se volvió una mala costumbre, te diré, el regalar rosas para pedir perdón.
0: No, y también no. ¿Cómo hemos cambiado de rosas a flores amarillas y en este caso girasoles?
1: ¿Qué, tu novia es una puta abeja? Ya.
0: La primera sí, la segunda no.
1: Por la cadera, ya.
0: ¿Cómo se le llama eso?
1: Ay. Avispa, ya.
0: No, sí, pero hay un terminito. Coño, ya, me voy a acordar.
1: A ver.
0: La tía Turbina.
1: La tía Turbina.
0: La Turbina. Ah, te decía. Es lo que quisiera volver a ver, que se vuelva tendencia, el regalar rosas. O sea, no simplemente el hecho para enamorar o ya para despedir a alguien o que vayas al cementerio y ya te pongo tus 6 rositas.

0: 600 porque está muy caro la sosa.
1: ¿No? Ay, ¿se ve estos conflictos?
2: No, no, no.
3: Sí.
2: Eso, el hecho de regalar unas flores, un gesto tan bonito, que no necesariamente tiene que ir relacionado a pedir perdón, ¿no? A que tengas que darlas realmente cuando hayas cometido un error o cuando quieres concretar algo, ¿no? Qué bonito es que alguien llegue. No, no, no, o sea, no que alguien llegue a tu vida y te entregue, no. No, no, no esperes. A veces no va el hecho de esperar. Qué bonito es a veces tú ir a la florería, ¿no? Decir, me da un... ¿Cómo dice? Un montoncito, un ramito, ¿no? Me da un ramo de flores y que tú selecciones las flores que te gustan.
1: Claro.
2: Y va y lo pongas en el centro de tu mesa.
1: Te lo corto, joven. Te lo corto. ¿A qué altura te lo corto?
2: Aquí, acá abajito. Quítale las flores, por favor. Las hojas, las hojas.
1: ¿Cómo desengañado?
3: Debe de estar bien acostumbrado. ¿Qué has hecho?
2: ¿Para qué ocasión son las rosas, joven? ¿Te quieres declarar? ¿Te vas a casar? ¿O vas a pedir disculpas?
1: ¿O es para la segunda?
2: ¿Ya cuánto tiempo estás? Tengo, mira, estas medio marchitas. Están ya para...
1: Sí.
2: Esas, ya te veo, es con el primer mes.
1: Ya, si es para tu suegro, lleva esto, es pica.
2: Y tapallo ahí. En medio de las flores. No, pero, como
3: espanta,
2: te digo,
3: diablos.
2: Qué bonito es ir a elegir tus flores. Y no necesitas como decir, ay, eso me parece muy... No.
3: Sí.
2: También siento que a veces el no prestarle atención tanto a lo estético, a lo bonito que puede ser, no sé, el poner una lámpara en tu mesita de noche, o un cuadrito en tu habitación. Eso también es propio de, digo yo, de las cosas del pasado.
3: Sí, ¿no? Uno, ¿tú crees?
2: Yo recuerdo la casa de la abuela, ¿no? Del bisabuelo, ¿no? Que tenía decoraciones, que los autitos de Coca-Cola ahí en la vitrina, ¿no? Pero ahora es como que también se perdió con este último tiempo que sea minimalista todo.
3: Muchos decían...
2: Que haya perdido el detalle.
3: El color.
2: El color.
3: Sí, muchos decían que cómo hemos pasado del color, porque incluso en las prendas de ropa, ¿no? Se llevaban, digamos, bombers de colores mezclados que eran disonantes entre ellos. Uh-huh. O sin irnos, digamos, a la onda hipster o más hippie, por lo menos llevabas más colores que ahora. Ahora se lleva más negro, plomo, blanco, ¿no? Entonces, creo yo que se ha perdido mucho el color.
2: Se perdió el color, siente. Yo siento que pasamos a ser muy minimalistas o a dejarle de prestarle atención a los detalles. Y ahí está lo importante en las cosas, ¿no? A veces de simplemente de lo práctico, ¿no? ¿Cómo era? A ver, recuerda. ¿Cómo era un sillón en la casa de tu abuelo? ¿No? Bien tallado, algunos talladitos con madera, todo bonito, ¿no? O sea, tenían figuritas de que un águila o un cóndor o algún, o cosas bonitas grabadas en el mueble, ¿no? Y ahora ves tu mueble, el que tienes tú ahora en casa, hecho de venesta, de madera aglomerada.
3: Mira quién nos está escuchando.
2: Gorritos de cuerita.
3: El Cevitas y mi mamá.
2: ¿Cómo se llama tu mamá?
3: Marta.
2: Entonces, envíale un saludo a la mami Marta.
3: Oh, saludos, mami. Gracias por cuidármelo al Cevitas. Te amo mucho. Al Cevitas yo igual lo amo mucho.
2: Oye,
3: y eso es lo que decíamos. Mira, se me viene a la mente. Voy a hablar algo completamente diferente de lo que tú estabas diciendo, pero que va al tema. Decía mi mamá, ¿por qué no nos hacemos pasillada el fin de semana? ¿Qué estamos esperando, digamos? Nos vamos a hacer.
2: Está bien.
3: Sí, estamos diciendo, ¿por qué no? ¿Qué estamos? O sea, no es necesario que venga alguien. Decíamos, no es necesario que venga aquí. Yo, entre los que vivimos acá, podemos hacernos una parrillada. A veces, incluso, no sé, yo soy muy creativo en esas cosas. Digamos, de lunes a viernes, se me ocurre cocinar salchipapas. Se me ocurre, digamos, hacer un pique macho, o a veces incluso se me ocurre, digamos, hacerme algo bien fuera de lo común.
2: O esto, mira, el hecho de que a veces para comer algo rico, estamos esperando a tener la plata para ir a comprar.
3: Sí.
2: O a veces no vemos el potencial que tienen nuestras manos para poder preparar alimento, quién sabe, y nos sale cuando preparas algo en casa,
3: siempre sale bien.
2: Muy al margen de que, o sea, a veces puede salir bien, pero muy al margen de eso, es que la cantidad de las cosas que comes también es mucho más, pues, extensa, viejita.
3: Claro.
2: ¿No? Dos trozotes de carne y lo mazo.
3: Lo mazo y lo meto.
2: Lo mazo, todo, todo eso.
3: Sí, sí, sí, es verdad.
2: Está bien, está bien. Bien, entonces, viejo, espero acá. Yo sé que la carne no va a perecer esos días que vamos a estar fuera de área. Así que el lunes espero mi platito de parrilla.
3: Bien frío, ¿no? Ya.
2: No importa, no importa.
3: Ya, posi.
2: Ya.
3: Decías también de
2: eso de
3: las cartas, los detalles, ¿no?
2: Eso,
3: las flores.
2: El hecho está en los detalles, ¿no? Porque ahora decimos, no, pero cuando pasa o te entregan algo, ¿no?
3: Sí.
2: Hasta puede ser en cuando vas a arreglar tu vehículo, cuando arreglas algo de la casa, uh-huh. A veces se ve mucho más por lo funcional en vez de lo estético.
3: Sí.
2: Y no estamos diciendo que tendrías que priorizar lo estético que lo funcional. Al contrario, antes iban de la mano. O sea, o funcionaba bien y se veía bien.
3: Claro.
2: No.
3: En cambio ahora lo...
2: Se es ve que mal creo... y funciona peor.
3: Sí, es que creo que es más por lo de la... Lo ¿cómo se diría esto? Lo minimalista que es los que son las cosas.
2: Por eso te digo, o sea,
3: se busca reducir espacios, reducir color, reducir costos en fabricación, digamos, y se promueve más el funcionamiento portátil incluso. No, cosa de que sea, no, es que esta pieza ahora es fácil de poner, o esta lámpara ya no son las lámparas con forma de floreros, digamos. Ahora son lámparas, digamos, son cajitas LED que se cuelgan a la pared.
2: Claro.
3: No. Que tiene su magia.
2: O las luces LED, ¿no?
3: Claro, tiene su magia, pero ¿por qué no lo otro también se excluye, no?
2: Ay.
3: O sea, se excluye mucho lo otro.
2: ¿Y en qué momento también llegó a ser como que anticuado el prestarle atención a esas cositas?
3: Sí.
2: ¿No? Ahora es como que todo más directo. Hasta...
3: Voy a hacerle publicidad, pero me gusta mucho uno de los cafés de acá. Me gusta mucho el Típica.
2: Ah, ya, ya.
3: Que promueve, digamos, esas cosas y que al menos te da esa estética de...
2: Sentirte como en casa.
3: De sentirte como en casa con cositas vintage, ¿no? Donde no tienen solamente mesas, tienen sillones, sillitas, digamos, cómodas para...
2: Cuadros.
3: Que, sí, o sea, tienen libros, te prestan sus libros, te prestan los periódicos antiguos. Uh-huh. Y es bien lindo, aparte de ser rico, es lindo, digamos, estar en ese ambiente. Por usted decía, se sobreestima, digamos, estos lugares donde pensamos, mejor dicho, que... Solamente se van a cuando hay algo especial. No,
2: ya.
3: A una razón especial. Entonces, ¿por qué no? Digamos, si estás saliendo de tu trabajo, date tu permitido. Ándate a tomar un café Atípica, ¿no?
2: Solito. Pues, no, claro. A veces también esperamos a tener a alguien. O,
3: compañía, ¿no?
2: No, y puede ser compañía, pero a veces siempre quieres que sea del sexo opuesto, ¿no? En el que tengo con unas chicas nomás, yo voy a la cafetería.
3: Sí.
2: Cuando tengan que ligar. Ir con mi bro a la cafetería, ¿qué van a pensar?
3: Sí.
2: ¿No?
3: Sino, ¿qué van a pensar de nosotras?
2: Ay, nos estamos expandiendo. ¡Viejo! ¡Vámonos!
3: Concluimos, ¿no? En conclusión, sí. Vivan el momento, vivan las cosas. No esperen a que haya un motivo para hacer algo.
2: Uh-huh.
3: Para disfrutar de algo.
2: Yes.
3: Lo que decíamos, ¿no? No esperes que sea el cumpleaños de alguien para comer una torta. Puedes darle, meterle, no pasa nada. No esperes que sea la graduación de alguien para ir a comer a la chanchería, digamos.
2: No esperes a que se muera alguien para entregarle flores.
3: Claro, no esperes a que muchas cosas sucedan o no esperes a tener pretextos, ¿no? Por eso decía, el único pretexto que deberíamos tener es estoy vivo.
2: Uh-huh.
3: Así que valoren esos momentos, valoren esas cosas. Tenemos que irnos, señores. Un gustazo enorme estar acá en la radio. Mañana tenemos jueves de Te lo paramos normal.
2: Yes, sir.
3: Ajá, por su pollo. Así que, nada.
2: Veremos también y hablaremos de lo que sucederá mañana con todo el fixture. Y los partidazos que tenemos en el Mundial también, en la Copa América. Tenemos contacto especial con Messi. espero que tenía, sufrió un problema pulmonar, le dio pulmonía. Y voy a tenerlo acá mañana en el programa.
3: Sí, chico, está difícil, parece.
2: Está difícil, la cosa.
3: Está difícil.
2: En español, Ifigenia. A ver.
3: Spiderman.
2: Quiero hablarle de eso mañana. Mañana
3: le vamos a preguntar, ¿no? ¿Qué se siente grabar con Tom Holland para así tres palabras?
2: Sí, todavía.
3: Sí.
2: Sí, le preguntan en español y... Sí. Digo, ¿en inglés?
3: Le preguntan en inglés. ¿Yo no entiendo a Messi? Y el otro,
1: sí.
2: Mañana lo desarrollamos mejor. A ver, último mensaje. Lo que extraño de mi familia es que viajamos siempre en familia los días feriados, ya que uno de mis tíos tiene un minibús. Pero desde que cada uno se compró el auto, ¿no? Su auto, uh-huh. Cada quien sale donde quiere, pero solos. Oh. Uh-huh. Es que ahí también pasa el hecho, ¿no?, de que va cambiando. Antes eras parte de la familia Pérez, ¿no? Tu familia de
3: los González.
2: Los González, ¿no? Tienes dos, ¿no? La paterna y la materna, ¿no?
3: Ok.
2: Pero ya después, con el paso del tiempo, ya dejaste de ser Pérez y González a formar Pérez y, ¿no?, con uh-huh. tu propia familia.
3: Claro.
2: Y ahí cambian también las cosas.
3: Y hay que hablar también de esto, que es, cabe recalcar que muchas veces, se hacían las juntadas en familia antes, ¿no?, los uh-huh. viajes, digamos, pero llegó alguien a la familia, un tercero, ¿no?,
2: ¿Qué?
3: La nueva tía a la que no le gustan las parrilladas.
2: La que es vegana, entonces no comen asados.
3: No, ¿eh? O el nuevo tío que se la pasa con sus amigotes los fines de semana y por eso preocupa a la tía y ya no va.
2: Ah, ya.
3: ¿No? O le jala a la tía, digamos, a la compars.
2: Sí, sí.
3: ¿No? Típico también, ¿no? De que... O muchas veces también se vuelve impedimento. Esto no es hablar mal, espero que lo entiendan, pero... ha nacido un niño nuevo en la familia, ha nacido una persona nueva y ya no podemos ir.
2: Hay un nuevo integrante, ¿no?
3: Pues sí, hay un nuevo integrante de la familia.
2: Es que está embarazada la Yulisita, si ya se cancela.
3: Se cancela, ¿no? Ya. No va a venir, pues no puede caminar, no ve.
2: Ah, ya.
3: No ve. Entonces, tíos, no puedo ir porque mi guava.
2: Ah, ya.
3: No, entonces. Suceden muchas cosas, los tiempos van cambiando, sí. Sin embargo, la conclusión es esa, ¿no? Vivan los momentos mientras los tienen y generen también esos momentos mientras puedan.
2: Eso. Esa es la recomendación que yo quería dar. Que cada uno es el artífice de esos momentos bonitos. Uh-huh. Tantos buenos y malos.
3: Muy buenos y malos.
2: Pero qué mejor sería que tú construyas esos momentos hermosos, que no solo sean ese momento, ¿no? Créeme que generando esos lugares, atmósferas, lugares, encuentros, ajá, para otras personas, para la descendencia que tiene la familia, para la nueva generación, para tus hijos, para tus sobrinos, para tus nietos, créeme que se va a marcar y van a recordar también esos momentos, ¿no? ¿Te acuerdas cuando el tío Nobel se metía tres vasos de cerveza y después nos daba para los helados?
3: Sí. ¿O te acuerdas cuando todos se embriagaban y nos daban para el internet?
2: Está bien. Entonces, la idea es esa, ¿no? Construye sus momentos, busque, genere, no espere sentado, ¿no?, a que esté esperando la llamada de tal tío, que de tus amigos, que estás esperando que te inviten a salir. No, viejo, tú construye sus momentos, anda a buscarlos vos.
3: Claro.
2: Dices, ya pues, viejo, ya, de una vez.
3: Claro, vamos a la cancha, después vamos a comer algo.
2: Exacto. ¿No?
3: O también vamos a la cancha mientras las tías cocinan.
2: Ah, está.
3: ¿No? Que eso pasaba también en mi familia. O no sé, varias cosas que se pueden hacer.
2: O que la excusa sea un bonito, o sea, la reunión sea una bonita excusa de volver a ver a tu tío, ¿no? De preguntar tal vez algunas cosas.
3: De ponerse al día.
2: ¿No? Sí. O de reír con alguno de esos chistes familiares que siempre perduran con el tiempo, que es como que ya un sello de familia, ¿no? De
3: claro.
2: Siempre bonito recordar. Bueno, con esa recomendación.
3: Vámonos, señor. Mi nombre es Ulises Dennis. Un gustazo enorme haber estado aquí en la radio. Gracias, Fabián. Reencuentro con nosotros mañana a partir de las 8 de la noche. Se me cuidan, se abrigan, utilicen gorrito y capuche.
2: Eso. Acá dice, hola chicos, anotado, mañana mismo me compro una torta, saludos. Bien, eso, que sea una torta selva negra, o sea, esa de puro chocolate y manjar. Y que te digan, Bruce.
3: Sí, porque ya sabes, si no es selva negra, acordate de la frase, donde no crece pasto es porque mucha gente transita.
2: Sus hijas, ¿verdad? Muy chapulín. palabras. Uy, ese temazo. Antes de que nos vayamos, es importante recordar que vaya a revisar y visitar nuestra homepage Radio Éxito Noticias para mantenerse informado las 24 horas del día, los 7 días a la semana, con todo lo que acontece en nuestro país y el mundo. Nos vamos junto a Agüita y Coco. ¡Ay, ay, ay! Esto fue el show del DJ, acá por Radio Éxito.

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Así comenzamos. No solo un programa más de Cuarto Poder, sino el mes de julio, ¿no? Este mes tan maravilloso, un mes muy especial. Comienza julio.

todos los días, y no solo a nosotros, sino más bien es que van enamorando al mundo entero. Julio, el mes de la paz, arranca este miércoles. Comenzó más temprano con la iza de banderas en Plaza Murillo, donde autoridades de gobierno, de la gobernación, de la Asamblea Legislativa estuvieron dando inicio así a los actos conmemorativos por los 217 años de gesta libertaria de la paz. Y nosotros no podemos quedar al margen de todo este sentimiento. Ayer conocíamos parte de la agenda, ¿no?, que se estuvo presentando también en este mes de julio, con la agenda del mes de la paz, y nos sentíamos muy contentos por todo lo que se viene. Y también nosotros nos vamos ya listando para poder disfrutar cada uno de estos días al máximo, porque si otros puntos del país se sienten completamente orgullosos de su esencia, de sus lugares, de su comida, de sus tradiciones, nosotros no podemos ser la excepción. Y la paz realmente tiene una historia que nos llena de profundo orgullo, pero también es muestra de ese trabajo, es muestra de esos lugares maravillosos que nos enamoran, decíamos, pero también es muestra de ese trabajo que le ponemos todos día a día. Y por eso hemos decidido comenzar con esta canción, saludando de Julio el gran día, comenzando este séptimo mes del año. Bienvenidos sean todos ustedes, arrancamos, estamos muy contentos de reencontrarnos una vez más. Que tengan una excelente jornada y que tengamos todos juntos un bendecido

decimos no, es importante comenzar con total actitud el mes de julio. Así damos por inaugurado el séptimo mes del año, una oportunidad perfecta para renovar energías, para plantearnos metas, pero metas frescas. Y continuar con entusiasmo en la segunda mitad del año, sobre todo pensando en eso, en nuestras metas, en nuestros proyectos. Julio, que deje que el alma respire profundo y el corazón se vaya llenando de luz. Que nuestros pensamientos positivos en esta jornada también puedan encaminarnos a tener un gran mes en cuanto a proyectos personales, propósitos especiales que tengan todos ustedes para cumplir durante estas semanas. Nuestro abrazo, nuestro saludo comenzando el mes desde la frecuencia de los ganadores. Acompáñenos hasta las 12 del mediodía. Estamos ahora sobre las 9 de la mañana con 12 minutos, 8 grados centígrados al momento. La temperatura en la ciudad de La Paz hoy la máxima estará alcanzando los 17 grados centígrados. La mínima fue de un grado en la ciudad de La Paz. Cielo soleado, cielo despejado en esta jornada. Así es que disfrute y quédese con nosotros. Prometemos una mañana especial, una mañana diferente aquí en la frecuencia de los ganadores. Naira Miranda les da la bienvenida. Marcamos nuestra primera pausa y enseguida volvemos. Acompáñenos.

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0: información, 9:19. Segundo bloque, actualicemos los temas importantes a través de Éxito Noticias Bolivia en Facebook, donde ustedes están invitados, amigos, a poder seguirnos y de hecho también en compartir toda la información en nuestras redes sociales. Vamos a contarles al momento que IPSAS afirma que no hay incremento en la tarifa de agua potable y atribuye ajustes a la UFB. El interventor de la empresa pública social de agua y saneamiento EPSAS, Edgar Landívar, aseguró que no existe un incremento en las tarifas del servicio de agua potable y aclaró que los cobros vigentes se mantienen bajo la normativa establecida desde el año 2007. La autoridad ha explicado que las tarifas están reguladas mediante una resolución administrativa que indexa los valores de la actualización de la UFB, mecanismo que, según indicó, se aplica desde su creación. Landívar negó de manera categórica que hay un aumento tarifario en el servicio, señalando que lo que ocurre es una actualización mensual basada en la UFB. En tal sentido, afirmó que este sistema no es nuevo y que se aplica de forma constante cada año, por lo que consideró que existe desinformación sobre el tema. Pero son varias las personas que han estado denunciando este incremento en lo que son las boletas, o en este caso que viene de luz y agua, ¿no es cierto?, las facturas, y no es una, son varias las personas. Y dice, por ejemplo, Luis Fer, que comenta en nuestras redes sociales, las facturas dicen todo lo contrario, señores. Maquito Mamani, no lo nieguen, qué casualidad que todos haya subido la factura del agua, dice. Alejandro Arias, el ajuste significa incremento, así de clarito como el agua, basta de negar esta situación, es lo que señalan nuestros amigos. Vamos con otros temas. Bomberos dice cuenta con una app de sistema de hidrantes para mejorar la respuesta ante incendios. El sistema ya se encuentra de manera efectiva operando y busca reducir los tiempos de respuesta ante emergencias que se puedan presentar por los incendios. Además, en otra información, ex senadora Salamio recomienda a Rodrigo Paz convocar a una reunión al órgano judicial con un equipo de alto nivel. Salamio afirmó que esta convocatoria no debe realizarse como respuesta a presiones o amenazas, sino por el contrario, por la urgencia de resolver la situación judicial en nuestro país. Y además, en otra información, usted puede apreciar las imágenes de lo que ocurrió en Ciudad del Alto. La madre de Brandon Lee, ustedes recuerdan a este joven que murió tras sufrir el robo de su celular hace más de un año, llegó hasta el lugar donde le arrebataron la vida a su hijo. Aún no encuentra justicia y ella estuvo cambiando las flores de su hijo en el lugar donde, reiteramos, perdió la vida. Estuvo conversando con los medios y dijo que lo que no pierde es la esperanza de encontrar consuelo y que la partida de Brandon no quede en la impunidad.
1: Siempre lleno de flores. Todos los días la gente viene, le da una oración a Brandon, le pone flores. Usted hoy está haciendo el cambio de todas las florcitas, pero decirle que siempre este lugar está lleno de flores. ¿Cómo es el caso?
2: Sí, muy buenos días. De la verdad, pues acá en el caso estamos muy retrasados, ¿no? Hasta el momento no hay justicia para mí, por la muerte de mi hijo, ¿no? Que me lo han matado. No hay todavía ni una sentencia, no hay juicio, no sé por qué se ha retardado todo esto. Y también, ¿no?, pido a las autoridades, pues no sé si se pueden hacer un control minucioso al juzgado, a la fiscalía, al fiscal o al juez. Que no baja hasta el momento, tiene que bajar la carpeta a la departamental, no baja para sus correspondientes, ¿no?, investigaciones. Son un año y más ya, abril era un año, estamos abril, mayo, junio, julio, ya vamos a estar año y 2 meses, y casi 3 meses va a ser, y no hay todavía ni un juicio, nada. Así sigo esperando, todos los días me ponen trabas, que tengo que ir aquí, tengo que ir allá. La verdad es muy dolorosa. Esa justicia acá no tenemos. Eso diría yo, señorita.
1: Estas personas que estaban, bueno, supuestamente los autores, algunos están en la cárcel.
2: Sí, la verdad eran 5, pero no sé cómo, con qué medidas han soltado a 3. Solo están 2. Y yo pues pido, ¿no?, que no se les suelte, que de una vez a los que han salido más, que se les vuelva a meter por el asesinato de mi hijo. No ha sido, esos dos han sido, los cinco han sido asesinato, robo y asociación delictuosa más. No está investigado por esos casos. Es por eso que yo pido a las autoridades pues que se haga una investigación. No, hoy será mi hijo, ¿no? Otro día será otros, de otras personas. Entonces, estoy yo muy dolida, sigo con la pérdida de mi hijo. No me he podido siempre. No puedo, la verdad, no lo puedo.
1: No supero
2: la pérdida de mi hijo. Era un...
0: No puede superar la pérdida de su hijo, no puede superar la pérdida de Brandon, y eso realmente nos llena de un dolor profundo. Y aquí nuevamente, a propósito del tema de la justicia, ¿dónde están las autoridades, la celeridad? No creo que sea un tema de recursos en este caso, ¿no? Es un tema de querer y hacerlo bien, pero prácticamente no hay novedades. Él tenía 22 años, fue asesinado a puñaladas durante un asalto en la ceja, se resistió a robo de su celular, y después de más de un año la situación sigue prácticamente en las mismas. Las personas que habían sido aprehendidas fueron liberadas, no avanzan las investigaciones, se demora porque no hay acceso al cuaderno de investigación, o como ha relatado la madre. Y uno se consulta, ¿dónde están estos antisociales que le robaron su teléfono, que lo apuñalaron, que le causaron la muerte por un shock hipovolémico? No hay justicia. Realmente en este tipo de hechos no hay justicia. En algún momento se había presentado a estas cinco personas implicadas en el crimen, pero después de un tiempo las dejaron en libertad. Y las demandas ciudadanas continúan, ¿no? Porque se exige justicia, se pide justicia, se habla de cadena perpetua para los responsables, de mayor seguridad policial en la zona ante lo que representan este tipo de hechos, pero no se logró ni una cosa ni la otra. Es decir, no se logró dar sentencia a estas personas, ni tampoco se está haciendo frente a la inseguridad. Este video ustedes lo pueden encontrar en Éxito Noticias Bolivia, nuestra cuenta oficial en Facebook. En otra información que tenemos para ustedes, EPSA se descarta contaminación en la represa de Jampaturi tras análisis del agua. Conozcamos más detalles. La empresa pública social de agua y saneamiento EPSA ha descartado que exista contaminación en la represa de Jampaturi luego de realizar inspecciones y análisis tras el hallazgo de varias gaviotas muertas en el sector. La entidad aseguró que las muestras de agua tomadas se encuentran dentro de los parámetros normales y que el suministro para La Paz y El Alto no presenta ningún riesgo. El interventor de EPSA, Edgar Landívar, informó que la empresa tomó conocimiento del caso a través de redes sociales y entonces desplazó personal de seguridad industrial y medio ambiente para realizar una inspección en la zona. Durante la intervención se encontraron alrededor de 20 aves sin vida, y según autoridades originarias del lugar, este tipo de hechos suele registrarse en esta época del año debido a las bajas temperaturas. Ante las versiones que apuntaban a una posible contaminación del embalse, Landívar aclaró que las gaviotas murieron fuera de la represa y que las pruebas efectuadas lo demuestran, además de controles en criaderos de truchas cercanas que no han evidenciado alteraciones en la calidad del agua. En tal sentido, reiteró que el recurso hídrico mantiene todas las condiciones para su consumo. En otra información, el gobierno admite que la seguridad alimentaria no está garantizada tras el impacto de los bloqueos. Así como lo escuchó, la seguridad alimentaria no está garantizada. El ministro de Desarrollo Productivo, Oscar Mario Justiniano, reconoció que actualmente la seguridad alimentaria en el país no está garantizada debido a los efectos que dejaron los bloqueos en distintos sectores de la producción nacional. La autoridad señaló que el gobierno trabaja junto a otros ministerios y el sector productivo para intentar restablecer el abastecimiento de alimentos. Justiniano afirmó de manera directa lo siguiente: la seguridad alimentaria no está garantizada, el país atraviesa dificultades, dijo, importantes en este ámbito. Uno de los sectores más afectados, según la autoridad, fue el avícola, donde se produjo la ruptura de la cadena de producción. Además, el ministro sostuvo que los bloqueos no solo provocaron pérdidas económicas, sino que también dañaron de manera severa la producción de alimentos y golpearon la economía de los productores. Finalmente, Justiniano señaló que el gobierno trabaja en la recuperación del sector productivo mediante acciones complementarias como el diferimiento de créditos y el apoyo al capital operativo de los productores afectados. En otra información, también el gobierno autorizó a privados importar y vender diésel y gasolina bajo las reglas del mercado. El presidente Rodrigo Paz promulgó el decreto supremo 5644 que autoriza de manera excepcional la importación y comercialización de diésel y gasolina por parte de personas naturales, empresas privadas y entidades públicas. La medida se enmarca en la emergencia energética vigente y busca ampliar la oferta de combustibles en el mercado interno. Según la norma, los privados podrán importar carburantes tanto para el consumo propio como para su venta en el país, incluyendo estaciones de servicio. No obstante, este proceso estará sujeto a trámites y autorizaciones previas por parte de la ANH y del Viceministerio de Defensa Social, que regularán su funcionamiento. El decreto establece que los combustibles importados deberán comercializarse a precios de mercado, mientras que YPFB continuará vendiendo carburantes con precios regulados y subvencionados. Esto da paso a un esquema de mercado dual, donde convivirán productos estatales y privados, aunque con estricta prohibición de mezclar ambos tipos de combustible o revender carburantes subvencionados como si fueran importados. Son algunos de los temas que ustedes pueden encontrar a través de Éxito Noticias Bolivia en Facebook. Los invitamos a seguirnos, comentar y estar actualizados también con todas las informaciones. Vamos a revisar a continuación la agenda informativa. Saludamos a nuestro equipo de prensa. Vamos a recibirlos a ellos para que nos vayan contando qué temas abordamos hoy. Comenzamos contigo, Lía Vega. Adelante, bienvenida.
3: Muchas gracias, Naira. En la agenda prevista para hoy, mencionarte que el Gobierno Autónomo Municipal de La Paz estaría realizando la iza de la bandera paceña, esto en conmemoración a las fiestas julias. En otro tema, mencionarte que la Sociedad de Ingenieros de Bolivia, el Viceministerio de Vivienda y Urbanismo y el Observatorio San Calixto estarían convocando una conferencia de prensa para abordar el tema de la seguridad estructural y el riesgo sísmico en el país. Entre los temas a tratar estarían el fomento al cumplimiento de la Guía de Diseño Sísmico de Bolivia, también el desarrollo y actualización de normativas técnicas especializadas en las diversas disciplinas de la ingeniería nacional. En otro tema, indicarte que se estaría realizando el lanzamiento de la feria por el Día del Consumo de la Quinoa. Esta actividad estaría a cargo del Viceministerio de Desarrollo Agropecuario y Desarrollo Integral. En el ámbito de seguridad, mencionarte que el ex ministro de Hidrocarburos, Mauricio Medina Celid, estaría viniendo a declarar al Ministerio Público en calidad de testigo. Mencionarte que esto sería por la compra de crudo. Esta sería la agenda prevista para hoy. Retorno contigo, Naira.
0: Gracias, ya está más adelante, Lía. Vamos ahora con la agenda política. Ever, estamos contigo, adelante.
4: Gracias, Naira. ¿Cómo estás? Muy buenos días a todo el país. Y durante esta jornada en la agenda informativa en el ámbito político tenemos los siguientes temas. Y vamos a conocer el avance sobre el tratamiento al presupuesto general del Estado reformulado que se encuentra en comisión de la Asamblea Legislativa. En otro tema, también haremos seguimiento al proyecto de ley que contempla que el presidente Rodrigo Paz pueda designar magistrados de manera interina al Tribunal Constitucional Plurinacional y el Tribunal Supremo de Justicia. En otra información, en el ámbito económico, recordemos que el gobierno autorizó la importación y comercialización de combustible sin subvención estatal. También generaremos las diferentes perspectivas sobre este decreto supremo. Estos son los temas que vamos a estar desarrollando durante esa jornada.
0: Gracias, hasta el próximo contacto, Ever, ya lo decíamos, ya prácticamente se ha dado luz verde a esta importación de los privados para poder traer y comercializar, en todo caso, diésel y gasolina, decíamos, bajo las reglas del mercado. El gobierno sostiene que esta medida busca incentivar la participación del sector privado y garantizar el abastecimiento de combustibles en el país. Pero entendemos que su aplicación no será inmediata, ¿no es cierto? Así es que vamos a guardar también conocer más detalles, como nos estuviste planteando en este primer contacto. Estamos sobre las 9:34, vamos ahora hasta Ciudad del Alto para recibir a Gilda Castro. Querida Gilda, buenos días, adelante.
5: Gracias, Naira. Compañeros, buenos días. Iniciamos una nueva jornada informativa. Tenemos la agenda preparada para hoy. Estaremos con declaraciones del alcalde Elícer Copa en una actividad, el lanzamiento de la entrada de la Virgen del Carmen. Estaremos también con repercusiones sobre funcionarios que habían sido encontrados recibiendo supuestos dineros de vecinos. Así también tendremos declaraciones de autoridades en educación sobre mantenimiento de unidades educativas. Esto y más estaremos desarrollando en el transcurso de la mañana con esta agenda. Retorno hasta Estudio Central.
0: Bien, muchísimas gracias a todo nuestro equipo de prensa, aportándonos también estos temas que iremos desarrollando hasta las 12 del mediodía. Gracias a ustedes por acompañarnos. 9:34. Consejos llegan a continuación.
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6: La Copa del Mundo entra en su etapa más emocionante y ahora es el turno de uno de los coanfitriones. Estados Unidos afrontará un compromiso de alto voltaje frente a Bosnia-Herzegovina en los 16avos de final. Un partido donde no existe margen de error y en el que solo la victoria permitirá seguir soñando con el título mundial. La presión está del lado de los norteamericanos. Canadá y México ya hicieron su trabajo y consiguieron el boleto a los octavos de final, por lo que toda la atención ahora se centra en Estados Unidos, que buscará completar una actuación perfecta para los países anfitriones en esta ronda del torneo. Sin embargo, Bosnia-Herzegovina no será un rival sencillo. La selección europea llega con la ilusión de dar el gran golpe y dejar en el camino a uno de los favoritos del público local. Será un duelo de mucha intensidad donde los pequeños detalles pueden terminar marcando la diferencia entre la clasificación y la eliminación. Estados Unidos intentará imponer su velocidad, su presión alta y el apoyo de miles de aficionados que llenarán las tribunas para empujar al equipo hacia la siguiente ronda. La obligación de ganar existe, pero también la ilusión de seguir construyendo una campaña que lo acerque a las instancias decisivas del campeonato. Todo está listo para un partido que promete emociones de principio a fin. La gran incógnita ya está instalada. ¿Podrá Estados Unidos hacer valer su condición de local y unirse a Canadá y México en los octavos de final, o Bosnia-Herzegovina protagonizará una de las grandes sorpresas de esta Copa del Mundo?
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6: Bolivia. Así es, compartimos la noticia al instante y damos también la bienvenida a nuestros invitados que analizan varios temas con nosotros hasta las 12 del mediodía. Y en este nuevo bloque vamos a saludar a continuación a la diputada Claudia Herbas, agradeciendo estos minutos con Radio Éxito Bolivia. Naira, la saluda, diputada. Bienvenida, ¿cómo está usted? Buenos días. Diputada, ¿nos escucha? ¿Cómo está? Bienvenida a Radio Éxito.
7: ¿Cómo está? Muy buenos días. La escucho entrecortado, pero aquí estamos para atender su solicitud.
6: Muchísimas gracias. Bueno, vamos a intentar poder corregir aquellas fallas que tenemos para poder conversar también con usted. Le decía, hay varios temas que tenemos que conversar, pero indudablemente usted ayer marcó la agenda porque estuvo refiriéndose a varios temas que aún no se está abordando, no se está enfocando en tratar el gobierno, ¿no? Luego de lo que han significado los 50 días de bloqueo, más de 50 días, y hablar sobre todo del tema de la crisis económica, no se está tomando la situación en serio, no hay un plan, no hay acciones que se ven ya en medio de esta situación. ¿Cuál es su lectura, por favor, diputada?
7: Bueno, mira, lo que hemos visto es que al presidente se le acabó ya 10 días de poder aguantar que se empiecen a solucionar los problemas de la gente. O sea, hasta ahora tenemos filas en las estaciones de servicio, básicamente del eje central del país, La Paz, Cochabamba y Santa Cruz. No contamos con el combustible que necesitamos, como sea la gasolina. Y peor aún el diésel en este momento, donde la soberanía alimentaria empieza a correr riesgo, ¿no? Entonces, el presidente y su gabinete tienen una especie de una retórica donde dicen estamos, pero no estamos, pero quizás, tal vez, no afecta, si afecta. Y es una serie de contradicciones que vemos donde además no se siguen resolviendo los problemas de la gente. En el caso de la gasolina tenemos dos versiones. En el caso del tipo de cambio dicen que esto no va a afectar, que es un sinceramiento, y sin embargo ya podemos ver afectaciones a la gente de a pie de nuestro país. Y seguimos sin ser claros, ¿no? El presidente sigue mintiendo, sigue sin ser claro, sigue con improvisaciones en este momento, porque lo que quisiéramos que nos digan es la verdad primero sobre la gasolina, el diésel. ¿Qué pasa con el FMI? ¿Cuáles son los respaldos, las reservas con las que contamos? ¿Cuáles son los condicionamientos? ¿En qué momento se va a firmar, no se va a firmar? ¿Qué pasa con este tipo de cambio flexible ahora del dólar? Tenemos escándalos terribles sobre la aduana nacional en este momento, que también ha sido denunciado inclusive por sus aliados como Samuel Victoria Medina. Y ahora tenemos algo aún más grave, que tiene que ver justamente con las tarifas del agua y de la electricidad. Nadie nos contradicen, otra vez estamos cayendo en un gobierno con irresponsabilidad, con insensibilidad ante la población y con mucha ineficacia. Entonces, se puede notar de que hay un nivel de desorden tal que no tenemos claridad absolutamente sobre nada.
6: En conclusión, basta de retórica, comencemos a trabajar, ¿no es cierto? Pero desde el gobierno A ver, a propósito de tantos temas que usted ha ido mencionando, dicen que están trabajando, ¿no? Yo me quedo con esa frase, por ejemplo, que daba a conocer la jornada anterior el ministro de Obras Públicas, que el presidente está pensando en acciones que puedan resultar impopulares ante la población, pero está pensando en el beneficio del país, por ejemplo, en el tipo de cambio del dólar, este cambio flexible, que de hecho ha caído muy mal a varios sectores. Hay algunos que se benefician, pero la gran mayoría no, es lo que han estado señalando, no quien le habla, sino expertos, ¿no?, en economía. Pero en tal sentido, desde los más cercanos colaboradores del presidente tienen otra lectura. Yo me pregunto, la situación que hemos vivido todos en general y sobre todo nuestro departamento aquí en La Paz, ¿no ha servido al gobierno para evaluar el tema de un trabajo óptimo, de atender las demandas de la población, de pensar en todos? Es decir, es como que no se ha hecho un mea culpa para poder trabajar en diferentes aspectos. ¿Cuánto más va a demorar esto, no? Porque también el ministro Zamora decía, en relación a la aduana, por ejemplo, no se puede cambiar en 6-7 meses lo que estuvo mal en 20 años, pero esa retórica ya no conecta con la población, ¿o porque entonces cuánto tiempo más se necesita para trabajar, uno se pregunta, diputada?
7: Sí, nosotros también nos preguntamos cuánto tiempo más seguimos esperando un cambio en la manera de gobernar después de tanto mal. Todo sigue igual. Y aquí tocas un tema que me interesa un poco comentar, la población, este tema de la devaluación. A mí me importa cuál es el impacto a las cosas concretas de la gente. Estamos hablando básicamente de precios, de las tarifas de los servicios públicos de agua y electricidad, de la actividad económica, de los ahorros. Otra vez el gobierno viene con una historieta donde dice que todo va a estar bien, que nada cambió, que simplemente es un sinceramiento, y dice que va a ir bien y quieren que les creamos. Pero no explican y no se ponen en el lugar de la gente, y ya hay afectaciones en estos 2 días de la liberación del dólar. En 2 días hemos visto problemas muy concretos que te los voy a mencionar rápidamente. El tema es que dicen que no va a pasar nada, pero sin embargo ayer hemos visto todo un escándalo en la ciudad de Santa Cruz de ciudadanos que habían comprado. Su cuota era a 7 bolivianos, redondeando el 6.94, que era un dólar. Ahora es 10 bolivianos la media. Eres gobierno, ¿cómo no vas a regular esto para esta gente? Ahora el 30% de su cuota ha subido. ¿Qué pasa con los contratos de alquiler y anticréticos? El gobierno no ha pensado en eso. Mínimamente tiene que dar un marco regulatorio, una orientación. O sea, la gente otra vez está en problemas y al final la retórica va a ser: este es un contrato entre privados, la gente tendrá que ver. Es que no se pone a pensar en el bolsillo de la gente. Otro tema aún peor: ¿qué pasa con los servicios públicos, con el aumento de las tarifas de agua y de la luz? Ahora nos enteramos que las tarifas están ajustadas a las UFBs. Estas UFBs son definidas por el Banco Central de acuerdo a la variación del índice de precios que da el INE. O sea, ¿qué significa? Suben los precios de las cosas en Bolivia, ahora estamos con una inflación del 20%, y eso significa que la factura de luz y agua también va a subir en ese 20%. Porque las facturas se van a ajustar a las UFBs que se basan en la subida de precios en nuestro país. Entonces, una espiral que solo está empezando a afectar el bolsillo de...
6: Sí, lamentablemente se interrumpe unos segunditos la señal, pero me quedo con eso, ¿no? Que es una espiral que está afectando al bolsillo de la población. Se había quedado, ya nuevamente reitero, después de lo que hemos estado viviendo, que se iba a pensar en la población, ¿no? Que se iba a tener una lectura y una visión muchísimo más amplia para poder tomar las decisiones y sobre todo no afectar a los más desprotegidos. Ahora yo le consulto lo siguiente: ¿cuál sería su mensaje para las personas que se preguntan qué están haciendo desde la Asamblea, por ejemplo? Porque yo veía varios comentarios después de que usted brindó su conferencia de prensa, como que señalando: dejen trabajar, se están tomando las medidas que se necesita, y desde la Asamblea, ¿cuál es la propuesta que tienen? Frente a todos estos aspectos, ¿qué diría usted, diputada?
7: Mira, lo que yo creo que aquí hay que diferenciar es que existen distintas bancadas, ¿no? Y las bancadas oficialistas que defienden todo lo que tiene que ver con el gobierno, y también las bancadas de oposición, que, bueno, básicamente Alianza Popular, estamos ahí siempre denunciando, fiscalizando, analizando los temas que están realmente afectando al bolsillo de la gente. No puede ser que la crisis sea pagada por la gente, y en ese sentido es que desde la Asamblea Legislativa estamos trabajando justamente en la fiscalización y en la denuncia que corresponde en cuanto a los atropellos que hace el gobierno y a las afectaciones que tiene con la gente, diciendo gobernando con esta desorden, con esta irresponsabilidad, con esta improvisación, esta insensibilidad. Entonces, no se trata de decir que nos dejen trabajar, se supone que tenemos que trabajar para las 12 millones de bolivianos, incluyendo a todos los bolivianos, sin decir, como he escuchado a algunos colegas en el momento decir, esos recursos no pueden ir para las carreteras de los narcoterroristas, de los masistas, de los de aquí y de los de allá, por Dios. Nosotros somos autoridades nacionales. Nosotros tenemos que trabajar por los 12 millones de bolivianos, de norte a sur, de este a oeste. Y eso es lo que estamos haciendo, tratando de tener un presupuesto general del Estado que sea acorde a la realidad que necesitamos en la austeridad por la que tenemos que pasar, dando la línea de por dónde tenemos que ir defendiendo a la población. Lo que ha pasado los 50 días por los que ha atravesado la ciudad de La Paz y otros departamentos como Cochabamba, Sucre, Potosí, Oruro, es lamentable, porque es gracias a la no respuesta del gobierno. Es porque realmente no se estaba gobernando para todos, y ahí lo que tenemos que nosotros hacer como asambleístas es legislar para todos, que los derechos de todos y las bolivianas y los bolivianos estén presentes en cada ley, en cada normativa que estamos haciendo en ella.
6: Ahora voy por lo siguiente también, que es algo que llama la atención. El presidente estaría pretendiendo designar mediante ley, ¿no?, los interinatos tanto en el Tribunal Constitucional y en el Tribunal Supremo de Justicia. Es decir, esto cierra la puerta al tema de la elección judicial. Algunos diputados del PDC han estado dando declaraciones señalando que desde hace bastante tiempo se está trabajando en esta propuesta. Sin embargo, también hay dudas, ¿no?, en el sentido de que de alguna u otra forma se estaría haciendo lo que tanto se criticó, es decir, poner ellos a las autoridades, designar a las autoridades, y eso implica también cierta sumisión del Poder Judicial a lo que es el Ejecutivo. ¿Cómo se puede interpretar esto?
7: Bueno, mira, desde Alianza Popular, Naira, hemos pedido que de una vez se empiece a tratar el tema de las asesorías en el Tribunal Constitucional y el Tribunal Supremo de Justicia, porque es una agenda que andan poniendo desde hace 6 meses. Mira, hoy es 1 de julio y en enero la van poniendo cada semana para ser tratada en el Pleno de la Cámara de Diputados. Lastimosamente esto hasta ahora no está pasando, está todo atorado en la Comisión de Constitución, existen varias versiones, y lo que no podemos permitir es que el Ejecutivo vuelva a gobernar a través de decretazos. Aquí lo que tenemos que hacer es cubrir las acefalías de ambas instituciones de justicia a través de elecciones como corresponde, como está en la Constitución Política del Estado, y que estas acefalías se completen para que realmente se empiecen a tratar los temas de justicia que compete a la gente, pero que también le compete a todas las acciones inconstitucionales que ha cometido el gobierno nacional. O sea, a quien no le conviene realmente que estas acefalías se puedan llenar es al mismo gobierno, porque tienen un montón de acciones inconstitucionales que hemos presentado desde Alianza Popular y otras bancadas, además, y otras personas que no pueden ser obviadas ya. Entonces, no puede ser que se intente otra vez empezar a gobernar por decretazos, obviar al primer órgano del Estado, que es la Asamblea Legislativa Plurinacional, que representamos a toda la población boliviana, y que realmente esto se tenga que hacer como corresponde. Y aquí, si me permites, Naira, rápidamente, tiene que ver mucho con el tema de qué está pasando con el órgano judicial, ¿no? O sea, estamos hablando de que de repente, por la falta de concertación del gobierno con un presupuesto general del Estado, un órgano del Estado amenaza a otro órgano del Estado. Esto es realmente insólito, donde los dos actores están actuando totalmente mal. Uno por inoperante, que es el gobierno de Rodrigo Paz, y el otro por insensato, por la forma en que se refiere. Son ambos actores muy irresponsables, inclusive con tonos oeces, donde las cosas realmente a niveles jerárquicos se están tratando demasiado mal, con mucho desorden en el gobierno y en la justicia, Naya.
6: Ahora yo cierro con esto porque me parece también importante recordar lo que hemos estado viviendo durante este tiempo, diputada Claudia Herbas, a propósito de la participación del presidente en esta cumbre.

0: democracia, ¿no? Pero Bolivia no se sintió sola, uno se preguntaría, porque de verdad que le hemos pasado muy mal aquí, ¿no? Sin alimentos, con una situación de incertidumbre, donde no se veía a las autoridades durante todos esos días. Y hay un discurso diferente, hay una visión diferente de cómo el mundo ha estado viendo lo que ocurrió en nuestro país. No se está diciendo por completo todo lo que ocurrió, porque prácticamente, si hay alguien estoico y hay alguien que merece los aplausos, es el pueblo que ha estado soportando todo esto, ¿no? De uno y de otro lado, pero entiendo que con lo que se ha estado expresando en esta cumbre y este apoyo, quien ha quedado como el gran salvador ha sido el presidente, ¿o me equivoco?
1: Mire, realmente esta retórica triunfalista que tiene el gobierno, Naira, de que el mundo y Bolivia no estaba sola, habría que ver qué parte del mundo le interesa a este gobierno. Primera cosa, ¿en qué bloque internacional está alineado? Seguramente con el bloque internacional de injerencia externa que está en este momento en nuestro gobierno, no se ha sentido solo. Sin embargo, había que preguntarse cómo es posible que este gobierno haya permitido que 12 millones de bolivianos estén pasando por las peripecias que hemos pasado más de 50 días en la población, sin alimentos, sin combustible, y gente reclamando por lo que le correspondía, por la subida de precios de la canasta familiar, por los autos arruinados por la gasolina, basura que el mismo gobierno ha comprado y ha arruinado. Entonces, realmente es muy, muy fácil decir que Bolivia no ha estado sola cuando estás hablando de gente o de un bloque, en realidad, de personas, de países que tienen una sola línea política. Entonces, aquí lo que hay que preguntarse es, ¿qué ha pasado esos días? Para mí, lo que ha pasado, Naira, es que el gobierno ha sido totalmente insensible. Y aquí, los que vivimos en La Paz por el trabajo, etcétera, sabemos, y los paceños, por supuesto, y los salteños, de que ni siquiera se generaron corredores para alimentos, ni siquiera se generaron corredores aéreos para medicamentos. Nos dejaron totalmente a la deriva, como está pasando ahora justamente con el cambio del dólar flexible y estos contratos que le contaba. Es una insensibilidad tal ante la gente que hablan de números macroeconómicos, ¿y qué pasa con el bolsillo de la gente? ¿Qué pasó con la alimentación de la gente, con la leche de los niños y las niñas en esos días? El gobierno por lo menos se puso la mano al pecho y mandó un avión con la alimentación y la medicación que se necesitaba en ese departamento. No lo hizo. Y no lo hizo porque es totalmente insensible, irresponsable e ineficaz. Y si ahora vamos un análisis inclusive un poco más allá y empezamos a ver los números en cuanto a combustible, al gobierno le convenía no arreglar el problema del combustible porque no tenía ni plata ni combustible para poder tener el necesario para la gente aquí en el país. Y lo estamos viendo, 10 días después siguen las filas. Entonces yo no sé este gobierno para quién gobierna. No sé quién nos está gobernando, Naira. Realmente me indigna demasiado tener tanta insensibilidad en un gobierno que vive en una burbuja, Naira.
0: Y muy alejado de pronto, ¿no?, de lo que se está atravesando, pero me quedo con eso que nos ha señalado. Son tantos aspectos, tantos problemas que no se están resolviendo. Diputada Hervas, gracias por estos minutos con Radio Éxito. Le enviamos un abrazo. Que tenga usted una excelente jornada.
1: Igualmente, Naira, una excelente jornada para todas y todos los bolivianos. Y que bueno, esperemos que se vengan días mejores pronto. Hasta pronto.
0: Hasta más adelante, le decimos a la diputada Claudia Hervas, pues haciendo referencia también a todo lo que significan estos problemas y la falta de atención, de seriedad que se tiene por parte del gobierno, es lo que pues afirmó, ¿no? Son varios ya los meses y se espera un trabajo por lo menos más a la altura de las necesidades de la gente. Marcamos una nueva pausa, en breve volvemos.
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0: Estamos de regreso, 10 de la mañana con 5 minutos. Gracias por compartir Cuarto Poder a través de Radio Éxito Bolivia. Nuestra segunda hora, diputados y senadores han confirmado por separado sobre la existencia de un proyecto de ley que plantea que el presidente Rodrigo Paz sea quien designe a magistrados interinos para cubrir las acefalías en el Tribunal Constitucional Plurinacional y también en el Tribunal Supremo de Justicia. Esta norma sale a la luz días después del pedido para que se convoque elecciones judiciales para cubrir los cargos con acefalías. Este proyecto de ley consta de 10 artículos y 2 disposiciones transitorias y señala que su objetivo es establecer un mecanismo excepcional para la designación transitoria de interinatos tanto en el Tribunal Supremo de Justicia y el Tribunal Constitucional. En una parte del artículo 8 del proyecto señala de manera textual: la designación de los interinatos será efectuada por el presidente del Estado Plurinacional de Bolivia, de las ternas a ser remitidas por la Cámara de Diputados para el caso del TCP y por la Cámara de Senadores para el caso del Tribunal Supremo de Justicia. Para estas ternas, las Cámaras de Diputados y la de Senadores deberán conformar comisiones que serán las instancias encargadas de llevar adelante una preselección. El proyecto también señala que los magistrados interinos permanecerán en esos cargos hasta la selección de magistrados por sufragio universal. Además, este proyecto pone a los magistrados interinos al mismo nivel de los electos en cuanto a independencia y estabilidad. Sobre este tema se pronuncian desde la Asamblea Legislativa. Estamos sobre las 10:07. Ever Vargas, ¿con quién te encuentras? Adelante.
1: Gracias, Nayra. En esos momentos habla la senadora de APB Súmate, Claudia Mallón. Escuchemos las declaraciones.
2: Mal ejemplo, ¿no? El dedazo es lo peor, el peor daño que se le puede hacer a la justicia.
3: El nuevo proceso tardaría unos 3 meses, y solamente no es una falta, es interna y la que se vaya a las urnas. Esto obviamente también dificulta.
2: Cuando hay voluntad, se puede reducir los tiempos, ¿no? Y ya lo hemos visto que en muchas ocasiones precisamente se ha trabajado y se han reducido los tiempos. El presidente tendrá que sentarse con los sectores involucrados, pero lo que no queremos es dedazo, favoritismo, el compadrerío, porque nuevamente ahí vamos a tener entonces seguramente quienes respondan a la llamada telefónica de un político, porque ese político les ha hecho el favor, ¿no?
3: Pero por eso también ha habido este retraso, y se decía que ya se han ganado leyes para que puedan tener un bono solamente con 4 alternativas. ¿Hubo un retraso intencionado?
2: No, o no sé si esa sería la intención de la mayoría, como es el PDC y su socio Alianza Unidad de Samuel Doria Medina, ¿no? Ellos son mayoría aquí. En la agenda nunca han puesto en la mesa, no hemos visto esos temas. Desconocemos qué propuestas han habido, ¿no? Lo que nosotros queremos que la población tenga certidumbre de que existen los magistrados, de que hay una justicia equilibrada que no responde a ningún color de partido político.
4: En todo caso, la elección de los magistrados debe ser mediante voto, no debe ser directamente.
2: Se debe respetar la constitución política del Estado. No podemos actuar igual que el movimiento al socialismo.
4: En otro tema.
1: Bien, ahí estuvimos escuchando palabras de la senadora de APB Súmate, Claudia Mallón, quien ha cuestionado la intención del proyecto de ley donde contempla que el presidente Rodrigo Paz pueda designar de manera interina a magistrados del Tribunal Constitucional Plurinacional y Tribunal Supremo de Justicia.
0: Gracias, Ever. Hasta más adelante. Hemos escuchado a la senadora de Súmate, Claudia Mallón, cuestionando esta intención de designar a los magistrados de manera interina, cuestionando este proyecto de ley que contempla que el presidente designe de manera interina a los magistrados del Tribunal Constitucional y del Tribunal Supremo de Justicia. Recordemos que son 5 las acefalías en el Tribunal Constitucional Plurinacional y 2 en el Tribunal Supremo de Justicia. Días atrás, ambas instancias pidieron a la Asamblea Legislativa agilizar la convocatoria para las elecciones. Y le contamos también ahora que el Colegio de Abogados rechaza la amenaza de paro del órgano judicial y le recuerda que es causal de suspensión. El Colegio Nacional de Abogados de Bolivia rechazó la amenaza de paro por parte de las máximas autoridades del órgano judicial y recordó que la legislación vigente establece como falta grave y causal de suspensión el propiciar huelgas o suspensiones de actividades jurisdiccionales. El pronunciamiento se da después de que autoridades judiciales advirtieron con un paro nacional escalonado si el gobierno no atiende su demanda de mayor presupuesto. Pues bien, el Colegio Nacional de Abogados de Bolivia reconoció que la Administración de Justicia está enfrentando una crisis estructural marcada por la insuficiencia presupuestaria, la sobrecarga procesal, las limitaciones tecnológicas y la demora en reformas, por lo que consideró legítimo que el órgano judicial reclame al Estado mejores condiciones materiales, financieras y normativas para cumplir su función constitucional. Pero sostuvo que ninguna reivindicación institucional puede justificar la interrupción del servicio de administración de justicia al tratarse de una función esencial del Estado que debe prestarse de manera permanente, continua e ininterrumpida. La entidad advirtió que una paralización de actividades jurisdiccionales afectaría directamente al acceso a la justicia, también al debido proceso y a la tutela judicial efectiva, además de provocar audiencias suspendidas, retrasos en los procesos, perjuicios para víctimas, personas privadas de libertad y familias, así como un incremento de la retardación judicial. Han recordado que el artículo 187, numeral 15 de la ley 025 del órgano judicial establece como una falta grave y causal de suspensión propiciar, organizar, participar en huelgas, paros o suspensión de actividades jurisdiccionales. Por tal motivo, el Colegio Nacional de Abogados de Bolivia resulta jurídicamente en este momento, dijo, preocupante que las autoridades encargadas de hacer cumplir la ley impulsen medidas cuya organización se encuentra restringida por el régimen disciplinario. Este pronunciamiento también señaló que la crisis de la justicia boliviana trasciende la discusión presupuestaria y responde a problemas acumulados durante décadas, entre ellos la retardación procesal, la corrupción, la falta de transparencia, la percepción de injerencia política, las debilidades de la carrera judicial y la insuficiente rendición de cuentas. En tal sentido, se ha planteado la necesidad de una reforma judicial integral para fortalecer la independencia de jueces y tribunales, consolidando la meritocracia. Finalmente, el Colegio Nacional de Abogados exhorta al órgano ejecutivo y a la Asamblea Legislativa a atender las necesidades estructurales del sistema judicial y también instó a las máximas autoridades del órgano judicial a privilegiar el diálogo y descartar cualquier medida que implique la suspensión de actividades para así evitar que la ciudadanía resulte perjudicada por un conflicto entre los órganos del Estado. De esa manera se está solicitando diálogo. Y así el Colegio de Abogados rechaza la amenaza del paro del órgano judicial y le ha recordado que esto, ojo, es causal de suspensión. Estamos sobre las 10 de la mañana con 13 minutos. Marcamos una nueva pausa y enseguida volvemos.
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0: con 18 minutos. Vamos a revisar ahora los servicios informativos en la frecuencia de los ganadores Radio Éxito Bolivia. Decíamos en el inicio del programa que ya prácticamente se han estado desarrollando actividades en este primer día de julio, precisamente por las fiestas de la efeméride paceña. Y el gobernador Luis Revilla ha pedido que este mes sea de trabajo, de unidad y sobre todo también de reactivación. Estas fueron sus declaraciones.
1: Este mes debería simbolizar trabajo, debería simbolizar unidad de todos los paceños en las 20 provincias, de tal manera que no solamente podamos reactivar rápidamente la economía que ha quedado muy dañada en nuestro departamento, sino que sobre todo podamos proyectar el desarrollo, ese desarrollo tan anhelado para los paceños en el altiplano, en el norte, en la Amazonía, en los valles, con todas las enormes potencialidades que tiene nuestro departamento. Así que iniciamos este mes de julio con mucho trabajo, pero también con mucho optimismo, a pesar de las circunstancias difíciles que hemos atravesado, y queremos invocar por eso, como lo he dicho hace unos minutos, a todos los sectores sociales, a los sectores económicos del departamento, a todas las autoridades, a que llevemos adelante un gran pacto por el desarrollo de la paz, articulando acciones, dejando de lado la política que no le hace tanto bien a nuestro departamento, y trabajando en nuestra estrategia de desarrollo y progreso, que es lo que necesitamos hoy día. Bueno, hay varios planteamientos, ¿no? Hay varios planteamientos que ya han hecho incluso los sectores económicos del departamento, y que tienen que ver, por supuesto, con canalizar recursos, con flexibilizar créditos para nuestros empresarios, para nuestros microempresarios, para que podamos reactivar todas las unidades económicas. El gobierno va a anunciar en estos días un paquete de medidas que tienen que ver esencialmente con estas tareas. Estamos a la expectativa justamente de esos anuncios, que son especialmente dirigidos a La Paz, porque La Paz ha sido el departamento que más ha sufrido por la crisis que hemos atravesado la semana pasada.
0: Bien, de esta manera el gobernador de La Paz, Luis Revilla, pidió que este mes sea de unidad y sobre todo de reactivación económica, convocando también a diferentes sectores sociales, económicos, decía, a un gran pacto por la paz, dejando de lado la política. Ya se había anunciado por parte de la encargada de comunicaciones de la gobernación, Beatriz Caguaza, que se iba a trabajar precisamente en este plan de reactivación económica, de unidad, en este mes de julio, ¿no? Y eso marca también diferentes encuentros, entendemos que se estarán realizando entre el gobierno central, la gobernación y el alcalde de La Paz, para poder coordinar todas estas tareas y así llevar adelante esta agenda por el mes de julio. 10:22, continuamos revisando los servicios informativos. Vamos también a escuchar lo que señaló el alcalde de La Paz, César Dogweiler, en el inicio de estas fiestas julias y también en la Isa de la Bandera. Lía, tú nos vas a contar los detalles. Adelante, por favor.
2: Muchas gracias, Naira. En este momento me encuentro con el alcalde de la ciudad de La Paz, César Dogweiler, quien hace referencia acerca de las actividades que se estarían realizando por el mes de julio.
3: El día de hoy justamente se ha generado eso. Hemos logrado reunir al gobierno nacional, gobierno departamental, asambleístas, sector privado, academia, para a través de un acto cívico sencillo pero significativo decirle a la ciudad de La Paz que hay esperanza mientras un paceño siga luchando. Y lo bueno es que los ciudadanos paceños somos luchadores, sabemos vencer las adversidades, hemos nacido en medio de adversidades y por tanto no hay nada que pueda derrotarnos. Y en ese marco creo que hay esperanza que podamos trabajar de manera conjunta para sacar a nuestra ciudad adelante, no solamente sacarla adelante, no solamente reactivar, recuperar su economía, sino proyectarla a futuro y convertirla en la ciudad más competitiva de Bolivia. Ese es el objetivo. Hay una agenda de julio que tiene principalmente ese propósito, pero adicionalmente eso, el sector privado, la cooperación internacional, el gobierno nacional, tenemos grandes sorpresas para la ciudad y el departamento, y en este mes va a ser un mes de muy, pero muy buenas noticias.
4: ¿Se confirman actividades con la gobernación y el gobierno central?
3: Sí, yo el día de hoy estaba conversando con la ministra, el viceministro de Culturas, saliendo de acá voy a reiterar a través de una llamada telefónica al gobernador la posibilidad de que podamos reunirnos el gobierno nacional, departamental y municipal, porque lo que menos tenemos que hacer es actos separados, individuales. Recordarán ustedes que en anteriores años hacía el desfile cívico de Teas y había un palco del gobierno nacional, por otro lado el departamental, por otro lado el municipal. ¿Qué señal estás dando tú al pueblo paseño, cierto? Y por tanto, saliendo de este acto, voy a llamarlo al gobernador nuevamente para solicitarle una reunión, para poder conversar con él y para poder hacer actividades de manera conjunta, que creo que eso es lo que la gente también quiere, quiere ver a sus autoridades trabajando de manera conjunta.
4: Alcalde, dentro de la agenda que tiene para el mes de julio, ¿está la verbena de la paz? ¿Nos puede dar más detalles?
3: Sí, está, por supuesto que está. Estamos haciendo una verbena en la cual el gobierno municipal no va a invertir recursos porque no tiene. ¿Cierto? Esto así debemos decir claramente. Pero hemos logrado que el sector privado pueda participar. Y hay una gran, gran participación. La paz vuelve a brillar, así va a ser el nombre de la verbena, el 15 en la Plaza San Francisco. Vamos a desarrollar un evento que va a ser realmente sensacional. No quiero adelantar, porque lo vamos a hacer con el sector privado, la presentación de lo que va a ser la gran...
2: En Naira, esas eran las declaraciones del alcalde de la ciudad de La Paz. El burgomaestre hacía referencia que la verbena se estaría realizando en fecha 15 de julio. Asimismo, indicó que el municipio no estaría invirtiendo ningún presupuesto y este estaría realizado por distintas empresas privadas. Con este informe retorno contigo.
0: Qué bueno, gracias Celia. Está más adelante la coordinación de la alcaldía con las empresas privadas para llevar adelante la verbena que será el 15 de julio. El municipio no invertirá de sí en esta actividad y estará ya formalizando el anuncio, la cartelera, los grupos que se estarán presentando más adelante junto a precisamente quienes se estarán encargando de todos estos detalles que son parte de las empresas privadas. Así es que estaremos al pendiente de conocer también todas estas novedades. Sin embargo, va marcando esta agenda del mes de julio grandes actividades al margen de la verbena, que yo entiendo es de pronto lo que más se espera, ¿cierto? Sin embargo, hay una agenda que ustedes también la pueden encontrar en la página oficial del Gobierno Autónomo Municipal de La Paz para ir de la mano de todos estos importantes actos. Por ejemplo, ya se llevó adelante la Isa de la Bandera, el embanderamiento colectivo del Prado se lo estará desarrollando también. De otra forma, en esta jornada, el Festival del Quesumacha, a las 13 horas, por ejemplo, en el Mercado de los Pinos, hay personas que tenían aún la duda, ¿dónde se estará desarrollando en el Mercado de los Pinos? A partir de la 1 de la tarde, el Festival del Quesumacha. Más adelante, a las 4 hoy, será el lanzamiento del concurso infantil Pintemos la Paz, el acto en Palacio Consistorial a las 4 de la tarde, y luego a las 7 de la noche el lanzamiento de la marca Ciudad y el encendido de la TEA del aniversario, por ejemplo, para hoy. Ya mañana la Ruta de la Revolución en la calle Jaén a partir de las 8:00, y atentos porque se viene el Festival del Timpu. Yo sé que nos encanta este exquisito plato, así es que se estará desarrollando en la calle Illampu y Mercado Rodríguez a las 12 del mediodía. Y también mañana tendrá lugar el conversatorio La Paz que soñamos en la Biblioteca Municipal y la Serenata 3600, La Paz le canta al cielo, a partir de las 20 horas en plazas de Sopocachi, de Miraflores y San Pedro. Así poco a poco vamos avanzando y conociendo más de estas actividades que se van desarrollando este programa por las fiestas julias de este 2026. 10:28, vamos ahora al contacto con Gilda Castro. Volvemos hasta Ciudad del Alto. Gilda, ¿qué tenemos contigo?
5: Gracias, en este momento nos encontramos con el director de Cultura, Santos Quispe. Buenos días, director, estamos en vivo para Radio Éxito. Ya se viene la entrada de la Virgen del Carmen. ¿Cuáles van a ser las prohibiciones, las sanciones? ¿Cómo se va a llevar adelante? ¿Y va a haber verbena? Buenos días.
6: A ver, primero agradecer por la entrevista. Hoy estamos organizando para el lanzamiento de la 16 de julio. Hoy se va a lanzar la entrada del 6 de julio, en la cual va a estar presente nuestro alcalde y toda la Federación Folclórica, en la cual están invitados, y también algunos fraternos que van a estar presentes. Ya hemos coordinado con los fraternidistas, hemos ido a inspeccionar todo el recorrido de la 16 de julio. Hemos empezado desde la UPA y hemos terminado hasta donde el palco, y más allá hemos ido para ver. ¿Y qué hemos pescado? Hemos visto una avenida que estaba totalmente descuidada por la anterior gestión, y nosotros nos hemos comprometido a bachear, por lo menos. Vamos a estar bacheando todos los huecos que hay para que nuestros orcolitos, los que bailan, no se tropiecen. Y eso vamos a estar todos subsanando. Y también hemos visto, que hay falta jocos. Y eso también el subalcalde tiene que cambiar. Y ese es el compromiso de ese subalcalde, en la cual es su competencia que cambie, tiene que cambiar todos los focos, porque hemos visto la mayoría de los focos al costado están quemados. Y ese es el compromiso, y nosotros ya le hemos llamado.
5: ¿Va a haber la verbena tradicional que como todos los años decía, o no va a haber esta gestión?
6: Esta gestión no va a haber verbena. Estamos saliendo de una crisis económica. No hay dinero. Y aparte, mira, estábamos bloqueados, hemos perdido tanta economía y no se va a realizar. Sería malo realizar una verbena. No se va a realizar la verbena, que nos disculpe alguna población si estaba esperando la verbena, no se va a realizar, porque va a ser un gasto insulso. Mejor ese dinero hay que utilizar para los proyectos.
5: Con este informe retorno hasta Estudio Central.
0: Bien, gracias, Gilda. Está más adelante el director de Cultura, Santos Quispe, en Ciudad del Alto, informando sobre el lanzamiento de la preentrada de la Virgen del Carmen, y también hemos podido escuchar que no habrá verbena esta gestión. No hay recursos y lo que se tiene hay que cuidarlo, hay que ahorrar. Así es que los que esperaban esta verbena, pues tendrán que aguardar para la próxima gestión, porque no se estará realizando la misma, pero sí la preentrada en honor a la Virgen del Carmen. Vamos a marcar una nueva pausa, enseguida volvemos, aguárdenos.
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8: Son las 10:30 de la mañana. 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
19: Mbappé desata el vendaval francés. Francia aplastó a Suecia y ahora va por Paraguay. Francia confirmó que es una de las grandes candidatas al título mundial. La selección dirigida por Didier Deschamps derrotó con autoridad 3-0 a Suecia y selló su clasificación a los octavos de final, dejando una nueva exhibición de fútbol colectivo y de contundencia ofensiva. Los franceses dominaron el encuentro de principio a fin. Tras varios minutos de presión constante, Kylian Mbappé rompió el cero justo antes del descanso con un gol al minuto 45. En el complemento apareció Bryce del Barcola, que amplió la ventaja al 53 tras una gran asistencia de Michael Olise, y nuevamente Mbappé al minuto 74 sentenció el 3-0 definitivo con un doblete que hizo estallar la alegría a la afición francesa. La gran figura volvió a ser Mbappé. El delantero francés llegó a 6 goles en esta Copa del Mundo, igualando a Lionel Messi como uno de los máximos artilleros del torneo y quedando a un solo tanto de alcanzar al astro argentino en la tabla histórica de goleadores mundialistas. Cada partido confirma que el capitán francés atraviesa uno de los mejores momentos de su carrera y sueña con conquistar otro mundial. Ahora el desafío será mucho más exigente. En los octavos de final, Francia se medirá ante una inspirada Paraguay, que viene de dar el gran golpe al eliminar a Alemania en la tanda de penales. Será un duelo de alta tensión donde el talento francés chocará con el carácter y la garra de los guaraníes en busca de un lugar entre los 8 mejores del mundo. Francia sigue enviando un mensaje al resto de las selecciones. Está preparada para pelear por el campeonato. Tiene una plantilla repleta de figuras, un ataque temible y un Mbappé que parece imparable. La gran pregunta ahora es inevitable. ¿Podrán los franceses mantener este nivel, conquistar el título soñado y volver a levantar el trofeo más importante del fútbol mundial?
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0: Bien, el gobierno aclara que no se envió ningún proyecto de ley para designar de manera interina a los magistrados en el órgano judicial. Vamos a conocer los detalles. Ever Vargas, estamos contigo. Adelante, por favor.
23: Así es, en estos momentos habla el viceministro Wilson Santamaría. Escuchemos las declaraciones de la autoridad aquí en la Asamblea Legislativa.
24: Nosotros conocemos de 6 proyectos a la fecha en la Comisión de Constitución, en la Comisión de Justicia Plural en Diputados, en el Senado, en la Comisión de Constitución del Senado, y todos los proyectos tienen diferentes aristas, desde hacer elección judicial sin explicar cómo se hace para no tener magistrados en diferentes cómputos, la habilitación de suplentes, este documento que ustedes han conocido ayer, que serán parte del debate. Lo cierto, y el Gobierno Nacional tiene un compromiso claro, es que necesitamos garantizar el funcionamiento de toda la institucionalidad del órgano judicial. Y en ese sentido se harán las discusiones respectivas en las comisiones de constitución, en las diferentes cámaras como corresponde. Cuando esos proyectos sean oficializados, el gobierno tendrá una posición a través de la instancia respectiva.
25: ¿Se va a llevar las elecciones judiciales?
24: Por ahora lo que conocemos son especulaciones, propuestas no oficiales, y cuando aquello se oficialice, el gobierno nacional tendrá una posición. Les he mencionado que hay inclusive proyectos en tratamiento en la Comisión de Constitución de Diputados como en la de Justicia Plural. Una vez que esos proyectos concluyan su tratamiento, porque son sujetos de modificación, ajuste técnico y debate, tendremos una posición clara.
26: ¿La designación de magistrados va por voto o tendrá que analizarse?
24: Les reitero, existen 6 proyectos en este momento. La preocupación del gobierno es garantizar el funcionamiento del órgano judicial. No es un magistrado o no es un ministro el que se perjudica o el que se beneficia cuando la justicia funciona. Son los litigantes, son los ciudadanos que tienen cientos de montones de causas en todo el país que esperan con paciencia y con preocupación el señalamiento de sus diferentes audiencias en diferentes procesos que no se quieren ver perjudicados. En ese entendido, una vez que la Asamblea Legislativa concluye el tratamiento de algunas de esas normas, el Gobierno Nacional debe emitir un criterio bajo estos principios, ¿no? Garantizar el acceso a la justicia, respeto a la independencia del órgano judicial y garantizar su funcionamiento correcto. El Gobierno también trabaja en la búsqueda de fórmulas necesarias para garantizar ese funcionamiento pleno. Pero estamos en una situación compleja, ¿no es cierto? Y eso se ha explicado oportunamente en diferentes situaciones, a las diferentes instancias y a todos los órganos que
1: designar, designar por decreto es una opción o no, viceministro, por favor.
2: El 3 al 5% por lo menos, o mínimo un 3% se tiene del dinero correspondiente.
24: Eso es un tema importante, ¿no? Cuando se discutió, se hizo la discusión sobre el incremento salarial, el ministro de Economía fue muy claro. Si queremos darles a otros algo, hay que quitarles a algunos esa parte. ¿A quién le vamos a sacrificar esos recursos? A educación, que es tan importante, a salud, que es tan importante. Ese es el gran debate, ¿no? El gobierno ha sido respetuoso sobre el manejo de las finanzas del órgano judicial, no interfiere ni se involucra, pero obviamente, como lo ha hecho con otras instancias, les ha pedido que se hagan los ajustes necesarios en base a una reingeniería financiera de estas entidades para ser más eficientes con la administración. Todos los canales, todos los caminos tienen que ser el diálogo, no medidas de presión que perjudican a la ciudadanía. En eso el gobierno no comparte, sin entrar a ningún tipo de calificativos ni adjetivaciones, mucho menos. De la manera más respetuosa, nosotros invocamos a dialogar. El camino para resolver cualquiera de los problemas que tenemos los estudiantes es el diálogo, y ese es el camino que nos causa a vivir.
3: Viceministro, para hablar en claro, por favor, viceministro.
4: Bien, esas son las palabras del viceministro de Coordinación Legislativa, Wilson Santamaría, quien ha recordado que existen diferentes proyectos de ley para realizar las elecciones judiciales y ha considerado que existe una especulación por parte de este proyecto de ley para designar de manera interina a los magistrados.
0: Bien, Ever, gracias. Lo que se conoce es que el órgano judicial y los legisladores de distintas bancadas han presentado proyectos de ley, ¿no? Entendemos que son más de 10 destinados a reformar, a modernizar y fortalecer el sistema de la justicia en nuestro país. Sin embargo, ninguna de estas iniciativas fue tratada ni aprobada por la Asamblea Legislativa desde el inicio de su gestión. Hay lo que se puede considerar una falta de avances, ¿no? Es uno de los factores que ha llevado a los magistrados a declararse en emergencia y advertir con un paro escalonado de servicios judiciales en el país. Ahora bien, de este paquete de propuestas, 4 fueron presentadas por el Tribunal Supremo de Justicia y 2 por el Consejo de la Magistratura. Las restantes corresponden a legisladores de distintas bancadas y abordan temas que van desde la reforma del Código Penal hasta el traspaso de derechos reales al Ejecutivo. Litigantes también pues han estado rechazando una eventual suspensión de actividades tras considerar que agravaría la retardación de justicia. Son así varios proyectos que se tienen, por ejemplo el 440, que busca financiar la modernización tecnológica del sistema y avanzar hacia el uso de cero papel. El 438, denominada Ley de Prescripción y Consolidación de Depósitos Judiciales, que establece que los recursos no reclamados por las partes después de 5 años pasen a favor del órgano judicial. El proyecto 493, que modifica la Ley 044, y son estas propuestas que se van manejando. Desde el Consejo de la Magistratura se han estado presentando otros proyectos. El 459, por ejemplo, que elimina la participación de jueces ciudadanos en tribunales disciplinarios. Hay otras iniciativas que entendemos son legislativas, pero hasta ahora ninguna de estas fue aprobada por la Comisión de Justicia ni llegó al Pleno de la Cámara de Diputados. Mientras los proyectos continúan acumulándose, las representantes de los poderes estatales no dieron señal alguna de acercamiento a este diálogo. Sin embargo, no olvidemos que también hay una convocatoria, ¿no?, que ha estado realizando
5: el vicepresidente Edman Lara para el Tribunal Supremo de Justicia, el Tribunal Agroambiental, el Tribunal Constitucional, es decir, sus representantes, incluido el Ejecutivo, para poder dialogar y abordar también varios de estos temas. Y a continuación vamos a trasladarnos hasta el interior de nuestro país para contarles, por ejemplo, que en Sucre las juntas vecinales le están exigiendo a las autoridades mayor control en cuanto al precio de los productos de primera necesidad y también el precio de los pasajes del transporte público. Renán Martínez tiene los detalles. Adelante, Renán, bienvenido.
6: Buenos días. El dirigente de la Federación de Juntas Vecinales, Bruno Coa, dijo que si bien se levantaron los bloqueos y están ingresando los productos a los mercados, se debe realizar un control estricto, ya que se advierte que los precios están elevados y algunos comerciantes están aprovechando de esta situación, y asimismo pidió el control de las balanzas para que se entregue el peso correcto.
8: Yo creo que de las alzas, de los bloqueos, que el abastecimiento de los productos hay en el mercado, solo que hay falta el control del Secretaría de Desarrollo Económico, del ODECO, que se pueden hacer las balanzas, el control, la especulación que se puede estar generando en los mercados. Ya hemos mandado nosotros nuestras cartas, seguramente nosotros también vamos a ayudar y tener información qué productos estarían escaseando o qué productos no estarían llegando a nuestro departamento. Las frutas, por eso, como les digo, hay en el mercado. No nos podemos mentir que no están llegando, solo debe estar sobre precios algunos, y todo eso es control en sus manos del gobierno municipal, la Secretaría de Desarrollo Económico, que tiene que dar informaciones, porque nosotros queremos la información requerida como juntos vecinales también para tener información.
6: En referencia a la amenaza del transporte público de elevar el costo del pasaje, COA indicó que el Consejo Municipal y los brazos operativos de la alcaldía deben efectuar controles, especialmente al precio de los taxis, porque con la excusa de la falta de combustible incrementaron los pasajes y el ciudadano de a pie no puede pagar por este problema.
8: Yo creo que hay que tener bien información clara, ¿no?, de las subidas que se pronuncian. Una vez nosotros no estamos para sostener ya la subida de los precios de los transportes. Seguramente nos traerán el tema de diésel, pero no es el culpa de la población, ¿no? Y ese sería más afectar al bolsillo de las juntas vecinales del pueblo. Yo creo que está bastante poco regular, porque nosotros vamos a pedir también al Consejo Municipal que hagan el seguimiento, que se estaba elaborando un reglamento de transporte que se ha quedado en la mitad, que no se ha aprobado de la anterior gestión, que hay que reactivar ahora, hay que tener una reglamentación, ¿no?, para controlar más que todo en tema de taxis que están cobrando excesivas mensuales.
6: Para Red de Noticias Éxito, desde Sucre, Renán Martínez.
5: Gracias, Renán, y vamos a continuar con nuestro recorrido por el interior del país. Todos conocemos sobre las bajas temperaturas, todos hemos sentido este descenso, ¿no?, de las temperaturas, y sobre todo lo que está provocando también durante esta temporada de invierno. No es la excepción Camiri, donde los bomberos voluntarios están solicitando la instalación de un centro precisamente para poder albergar a las personas en situación de calle. Héctor Aguilar Mercado con el informe. Adelante, por favor. Buenos días.
9: Es el informe desde la capital petrolera del país. Bomberos voluntarios de nuestra ciudad, a la cabeza de Fernando Valdivia, solicitan al gobierno municipal de Camiri tener un centro de acogida debido a estas bajas temperaturas que se están registrando en las últimas horas en nuestra ciudad.
10: La población tenga certeza de dónde se puede recurrir y no estén peregrinando buscando ayuda en la policía, en los bomberos, en todo, ¿no?, como pasó anoche.
9: Además, ha señalado que lamenta de sobremanera que hasta la fecha no se haya tomado en cuenta esta situación para poder albergar a personas en situación de calle que, lamentablemente, debido a estas bajas temperaturas, podrían inclusive hasta perder la vida.
10: Porque ahí es cuando las cosas se tergiversan y salen algunos comentarios que creo que no son los correctos, cuando dicen nadie se quiso hacer cargo.
9: Finalmente, aguarda una respuesta no solo del alcalde de nuestra ciudad, sino también sea motivada por el Comité Cívico y el Consejo Municipal de nuestra ciudad.
10: Como lo digo, muchas veces que hemos hecho esta ayuda ha terminado siendo el afán para nosotros. Entonces, creo yo que esto debería planificarse. Debería existir un lugar donde se pueda pasar la noche, ¿no?, a estas personas.
9: En el informe desde Camiríe, Trailer Mercado, para la red de noticias Éxito.
5: Gracias, Héctor. Estamos sobre las 10:48. En breve volvemos.
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DLG y el título. A veces me pregunto, algo más lento el inicio, pero luego también va marcando ese ritmo especial, ritmo de la salsa, para matizar también este bloque con sugerencias importantes para todos ustedes. 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

0: comer delicioso, Toby? Yo sé que estás un poco silencioso, pero...
1: Bueno, tuyos.
0: ¿Estás enojado?
1: Emputadísimo.
0: No te voy a preguntar por qué. No quiero que terminemos mal.
1: ¿Y cuándo hemos empezado?
0: No, pero no me refiero a eso. Esta charla, quiero decir.
1: Ah, perdón.
0: Sí. Pero perdón. No reniegues, ya va a pasar.
1: Ya no, estamos, no creo. No
0: ya
1: creo.
0: Nos vamos a organizar.
1: No creo. Faltan 4 años y medio más.
0: Ya, tranquilo. Pero vamos a comer delicioso, ¿te parece? Barriga llena, corazón contento, además.
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0: Exactamente, ya tenemos dos frases. Ay, qué positivos estamos. 100% pura carne.
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0: 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Qué buen sector. Y qué buenas canciones, ¿no? Decía sector porque antes, en aquellas fiestas tradicionales, bailábamos a ritmo de estas canciones, ¿no? Los sectores ahí especiales, mostrando los mejores pasitos, haciendo el 8, que era un pasito de salsa, además. No piensen mal. Y entonces, algunos se lucían en la pista. Bailando, por ejemplo, junto a los adolescentes. 11 de la mañana en punto. 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

de manera positiva, ¿no? Y nosotros aquí le estamos acompañando a través de Radio Éxito Bolivia hasta las 12 del mediodía. Un abrazo a toda la gente que nos escucha en el transporte público. El saludo para ustedes en el micro, en los minibuses, en el taxi, en el radiotaxi, en los trufis. Llegamos hasta diferentes zonas donde ustedes se encuentran y nos sentimos muy contentos porque nos eligen como todos los días. Ya hace casi 11 años, además, en el programa. Toby sugería esta canción y vamos a compartirla también para intentar que se ponga de mejor humor. Dos locos es el título. Así es que suban el volumen, vamos a recordar el ritmo de la bachata, exactamente con Monchi y Alexandra, y enseguida estamos de regreso compartiendo más junto a nuestros invitados, junto a nuestro equipo de prensa y todo lo que tiene la mañana a través de Radio Éxito Bolivia y Cuarto.

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1: En Cuarto Poder saludamos a nuestro invitado en esta tercera hora de nuestro programa, Gonzalo Chávez, analista económico, nos acompaña estos minutos. Gonzalo, un placer recibirlo en Radio Éxito. Naira lo saluda, buenos días y bienvenido, gracias por su tiempo.
2: ¿Cómo está, Naira? Muy buenos días a ti y tu audiencia.
1: Muchísimas gracias una vez más. Bueno, hemos estado nosotros al pendiente de este análisis que también ha estado realizando usted en redes sociales y tiene que ver con el tipo de cambio oficial, ¿no? Que además como apellido tiene flexible, hay que tomar en cuenta diferentes factores, porque mencionaba usted, se han estado generando cierto tipo de confusiones en cuanto a este debate, apuntando a que se debe tomar en cuenta, decían algunos, un aumento del 40% en los precios de los bienes importados. ¿Qué es lo que desconoce la población? ¿Qué se debe informar también en medio de este contexto? Le consultamos.
2: Sí, mire, lamentablemente pues hay una confusión, digamos, de parte de ciertos grupos y también hay un manejo político de esto. Pero a rigor lo que tenemos que entender es que Bolivia ha entrado a un tipo de cambio flexible, en realidad ha vuelto a un tipo de cambio flexible que existía entre 1985 y el 2011 cuando teníamos el Bolsín. Y a partir de 2011 hasta el viernes pasado teníamos un tipo de cambio fijo. ¿Cuál es la diferencia? El fijo es que el Banco Central de Bolivia determina cuál va a ser ese cambio, en nuestro caso 6.86, 6.96, y tiene que vender y comprar dólares a ese valor. ¿Qué es un tipo de cambio flexible? Cuando la oferta de dólares, que viene sobre todo de exportaciones, y la compra de dólares, que viene sobre todo de importaciones, pues juegan solas en el mercado y determinan eso. Entonces nosotros ahora hemos vuelto a un tipo de cambio flexible parecido, no es igual, parecido al que teníamos entre el 85 y el 2011, y esto lo hemos ido volviendo poco a poco. En febrero del 2023 tenías tú un tipo de cambio fijo y podías comprar y vender dólares a 6.96. Sin embargo, a partir de esa fecha, el Estado, el Banco Central, ya no tenía dólares. Y esos dólares, pues escasos, han creado mercados paralelos, varios tipos de mercados paralelos. Entonces, la devaluación del boliviano comenzó más o menos en febrero del 2023, primero 7, 8, 9, allá por mayo o junio del 2025 llegó casi a 18 bolivianos por dólar, después bajó a 14, 15. Entonces, el tipo de cambio oficial era una ficción administrativa, estaba en los letreros, pero ningún ciudadano o empresario podía comprar dólares a ese valor, no había. Entonces, los únicos dólares que podía encontrar eran los dólares del mercado paralelo. Entonces, esos dólares ya se comenzaron a devaluar en esa época. Entonces nosotros tenemos por lo menos 2 años de devaluación que se ha ido produciendo en el mercado y los actores económicos se han ido acostumbrando poco a poco a esos dólares más caros. Los importadores hace mucho tiempo que ya compran bienes de afuera o insumos para las empresas a dólar 10, 11 y en los últimos meses eso se ha estabilizado a valor 9. Entonces, esos costos de mayor importación, de mayor tema financiero en la importación, que antes era, compraban dólar a 6.96, ya hace muchos años compran a 9, a 10, a 12. Ese costo lo repasan a los precios. Y por lo tanto, la inflación de los últimos años en gran parte se explica por el incremento del costo de las importaciones, por la devaluación que hizo el mercado y que el Estado ahora recién reconoce a partir del viernes pasado. Entonces, ese es el fenómeno que estamos viviendo ahora y que mucha gente cree que la devaluación ha sido el viernes. No, la devaluación está con nosotros hace años y está ya en los precios también hace mucho tiempo, porque muchos productos ya han subido de precio. La prueba clara de eso es que parte importante de la inflación del 2025, 20% al año, se explica por estos costos financieros y de importación más elevados, ¿no? Entonces, eso ha tenido, además, eso en lo que respecta al costo de importar, de traer un producto que costaba, digamos, $100, $6.96, pero que ya, no sé, en junio, en junio del año pasado compraron a 1.800 ese dólar para comprar ese $100, después bajó a 14, bajó a 10, entonces eso ocurrió. Ahora, hay otra parte que tiene que ver con los impuestos. Resulta que la aduana formalmente no pudo reconocer el nuevo tipo de cambio del mercado paralelo. Entonces, cuando uno llevaba un producto de $100, te decían, ok, este billete o este producto para mí cuesta 696 bolivianos y sobre eso yo te voy a cobrar un IVA de 30%, por ejemplo. ¿Qué ha ocurrido ahora? A partir de mañana o pasado mañana, usted va a llevar su producto de $100, pero ese producto va a valer ahora 976 bolivianos. Y si paga el 35%, pues va a ser fuerte sobre la base imponible, ¿no? Entonces, lo que el gobierno ha hecho es un decreto supremo bajando los aranceles para amortiguar parcialmente ese repase de precios. Por supuesto, estamos hablando de la economía formal, ¿no? En Bolivia hay mucha economía informal, hay mucho comercio ilegal y esos pues ya compran dólares caros hace mucho tiempo y obviamente no tienen preocupaciones con los impuestos que se debe pagar sobre eso. Entonces, esa es la discusión, habrá que ver cuánto de esta base impositiva va a pasar a los precios, el gobierno debería poder controlar eso, pero ya ha pasado gran parte del problema y ahora hay que acostumbrarnos a este nuevo tipo de cambio, ¿no?
1: Tomo sus palabras y usted decía ya ha pasado gran parte del problema y claro, lo hemos estado sintiendo también, como mencionaba Gonzalo, entre 2024 y 2026. Ahora, con este sinceramiento, ¿no?, de cuál es la realidad y sobre todo en este aspecto de tipo cambiar, yo le consulto si ya los importadores compraron divisas al precio efectivo del mercado o incluso del mercado paralelo también, ya recalcularon sus costos, ya lo fueron trasladando, ya lo hemos sentido, no lo vamos a sentir con mayor fuerza durante los siguientes meses, porque de pronto ahí también va la duda de muchas personas.
2: Mira, ellos ya han reajustado sus precios, ya lo has sentido, por eso has perdido pues 20% de tu salario en el 2025, por la inflación en parte causada por la devaluación que se dio en el boliviano en el mercado, ¿no? Entonces eso ya lo estás sintiendo. Ahora, es probable que también haya un reajuste por el tema de la base impositiva que acabo de explicar, pero gran parte de la inflación que vamos a vivir en los próximos meses está asociada al bloqueo de caminos de mayo y junio, sobre todo, donde vas a ver precios mucho más elevados, en especial en La Paz, Oruro, El Alto, por ejemplo. Entonces, ¿va a seguir habiendo inflación? Sí. ¿Va a aumentar la inflación? Sí. Pero el responsable es ahora los bloqueos, la recesión económica y en parte, yo creo que todavía puede haber una coletita del tema de los impuestos de las importaciones, aunque el gobierno está intentando amortiguar ese tipo de cosas. Pero estos nuevos precios del dólar afectan indirectamente a la inflación y ya gran parte de eso ya ha ocurrido en la economía y la gente tiene que fijarse antes que en el tipo de cambio, se tiene que fijar en la inflación. Eso es lo que se come la mayoría de los ingresos y los salarios de la gente. He visto haciendo un razonamiento bastante peculiar en las redes sociales donde dice, mire, el salario mínimo era 3.300 bolivianos. y eso equivalía, cuando el dólar era 6.96, algo como 474 bolivianos. Ahora que el dólar vale 9.76, los 3.000 bolivianos se han vuelto, digamos, 3.380, digamos, ¿no? Entonces, he perdido. Eso es para el que usa dólares. La mayoría de las personas compramos en bolivianos. El transporte, el pan, los alimentos, la ropa, en fin, ¿no? Todos los productos que usamos, en su mayoría de los casos, mayoritariamente están en bolivianos. Por lo tanto, ese razonamiento es absolutamente equivocado. Lo que tú tienes que mirar es el salario nominal en bolivianos y descontarle la inflación. Y lo que ha ocurrido a los que no han podido reajustar sus precios desde el año pasado, tenían 100 bolivianos hasta el diciembre del 2025, pero la inflación en ese mes acumulada de todo el año se ha comido 20 pesos. Entonces ahora su capacidad de compra es de 80 bolivianos. Entonces el salario mínimo, la misma cosa. La utilización de decir que todo estaba en dólares parte del supuesto absolutamente equivocado que todos los productos en Bolivia están en dólares, cuando en realidad están son muy pocos, ¿no es cierto? Y solamente ahora hablamos en dólares con los autos, las casas o los terrenos, ¿no?
1: Efectivamente. Ahora, en medio de este contexto, le consulto lo siguiente que nos interesa de pronto a todos, porque como usted ha señalado, va a haber inflación. ¿Por qué? Por los días de bloqueo, ¿no? Por toda esta situación que se ha estado generando en estos dos últimos meses. Ahora, ¿qué medidas se tienen que asumir? No sé si el término es fortalecer o dinamizar más bien la economía. ¿Qué se sugiere en este plan para poder hacer frente también a esta situación?
2: Mira, en primer lugar hay que entender que el tratamiento al paciente es integral. No es simplemente que midas ahora mejor la temperatura del cuerpo. Antes mirabas el termómetro y era 6.96, 6.86 todo el tiempo. No sabías cuál era la temperatura del cuerpo. Ahora vas a saber cuál es la temperatura del cuerpo porque los dólares van a bajar y van a fluctuar, ¿no es cierto? Pero eso no trae ni un solo dólar, simplemente has cambiado el sistema de medir la temperatura. Eso va a ayudar a que la gente pueda reconocer mejor las cosas y no esté artificialmente viendo precios, sin duda alguna. Pero además de tener un nuevo régimen cambiario, lo que tú tienes que es trabajar para que este régimen cambiario sea sostenible institucionalmente, económicamente y a nivel psicológico. Institucionalmente, el Banco Central de Bolivia tiene que ser independiente, porque tenemos que recuperar reputación, credibilidad, confianza en nuestra moneda y en el tipo de cambio. Y además de los que he mencionado, debemos recuperar predictibilidad. Yo te digo honestamente que a veces ya estoy medio cansado en las calles, la gente, algunos amigos se me acercan, no me saludan, me preguntan el tipo de cambio, ¿no? Entonces, porque ha generado mucha incertidumbre. Entonces, tenemos que volver a anclar las expectativas y decir, bueno, mira, porque, digamos, entre el 85 y el 2011, nadie estaba obsesionado preguntando si el tipo de cambio va a subir, va a bajar, qué va a pasar, que yo sé, dice que se va a devaluar, dice que no se va a devaluar. Mirabas cada 30 segundos el celular para ver cuál es el tipo de cambio en la plataforma, etcétera, etcétera. Entonces, tenemos que recuperar la credibilidad, la reputación de ese cambio para que sea sostenible el tiempo y predecible, y yo me vaya a mi casa tranquilo y me ocupe de consumir, de estudiar, de producir, de hacer innovación tecnológica, de educarme, de aumentar la productividad, etcétera. O sea, de las decenas de otras variables que una persona tiene que ver o una empresa tiene que ver. Pero para eso tú tienes que crear una institución sólida y cumplir la ley. La ley dice que el Banco Central tiene que ser independiente del poder político e independiente del poder ejecutivo para tomar decisiones con fuerza y credibilidad. Entonces tienes que nombrar al presidente del Banco Central de Bolivia por 2/3 de diputados, no solamente al presidente, sino a todo el equipo del directorio. De esa manera, pues vas a decir, mira, estos están haciendo este régimen y lo van a cumplir y lo van a mantener. Después está el lado económico. Tienes que traer dólares a la economía. Si bien este es un tipo de cambio flexible, o sea, que depende de los exportadores y sobre todo de los importadores, como Estado no puedes permitir que el cambio salte de arriba abajo. No es cierto que hoy día esté en 20, pasado en 5, otra vez en 40, otra vez en 6, cosas por el estilo. Entonces tiene que tener una trayectoria de estabilidad y para eso tienes que tener un fondo de estabilización macroeconómica en el Banco Central de Bolivia con por lo menos unos 3 mil millones de dólares líquidos, plata, dólares, no oro, plata.
1: ¿Y eso lo tenemos, esa cantidad de dinero, se la tiene ahora Gonzalo?
2: No se la tiene. Hay como 700 millones, entonces tienes que recomponer eso. Entonces de esa manera vas a, desde el punto de vista económico, crear las condiciones de la estabilidad. Y por supuesto, seguir que las exportaciones sean libres, que las importaciones sean libres, para que el mercado funcione, pero en caso de que haya algún tipo de problema específico, tú puedas intervenir. Y tercero, el lado psicológico, ¿no? Porque todo esto tenemos que hacer que la gente se desdolarice en la cabeza, porque todito el día cree que el mundo se va a mover en torno del dólar, ¿no? Entonces el precio del mocochinchi dice, bueno, si el dólar sube, sube el precio del mocochinchi. ¿No? Entonces si el corte de cabello, que es otra cosa local, sube el dólar y lo quieren subir. Entonces tenemos que crear anclas diferentes, que ya no sea el tipo de cambio, sino que sea, por ejemplo, la base monetaria, ¿no?
1: Cierro con lo siguiente, a propósito de estas recomendaciones para traer dólares a la economía de nuestro país. En esa medida, en todo caso, es urgente ya pues poder de alguna u otra manera cerrar este acuerdo, acudir al FMI, porque mencionaban que para recuperar de alguna manera la credibilidad también es fundamental dar este paso.
2: Así es hay, o sea, el nombre del juego es traer dólares para que la economía pueda respirar, para que la economía tenga un tipo de cambio estable, para que la economía pueda comprar combustible, para que la economía pueda importar, para que pueda moverse en general. Entonces esos dólares podrán venir de emisiones que hace el Banco Central a nivel internacional, los bonos soberanos, ojalá que de la cooperación internacional como la CAF, el BID, los 7.500 millones de dólares ofrecidos entren a mayor velocidad. Y otra opción, sin duda alguna, es un apoyo del Fondo Monetario Internacional, cuya ventaja es que te da dólares, ¿no es cierto?, que tú puedes hacer lo que quieras con ellos. Y eso es bien importante para que estabilices la economía. O sea, te da dólares, pero no para que hagas macanas, sino para que estabilices la economía. Pero tú decides qué hacer con esos dólares. Eso es lo importante. Por ejemplo, inversiones como de la CAF y el BID es para cosas concretas, un puente, una represa, un programa de salud, etcétera, ¿no? Entonces, clave el nombre, el nombre del juego es que seamos capaces de generar mayores dólares. Y para eso, obviamente, tienes que hacer reformas estructurales profundas, cambiar la ley de hidrocarburos, cambiar la ley de electricidad, cambiar la constitución. O sea, hay un cambio brutal que tienes que hacer en la economía para que eso sea viable, ¿no? Porque un punto que preocupa mucho a la gente es que como pensamos mucho solo en dólares, la gente dice, ahora, ¿qué voy a hacer con mis créditos? El 99.4% de los créditos del sistema formal privado, o sea, de los bancos y financieras, está en bolivianos. O sea, eso no debería afectar en absolutamente nada. 0.4%, que es muy bajito, tienen créditos en dólares en el sector formal. El problema está en el sector informal, ¿no? Donde urbanizaciones, venta de terrenos por una inmobiliaria, inclusive venta de electrodomésticos de algunas tiendas, anticréticos, alquileres, se han hecho en dólares. Entonces ahora están con dificultades ese crédito informal o formal, pero que no está dentro del sistema financiero, que hay muchísima gente que obviamente está preocupada porque El dólar ahora le van a cotizar a 9.76. Y esos son contratos privados, ¿no? Entonces el Estado lo que puede hacer es facilitar las negociaciones entre ese tipo de empresas y personas. Por ejemplo, hay inmobiliarias o hay urbanizaciones que ellos tienen capital propio y te venden el terreno en 10 mil dólares y te estaban cobrando, no sé, $100 al mes, ¿no? Ahora vas a tener que pagar ya no 696, sino 796. Y eso es muy duro. Entonces, en ese caso, pues las partes tendrán que renegociar y ver cómo resuelven ese problema, ¿no?
1: Efectivamente, hay una lectura muy amplia la que usted nos ha ofrecido, Gonzalo, y agradecemos estos minutos también con Radio Cito Bolivia. Siempre es importante analizar también todos estos aspectos y nos quedamos con esa conclusión, ¿no? Lo peor del temblor, podríamos decir, en cuanto a la devaluación, ya ocurrió entre 2024 y 2026. Un abrazo para usted, que tenga una excelente jornada.
2: Muchas gracias, buenos días.
1: Buenos días, hasta más adelante. Estamos sobre las 11 de la mañana con 27 minutos. Pausa, en breve volvemos.

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3: El androide no perdona. Haaland mete a Noruega en octavos y ahora desafía a Brasil. Noruega sigue escribiendo páginas doradas en la Copa del Mundo. En un partido intenso, muy disputado y con emociones hasta el final, la selección escandinava derrotó 2-1 a Costa de Marfil y aseguró su clasificación a los octavos de final, donde tendrá una prueba de fuego frente a la poderosa Brasil. El encuentro fue muy parejo desde el pitazo inicial. Noruega golpeó primero a los 39 minutos gracias a una brillante definición de Antonio Nusa, que abrió el marcador con un auténtico golazo. Sin embargo, Costa de Marfil le reaccionó en la segunda mitad y encontró el empate al minuto 74 por intermedio de Amad Diallo, dejando el partido al borde del tiempo suplementario. Pero cuando más lo necesitaba su selección, apareció el hombre de siempre, Erling Haaland. El androide del fútbol mundial demostró una vez más su instinto goleador y al minuto 86 empujó el balón a la red para decretar el 2-1 definitivo, desatando la locura de los aficionados noruegos. Con este tanto, Haaland volvió a ser decisivo y mantiene vivo el sueño de hacer historia con su país en la máxima cita del fútbol. Ahora el reto será enorme. En los octavos de final espera a Brasil, una de las grandes favoritas al título y un rival que no perdona errores. Será un duelo de altísimo voltaje donde no habrá margen de error para ninguno de los dos equipos. Noruega intentará apoyarse en el talento de Haaland, mientras que la canariña buscará imponer toda su jerarquía para seguir avanzando. La ilusión está más viva que nunca para los noruegos. Con un Haaland inspirado y un equipo que nunca baja los brazos, el sueño mundialista continúa, pero la gran pregunta ya comienza a instalarse entre los aficionados. ¿Podrá Noruega dar un gran golpe y sorprender a Brasil para seguir escribiendo una historia inolvidable en esta Copa del Mundo?
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5: Volvemos, 11:32. Gracias por acompañarnos en esta jornada de miércoles. Vamos al contacto también una vez más con nuestro equipo de prensa. Actualizamos la información. Estamos en contacto con Lía Vega. Adelante, Lía.
6: Muchas gracias, Nara. Informarte que en este momento me encuentro con el coronel Rolando Espinosa, jefe de la División de Corrupción de la Fuerza Especial de Lucha contra el Crimen. Mencionarte que esta autoridad policial informó que la inspección a la empresa de papas fue suspendida debido a la ausencia de uno de los imputados y de un abogado. Escuchemos sus declaraciones.
7: Sí, el día de ayer estaba programado una inspección técnico ocular, donde prácticamente se había notificado a todos los intervinientes dentro de este proceso. Sin embargo, se suspendió debido a la ausencia de uno de los imputados y la no presencia de uno de los abogados también de otro imputado. Se ha programado para otra fecha esta inspección técnica. Bueno, me voy a reservar momentáneamente el derecho de hacer mención de quien no asistió, pero voy a solamente poner a conocimiento que son a consecuencia de dos imputados por los cuales se había suspendido.
8: ¿Para cuándo se suspendió esta inspección?
7: Para la siguiente semana. Bueno, estamos investigando los delitos de conducta antieconómica y enriquecimiento ilícito.
8: ¿Se sabe cuánto es el daño económico de esta planta de papa que no ha sido concluida?
7: Está todavía eso en proceso de investigación, o posteriormente se va a dar los detalles, ¿no? Una vez que casi culmine este proceso. Voy a hacer referencia que son más de más de 10 personas son los que están siendo investigados.
8: Solamente una precisión, por favor. Tenemos entendido que Franklin Flores no habría salido del recinto penitenciario. ¿O qué datos se tiene al respecto?
7: No es precisamente justamente la suspensión justamente por eso. Como he hecho mención, son a consecuencia de dos imputados, pero no es justamente por la incomparecencia de Franklin Flores.
6: La autoridad policial indicó que esta inspección fue reprogramada para la próxima semana. Recordemos que el daño económico estatal es de 162 millones de bolivianos en la planta procesadora de papa ubicada en la ciudad del Alto. Con este informe retorno contigo, Naira.
5: Bien, gracias, Lía. Hasta más adelante. Se ha reprogramado en todo caso esta inspección a la planta procesadora de papa y debido a la ausencia de dos personas, esa inspección ha sido reprogramada ya para la próxima semana, es lo que informaban.
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5: Así es, estamos de regreso con Cuarto Poder a través de la señal de Radio Éxito Bolivia y de hecho estamos comenzando un nuevo mes, el mes de julio, y es importante también un reinicio, ¿no? No solamente en cuanto a nuestras actividades, sino también emocional para empezar este mes sin arrastrar todas las cargas que de pronto hemos venido cosechando desde el mes de mayo y sobre todo junio también a raíz de todos estos conflictos. Así es que hoy en nuestro sector vamos a recibir a nuestra invitada, la psicóloga que nos acompaña, Brenda Lafuente, agradeciendo estos minutos, este contacto con Radio Éxito Bolivia. Querida Brendita, un abrazo para ti. Entendemos que como siempre estás con bastante trabajo, pero siempre nos ayudas también a poder abordar estos temas para que todos nuestros amigos puedan llevar adelante algunas actividades, recomendaciones que nos permitan también desecharnos de esa carga emocional. Bienvenida.
20: Naira, muchas gracias por tomarme en cuenta. Yo feliz de iniciar este mes a tu lado con los Radio Escuchas.
5: Bien, muchísimas gracias, querida Brenda. Vamos con lo siguiente. Hablemos de un reinicio emocional, ¿no? Ese reinicio emocional, ¿cómo lo podemos entender? Porque generalmente cuando comienza un nuevo mes, nosotros evidentemente tenemos como que altas expectativas, pero en este tiempo venimos arrastrando la situación desde un desgaste que hemos tenido a raíz de los bloqueos, de la ansiedad, de la desesperación, de la incertidumbre, reitero. En todo caso, ¿cómo es importante darle un giro? ¿Cómo hacemos un cierre emocional sano de todo lo que hemos estado viviendo para abrir este nuevo mes?
20: Bueno, mira que este mes es un poquito más distinto que los anteriores porque es el inicio de un nuevo semestre, ¿no? Sería el segundo semestre de la gestión 2026. De esta misma manera, tú tienes toda la razón, hemos sido golpeados un poco emocionalmente, anímicamente, económicamente, por todos los sucesos que han pasado el mes pasado. Sin embargo, viene aquí lo que todos los humanos tenemos en algún momento, ¿no? La esperanza de que esto mejore, de que este nuevo ciclo, este nuevo semestre de este año sea mucho más productivo, cumpla mis metas, hacer una nueva planificación. Y justamente en eso se basa tomar un nuevo aire, planificar. ¿Cómo planificamos, Naira? Es muy bueno que tengamos una agenda a mano, ya sea escrito o en nuestro teléfono celular, donde vayamos colocando todas las metas a corto plazo que teníamos planeadas para este mes. O para reconstruir.
5: Para reconstruirnos. Para reconstruir es importante planificar, cualquiera sea el escenario. Ahora, esa planificación a veces nos lleva a ser un tanto exigentes, ¿no? Con nosotros mismos, tomando en cuenta también de todo lo que hemos venido ya arrastrando, bien mencionabas, y decimos, no, es que esas semanas o esos meses no hemos podido trabajar de la mejor manera, si es que tenemos como que pisar el acelerador y agilizar toda esta situación. En ciertos casos eso tiende también a perjudicarnos. ¿Cuándo ocurre esto?
20: Mira, poner ansiedad en estos momentos es lo menos indicado, ¿no? Pero es inevitable. Entonces, vayamos pensando, planificando paso a paso, no poco a poco. ¿Cuál es la diferencia? Cuando hacemos poco a poco, no tenemos un cronograma, una planificación, tiempos, no los manejamos. Decimos, ya, esto hago un poquito, mañana otro poquito, pasado, me olvidé, el lunes comienzo y ya se fue el mes. Entonces, hagámoslo paso a paso. Primer paso, colocar una lista de prioridades. ¿Qué es lo que tengo que hacer? ¿Qué me faltó realizar? ¿Qué es algo urgente que necesito en este momento? De la misma manera, planificar la parte económica. Sabemos todos si nos ha golpeado mucho a todos la parte económica, pero no lo vamos a recuperar en una semana ni en dos semanas. También necesito una planificación. Paso a paso. Primero, prioridades. Segundo, necesidades. Primero prioridades, segundo obligaciones, tercero necesidades, y ya vamos acomodando nuestro tiempo y nuestro ritmo, querida Naya.
5: Ahora, Brenda, yo voy por lo siguiente también, en base a esas preguntas, ¿no? En diferentes aspectos de lo que refiere nuestra vida cotidiana, sería bueno también preguntarnos hoy, iniciando el mes, en este primer día de julio, este mes, ¿qué es lo que quiero hacer, no? ¿Para qué quiero esto, tal vez, no? ¿Para qué me quiero cuidar? ¿Para qué quiero trabajar? ¿Para qué quiero ahorrar dinero? Porque en base a esa respuesta, seguramente podremos ir trabajando también en esos objetivos que mencionabas.
20: Y en realidad es tal cual lo dices, ¿no? Primero preguntarme, ¿qué quiero? ¿Qué quiero este mes? ¿Qué quiero hacer? ¿Quiero reactivarme económicamente primero? ¿Quiero encontrar el amor de mi vida? ¿Quiero ir al gimnasio, subir o bajar peso? ¿Qué es lo que quiero? Pero ser muy sinceros en lo que quiero. Y eso nos cuesta mucho porque generalmente dejamos nuestra persona, nuestras necesidades, nuestros deseos a un lado y priorizamos otras. Entonces, lo más aconsejable en ese momento es una reflexión de máximo 5 a 10 minutos. ¿Qué quiero? ¿Qué es urgente para mí? ¿Qué es aquello que me mantiene pensando y no me deja hacer otra cosa? Cuando somos sinceros y identificamos lo que realmente queremos, entonces ese es el primer paso para tomar ya la directriz de todo lo que vamos a ir avanzando y logrando día a día. Pero por favor, una disciplina constante, porque tienes que colocarte un cronograma. Hoy voy a hacer esto, mañana voy a hacer el otro. Pero que sea real, ¿no, Naira? Porque a veces decimos, voy a hacer 15 cosas hoy y no voy a dormir hasta lograrlas, y apenas logramos 5. O 3, y nos frustra. Entonces hagamos lo que sí podamos cumplir.
5: Claro, en la medida de nuestras posibilidades también, y sobre todo ser continuos, esa disciplina que tú mencionas, porque suele ocurrir sobre todo que cuando comenzamos el año, ¿no? Tenemos grandes proyectos, entre los más que siempre estamos utilizando, el tema de bajar de peso, no sé, dejar de fumar, caminar más y tantas otras, ¿no? O leer, por ejemplo,
19: y a veces nos olvidamos de eso en un par de semanas, ¿no? Son los propósitos de fin de año que muchas veces, como lo mencionabas también, ahora estamos ingresando a esta segunda mitad del año y nos decimos en qué quedaron, ¿no? Entonces, por eso hay que ser realista, apunta Brenda Aguilar cuando nos dice qué quieres hacer, pero también trabaja con disciplina. No lo olvides y no va a caerte del cielo todo lo que quieras. Ahora, si puedes dar un consejo, querida Brenda, a nuestros amigos, nos escucha mucho la gente del transporte público, nos escucha mucho mamás, papás, no sé, profesores, en tantas actividades que van realizando, y seguramente los objetivos son muy diferentes a los de los otros, ¿no? Pero en base a esa disciplina, en base a ese cronograma, en base a esas ganas de salir adelante, ¿qué es lo que deberían hacer?
20: Mira, vamos a dividirlo en dos partes, porque hemos notado que en nuestra sociedad actual tenemos dos grupos de personas, las que están con depresión en este momento por muchas cosas que pasaron y otras que están con mucha ansiedad. Entonces, para las personas que están con mucha ansiedad, que quieren ya los resultados de lo que ellos quieren y se han propuesto lograr, empiecen con las tareas más complicadas. Cuando empiezas con las tareas más complicadas, te ayuda a pensar, a diseñar, a estructurar, a ver la realidad de cuánto tiempo vas a tardar. En cambio, cuando estás con depresión, cuando estás con bajones emocionales, empieza por las tareas más sencillas, porque cada tarea que sea más sencilla y esté pronta a acabar y lo acabas, te motiva para que empieces la otra, que es también sencilla, y entonces empiezas a escalar. ¿Qué es lo que tenemos que hacer, Naira, en este momento? Seas papá, trabajador, mamá, ama de casa, comerciante, transportista, estés en el lugar donde estés. Lo primero es que tienes que entender que todo tiene un proceso. No podemos saltarnos etapas, no podemos saltarnos momentos. Todo tiene un lugar preciso, un proceso. No te desesperes ni te angusties si no has llegado a eso. Lo vas a hacer. Pero tienes que hacer tú muy sincero y empezar a hacerte una listita de lo que necesitas. Y como te dije, si estás con mucha ansiedad, empiezas por lo más difícil, porque eso te hace concentrar completamente en este proyecto. Si estás con depresión y altibajos emocionales, concéntrate en las tareas más fáciles, más sencillas.
19: Bueno, comenzar por lo más práctico en conclusión, ¿no? Ahora, querida Brenda, tú decías, si estás con altibajos emocionales, eso muchas veces impide también dar el primer paso, pero estoy absolutamente convencida también, y tú nos dirás que cuando no hay ganas, lo primero que tenemos que hacer es igual realizar las actividades, ¿no? ¿Por qué? Porque eso te estará dando el inicio a poder salir de pronto de esa zona, ¿no? De la tristeza, de la irritabilidad. Es siempre importante comenzar a dar los pasos para tener también nuevos aires.
20: Y la verdad es que para todo tiene solución, pero cuando estamos en ese momento de incertidumbre no vemos la solución, Naira. Vemos que más bien es pesado, que por qué yo, que por qué a mí, que pasó esto, no es mi culpa, o si es mi culpa, y entonces empezamos con las culpas, que es una carga extra que no te deja avanzar. Entonces, cuando estás sin ganas, te cuento que no es por flojera o porque ya me rendí, sino es porque la parte emocional se ha fracturado. Entonces, ¿qué necesito para esto? Obligarme a hacerlo. Tengo una obligación. ¿Cuál es tu motor? Si eres papá, son tus hijos. No, mis hijos no van a tener que comer este mes, entonces tengo que hacerlo. O la parte sería un amor. Ah, es que sí estoy enamorada, pero ¿y si no hago? Bueno, pues luchemos, pongamos un motor que sea algo que te obligue, que te aliente, que sea ese motivador extra que necesitas. Si no tienes ningún motivador extra, si no hay un aparente lazo emocional con la familia o con algún enamorado o algo de cariño con alguna amistad, entonces empieza a decirte, oye, si no hago esto hoy, si no hago esto que necesito hacerlo, pues no voy a lograr sobrevivir, no voy a comer, no me voy a vestir, no voy a pagar la renta. Entonces te obligas, ¿no? Te levantas por obligación a cumplir retos. ¿Quería ese ascenso? No, quiero ese ascenso. Ojalá se me dé esto. No, se me va a dar porque voy a trabajar. Frases que te motivan, música que te alegra. En el internet podemos buscar canciones motivadoras y empezar a escucharlas, reírte un poquito, aunque sea forzado, muy chistoso. Podemos decirlo, jaja, otra vez, jajaja, ja, ja, 4 o 5 veces, y empiezas a reír, y justamente tu sistema de emotividades empieza a subir. Endorfinas empiezan a hacer su trabajo, y otros neurotransmisores que te empiezan a levantar el ánimo. O sea, tú mismo puedes generarte ese ánimo que te falta.
1: Sabes, lo que mencionas nos llena de, yo creo, de mucho optimismo, ¿no? Porque está en nuestras manos también dar ese primer paso. Y me quedo con la frase que nos has mencionado, que decías, ¿cuál es tu motor? ¿No? Porque en base a ese motor, en base a ese objetivo, todos los días pues vas a sumar la fuerza necesaria, no para poder luchar, porque creo que muchas veces eso es extremista, pero sí para poder de pronto entregar lo mejor, sobre todo en este mes y de aquí en adelante. Esos consejos de escuchar tu música favorita a veces parecen tan pequeños, pero te cambian tanto, Brenda, así es que estás en todo lo correcto. De pronto también esas frases, yo siempre escucho eso, si Dios quiere, Dios siempre quiere, ¿no? Dios siempre quiere, siempre está buscando lo mejor para nosotros, porque siempre también lo escuchamos, sus planes son perfectos. Así es que Él quiere, ahora convéncete de que tú quieres hacerlo, que tú puedes hacerlo, que tú lo puedes lograr, que claro, hay que trabajar, no es tampoco un proceso corto, ni mucho menos sencillo, pero es un proceso que vale la pena, y aquí está, tenemos un nuevo mes con nuevas oportunidades, seguramente proyectos que han quedado pendientes, pero sacándonos esa mochila de todo lo complicado que hemos estado viviendo. Te agradecemos mucho estos momentos. Seguramente hay más dudas, ¿no? Siempre hay temas personales que se tienen que conversar. Algunos se habrán sentido identificados con los propósitos, otros identificados con ese desinterés, ansiedad, temor, cansancio, no sé. ¿Dónde te pueden encontrar?
20: Bueno, yo los espero con toda gratitud también, porque dar una orientación psicológica también es una planificación, y si tú tienes la intención de hacerlo, agradezco la confianza. 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Es el centro psicológico Enfoque y Salud. Te esperamos ahí, no solamente para que tomes terapias psicológicas, a veces simplemente son orientaciones lo que necesitamos en nuestro día a día, querida Naira.
1: Número de contacto, por favor, también varios de nuestros amigos están siguiendo la transmisión en redes sociales, anoten por favor, es Brenda Aguilar, psicóloga, docente universitaria, especialista en estos temas también que nos ayudan muchísimo, no solo a crecer, sino a sentirnos mejor. ¿Cuál es el número de contacto?
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1: Perfecto, ahí está el número de contacto también, si ha quedado alguna duda, si ustedes simplemente quieren también despejar otros aspectos que tienen que ver con este u otros temas, Brenda siempre está dispuesta a poderlos atender. Que ya, Brenda, te enviamos un fuerte abrazo, sigue adelante, gracias por estos consejos, por ese motor que nos has impulsado a poder buscarlo, a poder conectar, porque de esa manera pues vamos disfrutando todo este proceso y así seguimos motivados en este mes de julio. Que te vaya muy pero muy bien, un fuerte abrazo una vez más.
20: Éxitos, querida Nairita, y para los amigos que tienen miedo a iniciar algo por miedo a fallar, hazlo con miedo, pero paso a paso vas a ver que te va a resultar muy bien.
1: Hazlo con miedo.
20: Saludos,
1: pero hazlo.
20: Mejor para ustedes.
1: Sí, de eso se trata, de hacerlo, de salir adelante, de dar esos pasitos, aunque sea temblando, pero en el proceso vamos aprendiendo y lo vamos disfrutando. Hemos compartido este sector pensando en todos ustedes, porque de eso se trata, de compartir también no solo pensamientos, sino acciones que nos impulsen hacia lo positivo. Brenda Aguilar, especialista en psicología, nos ha acompañado estos minutos. Marcamos una pausa, la última en Cuarto Poder, en breve volvemos.
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8: 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Y así pasó nuestra mañana, con las noticias, con los invitados, con el análisis y sobre todo con ustedes acompañándonos del otro lado. Así es que nos vamos plenamente agradecidos por haber tenido estas 3 horas juntos, por haber compartido Cuarto Poder a través de Radio Éxito Bolivia. Ya llegan las noticias. Deseamos que tengan un feliz resto de jornada y luego de la charla tan bonita que tuvimos con nuestro especialista, esperamos también tengan nuevas fuerzas y más claros sus objetivos para conseguir durante este mes. Permiso.

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¿Qué tal? ¿Cómo está? Buenas tardes, son las 15:43. Qué gusto saludarlo. Bienvenido a este encuentro, a esta tarde, aquí en el Express. En el inicio estaba Rihanna con Umbrella y ahora escuchamos a Lady Gaga y este Bad Romance. Un abrazo para usted que está junto a los 93.1 en esta tarde de martes. Estamos en martes, martes 30 de junio. Se acaba el sexto mes del año.

Un abrazo para usted que está junto a los 93.1, a la gente que nos escucha en el taxi, en la radio taxi, en el minibús. Qué gusto poder entrar hasta donde usted esté en compañía de los 93.1. Un abrazo para la gente que está circulando, la gente que todavía hace algo de fila. No están tan largas ya las filas, pero sin embargo hay filas. A la gente que está trabajando tras el volante también, un abrazo para usted que está en sintonía de los 93.1 en esta jornada de martes. Martes de Copa Mundial de Fútbol de la FIFA 2026. Qué emoción, ¿no es cierto? Qué emoción. Ya se jugó un partido hoy de los 16avos y le dice adiós al Mundial Costa de Marfil. Sí, Noruega le ganó 2-1 a Costa de Marfil con goles de Antonio Nusa a los 39 minutos. Empató con un golazo a Matt Diallo a los 74 y prácticamente en el epílogo. Todo apuntaba a que iba a haber tiempo suplementario, pero apareció el androide, así como le dicen. Erling Haaland anotó al minuto 86 la desigualdad y se quedó Noruega con la victoria, avanzando a octavos de final. Ese partido que ya se disputó, muy emocionante también. Cierra la llave para octavos de final entre Brasil y Noruega. Sí, Brasil y Noruega. Se va a jugar el domingo, este domingo que viene. Brasil frente a Noruega a las 4 de la tarde. ¿Qué le parece? ¿Qué tal? Va a ser un muy buen partido Brasil frente a Noruega en octavos de final. Enseguida le digo otros compromisos que ya se van cerrando para octavos de final. Sin embargo, hoy también continúa la fecha de los 16avos. Francia se enfrenta a Suecia a las 5 de la tarde. Francia frente a Suecia a las 5 de la tarde. Y el partido que muchos esperan hoy a las 9 de la noche, México se enfrenta a Ecuador. México se enfrenta a Ecuador a las 9 de la noche. Hoy por los 16avos.

Mundial de la FIFA. A ver, ¿y cómo se van cerrando las llaves? Después de lo que ganó ayer Canadá, anoche partido muy emocionante de Marruecos. Canadá se enfrenta a Marruecos el sábado a la 1:00 p.m. Paraguay ya espera por su rival, que vendrá del partido que se va a disputar entre Francia y Suecia. Podría ser Paraguay-Francia o podría ser Paraguay-Suecia.

Así se van dando las llaves ya para los siguientes compromisos. Y lo que le decía, Brasil se enfrenta a Noruega. Del partido de esta noche de México-Ecuador, avanzará uno de los dos. Y se sabrá con el rival de mañana, porque mañana juega a las 12 del mediodía Inglaterra frente a Congo. Inglaterra frente a Congo, eso se disputa mañana. De ese partido saldrá el rival del que gane también hoy entre México y Ecuador. Pero mañana también hay fútbol, mañana a las 4 de la tarde, a las 4 se enfrentan Bélgica frente a Senegal. Bélgica frente a Senegal mañana a las 4 de la tarde. Y también mañana a las 8 de la noche, Estados Unidos frente a Bosnia-Herzegovina. De esos dos encuentros, los ganadores se verán en octavos de final. Es lo que se ha definido en esta llave. Bélgica-Senegal y Estados Unidos frente a Bosnia-Herzegovina, que definirán también cuál es el cruce en octavos de final. Así van avanzando también, así van avanzando los partidos. Y de a poco vamos a también ya llegando a más emociones y a la recta final de este Mundial de Fútbol 2026, que tiene tantas cosas interesantes, que ha dejado tantas sorpresas, también va dejando tantas sorpresas y algunas despedidas que serán dolorosas para el fútbol mundial. Nosotros estaremos contando cómo va a avanzar el partido de Francia-Suecia a las 5 de la tarde. Hoy tenemos entrevistas, hoy tenemos noticias, como siempre, acá en los 93.1 para compartir con usted. Así que ya la invitación está abierta para que se quede junto a la radio, para que podamos compartir junto a usted la tarde del Express de Éxito.

0: Ya le voy contando también que la temperatura al sol, si usted está cerca del sol, si usted está transitando por el sol a esta hora, por donde hay sol, la temperatura es agradable. La sensación térmica en la sombra es baja. 15:53. Y a esta hora de la tarde, la temperatura en La Paz es de 17 grados centígrados. 16 grados centígrados en la ciudad del Alto. La sensación térmica en la sombra es de 10 grados centígrados. Hoy oscurece, hoy se oculta el sol a las 18:11. La humedad está al 27%. Y esta noche tendremos a la luna en su fase luna menguante. Rápidamente le cuento también que tendremos mañana. Mañana estamos ya empezando el séptimo mes del año. La mínima en La Paz temprano es de 1 grado centígrado. Y la máxima pronosticada alcanza para mañana los 17 grados centígrados. 1 grado centígrado la mínima y la máxima alcanza los 17 grados para mañana miércoles. Inicio de mes, inicia el séptimo mes del año. Ciudad del Alto. En la ciudad del Alto, la mínima para mañana será de 0 grados y la máxima alcanza para mañana los 15 grados centígrados. Esos son los datos del tiempo importantes. Como siempre, también en el inicio de esta tarde, acá en el Express de Éxito en los 93.1. 15:53. Vamos a la pausa y al volver ya tenemos el resumen de las noticias, el primer bloque con informaciones y cosas importantes, como siempre, acá en la radio, en la tarde que pasa así como el Express.
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0: 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Todo o nada. Ecuador quiere sorprender al anfitrión y México defenderá su sueño mundialista. La Copa del Mundo entra en su etapa más apasionante y esta noche promete emociones de principio a fin. Ecuador y México se enfrentarán por un lugar en los octavos de final, en un duelo de pronóstico reservado donde el margen de error ya no existe y cualquier detalle puede marcar la diferencia. La selección ecuatoriana llega con la confianza por las nubes después de protagonizar una de las grandes sorpresas del torneo. La Tri derrotó a Alemania en la fase de grupos, un resultado que le permitió clasificar como uno de los mejores terceros y demostrar que tiene argumentos para competir frente a cualquier rival. Con un fútbol intenso, ordenado y de mucha entrega, los sudamericanos buscarán seguir escribiendo una historia inolvidable. Del otro lado estará México, uno de los tres países anfitriones de esta Copa del Mundo. El conjunto azteca completó una fase de grupos perfecta, sumando puntaje ideal y dejando una imagen muy sólida tanto en defensa como en ataque. Ahora, con el apoyo de miles de aficionados en las tribunas, intentará imponer su condición de local para mantenerse en carrera por el título. Se espera un partido intenso, equilibrado y con dos selecciones que atraviesan un gran momento. Ecuador intentará aprovechar su velocidad y su buen trato del balón, mientras que México buscará hacer pesar la localía y la confianza que le dio una primera fase impecable. No hay favoritos absolutos, es un encuentro de pronóstico reservado donde todo puede pasar y un solo error puede definir la clasificación. La gran pregunta ya está instalada: ¿podrá Ecuador volver a sorprender y dar otro golpe sobre la mesa para meterse entre los 16 mejores del mundo? ¿O México será el que haga respetar su casa y continúe alimentando la ilusión de todo un país? La cuenta regresiva terminó. 90 minutos o quizás más separan a uno de ellos de un nuevo paso hacia la gloria mundialista. 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
13: Son las 4 de la tarde. 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

0: Son las 4:02 p.m. Avancemos y es momento de que conozcamos también. ¿Qué ocurrió más temprano al contacto con el equipo de prensa de la radio para que nos puedan detallar algunas informaciones importantes durante la mañana hasta el mediodía? Gilda Castro, Gilda, contigo. Buenas tardes en la ciudad de Del Alto. ¿Qué ocurrió más temprano?
1: Gracias, buenas tardes. Vamos con el resumen de la información, lo más importante ocurrido en la urbe alteña. Un vecino denuncia que su factura de agua llegó con un incremento excesivo. De pagar 26 bolivianos, ahora tuvo que pagar 235. Pide que se investigue a EPSAS. En otro tema, Defensa al Consumidor, dependiente de la Alcaldía Alteña, anuncia operativos de control al precio de la carne. Sostiene que si bien frigoríficos venden el kilo a 45 bolivianos, las amas de casa estarían comprando la carne hasta en 80 bolivianos. Marcelo Maita, ejecutivo de la COR, pide dar con los autores intelectuales y materiales por los bloqueos, esto tras conocer la aprehensión de algunos dirigentes involucrados en los mismos. Una bebé recién nacida ha sido abandonada por su madre. Ella sería bebedora consuetudinaria. Ahora la bebé se encuentra en el hogar 24 horas. Se pronuncia el ex magistrado Gualberto Cusi. Califica de injusta la demanda del Tribunal Supremo de Justicia. Propone despedir a todos y hacer un cambio. Alejandra Quispe, concejala alteña, dispone todo su sueldo para comprar víveres y poder entregar al sector de Lustra Calzados. Al menos 150 personas han sido beneficiadas. Cambiamos. El activista y abogado alteño Guido Calcina afirma que el presidente del Tribunal Supremo de Justicia tiene intereses políticos. Le pide reflexionar. Y por último, Pedro Quispe, dirigente del Transporte Internacional Sindicalizado, manifiesta que el sabotaje de la mezcla del diésel con agua vendría de la planta de Sencata. Con este resumen, retorno al Estudio Central.
0: Bien, gracias. Gracias, Gilda. Saludos hasta la ciudad de El Alto. Revisamos otros temas también. Estamos con Ever Vargas. Ever, contigo adelante. Buenas tardes.
2: Gracias. Muy buenas tardes a todo el país. Y durante esta jornada, en el ámbito político, con los temas más relevantes, y el resumen a continuación. Y el presidente de Estado, Rodrigo Paz, durante su participación en la cumbre de jefes de Estado del Mercosur, advirtió sobre el riesgo de una posible desestabilización regional y comparó el escenario con la denominada Primavera Árabe. Cambiamos de información y en el ámbito económico, el presidente del Banco Central de Bolivia, David Espinosa, informó que en los primeros días del dólar flexible se registraron más de 17 millones de dólares en operaciones y más de 100 millones de dólares en comercio exterior. En otro tema también se pronunció el ministro de Obras Públicas, Mauricio Zamora, quien aseguró que las decisiones económicas asumidas por el gobierno buscan beneficiar al país pese a que pueda tener un costo político en el futuro para el presidente del Estado, Rodrigo Paz. Desde la Asamblea, el senador de Libre, José Sánchez, informó que se tiene previsto para este miércoles que el ministro de Economía, José Gabriel Espinosa, asista a la Comisión de Planificación con el objetivo de sustentar el presupuesto general del Estado reformulado. También durante esta jornada, el presidente de la Cámara de Senadores, Diego Ávila, observó la advertencia de un paro escalonado por parte del Poder Judicial. En ese sentido, atribuyó la demora de algunas demandas del Poder Judicial a la falta de respuestas del propio órgano. Estos son los temas que estuvimos desarrollando durante esta jornada de martes.
0: Bien, gracias, Ever. Hasta más adelante. Otros temas relevantes también ocurridos más temprano junto a Lía Vega. Lía, contigo adelante. Buenas tardes.
3: Muchas gracias, Antonio. Mencionarte los temas más relevantes de media jornada. Indicarte que los gremiales estarían afirmando que la flexibilización del dólar solo estaría beneficiando al sector de los mayoristas. Asimismo, el transporte pesado indicó que a causa de esta flexibilización, los repuestos de los motorizados estarían incrementando. Piden reunión con el presidente Rodrigo Paz. En otro tema, derechos humanos estaría pidiendo que se realice un diálogo. Eso ante el conflicto judicial. En el ámbito de seguridad, mencionarte que se destituyó al director del recinto penitenciario de San Pedro. Asimismo, se estaría investigando a todos los implicados por el festejo de un cumpleaños de un exmilitar al interior de este centro penitenciario. Por otra parte, mencionarte que se garantizó el traslado del excomandante Zúñiga para su audiencia por el caso de la asonada militar. Estos serían los temas más relevantes de media jornada. Retorno contigo, Antonio.
0: Bien, gracias, Ali. Ahí está información importante, la que ocurrió más temprano también. Información que usted le encuentra en nuestras redes sociales, donde compartimos estas y otras noticias con los hechos noticiosos a nivel nacional.

0: Escuchemos al presidente Rodrigo Paz, tiene contacto con el Canal del Estado, está justamente en el encuentro del Mercosur.
1: Mercosur porque nos abre mercados como el europeo. Bolivia quiere exportar, Bolivia quiere producir y quiere salir al mundo, así que eso es parte de poner a Bolivia en el mundo y el mundo venga a Bolivia. Y cuarto aspecto, que si bien hubo un intento de desestabilización de fuerzas internas y externas en Bolivia, la consolidación de la democracia, pero la perspectiva y de los proyectos que hemos presentado, hay una alianza con todos los países de la región para salir adelante. Si Sudamérica sigue en este camino, este siglo XXI es el siglo de Sudamérica. Y no por temas ideológicos, sino por economía para la gente. Desarrollo de salud, educación, de varios temas que hemos hablado acá. Así que creo que es muy importante haber estado presente, mandarle un cariño a la gente en Bolivia. Gracias, porque esta es la manera de salir adelante. Y continuaremos, después del enorme respaldo que se ha dado acá, continuaremos con Bolivia en el tema de ir ordenando. Ordenando a aquellos que le han hecho daño a la gente. Hoy día la gente fue solidaria con los muertos que se generaron por el bloqueo. Hubo una doble solidaridad con Venezuela por un terremoto, una desgracia, donde todos estábamos ayudando y participando para mejorar el momento. Pero también con Bolivia por aquellos muertos que se dieron por los bloqueos. Eso no puede volver a ocurrir. Siempre la mesa del diálogo es antes que hacernos daños entre bolivianos.
2: Presidente, queda pendiente en Bolivia la presentación de un plan de emergencia para precisamente dar solución a estos más de 50 días de bloqueos. ¿Qué se va a hacer?
1: Bueno, se van a presentar una serie de decretos que hemos aprobado la noche de ayer. Hemos tenido gabinete, se van a ir presentando. Esta semana es una semana clave para presentar varias decisiones que van a ayudar a los diferentes sectores, especialmente en la zona de La Paz y del Alto. A su vez también el planteamiento de una serie de inversiones. No se olviden que tenemos 8.900 obras para iniciar o para entregar. En estos 6 meses, aun con los conflictos, hemos culminado obras y estamos iniciando obras. Eso significa un paquete de inversión muy grande para todos los departamentos. Y un tercer aspecto que creo que es fundamental: ya estamos planteando la base sobre las nuevas normativas en la economía. Hay que ir a la reforma de la justicia, hay que ir a la reforma de la salud, de la educación. O sea, tenemos muchos frentes para trabajar, transformar. Este 26, como dije, es el momento de ordenar la casa, siempre bajo el diálogo. Aquí amenazas de paros, amenazas de bloqueos, esos son del pasado. Eso es el pensamiento de los 20 últimos años. Bajo la lógica del diálogo y la concertación, eso es la modernidad, eso es el siglo XXI.
2: Presidente, el estado de excepción está vigente, continúa. ¿Hay la posibilidad de que se pueda ampliar según a cómo vaya avanzando esto de ordenar el país?
1: Mire, primero pongamos a los culpables donde tienen que estar ante la justicia, y espero que la justicia y la fiscalía nos colabore, porque hay gente que ha hecho mucho daño bloqueando, y eso requerimos una justicia fuerte, firme, y una fiscalía también que pueda aplicar. El gobierno va a asumir todo aquello que le corresponde como responsabilidad. Eso por una parte. Y el estado de excepción son 90 días, se cumple bajo las garantías de derechos humanos, bajo las garantías que manda nuestra Constitución. Pero seremos firmes. Ante eso necesitamos una justicia firme y una fiscalía que también nos colabore, porque hay mucha gente que le ha hecho daño en este tiempo al bloqueo y necesitamos colaborarnos entre varias instituciones del Estado.
2: Lo último, el gran acuerdo nacional, ¿cuándo se podría realizar? ¿Ya tiene fecha tentativa tal vez?
1: Se está trabajando el gran acuerdo. Reitero, el tema, por ejemplo, judicial, tiene que ser como parte de un gran acuerdo, porque las leyes que reforman la justicia, por ejemplo, están en el Parlamento. No son normas que se hacen por decreto, no son normas que salen del Ejecutivo. Se tienen que debatir en el Parlamento las nuevas reformas para la justicia, las nuevas reformas para la salud, las nuevas reformas para la educación. Esos son temas para debatir en el Parlamento. Por eso el acuerdo va a generar las propuestas de leyes que hemos aprobado el 9 de mayo en el primer encuentro que tuvimos en Cochabamba, y aquellas propuestas que salgan de otros sectores, pero es en el Parlamento. Por eso el rol de los diputados senadores es fundamental. Yo, como siempre, agradezco cada ley, cada norma que aprueba el Parlamento, siempre agradezco, porque es la manera de cómo trabajar Ejecutivo, Parlamento y las otras fuerzas que conforman al Estado.
3: Presidente, breve. Estado, Paraguay ha expresado su respaldo pleno a Bolivia para que se restablezca la paz también en todo el país, y además dentro del Mercosur se aboga por la inclusión plena de Bolivia también.
1: Lo de Bolivia, el intento de golpe de Estado de desestabilización es un intento para desestabilizar la región, así lo dijimos hoy día y así lo asumieron las diferentes regiones al darle respaldo a nuestra nación. No es un problema solo de Bolivia, porque ahí hay problemas de narcotráfico, narcoterrorismo, financiamiento ilícito, y eso también golpea a las 5 fronteras que tenemos. La mayor parte del ataque que se generó a través de las redes venían unos de Europa, otros del norte del continente y otros del sur del continente. O sea, no eran generados desde Bolivia. Venían el sistema de inteligencia, ahora ya nos está informando, de registros externos para desestabilizar internamente la nación, con lo cual habían intereses vinculados al ilícito, al narcoterrorismo, a todo aquello que hemos denunciado. Por eso lo de Paraguay, y agradeciendo al presidente Santiago Peña, pero además la colaboración de países en el respaldo a la democracia boliviana, y ahí quiero mencionar especialmente Chile, Argentina, Brasil, Ecuador, Perú, naciones que nos dieron un respaldo directo con ayuda material y ayuda, por ejemplo, de aviones para poder hacer el puente aéreo entre Santa Cruz y La Paz. Y otras naciones, hoy día se ha expresado, y gracias a Paraguay por este espacio, pero gracias sobre todo para la denuncia de la defensa de los bolivianos y también del continente sobre procesos desestabilizadores de nuestras democracias.
4: Y en el marco de...
0: Las palabras del presidente Rodrigo Paz en contacto con los medios, con el medio estatal, hablando sobre la solidaridad y el respaldo a la democracia por parte de otros países en este encuentro del Mercosur. Se ha profundizado la relación con el Mercosur, ha destacado el presidente, y las relaciones que tiene el Mercosur con otros países, especialmente con Europa, porque Bolivia quiere salir al mundo, manifestaba el primer mandatario. Hay una alianza con todos los países de la región. Además, ha hecho conocer que Bolivia ha mostrado su solidaridad con Venezuela. Trabaja también en nuestro país planteando bases para nuevas normativas, ha destacado el presidente, manifestando nuevamente que los culpables por las pérdidas, por los más de 50 días de bloqueo, estarán ante la justicia. Ha manifestado que el estado de excepción tiene una vigencia de 90 días en territorio nacional. Manifestando además de que el rol de los diputados y los senadores en la Asamblea Legislativa es importante. Consultado por medios también de Paraguay, ha manifestado que en Bolivia hubo un intento de desestabilización del gobierno. Sin embargo, las naciones han brindado su respaldo directo al gobierno de Rodrigo Paz. Son las 4 de la tarde con 17 minutos. Al volver, tenemos los servicios informativos.
4: Son las 4 de la tarde.
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4: Son las 4 de la tarde con 21 minutos. Vamos a actualizar las noticias a esta hora.

0: Lía Vega tiene novedades. Lía, contigo, buenas tardes.
1: Muchas gracias, Antonio. Mencionarte que ante los bloqueos registrados en el país durante más de 50 días, el ministro de Desarrollo Rural y Agua, Óscar Mario Justiniano, informó que el abastecimiento de los productos no está garantizado. Escuchemos sus palabras.
2: La seguridad alimentaria no está garantizada. La seguridad alimentaria ha tenido muchos problemas. Tenemos que trabajar arduamente desde el ministerio y también desde otros ministerios para poder en conjunto con los productores garantizarla. Tenemos que recuperar producción, tenemos que reactivar el aparato de la producción desde que se rompió las cadenas, por ejemplo, con la crianza de pollo, que es un consumo importantísimo para la ciudad de La Paz y la ciudad del Alto, donde hubo la incapacidad, no había la posibilidad, en todo caso, de trasladar los pollitos bebés a las granjas, llámese en Cochabamba, llámese en Sucre, en Chuquisaca o en otros puntos del país, por todo el tema de los bloqueos, los cuales no solamente perjudicaron económicamente, perjudicaron a nuestros choferes, perjudicaron todo lo que entendemos, sino también dañaron severamente la producción de alimentos del país y severamente la economía de los productores del país. Ahora bien, ¿qué es lo que tenemos que hacer? Son temas vitales e importantes. Primero que nada, nosotros con el Ministerio de Economía lo que hizo fue un diferimiento de los créditos bancarios para todos en general, entre medio productores. Pero no basta con eso. El productor perdió su capital operativo, su platita que tenía para comprar los pollitos, para comprar el alimento, para comprar las vacunas, para tener el personal para cuidarlo y para que este pueda después posteriormente salir al mercado.
1: Bien, Antonio, esas eran las declaraciones del ministro de Desarrollo Rural, quien hacía mención que a causa de los bloqueos el sector productivo se vio afectado. Con este informe retorno contigo.
0: Bien, gracias, gracias, Lía. Información que proporciona el ministro Justiniano con relación a la seguridad alimentaria. Esto, de hecho, que va a preocupar porque ya se van conociendo entonces que los bloqueos, el bloqueo de carreteras con los más de 50 días, 53 días exactamente, perjudican y van en contra de la seguridad alimentaria que, según el ministro, no está garantizada a esta altura del año. No se garantiza la seguridad alimentaria por los bloqueos y las afectaciones que generaron esta medida de presión, es lo que ha dado a conocer el ministro Justiniano.

0: La presidenta de la Asociación de Magistrados de Bolivia, Marianela Salazar, ha informado que los magistrados y jueces de todo el país se están sumando al estado de emergencia declarado por el órgano judicial, quien incluso advirtió con un paro de no atenderse la solicitud el mayor presupuesto que necesita el órgano judicial.
1: Nos estamos declarando realmente en emergencia ante las necesidades y ante las exposiciones que se han dado por todos los presidentes de las asociaciones de magistrados de Bolivia, de los departamentos, como de los colegas, los jueces, las necesidades y cada vivencia de cada uno de las casas judiciales, la falta de material, insumo y la falta de creación de juzgados. Y es muy importante porque estamos luchando por un presupuesto justo, acorde a las necesidades que tiene el órgano judicial. A hoy percibimos un presupuesto de 0.35%. Estamos exigiendo lo que el presidente del Tribunal Supremo de Justicia había solicitado hace 4 meses, que el 5% sería justo para el órgano judicial. Total apoyo al presidente del Tribunal Supremo de Justicia, porque esta es una lucha conjunta, porque es una necesidad para el pueblo boliviano. Es una necesidad para el órgano judicial, para que tenga una justicia pronta, oportuna, pero sin embargo que la sociedad sepa también que necesitamos un presupuesto justo para el órgano judicial. Realmente la realidad que todos los departamentos viven en la falta de presupuesto y ¿qué hace la falta de presupuesto? Una independencia judicial se basa en un presupuesto justo, lo que el órgano judicial no tiene. No tenemos insumos, no tenemos materiales. Tenemos que incluso cubrir con nuestros propios recursos la compra de papeles, la compra de tono. No tenemos la creación de nuevos juzgados que es necesario para algunos departamentos. Nos estamos declarando.
0: Se declara en emergencia la Asociación de Magistrados de Bolivia. Van a acatar la medida de presión definida por el órgano judicial que busca de alguna forma mayor presupuesto y se pueda viabilizar también las reuniones con el Ejecutivo. Escuchemos en este tema también el magistrado del Tribunal Supremo de Justicia, Germán Pardo, considera que la decisión del órgano judicial de ir a un paro es histórica ante la falta de respuesta que no dio el gobierno. Escuchemos sus declaraciones.
2: Realmente es histórica porque jamás se ha podido ver un Tribunal Supremo que se levante, que se ponga en pie de lucha, un Tribunal Supremo que pida un presupuesto al órgano ejecutivo y un Tribunal Supremo que pida principalmente la independencia judicial y que obviamente, yo repito, va a ir en beneficio del pueblo, en beneficio de ustedes, en beneficio de nosotros, porque nosotros nos vamos a ir al 2030, pero queremos que dejar nosotros históricamente que para que el Tribunal Supremo cuente con un presupuesto propio. Y no solamente el presupuesto, sino que tenga la autonomía de gestión. Este pie de lucha no es para nosotros, este pie de lucha es para el pueblo, porque el pueblo es quien exige la justicia, la celeridad en sus causas. El pueblo es el que exige que podamos contar con autoridades que puedan abarcar a toda una población. Imagínense, se cuenta con aproximadamente 1.300 jueces para todo Bolivia y esto pues no va a llegar a abarcar, ¿no?, esa necesidad que tiene el pueblo. Entonces nosotros nos mantenemos en pie de lucha y vamos a esperar a que el Ejecutivo pueda dar respuesta favorable y pueda atender principalmente en el tema de el presupuesto que nosotros ahora ya no pedimos, sino exigimos.
0: Exigimos respuestas, es lo que dice el magistrado Germán Pardo, magistrado del Tribunal Supremo de Justicia. Pero también se ha pronunciado el magistrado Carlos Ortega, justificando la decisión del órgano judicial en realizar una medida de presión.
3: Esto es interesante, ¿no? Miren, el presidente del Consejo de la Magistratura, el doctor Spencer, ha planteado un proyecto de ley, creo que lo denominó el del proyecto de ley de los martilleros judiciales, que con solo el tratamiento, aprobación y promulgación de esta ley, el órgano judicial podría crear 300 nuevos juzgados a nivel nacional, sin que el Estado erogue un solo centavo. Según este proyecto de ley que está justificado técnica económica y jurídicamente. Imaginen ustedes que la Asamblea Legislativa trate inmediatamente este proyecto de ley. El beneficio para la población es gigante, con cero recursos económicos del Estado. Entonces, la pregunta es, ¿cuál es la irracionalidad de la que está el órgano judicial? Yo no veo ninguna irracionalidad en pretender que un proyecto de ley sea discutido para beneficio de la población. O sea, me parece que creo que en esta discusión concreta, creo que la razón, el peso de la razón está con el órgano judicial y necesitamos urgentemente sentarnos a discutir esos proyectos de ley. Entiendo que el señor vocero de la presidencia nos ha al menos comunicado que están dispuestos al diálogo y nosotros también, porque así se deben resolver las cuestiones, pero reitero, desde un diálogo, desde una conversación, un diálogo sincero, abierto, de donde tengan que salir resultados concretos.
0: La palabra del magistrado Carlos Ortega justificando la decisión del órgano judicial en asumir esta medida de presión. Abiertos al diálogo, manifiesta el magistrado, sin embargo, se debe atender la demanda del órgano judicial que pasa por un mayor presupuesto para este órgano del Estado. Son las 4 de la tarde con 31 minutos.
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Avancemos esta tarde, cuando el reloj marca las 4 de la tarde con 35 minutos. Hablemos de este tema que genera bastante repercusión tras esta advertencia que ha hecho el órgano judicial en ingresar en un paro en caso de que el gobierno no atienda la demanda del incremento en el presupuesto. Hay varios pronunciamientos, pero queremos escuchar también cuál es la lectura del presidente de la Comisión de Constitución de la Cámara de Diputados, que también tiempo atrás, antes de ingresar a la Asamblea Legislativa como diputado electo, ha hecho conocer su postura de los cambios en la justicia, que es lo que justamente se necesitaba o se necesita.

0: ¿Qué es lo que llegará a ocurrir? ¿Qué es lo que podrá pasar en base a este presupuesto? Quiero decir, la gentileza está con nosotros al otro lado de la línea telefónica, el diputado Juan del Granado. Diputado, ¿cómo está? Buenas tardes. Bienvenido a Radio Éxito. Antonio, lo saludo desde Radio Éxito. ¿Cómo está? Buenas tardes.
1: Mucho gusto. Buenas tardes.
0: Diputado, para consultarle cómo usted ha recibido esta amenaza que ha hecho conocer el órgano judicial mediante su presidente de ingresar en un paro en caso de que el gobierno no de alguna forma genere mayor presupuesto o se pueda atender las demandas que tiene el órgano judicial.
1: Hemos reclamado desde la Comisión de Constitución de manera permanente por un mejor presupuesto judicial. El 0,4, el 0,5% destinado al órgano judicial es pues un presupuesto miserable que no alcanza para atender las necesidades mínimas de la Administración de Justicia. Apenas contamos con 1,000 jueces, 500 fiscales que están mal pagados, que no gozan de una adecuada infraestructura y de condiciones de trabajo. Nos parece fundamental el incremento. Hemos planteado al menos que en la Constitución se establezca un presupuesto del 3% anual, de tal manera que pueda ser progresivamente administrado, mejorando los servicios judiciales que son esenciales para la población.
0: Sin embargo, diputado, vas a hacer tal vez histórica esta amenaza que ha hecho el órgano judicial ante no escuchar por parte del órgano ejecutivo los reclamos y el pedido del mayor presupuesto. ¿Considera usted que es

0: la forma aceptable de tratar de encarar esta situación con advertencias, con amenazas?
1: No es la mejor manera, pero me imagino que es una situación extrema la que está sufriendo la administración de justicia y sus operadores. Ojalá que en el curso de las próximas horas se puedan tomar determinaciones desde especialmente el órgano ejecutivo para atender estas demandas y para fijar partidas presupuestarias que mínimamente atiendan pues la demanda judicial, que en última instancia es una demanda de una correcta y una mejor administración de justicia para el conjunto de la comunidad.
0: Diputado, y se ha hablado mucho sobre estos cambios que necesita la justicia en nuestro país. ¿Pasan también por el tema del presupuesto para que se deje de lado de alguna forma la corrupción, la tan mentalizada corrupción que existe al interior de tanta gente que trabaja en el órgano judicial, que a propósito ha sido tiempo atrás instrumentalizado también?
1: Necesitamos una reforma. Y esto es lo que hemos planteado desde la Comisión de Constitución. Una reforma integral tiene que ver, como no, con el presupuesto, con este presupuesto mínimo de un 3% con rango constitucional. Pero tiene que ver sin duda también con la calificación de los jueces, con la carrera judicial, con dejar de lado la improvisación en la administración de justicia, la despolitización y la despartidización de los cargos judiciales. Bueno, hay varios componentes, pero destaco varios de ellos que son parte de la propuesta de reforma judicial que hemos planteado hace ya varios meses desde la Comisión de Constitución.
0: Tiempo atrás se ha conocido incluso de equipos de alto nivel con gente que ha estado viendo muy de cerca el tema de los cambios en la justicia. ¿Se debe partir por la independencia, por la autonomía, para poder alejar el sistema de la influencia de los gobiernos que están de turno? Porque cuando hace más o menos esta advertencia Saucedo, se da a conocer de que, bueno, tendría que estar desapegada de que el órgano judicial ya no estaría trabajando bajo el manto del órgano ejecutivo.
1: Tiene que consolidarse si es que no se ha avanzado lo suficiente respecto a la independencia y la coordinación de poderes. Y en el caso de la Administración de Justicia, la independencia tiene que ver muchísimo con el presupuesto y con la designación meritocrática de los operadores de justicia, que son dos elementos esenciales que nosotros desde la Comisión de Constitución hemos introducido como propuesta de reforma. Hemos planteado, por ejemplo, que las designaciones judiciales dejen de depender del órgano legislativo y se nombre una Comisión Nacional de Postulaciones integradas no solamente por niveles judiciales, sino por organizaciones de la sociedad civil, como son los colegios profesionales, la prensa asociada y otras organizaciones que se constituyan en una especie de garantías respecto a la idoneidad y a la imparcialidad de las designaciones.
0: Diputado, ¿qué debe ocurrir? El órgano ejecutivo ya ha mostrado su predisposición, sin embargo ha rechazado esta amenaza, lo ha hecho conocer el vocero. ¿Debería haber un acercamiento? ¿Deberían sentarse a dialogar?
1: No hay otro camino. Está claro que la posición, el anuncio del órgano judicial es una medida extrema, claro, pero entendible desde la situación que lo conocemos los abogados, ¿no? Ya te digo, 1,000 jueces, 500 fiscales para 11 millones de habitantes, operadores de justicia mal pagados, que no tienen condiciones mínimas de trabajo, hacen explicable esta posición que han asumido. Ojalá no se llegue a mayores y el órgano ejecutivo tome inmediatas cartas en el asunto, otorgando los presupuestos necesarios que seguramente la Asamblea Legislativa los aprobará.
0: Diputado, el presidente del Tribunal Supremo de Justicia instaba a la Asamblea a tratar de manera inmediata paquetes de leyes presentados por el órgano judicial, el Tribunal Agroambiental y el mismo Consejo de la Magistratura. ¿Qué leyes están pendientes? ¿Qué leyes deben ser tratadas? Especialmente, por ejemplo, en la comisión, ¿no?, en la que usted preside, estas normativas se encuentran trabadas, decía. ¿Cuáles serían ellas?
1: No estamos en la comisión con ninguna ley pendiente. Seguramente nos van a hacer llegar desde la directiva camaral, pero en la comisión le damos el tratamiento más expedito posible.
0: ¿Y las medidas urgentes por parte del legislativo que deberían tomarse para que esto sea, tal vez solamente quede en una amenaza, de seguro viabilizar estos proyectos de ley y también, no sé si convocar a través de la comisión al presidente del órgano judicial?
1: Mira, lo que se necesita es una mayor iniciativa de parte del órgano ejecutivo. Debería convocar el órgano ejecutivo a una reunión urgente con el órgano judicial para establecer los mecanismos desde el punto de vista ejecutivo que luego los podemos sancionar adecuadamente en el Parlamento.
0: Esto genera tensiones en el legislativo, también tensiones políticas, de alguna forma desde su lectura y su conocimiento, haciendo también recordando que hace tiempo usted junto a la doctora Zurita o equipo de abogados promovían también que haya cambios en la justicia. ¿Este tipo de posiciones generan tensiones, de seguro, diputado?
1: Bueno, más que tensiones, son preocupaciones permanentes que no acaban de encararse. Nosotros conformamos un grupo de juristas independientes que planteamos una reforma integral que pasaba por el presupuesto, pero, como no, tomaba en cuenta los elementos sustantivos y procedimentales de la Administración de Justicia. Lamentablemente no se ha avanzado en esto, y en ese camino queremos avanzar en el curso de las próximas sesiones parlamentarias, sabiendo que es vital, pues, la iniciativa del Poder Ejecutivo, que es el que maneja la cuestión presupuestaria.
0: Y también, de seguro, diputado, abordar el tema de las acefalías en las magistraturas, en el Tribunal Supremo de Justicia, en el Tribunal Constitucional también.
1: Así es. Son varios elementos. Uno de ellos sí es las acefalías. Tenemos que cubrir todas ellas. Ojalá a partir de los méritos y de las capacidades y las idoneidades profesionales.
0: Doctor, para cerrar, diputado, para cerrar esta conversación, agradeciéndole su gentileza, ¿debería mostrarse entonces a partir de ello de que el órgano judicial va a trabajar de manera independiente una vez que se pueda subsanar este tema, que muestra de alguna forma que se le está tratando de poner contra la pared al presidente del órgano ejecutivo, tal vez con este tipo de amenazas?
1: Bueno, el ejecutivo pues el presupuestario del país, que luego es aprobado y sancionado en el Poder Legislativo. Pero es desde el Ejecutivo que tienen que tomarse las iniciativas, porque es el Ejecutivo el que tiene la tuición directa sobre el manejo económico de las finanzas nacionales. Es ahí donde tienen que establecerse las prioridades. Y esperemos que las conversaciones entre el órgano ejecutivo y el judicial se encaminen positivamente en esa dirección.
0: Diputado, le agradezco mucho por este contacto, por su apreciación tras las declaraciones del presidente del Tribunal Supremo de Justicia. Lo estaremos convocando de seguro más adelante. Le agradezco mucho, diputado.
1: A usted las gracias.
0: Que tenga buena tarde. Estamos con nosotros el diputado Juan del Granado, que tiempo atrás, como él también lo recordaba, ha estado promoviendo que existan cambios en la justicia en nuestro país, junto a un equipo que de alguna forma generaba que se den cambios en la justicia. Pero ahora estos cambios se podrían dar a partir de que el gobierno atienda esta combinatoria que le dio el Tribunal Supremo de Justicia, exigiendo que el presupuesto de la justicia suba del actual porcentaje marginal, que manifiestan ellos, al 5%, para viabilizar las reformas en la justicia. Tras este reclamo por el recorte presupuestario de 140 millones de bolivianos, el gobierno, como hemos escuchado, ha pedido también que puedan retroceder en su postura, y es el diálogo el que debería encaminar que se evite este paro o esta huelga escalonada, la que ha advertido, la que ha manifestado que podría darse el presidente del Tribunal Supremo de Justicia, el doctor Romer Saucedo. vocero gubernamental ha calificado esta advertencia de inaudita, mientras que Saucedo culpó directamente a los políticos por la crisis que atraviesa el órgano judicial. Y ahora ha manifestado el diputado desde la comisión, también se propone que de alguna forma se pueda replantear el presupuesto para el órgano judicial, pidiéndole, exhortándole al Tribunal Supremo de Justicia no ir al paro y dialogar directamente con el órgano ejecutivo. Son las 4 de la tarde con 48 minutos.

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0: 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Brasil sufrió, remontó y sigue con vida. Japón cayó de pie tras dar una gran batalla. Brasil ya está entre los 16 mejores de la Copa del Mundo, pero su clasificación estuvo lejos de ser un paseo. La canariña tuvo que exigirse al máximo para derrotar por 2-1 a una combativa selección de Japón, que vendió muy cara su derrota y se despidió del torneo con la frente en alto. El encuentro comenzó con sorpresa. Japón golpeó primero gracias a Kai Susano, quien aprovechó una gran acción colectiva para adelantar a los asiáticos y demostrar que no estaban dispuestos a ser un rival de trámite. Con orden, intensidad y mucho sacrificio, los nipones complicaron durante varios pasajes del compromiso a una selección brasileña que no encontraba respuestas. Pero la historia cambió en la segunda mitad. La experiencia y la jerarquía de los pentacampeones del mundo terminaron inclinando la balanza. Casemiro apareció para marcar el empate y devolverle la confianza a la verde amarela. Minutos más tarde, Gabriel Martinelli culminó la remontada con el gol del 2-1 definitivo, desatando la alegría de millones de aficionados brasileños y asegurando el boleto a los octavos de final. Japón nunca renunció a su estilo. Incluso después de quedar abajo en el marcador, siguió luchando hasta el pitazo final en busca de la igualdad. Su entrega, disciplina y valentía fueron dignas del aplauso, aunque esta vez no alcanzaron frente a la calidad individual y la experiencia de uno de los grandes candidatos al título. Los samuráis se despiden y se quedaron sin mundial, dejando una imagen muy positiva y demostrando que pueden competir de igual a igual contra cualquier potencia. Brasil celebra la clasificación, pero también entiende que deberá elevar considerablemente su nivel si quiere seguir avanzando en la competencia. La afición verde-amarela espera una versión mucho más convincente en la próxima ronda, donde el margen de error será mínimo. Además, todas las miradas siguen puestas en Neymar Jr. La máxima estrella brasileña apenas ha disputado algunos minutos en esta Copa del Mundo y la ilusión de los hinchas es verlo plenamente recuperado para liderar a un Brasil que sueña con conquistar un nuevo título mundial, aunque todavía tiene mucho por mejorar.
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0: 4 de la tarde, 56 minutos. Vamos a contacto con Lía Vega. Hay novedades. Lía, contigo adelante.
1: Gracias, Antonio. Mencionarte que el gerente interventor de EFSAS, Edgar Landívar Castedo, informó que no se registra un incremento en las facturas por el servicio.
2: Yo quiero dejar claro algo. Las tarifas están estipuladas desde el 2007, ¿ya? Mediante una resolución administrativa del APS, de la número 62-2007. Esta resolución indexa las tarifas a la actualización de la UFB. ¿Ya? Por tanto, hay que negar categóricamente que hayan subido las tarifas. Lo que sí, mes a mes hay una actualización en función de la UFB, pero esto no es de ahora. Ya, esto viene desde el 2007 porque, como todos conocen, la UFB fue creada en esa época, en 2006-2007, para poder garantizar la estabilidad del boliviano, quiere decir la valorización del boliviano. Entonces, si nosotros hacemos una retrospección a enero del 2025, la tarifa solidaria sigue hasta el día de hoy en 1,78, un boliviano con 78 centavos, hasta los 15 metros cúbicos. Sin embargo, la tarifa ya, digamos, domiciliaria es la que sufre la actualización. Domiciliaria, industrial, comercial ya sufre actualización. Pero si nosotros tomamos enero del 2025, por ejemplo, la tarifa domiciliaria estaba en 3.80. En diciembre del 2025 cerró con 4.30 y ahora estamos alrededor de 4.70. Entonces, no es que de enero a la fecha ha subido la tarifa. Es una actualización que viene todos los años constantemente. Creo yo que ha habido una desinformación y lo han visto esto desde un punto de vista político.
1: Indicó que la ciudad de El Alto representa el 84% de aquellos que tienen la tarifa solidaria. Asimismo, mencionó que el pago por esta tarifa es de 29 a 30 bolivianos mensualmente como tope. Con este informe, retorno contigo.
0: Gracias, Lía. Ahí está entonces esta información que ha hecho conocer el interventor de EFSAS, afirmando que no hay incremento en las facturas por el servicio, alegando que el 84% de la ciudad, especialmente en El Alto, por ejemplo, tiene la tarifa solidaria, lo que genera un pago mensual como máximo de 30 bolivianos. Sin embargo, si se excede la tarifa solidaria, sí se ha conocido de un incremento que han reportado incluso algunos usuarios en las redes sociales. Son las 4 de la tarde con 59 minutos. Nosotros avanzamos.
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0: En estas últimas semanas se ha conocido de algunos problemas que se tiene de los artistas bolivianos que están cuestionando duramente el trabajo de Sobo.com por la falta de regalías musicales. Estos problemas han generado de que muchos de los artistas se hayan expresado públicamente, lo hayan hecho a través de las redes sociales, mencionando que incluso hay falta de transparencia en esta repartición de las regalías. Hay cobros excesivos, incluso hay algunos que son injustificados, y la precariedad económica por la que atraviesan muchos de los creadores musicales genera también que este tipo de situaciones se expresen en las redes sociales. Esta tensión ha alcanzado su punto crítico en estas últimas semanas tras un pronunciamiento justamente que ha hecho Sobo.com. Quiero agradecer la gentileza, está con nosotros en la conexión vía Zoom, y también para podernos informar sobre su apreciación, sobre cómo ha analizado este tema. Ha hecho observaciones puntuales también el líder de la agrupación alcohólica La Cristo, Vico Paredes, está con nosotros. Vico, ¿qué tal? ¿Cómo estás? Buenas tardes. Bienvenido a Radio Éxito. Antonio te saluda. Qué gusto que nos puedas acompañar para hablar sobre este tema. ¿Cómo estás, Vico?
1: Buenas tardes. Gracias por el espacio. Y bueno, aquí para poder clarificar algunas cosas que tal vez la gente no sabe. Y bueno, a tu disposición, ¿no?
0: Te agradezco mucho. Coméntanos, ¿cuál es el trabajo que se observa de Sobo.com en torno a este tema de las regalías por la difusión de música?
1: Bueno, te explico. Sobo.com es una sociedad de autores y compositores, ¿no? Si bien ellos recaudan por el uso de las obras musicales en todo el territorio nacional, también tienen que distribuir entre los titulares de los cuales ellos han cobrado. En este caso, pueden ser afiliados como también no afiliados, ¿no? La distribución de regalías tiene que ser hacia los autores y compositores. Por eso hay una imprecisión ahí cuando alguien dice que los artistas reclaman el pago de regalías. Hay que saber diferenciar lo que es autor, compositor, lo que es artista, intérprete y ejecutante, y lo que es productor fonográfico. En ese sentido, entiendo que el reclamo en sí de la sociedad y de los que son autores y compositores es legítimo en saber a dónde va ese dinero, porque si bien a muchos de ellos les cobran como artistas, ese dinero luego no lo ven de ninguna manera. Algunos sí, otros no. Entiendo de que el señor Marcelo Peña, que es el actual presidente de la Sociedad Boliviana de Autores y Compositores, en una entrevista en la ciudad de Sucre ha indicado de que iban ellos a cobrar por el uso de las obras musicales en todo lugar donde se haga uso de la música como negocio. En ese sentido, pues una discoteca, radio, televisión, etcétera, etcétera, lo que sea. O sea, en sí, él está pidiendo que se dé cumplimiento a lo que la ley dice. Pero también creo que es importante que, así como que él pide que se cumpla la ley de recaudar por los derechos de autor, él también tiene que cumplir lo que la otra parte de la ley dice. ¿Y qué dice la otra parte de la ley? Que ellos, como Sobo.com, tienen que hacer una rendición de cuentas, tienen que demostrar que se ha pagado de manera real y correcta a los verdaderos titulares, y también cumplir con lo que dice no solamente estatuto, sino la ley y los tratados internacionales. Y Sobo.com tiene muchas observaciones que el Servicio Nacional de Propiedad Intelectual le ha encontrado. Entonces, si aquí analizamos, está bien querer cobrar por el derecho de autor, pero también es necesario que ellos demuestren con una rendición de cuentas dónde se ha ido todo ese dinero que se ha cobrado. Si bien Sobo.com está autorizada para cobrar por el dinero de autores nacionales e internacionales, tiene también que responder a las sociedades extranjeras. Yo tengo conocimiento que no ha hecho entrega de regalías a las sociedades extranjeras, ¿no?
0: Vico, entonces estas irregularidades que están reclamando muchos de los artistas que aseguran que a pesar de sus canciones están sonando constantemente en radio y televisión, y suenan mucho en discotecas también, ya sea cual sea el género, no se ha recibido ni un solo centavo. Por ejemplo, en el caso de Alcohólica, Alcohólica la Cristo, ¿han recibido ustedes alguna regalía por la difusión de su música?
1: Yo recibo regalías por autor y compositor, sí. Pero ¿por qué recibo las regalías? Porque estoy al tanto de esto y tengo conocimiento de esto.
0: O sea, tú formas parte de Sobodaycom.
1: Y además, yo soy socio de Sobodaycom, sí. Y además, que registro mis canciones. Pero, así como Sobodaycom cobra por los socios, también cobra por los que no son socios. Y Sobodaycom está obligado también a darles el dinero que les corresponde, porque en sí Sobodaycom está cobrando a nombre de todos, ¿no es cierto? Sí. Pero lo que no ha hecho correctamente Sobodaycom es, por ejemplo, distribuir a quienes no son afiliados. ¿Me dejo entender?
0: Sí. Sí, sí, sí.
1: Y entonces es un reclamo legítimo, porque si hay gente que ha compuesto canciones y no las han declarado a Sobodaycom, pero Sobodaycom está cobrando por ellos, entonces tienen el legítimo derecho de reclamar que se les pague o dar a conocer que no se les ha pagado. Pero este reclamo tienen no que hacerlo en las redes, tienen ellos que hacer la denuncia al Servicio Nacional de Propiedad Intelectual, a SENAPI, dándole a conocer de que en cierto momento si Sobodaycom ha cobrado nombre de ellos o ya sea en sus eventos, demostrarlo para que así SENAPI notifique y conmine a Sobodaycom a que pague a estas personas que son titulares de obras no hayan sido registradas en Sobodaycom, porque en Sobodaycom hay una cuenta que se llama Obras No Identificadas, y las cuales Sobodaycom no ha dado cumplimiento a lo que SENAPI le ha indicado de que haga el mínimo esfuerzo para identificar el dinero de las obras no identificadas. ¿Me dejo entender?
0: Sí, sí, va quedando claro, Vico. ¿Qué ocurre con la difusión, con la presentación de artistas internacionales? Se ha conocido de denuncias, por ejemplo, en redes sociales, de que por un concierto Sobodaycom de un artista internacional cobró, por decirte, 7,000 bolivianos. ¿Esa plata dónde va? Eso es lo que tú también estás mencionando, de que no se sabe, no se ha hecho una rendición de cuentas, y esas regalías también deberían ir al artista internacional.
1: Ya, hay algo que he hablado desde el principio y que la sociedad tiene que entender. Hay que saber diferenciar lo que es autor, compositor, artista y productor fonográfico. Entonces, cuando me dicen los artistas están reclamando porque no les han llegado sus regalías, es un tanto incoherente, porque el artista, Sobodaycom, Sociedad Boliviana de Autores y Compositores, recauda por los titulares, dueños de las obras, y debe distribuir a autores y compositores, no a artistas, ¿no ven?
0: Exactamente. Ahora,
1: entonces, sí. El reclamo, por ejemplo, el ejemplo que me das, sí, está bien, pero la imprecisión es que el artista no es el que tiene que reclamar, es el autor y compositor. Ahora, sabemos que hay muchos artistas que sí son autores y compositores. Entonces, los que reclaman son autores y compositores, a pesar que vayan a ser artistas, ¿no es cierto? Entonces, con ese ejemplo que tú me has dado, obviamente tienen derecho a reclamar para saber si ese dinero que les han cobrado en este país ha llegado a la sociedad que corresponde de los titulares de las canciones que han sido interpretadas en ese concierto. Para eso se debe llenar un planillaje de las canciones que se ha tocado para que Sobodaycom con ese planillaje pueda distribuir a los titulares que corresponden de las sociedades. Es decir, a veces un artista no toca siempre las canciones que ha compuesto él, ¿no es cierto? Entonces, en ese planillaje debe determinar qué canciones han tocado y aquí y quiénes son los autores y compositores. Sobodaycom ese dinero distribuirá a quienes les corresponde. Ahora, si lo ha hecho o no lo ha hecho, eso ellos lo tienen que demostrar. Pero yo tengo entendido que no por ese ejemplo que me has dado, por ejemplo, de que mucho del dinero que se recauda y entra como obra no identificada, está ahí 5 años sin reclamo de nadie y luego hacen uso de ese dinero. y hacen uso de ese dinero sin dar cumplimiento a lo que dice la norma. La norma dice que a los 5 años expirará ese dinero, no expirará el dinero, expirará esa cuenta de ONIS y Sobodaycom debe encargarse de que ese dinero vaya a una cuenta llamada de ancianos y de impedidos de la sociedad. Pero no, ese dinero lo han hecho uso en gastos institucionales y gastos administrativos, algo que no está determinado en la ley. Entonces, cuando yo te explico y te cuento esas cosas, estamos viendo de que no se está cumpliendo lo que la ley le está diciendo, ¿no es cierto? Entonces, si Sobodaycom pide que se cumpla con la recaudación, está bien por un lado, pero también tiene que responder y debe cumplir a lo que la norma le dice, a las recomendaciones de SENAPI, y tengo entendido que hasta ahorita no ha subsanado las más de 20 observaciones que tiene.
0: Vico, al ser Sobodaycom una entidad sin fines de lucro, SENAPI debería estar en la obligación de fiscalizar esos dineros o ver de alguna forma que esos pagos se hagan efectivos mediante combinatorias. ¿Voy bien hasta ahí?
1: Sí, y existen esas fiscalizaciones.
0: ¿Quién las hace? ¿El mismo SENAPI las hace Sobodaycom a través de, tal vez, de un ente interior, o cómo se hace esas fiscalizaciones?
1: No. SENAPI es la entidad que les da la autorización para que ellos puedan recaudar, ¿no ven? SENAPI, dentro de esas atribuciones, está facultado para fiscalizar, controlar el cumplimiento de la norma. En ese sentido, desde el 2020, SENAPI ha encontrado más de 20 observaciones, de las cuales no están acordes a lo que dice la ley. Me refiero a que Sobodaycom no ha cumplido. ¿Estamos claros? ¿Me estoy dejando entender?
0: Sí.
1: Esas más de 25 observaciones no han sido subsanadas. Entonces, ¿cómo es posible que si las observaciones nacieron con la auditoría del 2020, porque en el gobierno de Evo Morales nunca se les hizo una auditoría? La auditoría comenzó a partir del año en el cual Luis Arce fue presidente, ¿no?
0: Sí.
1: Entonces, lo bueno de SENAPI es que en las fiscalizaciones ha hallado muchas observaciones, situaciones que no estaban acordes a la ley, o como dice la ley. Como por ejemplo, la ley que dice que una sociedad de gestión como Sobodaycom, de todo el dinero que recauda, máximo debe gastar el 30% en gasto administrativo. En la auditoría del 2023 indica de que han sobrepasado el 100% de gasto.
0: Vico, y más o menos, ¿tú tienes tal vez un estimado de cuánto dinero se mueve con Sobodaycom aproximadamente en este tiempo que dices que SENAPI está ya realizando la tarea de fiscalización desde el gobierno de Luis Arce, aproximadamente ya seis años, que SENAPI debería tener conocimiento de estos más de 25 procesos que no se han cumplido? ¿Cuánto dinero más o menos se ha movido o se mueve semanalmente, no? O tal vez diariamente, porque a veces hay un evento y lo ves de la nada, lo ves a uno con su credencial de Sobodaycom y no pueden trabajar, no puede funcionar el evento porque tienen que pagar, y ahí a veces los ves en apuros a los que están organizando el evento, a veces llegan a un matrimonio, a veces llegan a la radio, tienen que pagar por la difusión de música. ¿Cuánto se mueve más o menos? ¿Tienes un aproximado?
1: Mira, no sé cuánto se mueve semanalmente, pero lo que sí te puedo mencionar es que según las auditorías del año 2023, habían recaudado como... Mira, puedo ser un poco impreciso si son 2 millones o 3 millones de bolivianos, pero que se han gastado casi al tope de lo que habían recaudado, ¿no? Entonces, es más o menos ese monto, 2 millones o 3 millones de bolivianos anualmente. Semanalmente no lo sé.
0: En una gestión, y de esos 2 o 3 millones, exacto, se tienen que hacer la repartición de las regalías y debe ser ese trabajo fiscalizado, esta repartición fiscalizada.
1: O sea, de ese dinero recaudado, 30% es el que se le permite a su Bodaicom usar en gastos administrativos. Uh-huh. El 70% debe distribuirse no entre todos los socios, sino entre quienes han cotizado o las canciones se han reproducido, ya sea en las discotecas, en las radios, en la televisión, en muchos lugares donde se haga uso de esto, ¿no? Otro monto debe ir a reserva para cuestiones internacionales, ¿no?
0: Ahora, ¿hay controles más estrictos? ¿Se han implementado normativas más estrictas para cobrar tarifas en eventos o negocios que utilicen música sin fines de lucro, no es cierto? Y también se ha conocido, Vico, de que existe bastante burocracia y hasta exclusión de músicos emergentes al interior de Sobodaicom.
1: Mira, eso no sé, la verdad. Pero otra vez, hay que saber diferenciar de lo que estamos hablando con Sobodaicom.
0: Sí.
1: Sobodaicom no puede discriminar a músicos. O sea, ellos están solamente encargados de registrar autores y compositores.
0: Solamente autores y compositores. Y hasta donde tú sabes, no ha habido discriminación. No sé si has escuchado el caso que ha detonado de alguna forma este tema, lo que ha manifestado Luis Vega, ¿no? Que con su género musical ha denunciado públicamente a Sobodaicom, calificando a esta institución de irregular, porque incluso en su boda le habían ido a cobrar porque él iba a difundir su música, digamos, iba a cantar su música, y él decía de que no tenía por qué pagar. Uno de los casos que ha detonado justamente en esta situación.
1: Mira, del caso que sé de Luis Vega es el siguiente. Yo tengo entendido que él como autor, no como artista, sino como autor, no ha recibido las regalías que en algunos eventos Sobodaicom ha entrado a cobrar, ya sea por la música que él estaba interpretando, que es de él, o en eventos donde él ha organizado que era su boda, digamos, ¿no ven? Entonces tengo entendido que no le han hecho la distribución y que cuando él quería registrarse o inscribirse o registrar las obras, tengo entendido que le habían dicho que vuelva o algo así, ¿no? Esas cosas yo ya no sé, pero si es que ha ocurrido, los de Sobodaicom deben tener una razón. Tal vez no tenía sistema, tal vez alguna cosa que ha pasado para no poder registrar las obras, ¿no? Ahora, tengo entendido que en algún momento Luis Vega también me ha dicho de que tiene registradas sus canciones en otro país. En ese sentido, corresponde que él reclame a la sociedad que él pertenece en su país. Y está en su legítimo derecho, si de reclamar, que si en la sociedad en la cual pertenece, digamos, sea en algún país de Europa o en Estados Unidos, ellos tengan que recibir dinero de Sobodaicom por el uso de la música o de las obras musicales de Luis Vega. Y si no ha recibido, es pues porque o es su sociedad o es Sobodaicom la que no está cumpliendo con estos pasos, ¿no?
0: Vico, agradeciéndote tu gentileza por esta explicación, lo que tú consideras entonces, lo que debe hacer de alguna forma Sobodaicom es transparentar, manejar de forma más clara todos estos dineros para que se pueda de alguna forma tener certezas y certidumbre de cómo se maneja esta institución con todo el dinero que se recauda. A ver, vamos a intentar recuperar la comunicación.
1: Se nos... Aquí estoy otra vez.
0: Sí, ahora sí.
1: Sí.
0: ¿Lograste captar la pregunta, Vico?
1: No, se cortó, justo se cortó.
0: Tú, para cerrar, te decía, ¿tú consideras entonces de que Sobodaicom debería hacer un trabajo de mostrar las cuentas de manera clara para que toda la gente que tiene las dudas, la incertidumbre de saber de dónde está ese dinero, se pueda transparentar y manejarse de manera más clara con todo el dinero que maneja Sobodaicom?
1: Mira, muchos de los que somos socios de Sobodaicom, hace 2 años hemos encontrado irregularidades. Irregularidades que no son de que no dan dinero, se lo gastan en esto, no. Hemos encontrado documentación que verifica, que evidencia que no se ha manejado la sociedad como debería haberse manejado y se ha hecho el uso del dinero en cosas que no son parte del objeto de la sociedad, que es en beneficio de los socios o titulares de derechos de autor. Los socios han intervenido sobre Bodaicom y han suspendido al directorio este que está actualmente, que es Marcelo Peña, Junaro y Porco, porque considerábamos que había que investigar más allá. Se ha hecho eso, pero el señor Marcelo Peña ha ido a un recurso de amparo indicando que lo habían expulsado de la sociedad sin un debido proceso, que se le había vulnerado el derecho fundamental al debido proceso. Entonces la Sala Constitucional ha emitido una resolución en la cual sí tiene que ser restituido porque se lo debe juzgar antes de expulsar. En eso le damos la razón. Pero ese amparo de haber sido restituido no le está diciendo al directorio que son inocentes de las irregularidades que hemos encontrado en su Bodaicom.
0: ¿Y qué se encontró? ¿Nos puedes poner un poquito en contexto en este tema?
1: Hermano, tendrías que tener una hora para que te explique, pero lo que entra, el dinero que entra a la cuenta de obras no identificadas ha sido usado en gastos institucionales y gastos administrativos. Los gastos institucionales, ¿qué son? Viáticos, viajes, dietas, refrigerios. En la ley está claramente escrito que dice, el dinero de las obras no identificadas después de 5 años expirará si no hay reclamo de alguien por ese dinero. Y después de los 5 años, ese dinero de las obras no identificadas pasará a una cuenta de ancianos y, e inválidos, socios de Sobodaicom. Esa cuenta no existe. Y se ha hecho uso en algo que la ley le dice que no debe hacerlo. Y lo ha hecho en gastos institucionales y en gastos administrativos. No lo digo yo, lo dice una auditoría de SENAPI. Ante esa situación, es claro el reclamo de los mismos socios de decir por qué se ha hecho uso de este dinero en cosas que no son parte del objeto. O sea, han encontrado, por ejemplo, pagos de refrigerios, un almuerzo, 1.700 bolivianos, un día cualquiera. Un socio estándar de Sobodaicom recibe más o menos cada 6 meses 100 bolivianos.
0: ¿Cada 6 meses?
1: Exacto. Y eso, y ni siquiera es por lo que ha generado como derecho de autor, es un bono de autor. ¿Sabes cuánto recibe de dieta el presidente? 8.100 algo bolivianos, cada mes. Sin contar los otros señores que son parte del directorio que reciben la mitad de ese monto. Ahí está el cuestionamiento. ¿Por qué se pagaban dietas tan elevadas cuando la norma también establece que se debe pagar dietas por reunión? Y en un acta explica, o mejor dicho, indica de que cada reunión tendrá un valor de 350 bolivianos. Está bien tener dietas por cada reunión, pero asignarse cada mes ese monto como dieta no está establecido en los estatutos, y hacer algo así es pues ya ir en contra de la norma, y también ha sido observable por todos los socios, y con ese monto de dinero que ha recibido en 21 meses, más o menos había el cálculo de que ellos podrían haber asistido a 200, mira, es un número ahí no preciso, digamos que 240 reuniones. ¿Dónde estaban esas 240 actas? Nunca han podido responder a eso. Se los ha llevado a proceso y más bien el tribunal disciplinario, que me da pena mencionar, pero es don Javier Mantilla y la señora Rocío Moreira, han decidido sobreseguirlos, es decir, que no tienen culpa. ¿Por qué? Porque han ido a un peritaje y en el peritaje han dicho que cada caso tiene errores. Puede tener errores aritméticos cada caso que se ha presentado en contra de un directorio, pero eso no está diciendo, o sea, no está determinando de que no haya existido el daño patrimonial. Entonces, estos señores con un informe preliminar han decidido sobreseguirlos y libres de culpa. Y es más, El directorio de Subodecom ha decidido iniciarles un proceso a los tres señores que han sido elegidos por la asamblea para que investigue todas estas irregularidades. El proceso es por difamación, calumnia e injurias, algo que los señores no han cometido, pero sin embargo, una forma de amedrentar es que el directorio les ha iniciado este proceso. ¿Y cómo se está pagando un proceso en el ámbito privado como es el de difamación? Con dinero de la sociedad. Si ellos se han visto afectados en su supuestamente artistas internacionales, dizque ellos autores, ¿no?, han iniciado un proceso con el dinero de la sociedad. ¿Por qué no lo inician el proceso con dinero de ellos, no es cierto? Porque es la imagen de ellos que les está afectando, pero hacen uso del dinero de la sociedad para este tipo de gastos que luego en las auditorías salen. ¿Por qué se ha hecho uso de este dinero si no es pues parte del objeto de la sociedad? El objeto de la sociedad es que ese dinero sea en beneficio de los afiliados y no afiliados titulares de obras musicales, ¿no es cierto? Entonces, con todo esto que poco que te estoy contando, es una pequeña muestra de que existe una lista, que en algún momento lo voy a hacer conocer, de todas las observaciones que SENAPI le ha hecho, que hasta ahora no ha podido cumplir su Subodecom, y que no entiendo por qué se les ha otorgado todavía la licencia, o por qué, tengo entendido que se los ha amonestado. Pero te voy a dar un ejemplo. En España se ha suspendido de que deje de cobrar a la Sociedad de Autores y Compositores, que era SGAE hace años, por una observación, incluso los han sacado de la Confederación Internacional de Sociedades de Gestión de Autores y Compositores, y resulta que esta sociedad de Subodecom tiene más de 25, o sea, estás retirado, ¿no? O sea, así como que fuiste al desquite y te fue mal en el desquite y el redesquite, pero sin embargo te siguen ayudando, ¿no? Sí, ¿cierto?
0: Y seguimos, y hasta lo que dices, pues, van a seguir ayudando porque no se hace nada al respecto, ¿no?
1: Mira, nos hemos organizado varios socios para ver la manera de manifestarnos en estos días, ¿no?, como socios de Subodecom, y también manifestarnos y dar a conocer lo que está sucediendo en Subodecom, y que mi persona y muchos socios a tiempo hemos querido dar, o sea, frenar esta situación, porque no estaba funcionando bien, y no está funcionando bien. Pero lastimosamente, estos señores van a un amparo, y con el amparo quieren dar a entender que son inocentes. No, el amparo solamente define la situación del proceso, del debido proceso, o sea, del derecho fundamental a ser juzgado, digamos, correctamente. Ese amparo no está hablando de que sean inocentes de las irregularidades que se han encontrado, que el tribunal disciplinario a manos del señor Javier Mantilla y de la señora Rocío Moreira han decidido sobreseír, o sea, dejarlo sin culpa. Es algo que nosotros seguimos en la lucha para que se transparente esta sociedad, o por último va a terminar de existir, porque estos señores han seguido haciendo las cosas no correctas, no apegadas a la norma. Y todo lo que estoy diciendo es basado en documentos, porque si yo me estuviera inventando, esto pasaría a ser un tema como que se podría tipificar como difamación, calumnia, injuria, ¿no es cierto? Pero no, hay la documentación, y la documentación la tiene SENAPI.
0: Vico, te agradezco por estos minutos, por esta explicación. Va a ser un tema de seguro que va a generar mucho más de qué hablar en los siguientes días, por todas las publicaciones que se ven, por lo que tú nos estás mencionando, por este proceso, por la forma en cómo han actuado el directorio de Subodecom y cómo se han ido manejando todos los dineros, todo lo recaudado, que debería ser fiscalizado, debería ser transparentado, no solamente para beneficio de todos los socios, sino también para la gente, de todos aquellos que se preguntan y se cuestionan: ¿a dónde va ese dinero que deposito o que pago? Y si realmente les llega a
1: los... Exacto. ¿No es cierto? Lo que pasa es que, si bien Subodecom es una entidad privada, pero esto es de interés público. Sí. Porque el usuario es cualquiera de los que pueden existir dentro del territorio boliviano, que sin querer tal vez hacen uso de la música en beneficio de algo, en algún evento, ¿no ven? O sea, sí o sí tienen que saber también a dónde va ese dinero, ¿no ven?
0: Claro.
1: Y claro, y se han ido pagando y no han hecho la trazabilidad, que se llama eso de saber de dónde llegó ese dinero y a quién se le entregó. Ahí están las obras no identificadas. ¿Por qué hicieron uso del dinero de las obras no identificadas, si la ley dice claramente a dónde debe ir ese dinero? ¿no ve? No lo digo yo, lo dicen las fiscalizaciones que hizo SENAPI. Ahora habrá que preguntarle a SENAPI por qué no ha tomado acción alguna hasta ahora, ¿no?
0: Sí. Vico, te agradezco mucho por estos minutos. De seguro te volveremos a convocar para seguir hablando de este tema que es tan importante. Te mando un fuerte abrazo. Gracias por estos minutos en Radio Éxito.
1: Saludos.
0: Gracias, gracias. Que estés muy bien. Estamos con nosotros Vico Paredes, el líder de la agrupación alcohólica, comentándonos. Él forma parte de Soboday como es socio, nos lo ha explicado. Y este tema ha generado tanta controversia porque se han pronunciado tantos artistas, músicos, intérpretes, compositores en contra de Soboday.com, la Sociedad Boliviana de Autores y Compositores de Música, que ahora está en el ojo de la tormenta. 17:29.
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2: Paraguay y su historia. La albirroja derribó a Alemania y sueña en grande en el Mundial. Paraguay escribió una de las páginas más gloriosas de su historia futbolística. La albirroja eliminó nada menos que a Alemania, una de las grandes potencias del fútbol mundial, y se clasificó a los octavos de final de la Copa del Mundo, tras imponerse por 4-3 en la dramática tanda de penales, luego de un empate 1-1 en los 90 minutos reglamentarios y un alargue donde ninguno logró romper la igualdad. El conjunto guaraní golpeó primero con un tanto de Julio Enciso que desató la ilusión de todo un país. Sin embargo, la respuesta alemana llegó.

0: no hablar en la cancha, respondió donde más importa, dentro de la cancha, con dos atajadas decisivas en la tanda de penales. Demostró que las palabras sobran cuando el talento habla por sí solo. Gil se convirtió en el héroe de una clasificación histórica y en el gran responsable de mantener vivo el sueño guaraní. El equipo dirigido por Gustavo Alfaro volvió a dar una lección de orden, sacrificio y carácter. El estratega argentino logró construir una selección competitiva capaz de resistir la presión, soportar el dominio alemán y golpear en el momento justo para hacer historia. La albirroja dejó en el camino a un gigante del fútbol mundial y confirmó que en este torneo ningún favorito tiene el camino asegurado. Ahora Paraguay ya piensa en los octavos de final, la ilusión crece, el sueño continúa y todo un país vuelve a crecer. El desafío será aún mayor porque cada partido será una verdadera final. La pregunta queda instalada, ¿podrá la albirroja seguir derribando gigantes y acercarse a la meta soñada? El mundial ya tiene una de sus grandes historias y Paraguay quiere que todavía queden muchos capítulos por escribir.
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8: va a tener que ver una actualización tarifaria
6: dentro de... 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
9: El gobierno debía, no sé, reglamentarlo bien, o ver, digamos, por eso digo, yo protesto, digamos, siempre el gobierno ha pensado en aquellos empresarios que son millonarios, que exportan, ellos se van a ganar. El pobre es pobre nomás, siempre va a ser. El gobierno ha favorecido con este cambio de dólares a los grandes empresarios que están en Santa Cruz, por ejemplo, Soya y otros, ¿no? Que sale de Bolivia en dólares. ¿Y cómo vuelve después? Ellos ni siquiera ponían ese dólar acá en Bolivia, por eso estábamos en escasez de dólares, ¿no? Y ahora ellos, a sus servidores o a sus trabajadores, ¿cómo explotan? No pagan en dólares, no los pagan. En boliviano se paga, ¿no? En boliviano, entonces, ellos tienen una ganancia millonaria. Aquellos empresarios que están, digamos, acá en Bolivia, pero más el gobierno se fija a los que son empresarios, pero al pueblo lo ve a otro lado. Presidente, no tiene credibilidad, nos está mintiendo cada día, nos está mintiendo. Ahora si va a subir el pasaje, ¿qué será de nuestros hermanos? Mucho más va a subir.
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10: Probablemente va a tener que ver una actualización tarifaria dentro del municipio de La Paz y todo el sistema interprovincial e interdepartamental de paz. De que se va a actualizar al dólar actual, la importación evidentemente va a arrastrar de que el pasaje tenga que nivelarse al nuevo costo del cual nosotros vamos a ser sujetos. Ojo que el transporte, como lo hemos mencionado muchas veces, no quiere esta situación. No queremos afectar al pueblo boliviano, no queremos afectar a los usuarios, nosotros mismos somos usuarios, nuestra familia, pero lamentablemente nos vemos obligados, ya que técnicamente nosotros como choferes trabajamos con un costo operativo semanal, quincenal, mensual y anual en las movilidades, en el mantenimiento, cambio de frenos, cambio de aceites, ¿sí? Como ahora es todo importado, lamentablemente, al ver que va a existir un incremento en los costos, lamentablemente va a tener que haber una actualización tarifaria dentro del municipio de La Paz y todo el sistema interprovincial e interdepartamental.
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7: Hoy hemos hablado de campaña y hemos planteado el hecho de que esos vehículos que hoy día están circulando, que hoy día utilizan infraestructura pública, que consumen combustible, porque no por el hecho de no tener documentos traen combustible de afuera o aparece algo. Consumen todos los recursos que consume el sector formal, pero no pagan impuestos, no tienen SOAT, representan un peligro para la circulación nacional y obviamente tienen varias deficiencias. Entonces, lo lógico y lo que habíamos planteado desde el inicio es que tiene que haber un proceso de regularización. Esta debería ser la última vez que se hace esto, porque evidentemente no podemos seguir permitiendo el ingreso de autos, de vehículos indocumentados, con algunas restricciones muy claras. no se nacionaliza lo producto de lo ilícito. Vehículos robados, vehículos que sean identificados y que tengan procesos penales o que hayan sido parte de algún tipo de ilícito, ya sea en Bolivia o en el exterior, esos no son, no deberían ser sujeto de regularización.
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7: No, nosotros no hemos elaborado nada. Entiendo que esta es una propuesta de un diputado de Libre, a lo cual se le ha dicho que nosotros estaríamos de acuerdo siempre y cuando se cumpla con estos requisitos. No se nacionaliza nada que venga de ilegal, nada que venga de hechos ilícitos, y también, obviamente, se debe pagar los tributos que se han omitido y se debe pagar algún tipo de multa, porque evidentemente esto también forma parte de el desincentivo que tiene que haber a la inserción de vehículos. Sí.
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1: Ah, estos frutos secos vienen de Sucre, el maní, el porotito también viene de Surata. Pese de que en ese tiempo no vea, ha escaseado, entonces ha llegado un poquito tarde, pero están fresquitos, como le digo. Ahora los fideitos también es de aquí, la pasancallita viene de Perú, que es estita, y la nacional también tenemos igual. Justamente para que venga, porque vienen a pasear, entonces siempre prueban, ¿no? Como es este, son tostaditos tradicionales, ¿no? También son sanos y naturales. Entonces es lo que le puedo decir del higo también, como acostumbran siempre antes, ¿no? Las, como le dicen, maniceras, las chocoperas, ¿no? Mi mamá, ellos que venden también. Entonces, de esa manera, estos productos, o sea, se mantiene por tradición. Y estamos aquí en la feria, que sería de Año Nuevo Aymara, que es cada año una vez, ¿no? Una vez. A veces están 2 semanas. Aproximadamente 2, y a veces se ha llegado también a ser 3 semanas. Este año se ha atrasado un poquito por los problemas que ha pasado, ¿no? Entonces, todos tenemos conocimiento de eso, entonces, por eso estamos, esta semana más vamos a estar, hasta el domingo. Sí, hasta este domingo vamos a estar. Entonces, invitarles, pues a los que no han podido venir, pueden venir a comprar, a ver algunas cositas, porque la mayoría son de los productores, como artesanías, ¿no? Que han llegado, entonces. Pueden pasar, pueden venir, están invitados, porque toda la semana van a estar hasta el día domingo. Sí, eso sería. Y algunos precios también se ha conservado, hermana, entonces eso le puedo decir. Y de que todos los productos son nacionales, más que todo de los artesanos.
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1: La verdad muy lamentable porque esto mira está arrastrándose desde este año, ¿no? Que no ha habido más que todo el dólar. Ahora nos dicen que está ese precio, pero tampoco creo que se mantenga. Es un mercado negro, eso yo creo. Ahora miren, hay en los productos que, por ejemplo, las hermanas mover más en su sembradío, todas esas cosas, los fertilizantes y esas cosas, yo sé que eso viene en dólar y sí va a afectar, no, sí o sí va a afectar. Ahora, por ejemplo, a nosotros lo mismo, porque ahora nos dicen que el, como el combustible está tardando, no están en esas filas, sabemos que no ha subido mucho, pero ya varía, porque nos dicen estamos haciendo fila o estamos durmiendo 5 días, 10 días. Entonces ya pues con esos días que han perdido, ya va aumentando el precio. Igual, por ejemplo, el poroto, la casera misma me dice esta mañana, la caserita me dice, mira, no hemos podido, ha subido porque todos nos dicen que el combustible, la movilidad ha llegado en muchos días y aparte el combustible está caro, o sea, sí o sí lo han hecho subir. Entonces, la verdad da pena más que todo a los productores, a los microempresarios, porque todo esto sí o sí va a afectar, porque hay un producto que, por ejemplo, era la libra de esto, era 10, ahora todavía está 15, pero quién sabe que a la otra semana ya va a estar a 20 la libra, ¿no? De productos frescos estamos hablando, a no ser que esté guardado, eso, pero no es lo mismo, no es la misma garantía. Entonces sí, nos afecta, incluso hasta en los tejidos mismos, porque la lana misma lo hacen trabajar, lo de electricidad, también electricidad sé que ha subido, porque a mí me ha llegado ya con más elevado precio ya la factura de la luz. Sí, afecta muchísimo, hermana, y nada raro de que, como se dice, eso es lo básico en el mercado que hacemos o las mismas ventas, ya no es como antes, ya ha bajado, ha reducido, por ejemplo, esto yo traía un poco más y ahora con el sobreprecio ya es menos. Y también vienen las caseritas que dicen aumentame y ya no se puede aumentar. Entonces esas son las cosas, las diferencias y lo que está afectando también.
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1: Ah, estos frutos secos viene de sucre, fue el maní, el porotito. Ah, como le digo, más que todos los pasajes, igual pues hermana, ya están haciendo tramiaje también. Yo ya he llegado con 3 pasajes, ya he llegado hasta aquí.
2: ¿Desde dónde? ¿A dónde, casera?
1: Por ejemplo, yo estoy viniendo aquí de Alto Chiquini, 250. De ahí me vengo con 2 y otros 2 ya llegan. Y mi regreso, sí, seas. Y ahora esto traigo en taxi. El taxi también te saca más. Sí, así estamos. Sí, afecta, la verdad, demasiado. Yo creo que todos están conscientes también de que a todos nos ha afectado.
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7: 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Pero un instante antes de estar tan dama lata el inspector, Robin Maita, para unirse al Catañán, comer que yo catusa, Armando Iscaraki, con jamás quizá, hermano Robin, pues a ver un poquito nos puede aclarar, anteriormente estábamos hablando, estamos quitando, bajando los precios. Buenos días para Radio Éxito, pues hermano, desde aquí hasta La Paz.
8: Bueno, pues hermano Esteban, buen día hermano, hermana Culiaca, buenos días, ¿no? Aquí estamos en la feria de jueves, haciendo siempre como costumbre el control de precios, también de productos que están sobre precios, ¿no? Entonces, para hacer conocimiento, hermana, debemos de entrar tempranas horas, desde las 5 ya, para ordenar también puestos aquí en la feria de jueves, hermano.
7: Hermano Rubén Maita, inspector, ¿y cómo están más o menos los precios? ¿Están bajando y andan normalizando? ¿El carne cómo está el kilo?
8: Bueno, pues sí, hermano Esteban, hermana Culiaca, es para su conocimiento aquí en Viache, en la feria de jueves, sí ha bajado bastante, ¿no? A lo que estaba, por ejemplo, el tomate 12 bolivianos, ahora hoy está de 2 hasta de 3 hasta 4 bolivianos, el mejor tomate. También está el huevo que estaba ya 70, 75, hoy está ahora, hay de 29, 35 hasta 40 el mejor huevo, ¿no? Entonces, también la carne de res bajó hasta 60 bolivianos, que estaba 70 bolivianos. Está 60 bolivianos la carne de res. Como también la carne del chancho, del cerdo, perdón, como se dice, ha bajado bastante igual, está 35 a 40. También hablamos del también del pollo, ¿no? El pollo era súper, súper bajo, ¿no? De 17 bolivianos hasta 18, hasta 20 bolivianos, el mejor pollo, hermanito Culiaca.
7: Bueno, Rubén, entonces muchísimas gracias por haber estado. ¿Su nombre, hermano?
8: Yo soy Rubén Maitas Rojas, inspector municipal de Viacha.
7: Ay, ¿cómo va a los que lata Rubén Maita, el inspector Ocaroniasa, al cantaracta no camaba? A ver, en Nacha Mahilan, para la Gips, a ver con Hamasa. Hermano, buenos días. 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
6: Muy buenos días. Gracias por acompañarnos una vez más. Iniciamos nuestro recorrido por las principales noticias policiales, con el resumen de los hechos que marcaron la actualidad en las últimas horas. Estas son las informaciones.
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6: Iniciamos nuestro recorrido informativo. Vamos con la primera información de esta mañana. Un conductor de una vagoneta que llevaba 350 litros de gasolina fue aprehendido por acopio ilegal de combustible.
7: Gracias, inteligencia de la institución Verde Olivo, junto a la policía caminera, interceptó una vagoneta y en la requisa habitual encontraron en el interior del motorizado 17 bidones de 20 litros que contenían 300 litros de gasolina. Y ante la consulta de los efectivos policiales, el conductor no pudo justificar del por qué tenía esa cantidad de combustible en su poder.
8: Aceptaron un vehículo marca Nissan, modelo vagoneta, que presentaba placas de circulación. El mismo, a la revisión, a la requisa cotidiana, ordinaria que se realiza, se pudo identificar que en el interior se encontraban 17 bidones de 20 litros cada uno aproximadamente con combustible, con gasolina. Haciendo conteos, aproximadamente eran 350 litros que eran transportados por este sujeto, el mismo que no pudo justificar la tenencia de la cantidad de ese combustible, pues no presentó ninguna factura que acredite la compra.
7: El comandante departamental de la policía de Chuquisaca, Iván Costas, dijo que la gasolina y el vehículo fueron secuestrados y el conductor puesto a disposición de las autoridades competentes. Y la autoridad policial expresó su preocupación porque las personas continúan acopiando ilegalmente combustible, conociendo que esto se constituye en un delito.
8: Inmediatamente este combustible fue secuestrado. El vehículo era conducido por una persona de 32 años de edad, iniciales EPP, el mismo que fue aprehendido y fue remitido a instancias del Ministerio Público. Llama la atención que continúan estos casos, que son cotidianos. No entendemos cuál es la necesidad de las personas de acopiar combustible de esta forma, poniendo en riesgo no solamente la seguridad de ellos, sino también de los vecinos o las personas que realizan sus acciones aledañas al lugar donde acopian el combustible.
7: Para Red de Noticias Éxito, desde Sucre, Renan Martínez.
6: Seguimos con más información. La policía suspendió la inspección de la empresa de papa por el caso EMAPA.
9: Sí, el día de ayer estaba programado una inspección técnico ocular, donde prácticamente se había notificado a todos los intervinientes dentro de este proceso.
6: El coronel Rolando Espinosa, jefe de la División de Corrupción Pública de la FELCC, informó que la inspección técnico ocular de la empresa de papas fue suspendida debido a la inasistencia de uno de los imputados y del abogado.
9: Sin embargo, se suspendió debido a la ausencia de uno de los imputados y la no presencia de uno de los abogados, también de otro imputado. Se ha programado para otra fecha esta inspección técnica. Bueno, me voy a reservar momentáneamente el derecho de hacer mención de quien me asistió, pero voy a solamente poner a conocimiento que son a consecuencia de dos imputados por los cuales se había suspendido.
10: ¿Para cuándo se suspendió?
9: Para la siguiente semana. Bueno, estamos investigando los delitos de conducta antieconómica y enriquecimiento ilícito.
10: ¿Se sabe cuándo se suspendió? sabe cuánto es el daño económico de esta planta de papa que no ha sido concluida?
9: Está todavía eso en proceso de investigación. Luego, posteriormente se va a dar los detalles, ¿no? Una vez que casi culmina este proceso. Pues se parece que son más de 10 personas, ¿no?, las que están siendo investigadas.
6: Explicó que el proceso investiga los presuntos delitos de conducta antieconómica y enriquecimiento ilícito. Además, alcanza a más de 10 personas.
9: No es precisamente justamente la suspensión justamente por eso. Como he hecho mención, son a consecuencia de 2 imputados, pero no es justamente por la incomparecencia de Frente Flores.
6: Red de Noticias Éxito, Lía Vega, La Paz. En otro tema, DiProve recuperó un vehículo que fue robado. Este pasó por 4 dueños.
11: Por ejemplo, tenemos una persona que habría entrado a trabajar con el dueño del vehículo como chofer. Trabaja con el vehículo, seguramente ya realiza los actos preparatorios para este robo.
6: La Dirección Nacional de DiProve informó sobre la recuperación de un vehículo robado en la ciudad del Alto. De acuerdo con el director nacional, coronel Pavel Tobar, el motorizado fue sustraído en el departamento de Chuquisaca y en 11 días pasó al menos por 4 propietarios.
11: La persona que habría robado el vehículo ya copió la llave, seguramente ya tenían previsto el tema de cambiar el RUAT en otra población. Entonces venden el vehículo. Hasta el día de hoy, ya en todo este recorrido desde Sucre, Cochabamba, Santa Cruz, hasta llegar aquí a La Paz, este vehículo ha tenido 4 dueños ya, en 11 días, imagínense. Realmente es un trabajo delincuencial que realizan con tanta perspicacia que realmente da miedo, ¿no? Entonces, pedir a la población no confíen a otras personas su vehículo, estén seguros a quién le dan el vehículo, inclusive a quién entregan la llave del vehículo, porque hemos visto también otros que copian las llaves, copian los chips de los vehículos. Y claro, ya tenemos toda la clave de posesión, estamos investigando justamente.
6: La autoridad policial indicó que el caso continúa en investigación para identificar a los responsables y esclarecer la cadena de transferencias.
11: ¿Cuál es el grado de complicidad o si realmente son personas que simplemente han sido estafadas? Hasta el momento los 4 poseedores y obviamente principales, pues esta persona que ha sido la que ha engañado al dueño del vehículo, llevándose el vehículo con la misma llave que seguramente ha copiado, en fin, no hay todavía que investigar, pero es el principal autor del caso.
6: Red de Noticias Éxito, Lía Vega, La Paz.
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6: Nos trasladamos hasta Santa Cruz, lugar donde investigan un hecho de intento de feminicidio.
12: Eso sí, no, que se agresó, se atacó con 90 personas, incluso se hizo querer con nosotros. Nunca esa noche dormimos con ellos, porque teníamos la maña de que teniendo nosotros nuestra cama dormíamos en el cuarto de ellos. Pero esa noche algo nos mandó a nuestra cama, fue cuando recordé, fue ya cuando estaba todo el llamo. Esa madrugada lo trajeron a él junto conmigo en la misma ambulancia. Él estaba al 50%, o sea, de la mitad de su cuerpo hacia arriba, estaba bien quemado.
13: Para Éxito Noticias desde Santa Cruz, Gary Torrea. Para Éxito Noticias desde Santa Cruz, investigan un intento de feminicidio en Santa Rosa del Sara.
12: Nosotros nos levantamos cuando escuchamos que algo explotó, o sea, nos dieron los cables, o la tele, ya estaba en llamas el cuarto.

0: apagaron la llama. Cuando ya apagaron la llama, yo entré a ver. Mamá estaba completamente calcinada. Tenía un corte en el cuello. No lo pude ver más. Perdí a mi mamá. Perdí el tanto del hogar. El niño es muy viejo. Era muy celoso. Pero él nunca había mostrado esos signos, ¿no? Ser agresor. Siempre se mantuvo una buena persona. Incluso se hizo querer con nosotros. Nunca esa noche dormimos con él. Porque teníamos la maña de que teniendo nosotros otra cama dormíamos en el cuarto de ella. Pero esa noche algo me mandó a otra cama. Que cuando recordé fue ya cuando estaba donde ya. Esa madrugada lo trajeron a él. Estaba el 50%, o sea, de la mitad de su cuerpo hacia arriba estaba bien.
1: Para Éxito Noticias desde Santa Cruz, Gary Torre.
2: Retornamos a la ciudad de La Paz, lugar donde la PECCB volverá a retomar la atención en el alto mediante las tres EPIs.
3: Sí, estos conflictos nos han limitado en la capacidad operativa, como ustedes conocen, para poder llegar a algunos sectores. Sin embargo, ya habiendo subsanado este hecho,
2: la directora regional de la PECCB, Claudia Estrada, informó que la Fuerza Especial de Lucha contra la Violencia volverá a operar en la ciudad del Alto mediante las tres estaciones policiales integrales.
3: Ya todos los funcionarios de la Fuerza Especial de Lucha contra la Violencia han acudido a los distintos puntos dentro del municipio de Lagos. Bueno, tenemos tres EPIs en lo que respecta a la FELCB, sin embargo también tenemos módulos en cada uno de los de las zonas para que puedan acudir de manera inmediata al auxilio de las víctimas. Es 24 horas la Fuerza Especial de Lucha contra la Violencia atenta para el auxilio a cualquier víctima. Todo hecho de violencia debe ser denunciado. No esperemos que haya una escalada de la violencia. El hecho de un insulto, un grito, constituye un hecho de violencia.
2: La medida busca restablecer la recepción de denuncias y garantizar la continuidad de los actos investigativos en los 14 distritos de la urbe alteña.
3: Y muchas veces lamentamos que teniendo este ciclo de violencia, a veces termina en un feminicidio. Entonces es momento de poner un alto ante un insulto, una bofetada que pareciera una agresión menor, no debe ser denunciada de manera inmediata.
2: Red de Noticias Éxito, Lía Vega, La Paz. Cambiamos de ámbito. El caso Noemí Meneses es cerrado por la fiscalía a falta de pruebas.
4: Hoy hemos tenido ya la noticia oficial de que el caso ha sido cerrado. Evidentemente es lo que tenía que pasar, ya que no existía ningún indicio sobre el supuesto hecho de trata y tráfico.
2: La fiscalía determinó archivar la denuncia conocida como el caso Pasajes de Noemí, presentada por Marcelo Alcázar contra 11 personas por presunta trata de personas vinculada inicialmente con el expresidente Evo Morales, informó el abogado Marcelo Galván.
4: O que ella habría sido enviada o habría incurrido en algún delito con el tema de los pasajes que habría comprado. Entonces eso, obviamente por falta de pruebas, por falta de impulso procesal y evidentemente porque es inocente el expresidente Morales de este hecho, se ha cerrado y la fiscalía ha actuado de forma objetiva. Bueno, supuestamente había como siempre un informe de inteligencia en la gestión de Luis Arce. Lo que sobraban eran los informes de inteligencia, pero esos informes lo que les faltaba era inteligencia, ¿no? Y habían encontrado pasajes que habrían comprado de una forma irregular. Los pasajes se los compra con todos los requisitos que se debe comprar cualquier ciudadano. Pero pese a ello han abierto un caso a la fuerza, amañado, y bueno, el resultado fue de que hoy, tras el tiempo de investigación, se haya cerrado.
2: Red de Noticias Éxito, Lía Vega, La Paz.
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2: Seguimos con más información policial. En la localidad de Mapiri, la policía busca a los presuntos atracadores que huyeron a una zona boscosa. En el lugar se registró una balacera. Un enfrentamiento armado entre comunarios y presuntos delincuentes dejó al menos dos personas heridas en el municipio de Mapiri, al norte de La Paz, luego de un robo a mano armada en una comercializadora de oro. Tras la balacera, los sospechosos escaparon hacia una zona boscosa, mientras la policía desplegó un operativo para capturarlos e investigar el hecho.
6: Estaban corriendo, miren lo que le han hecho al joven. ¿Cómo? Pues así, mira. Ay, muéstrame, joven. No, es mucho ya, mucho es la delincuencia. ¿Dónde está, pues? ¿Dónde está la alcaldía? ¿Dónde están? La policía ya está sin gasolina, sin nada. Por lo menos, pues, pueden llenarle el auto de combustible.
2: Red de Noticias Éxito, Lía Vega, La Paz. En el ámbito judicial, niegan acción de libertad que presentó la exdiputada Lidia Patti.
7: Acción de libertad que he presentado, por sobre eso estoy aquí, en la audiencia, ya estamos esperando.
2: La justicia negó la acción de libertad a la exdiputada Lidia Patti. Esta continuará en un centro penitenciario.
7: Sí, en ese momento, que era primero 2011, yo en 2011, mi proyecto es de 2010, me están acusando, es ahora que yo he robado, dicen ellos que lo tengo la plata, que así hablan, ¿no? Ellos, pero no es así. Yo he ejecutado todos los proyectos, ahí está el Fondo Indígena, tiene en original, en los informes económico que he presentado, lo tiene. En ese momento, con la empresa, con la Felipa, Huanca, Yupanqui, Ariel Marina, que ellos, la Elvira Parra, se han puesto pues de acuerdo a hacer la corrupción, ¿no? Así, yo he denunciado 7 dirigentes hemos denunciado. Los 7 dirigentes hemos sido procesados. Tengo el documento, que me han procesado y ya tenía que estar hace mucho tiempo y tenía que estar ya en cárcel, ¿no? Eso hace 15 años que ellos ya me han puesto así denunciado, pero yo no sé, después yo estaba con mi mandamiento a premio, ya estaba, y de ahí yo le he dicho, no, pues, ¿qué ha pasado?
2: Lidia Patti aseguró que siempre fue objeto de acusaciones y persecución, tanto del oficialismo como desde la oposición. En referencia al caso Fondo Indígena, sostuvo que los dirigentes eran pequeños reyes.
7: Pero así ha pasado, pero me llamaba a las 9 de la noche la Felipa y con la empresa. Me han convocado en la Federación Departamental, me decían, vení Lidia.
2: Red de Noticias Éxito, Lía Vega, La Paz.
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2: En la ciudad de Santa Cruz, delincuentes robaron joyas valuadas en más de 200.000 bolivianos tras ingresar por el techo de una vivienda.
8: Que me percato que se llevan joyas de oro, joyas de plata y laptop y celular. Un aproximado de 200.000, si es que no es más. Estamos, la verdad, bastante asustados. Yo estoy asustada. En realidad, toda mi familia está asustada porque no es la única tienda que yo soy propietaria. Tengo también otras tiendas aquí en la avenida. No es posible. La policía ya ha venido acá.
2: Ingrid Arancibia, propietaria de una tienda de empeño, denunció que delincuentes ingresaron por el techo de su negocio ubicado en la zona de La Charca del primer anillo de Santa Cruz. Mencionó que sustrajeron joyas, oro y plata, además de computadoras portátiles entre celulares de alta gama.
8: Ya tomaba las huellas de todo. A mí lo que me sorprende es que esta tienda tiene sensores, tiene cámaras, tiene todo, y cómo es posible que se lograron entrar. Eso es lo que a mí me sorprende. La verdad que tenemos sospecha incluso de la competencia. La verdad que ya no sabemos qué pensar, porque es alguien que conoce, es alguien que entra, desconecta, conoce todo. No quiero animarme a dar nombre. Ya en su momento voy a hacer las declaraciones correspondientes con la policía para que ellos hagan las investigaciones que les corresponden, ¿no? Y se proceda conforme a ley. Sí, le he proporcionado todo, incluso los recibos, todo, ¿no? Para que ellos hagan su trabajo.
2: De manera preliminar, la comerciante estimó que solo las joyas robadas tienen un valor aproximado de 200.000 bolivianos.
8: Que tengan cuidado en comprar estas cosas, porque la mayoría de las cosas más que todo en las laptops y en los celulares, son cosas de prenda y están registrados, tenemos los contratos. Tengan cuidado en comprar estas cosas robadas y nada, que nos hagan conocer cualquier cosa.
2: Red de Noticias Éxito, Lía Vega, La Paz.
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2: Nos dirigimos hasta Potosí, lugar donde la policía capacitará en colegios para prevenir casos de violencia.
9: En el departamento de Potosí. Yo quiero informarles que esta dirección no solo viene trabajando en temas investigativos.
2: El director de la FECCB, Gilmar Valencia, de Potosí, informó que en coordinación con la Dirección Distrital de Educación se desplegarán capacitaciones en diferentes unidades educativas con el propósito de socializar la ley 348.
9: Sino también hemos abierto un campo muy amplio en el tema educativo, en el tema de concientización de la ley, del alcance de esta ley. Es en tal sentido que juntamente con el SEDUCA hemos coordinado para elaborar la capacitación en diferentes unidades educativas sobre el alcance de esta ley en temas de violencia, violaciones, agresiones físicas y otros delitos que conllevan a esta ley. Por lo tanto, quiero explicarles de que las capacitaciones que realizamos no solamente son a los estudiantes, sino también a los padres de familia. Porque para nosotros el punto neurálgico es el hogar, es la casa, es la familia, el lugar donde enseñamos valores y principios de nuestros hijos. Quizás ahí hay alguna falla en la que no estamos pudiendo solucionar. Esas son las consecuencias que están arrastrando a la comisión de muchos delitos. Y de igual manera, estamos capacitando a los profesores, a los licenciados, en tema de cómo tienen que atender, cómo tienen que empezar cuando ellos detectan alguna agresión física.
2: Indicó que estas acciones buscan concientizar a estudiantes y docentes sobre la importancia de la protección y el respeto a los derechos, además de promover una cultura de prevención dentro de los espacios educativos.
9: Existe una serie de acontecimientos, un manual de funciones, un protocolo que tiene que entrar a partir de ese momento para que las autoridades, tanto como la Defensoría, que es la principal en el caso de donde haya implicado estos menores, y la policía, ya sea la Fuerza de Lucha contra el Narcotráfico o la FELCB, inmediatamente puedan tener conocimiento.
2: Red de Noticias Éxito, Lía Vega, La Paz.
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2: Continuamos con más información. La FELCC investiga el hallazgo de un feto. Este fue enterrado en un cajón. Este hecho ocurrió en Yayagua.
10: Atendió un hecho de presunto aborto espontáneo, sujeto a investigación.
2: El director de la FELCC, Henry Torrico, informó que en el municipio de Yayagua se dio la alerta tras descubrir durante una excavación un cajón enterrado que contenía en su interior un feto.
10: Lugar del hecho, campamento número 5, zona Ingenieros, siglo XX, municipio de Yayagua. Es así que en fecha 30 de junio, a horas 17:50, se puso a conocimiento del personal policial. Un vecino hubiera encontrado una pequeña excavación. Una vez que el personal que se ha constituido al lugar ha podido evidenciar que se encontraba una caja enterrada y al interior hubiera restos de un feto, el mismo que ya se encontraba en estado de descomposición aproximadamente de un mes. Bueno, tal información y se ha puesto a conocimiento del Ministerio Público para realizar las investigaciones correspondientes. Y bueno, este feto encontrado ha sido trasladado al cementerio de la localidad.
11: ¿Cómo se está accionando sobre estos casos? Se dio a conocer también sobre el abandono de un menor.
2: Ante el reporte, la FELCC se trasladó de inmediato al lugar para iniciar las investigaciones correspondientes.
10: Bueno, en esta etapa, primero estamos en la etapa de investigación, ¿no? Determinar quién o quiénes hubieran sido estas personas que hubieran realizado este entierro de este feto, ¿no? Asimismo, se va a investigar y averiguar las circunstancias en las cuales se hubiera ocasionado este hecho.
2: Red de Noticias Éxito, Lía Vega, La Paz.

0: Muy buenos días y hasta nuestro próximo encuentro.
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8: Son las 7 horas en punto.
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4: El gobierno de Cuba aseguró el martes que meses de negociaciones con Estados Unidos no han producido avances en medio de una nueva escalada de tensiones entre ambos países. Washington mantiene su política de máxima presión, con sanciones reforzadas y un bloqueo petrolero que, según La Habana, impacta directamente en su ya frágil economía. Las relaciones bilaterales, separadas por apenas 150 kilómetros, se han deteriorado desde enero, a pesar de contactos diplomáticos que ambas partes mantienen con discreción. El gobierno cubano insiste en que los gestos de Washington no se traducen en cambios concretos. En paralelo, Estados Unidos reactivó acusaciones históricas contra el expresidente Raúl Castro por el derribo en 1996 de dos avionetas de un grupo anticastrista con sede en Miami, lo que añade presión política al escenario.
5: Los océanos del mundo registraron el mes de junio más cálido del que se tiene registro y podrían batir nuevos récords en 2026 debido al efecto combinado del fenómeno de El Niño y el calentamiento global, anunció el miércoles el Observatorio Europeo Copérnicus. Según los datos del Servicio Marino del organismo, la temperatura promedio en la superficie oceánica, que cubre dos tercios del planeta, fue de 20,98 grados Celsius en junio y batió el máximo previo de junio de 2024, de 20,89 grados. El primer semestre de 2026 en su conjunto es el segundo más cálido jamás registrado, solo por detrás de los primeros seis meses de 2024. Las temperaturas fueron particularmente altas en junio en el centro y el este del Pacífico Ecuatorial, la zona que sufre de lleno el efecto de El Niño, un fenómeno climático natural que calienta las aguas superficiales y provoca episodios de sequía, inundaciones y temperaturas récord en todo el mundo.
6: Paraguay está dispuesto a establecer relaciones comerciales con China, si eso no implica romper lazos diplomáticos con Taiwán. Eso afirmó el martes su canciller Rubén Ramírez en la cumbre del Mercosur. Pekín reaccionó el miércoles a estas declaraciones, que se dieron luego de que el presidente brasileño Luis Inácio Lula da Silva dijera que el bloque sudamericano avanza en las negociaciones para una asociación económica con Japón y añadiera que muy pronto quería hacer lo mismo con China. Paraguay es el único país del bloque, fundado además por Argentina, Brasil y Uruguay, que no mantiene relaciones diplomáticas con China. En cambio, es uno de los 12 socios diplomáticos que Taiwán tiene en todo el mundo. Pekín reclama a la isla como parte de su territorio.
4: Miles de sudafricanos se manifestaron el martes en varias ciudades para exigir la expulsión de migrantes sin papeles, en un contexto de creciente tensión social en la primera economía del continente donde el desempleo supera el 30%. Las movilizaciones convocadas sin base legal estuvieron marcadas por incidentes aislados y un amplio despliegue policial, especialmente en Johannesburgo, el corazón económico del país, donde se registraron saqueos. Esto no es xenofobia y no es movilización étnica, es una lucha por el bienestar social de Sudáfrica en particular y de África en general.
6: La Fraternidad San Pío X consagró por su cuenta a cuatro nuevos obispos en una ceremonia en la pradera suiza de Ecón. Un acto cismático, según el Papa León XIV, que pidió a esta comunidad tradicionalista que renunciara a su proyecto. Al ignorar el último llamado lanzado esta misma semana por el pontífice, los cuatro nuevos obispos consagrados, dos franceses, un estadounidense y un suizo, se encuentran de facto excomulgados. al igual que los otros dos obispos con los que hasta ahora contaba la fraternidad. La comunidad, fundada en 1970 por un obispo francés, agrupa unos 600.000 fieles según estimaciones, que se rigen por una interpretación estricta de la tradición doctrinal y litúrgica. Rechaza en su conjunto los avances de la Iglesia desde el Concilio Vaticano II en la década de 1960. Defiende un modelo de sociedad patriarcal y un ideal de Estado teocrático.
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6: Avanzamos a más 7 con 14 minutos. 7 de la mañana, 14 minutos. El sector de hidrocarburos, el Ministerio de Hidrocarburos y la CAO han acordado la dotación de combustible para poder paliar la crisis y solventar la cosecha de invierno.
7: Agradecerle al ministro de Hidrocarburos, a don Marcelo Blanco, al presidente de Yacimiento, a Sebastián Daroca, por recibir a todo el sector productivo aquí presente, los productores de caña, los productores de soya, los ganaderos, la agroindustria.
8: El Gobierno Nacional, a través del Ministerio de Hidrocarburos, conjuntamente con la Cámara Agropecuaria del Oriente, la CAU, acordaron una serie de medidas para garantizar el abastecimiento de combustible al sector productivo.
7: Viendo el problema que estamos pasando, un problema que tenemos que buscarle solución, por eso valoramos mucho esta coordinación, esta apertura, para que terminemos de entender lo que es la cadena productiva. Sabemos que venimos golpeados después de 50 días, muy bien lo decía el ministro, y ahora tenemos que ir para adelante. Tenemos que producir más, tenemos que devolver esa seguridad a todo el sector productivo nacional para aumentar nuestra producción, abastecer todos los mercados internos en Bolivia y todos los excedentes, señor ministro, poder exportarlo. También hemos visto que el compromiso de Yacimiento son para este mes 72 millones de litros de combustible. Eso significa aproximadamente 3 millones de litros, donde eso va a calmar toda nuestra inicio de zafra que está ya atrasada, que tenemos que levantar más de 200 mil hectáreas de caña.
8: Entre estas medidas se encuentra el suministro de 72 millones de litros de diésel durante este mes y la implementación de la reglamentación que permitirá la importación del combustible.
7: Estamos empezando la cosecha de sorgo, 600 mil hectáreas de sorgo se han sembrado. El total de todo el sector agrícola se van a sembrar 1.3 millones de hectáreas la que tenemos sembrada en este invierno. El sector ganadero necesita el combustible también para producir forraje en este tiempo porque se viene un invierno crudo.
8: Red de Noticias Éxito, Lía Vega, La Paz.

0: El ministro de Hidrocarburos ha confirmado ya que existe luz verde para la importación de carburantes por el sector privado.
1: No le puedo dar una fecha exacta porque no me gusta hacer eso, a mí no me gusta especular, no tengo una bola para ver de qué va a pasar, pero nosotros estamos llevando el esfuerzo más grande humanamente posible para que todo esto se desarrolle.
2: El ministro de Hidrocarburos, Marcelo Blanco, confirmó que ya hay luz verde para la importación de carburantes por parte de los empresarios privados para que este llegue al mercado interno.
1: Como ustedes saben, el país está bloqueado más de 53 días, entonces no podía llegar el combustible. Todos los esfuerzos en La Paz, prácticamente como nos comprometimos, está prácticamente, y en Santa Cruz también sucederá lo mismo a la brevedad posible. Es una prioridad del presidente Paz Pereira que esto se solucione ya con las instrucciones. El precio no le puedo dar porque eso lo determina el mercado. ¿Desde cuándo hay una reglamentación al decreto? Esa reglamentación creo que es en 10, 15 días que tiene que estar lista. No me acuerdo la fecha exacta. Ya se puede realizar, tiene que sacar las licencias, hay todo un proceso y bueno, pues bienvenido al que quiera importar.
3: ¿Habrá algún porcentaje tal vez que va a estar subvencionado con este carburante?
1: Y así mismo va a seguir importando la gasolina a los precios que venía vendiendo, no va a cambiar eso.
3: ¿Por más que compren los privados?
1: Por más que compren los privados, van a comprar su gasolina o su diésel y son libres de venderlo al precio. Va a haber un precio de referencia establecido por la ANH y va a haber el precio de la gasolina que vende Yacimiento a las condiciones que siempre ha venido vendiendo. Y se va a trabajar en el reglamento.
4: ¿Diésel y gasolina que se podrán importar?
5: ¿Quién van a poder comprar en futuro?
1: ¿Todos? Todos. Como siempre, no ha cambiado nada. La diferencia es que los privados pueden comprar combustible, nada más. Y pueden venderlos a las estaciones de servicio.
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0: El Transporte Libre ha hecho conocer su preocupación y malestar por el tipo de cambio. Advierte que podría darse una posible alza de tarifas por el incremento en el precio de los repuestos.
6: Y si los productos, accesorios, autopartes se van a incrementar el precio, automáticamente va a ser que el costo de operación del chofer dentro del municipio de La Paz y dentro de las 20 provincias con nuestro sistema interprovincial y del interdepartamental incremente. Y obviamente eso hace de que se tenga que existir una actualización tarifaria.
7: El ejecutivo del Transporte Libre de La Paz, Limber Tancara, informó que su sector evalúa una posible nivelación de tarifas debido al tipo de cambio flexible del dólar y el anuncio de importadores sobre el incremento en el precio de repuestos y accesorios.
6: El gobierno nacional ha sacado una normativa de flexibilizar el dólar, ¿no?, al tipo de cambio, casi 10 bolivianos, y también los importadores han dado el anuncio de que los diferentes productos que ellos ingresan al país, lo cual nosotros consumimos semanal, quincenal y mensualmente, artefactos de puestos, van a subir un costo. Y obviamente eso involucra al trabajo que nosotros hacemos tanto en el municipio y en la gobernación dentro de las 20 provincias con un costo de operación.
7: Sin embargo, anunció que enviarán notas al Ministerio de Economía para conocer los alcances de la medida y analizar la actualización tarifaria.
6: Nosotros vamos a mandar una nota al ministro, vamos a mandar una nota al alcalde, a la gobernación también para ver y analizar una posible nivelación de tarifas si es que se materializa de que el costo de todos los artefactos, repuestos, autopartes de nuestras movilidades se incrementan y obviamente eso va a ser catastrófico, no simplemente para el chofer, también para la población. Nosotros como choferes no queremos tal situación, pero es una normativa superior en la cual nosotros nos tenemos.
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0: Tuto Quiroga dice que Evo y Arce son los que malgastaron la economía del país.
8: Y a Evo Morales y a los que están viniendo a decir que hay devaluación, no, Evo, tú y Tilín se farrearon los dólares, 93 mil millones de dólares.
7: Tras las críticas de Evo Morales sobre la devaluación, el expresidente Jorge Tuto Quiroga responsabilizó al exmandatario y a Luis Arce por la estabilidad cambiaria del país. Considera que las anteriores gestiones asumieron recursos, incluyendo del gas y la deuda.
8: 60 del gas, 20 del Banco Central, 13 o 14 de deuda externa. 80% fuiste tú, Evo. que se barrió. Esa es la verdad. Y ahora viene a decir, no, no, están devaluando. No, ustedes devaluaron. E incluso lo dejaron más alto. Ya, a veces el gobierno da datos diciendo de que estaba en 14 el 8 de noviembre. No, no, es verdad, estaba en 10 y medio. Llegó más alto con Arce y con Pilín.
7: Dijo que el cambio de régimen cambiario a uno flexible es un sinceramiento del gobierno y debe ser acompañado por otras medidas económicas.
8: El cambiar de rumbo como país en las elecciones de primera vuelta, de segunda vuelta, el ver que había otra vez discusiones con organismos internacionales, trajo confianza y bajó el dólar. Si queremos incluso que baje el tipo de cambio ahora, es con un programa internacional claro y efectivo. Y sin dar tantos rodeos y vueltas, digan, ¿van a hacer o no un acuerdo con el Fondo Monetario?
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0: Avanzamos con más, son las 7 de la mañana con 24 minutos. Analista económico atribuye a los bloqueos la posible inflación que podría darse en los próximos meses.
4: Está asociada al bloqueo de caminos de mayo y junio, sobre todo, donde vas a ver precios mucho más elevados, en especial en La Paz, Oruro, El Alto, por ejemplo. Entonces, ¿va a seguir habiendo inflación? Sí. ¿Va a aumentar la inflación? Sí. Pero el responsable es ahora los bloqueos, la recesión económica.
7: El analista económico Gonzalo Chávez, en contacto con Radio Éxito, anticipó una inflación en el país en los próximos meses y explicó que los bloqueos provocaron el incremento de precios.
4: Ellos ya han reajustado sus precios, ya lo has sentido, por eso has perdido pues 20% de tu salario en el 2025, por la inflación en parte causada por la devaluación que se dio en el boliviano en el mercado, ¿no? Entonces eso ya lo estás sintiendo. Ahora, es probable que también haya un reajuste por el tema de la base impositiva que acabo de explicar.
7: En relación al tipo de cambio flexible del dólar, indicó que afecta indirectamente en la inflación que se registre.
4: Estos nuevos precios del dólar afectan indirectamente a la inflación, y ya gran parte de eso ya ha ocurrido en la economía, y la gente tiene que fijarse antes que en el tipo de cambio, se tiene que fijar en la inflación. Eso es lo que se come la mayoría de los ingresos y los salarios de la gente.
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0: ...726, otro tema ahora. El gobierno y el órgano judicial instalan mesas de diálogo y anuncian atención a sus demandas.
5: Hemos trabajado toda la mañana en una reunión con los señores ministros, con el señor viceministro, acompañado también de nuestra señora decana del Tribunal Supremo de Justicia, en relación a las necesidades por las cuales está atravesando el órgano judicial en el tema presupuestario.
7: El presidente del Tribunal Supremo de Justicia, Romer Saucedo, informó este miércoles que instalaron mesas de diálogo junto con las autoridades de gobierno para abordar temas presupuestarios.
5: Hay predisposición de parte del Ejecutivo de poder atender las demandas que tenemos como órgano del Estado, pero también hay la predisposición de nosotros de poder solucionar esto, como siempre lo dijimos, en base a una ruta crítica, que primero había que adoptar la vía del diálogo. Ese diálogo se está dando y ese diálogo va a alcanzar las soluciones.
7: El diálogo se inicia luego de que las máximas autoridades judiciales advirtieran la posibilidad de asumir un paro. El ministro de Gobierno, Marco Antonio Oviedo, resaltó el mecanismo del diálogo.
9: Nos hemos sentado con los máximos representantes del Tribunal Supremo de Justicia sobre la base de planteamientos que le han hecho al órgano ejecutivo. Hemos trabajado, como dijo el presidente del Tribunal Supremo, el doctor Romero Saucedo. Estamos encaminados a resolver esto. Se derivarán todas estas peticiones a los ministerios que correspondan.
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0: Hablemos de otro tema. La Cámara de Diputados aprobó la pasada jornada en horas de la noche un crédito millonario, 24 millones de euros para la resiliencia climática. Es lo que se aprobó en la Cámara de Diputados la noche del miércoles. El crédito se aprobó por unanimidad en grande y en detalle. El proyecto de ley con este crédito de 24 millones de euros del Fondo Internacional de Desarrollo Agrícola, FIDA, ahora es remitido a la Cámara de Senadores para su respectivo tratamiento. Esto ocurría anoche en la Cámara de Diputados.
10: Las y los diputados que estén de acuerdo con el artículo único más y la modificación leída recientemente, sírvanse a levantar la mano. Informe, colega diputada.
11: Unanimidad, señor presidente.
10: Queda aprobado el artículo único con las modificaciones del proyecto de ley en su estación en detalle. Habiéndose aprobado en sus dos estaciones en grande y en detalle y siendo Cámara de origen, remítase a la Cámara de Senadores para fines constitucionales de revisión.
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0: Son las 7 de la mañana con 32 minutos, 7:32. Avanzamos con más.

0: El gobierno ha descartado que pueda darse una ley para designar de manera interina a magistrados del órgano judicial.
1: El órgano ejecutivo no ha enviado ningún proyecto. Nosotros conocemos de seis proyectos a la fecha en la Comisión de Constitución, en la Comisión de Justicia Plural, en Diputados, en el Senado, en la Comisión de Constitución del Senado, y todos los proyectos tienen diferentes aristas, desde hacer elección judicial sin explicar cómo se hace para no tener magistrados en diferentes cómputos.
2: El viceministro de Coordinación Legislativa, Wilson Santamaría, informó este miércoles que el Ejecutivo no envió ningún proyecto de ley para designar de manera interina a magistrados del Tribunal Supremo de Justicia y Tribunal Constitucional Plurinacional.
1: Por ahora lo que conocemos son especulaciones, propuestas no oficiales, y cuando aquello se oficialice, el gobierno nacional tendrá una posición. Les he mencionado que hay inclusive proyectos en tratamiento en la Comisión de Constitución de Diputados como en la de Justicia Plural. Una vez que esos proyectos concluyan su tratamiento, porque son sujetos de modificación, ajuste técnico y debate, tendremos una posición clara.
2: La autoridad recordó que existen seis proyectos de ley que están en tratamiento dentro de la Comisión de Constitución de la Cámara de Diputados y se esperan los resultados.
1: La preocupación del gobierno es garantizar el funcionamiento del órgano judicial. No es un magistrado o no es un ministro el que se perjudica o el que se beneficia cuando la justicia funciona. Son los litigantes, son los ciudadanos que tienen cientos de montones de causas en todo el país que esperan con paciencia y con preocupación el señalamiento de sus diferentes audiencias en diferentes procesos que no se quieren ver perjudicados.
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0: Senador Castillo plantea designación de magistrados de manera interina hasta que se oficialice las elecciones complementarias para el órgano judicial.
4: Justamente, es un proyecto de ley transitoria, que se entienda bien, ¿no? Es un proyecto de ley transitoria para interinatos. ¿Qué significa? Miren, los plazos han vencido en el Tribunal Constitucional, ¿no? Hasta el 27, ¿no? La rotación para admisión de procesos, ¿no? No se puede volver a repetir. Entonces ya terminó. ¿Qué significa? Que no van a ingresar más procesos, ¿no?
2: El senador del PDC, Freddy Castillo, confirmó que se presentó un proyecto de ley transitorio para elegir magistrados de manera interina. Aclaró que la designación de las autoridades judiciales no es mediante decreto supremo.
4: No es por decreto, ¿no? Es simplemente, a ver, el proceso de este proyecto de ley es primeramente hacer una selección, ¿ya? ¿Con quién? En los departamentos faltantes, Sucre y los demás, los cinco faltantes, con las universidades, colegio de abogados, sociedad civil, ¿no? Todos ellos van a llevar adelante sus candidatos, ¿no? Entonces la gente es realmente idónea para eso, como se ha hecho la elección también para el Tribunal el Supremo Electoral.
2: Explicó que dentro de la normativa se plantea que la Asamblea Legislativa realice un proceso de preselección para los magistrados interinos.
4: La Asamblea Legislativa, tanto la Cámara de Senadores y Diputados, van a seleccionar las ternas. Una vez seleccionadas las ternas, bueno, pues se pondrá a decisión del presidente para que él pueda decir quién va a ser el futuro vocal, sería, pero interinato, ¿no? ¿Por qué no se está llevando adelante una elección? Porque hay dos aspectos muy importantes, ¿no? Uno es que, mire, es el tema económico. Son 160 millones de dólares. Y hoy Bolivia atraviesa la peor etapa, o la peor etapa crítica económicamente.
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0: Avanzamos con más, son las 7 de la mañana, 37 minutos. Sobre este tema se ha pronunciado el expresidente Jorge Tuto Quiroga. Rechaza un posible proyecto de ley para que Paz designe a magistrados y compara la propuesta con el gobierno de Evo Morales.
5: Hay gente del gobierno proponiendo replicar el modelo de Evo Morales, meterle nomás y violar la Constitución. Cuando un parlamentario jura al cargo, cuando un ministro jura al cargo, levanta la mano y jura cumplir y hacer cumplir la Constitución y las leyes. Todo el tiempo en todo Bolivia, para todas las personas.
2: El expresidente y líder de Alianza Libre, Jorge Tuto Quiroga, anticipó que su bancada rechazará el proyecto de ley que busca la elección de ternas y la designación de magistrados faltantes del órgano judicial.
5: Y no argumentar que porque hay el apuro voy a violar la Constitución y le voy a dar barniz de ley para poner a dedazo limpio, como hacía don Evo Morales, cargos en el Tribunal Constitucional o el Tribunal Supremo de Justicia. Sabemos la desesperación, y le hemos denunciado, de ver que en el anterior gobierno de Tilín quedamos con magistrados del Tribunal Constitucional, algunos de la Suprema.
2: Comparó la iniciativa con un intento de replicar las determinaciones de Evo Morales, quien en 2010 nombró a 18 magistrados en el periodo de transición de las elecciones judiciales.
5: Ese invento es de Evo Morales. Lo he rechazado cuando lo ha hecho Evo Morales, lo rechazamos cuando intentan hacerlo ahora. El meterle nomás como Evo Morales. Fui víctima personalmente del meterle nomás, aquí hay gente que se acuerda, a nombre de la emergencia, de que no había presupuesto por el apuro, designó a su constituyente Ramiro Guerrero, que ponía bombas cuando era joven, lo puso en la Suprema, a dedo.
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0: Son las 7 de la mañana, 39 minutos. Avanzamos.
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0: Cívicos han presentado una denuncia contra Evo Morales, Mario Argollo y Vicente Salazar por los 53 días de bloqueo en territorio nacional.
7: Prácticamente una hora esperando para que nos reciban una denuncia, para que sea admitida y nos den un código. Somos la primera denuncia del día y no puede ser que hayamos estado tanto tiempo esperando para que nos den un código. Un montón de llamadas que hacían que si la recibían, no la recibían.
8: ¿Fueron atendidos, presidente?
7: Bueno, al final tardó más de una hora y si no entraban ustedes, la prensa, a presionar ahí a la persona de ventanilla, no nos daban el código, entraron ustedes y nos lo dieron en menos de un minuto. La denuncia que hemos hecho hoy, como anunciamos, era contra los delincuentes, contra los que hicieron los 53 días de bloqueo político, los que intentaron hacer un golpe de Estado y actuaron de manera terrorista. A la cabeza de Evo Morales, Mario Argollo y Vicente Salazar, contra ellos hemos presentado esta denuncia.
8: ¿Qué delito?
9: El presidente del Comité Cívico Pro Santa Cruz, Estelio Cochamaninis, informó que se presentó una denuncia ante la Fiscalía contra los principales actores de los más de 50 días de bloqueos que se registró en el país. Entre ellos se encuentra el expresidente Evo Morales, el dirigente Vicente Salazar y Mario Argollo de la COP. Aseguró que cuentan con pruebas y que harán seguimiento al caso.
7: Son 9 delitos los que hemos podido identificar con nuestro abogado, que él va a explicar, pero los más importantes es alzamiento armado, terrorismo y financiamiento al terrorismo. Por eso es que hemos iniciado estos procesos. Y no nos olvidemos que el principal causante de esto es el delincuente de Evo Morales, el terrorista Evo Morales. Y repetimos, nosotros hemos visto acuerdos y una cosa y otra, no nos interesa. Nosotros vamos a hacer las denuncias, que también las tiene que hacer el gobierno, también las debe hacer cada uno de los ministerios que son parte del Estado, y el mismo presidente tiene que denunciar a estos delincuentes. Bueno, está la denuncia, y no solo eso, hemos pedido orden de aprehensión contra estos delincuentes, contra Evo Morales, contra Mario Argollo y Vicente Salazar.
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0: Diputada de Libre propone abrogar declaratoria en comisión para acabar privilegios de dirigentes de la Central Obrera Boliviana.
10: Y nosotros no estamos de acuerdo con darle privilegio a los sindicatos que bloquean Bolivia y que no dejan trabajar a millones de bolivianos. Es por eso que nosotros estamos presentando la abrogación de estos dos decretos supremos.
2: La diputada de Alianza Libre, Lucero Justiniano, presenta un proyecto de ley para abrogar dos decretos que establecen la declaratoria en comisión para los dirigentes de la Central Obrera Boliviana.
10: Estos decretos 4500, que fue el primero en presentarse, le daba a los dirigentes sindicales, federaciones y demás, que el Ministerio de Trabajo pueda darles o pueda hacer los sindicatos mandar que están en comisión y aún así percibir el 100% de su salario.
2: Argumentó que se busca dejar sin efecto la figura que permite a dirigentes continuar con la percepción del 100% de su salario mientras desarrollan actividades sindicales.
10: Mientras millones de bolivianos trabajan el día a día, 8, 10, 12, 15 horas, los dirigentes sindicales siguen recibiendo el 100% de su salario. Y yo les hago una pregunta. ¿Cuántos de ustedes podrían dejar de trabajar mañana e ir a bloquear una semana, un mes, 5 meses, mientras los dirigentes de la COP siguen recibiendo el 100% de su sueldo?
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5: Siete de la mañana con 48 minutos. 7:48. Vamos hasta la capital del estado. Renan Martínez, contigo. Adelante, buen día.
6: Buenos días. El comandante departamental de la policía de Chuquisaca, Iván Costas, informó que se detuvo en el aeropuerto de Alcantarí a un sujeto de aproximadamente 35 años de edad, que era buscado hace 6 años por haber cometido el delito de violación contra una menor de 12 años y que ya contaba con una sentencia de 15 años de prisión.
7: Hace 6 años que se encontraba prófugo y era buscado por la justicia. Este sujeto tenía una condena por un hecho de violación, niño, adolescente. Entendemos que ha sido hace esa cantidad de años y la víctima lamentablemente era una menor de 12 años. El sujeto se encontraba prófugo y según el trabajo de investigación, de seguimiento que hizo también personal de inteligencia, personal de Interpol, es así que se llega a interceptar y a prender a este sujeto de iniciales EPBB de Entelavial.
6: La autoridad policial indicó que el acusado prestaba servicio de transporte hacia Alcantarí y que el delito hubiese ocurrido en un municipio de Potosí y tuvo la oportunidad de escapar porque cuando se desarrollaba su proceso penal, él estaba en libertad.
7: Entendemos que este sujeto estaba en libertad, estamos hablando de hace 5 o 6 años, mientras se llevaba a cabo su proceso penal. Una vez que sale su sentencia y él se entera de que ya tenía que cumplir condena por 15 años, es que este sujeto se da la fuga, ¿no? Y es por eso que era buscado por personal de inteligencia. Entendemos que prestaba servicios con transporte público hacia el aeropuerto, ¿no? De la ciudad hacia el aeropuerto. Estaba a la espera de la llegada de un vuelo interdepartamental y pretendía cumplir ese servicio transportando pasajeros.
6: Para Red de Noticias Éxito, desde Sucre, Renan Martínez.
5: Gracias, Renan. Saludos hasta la capital.

0: Vamos hasta la ciudad del Alto. Gilda Castro contigo. Adelante, buen día.
1: A denuncia de Pofoma y la gobernación, hoy realizaron el primer operativo de control de venta de animales silvestres y sus derivados. Rosemary Caballero Bautista, directora de Cambios Climáticos de la Gobernación, informa sobre el caso.
2: Muy buenos días, estamos en el operativo, ¿no?, de por el Ministerio Público, que sea en conjunto, ¿no?, con todas las entes que son, que corresponden, y sí se ha evidenciado especies, ¿no?, de fauna silvestre, ¿no? Hay normativas y tienen que ser aplicadas con la ley. Por eso estamos en conjunto trabajando con lo que es Ministerio Público, POFOMA y otras instituciones que estamos interviniendo. Nosotros como gobernación igual estamos al tanto de cómo está esta situación y se va a proceder bajo el procedimiento que corresponda para justamente Fiscalía está tomando las muestras y demás. Menciona que es de anteriormente estos especímenes que están muertos, ¿no?, que lo tomen, le tienen como muestra, pero se va a llegar a realmente a verificar si realmente es de ese modo, ¿no? Pero eso es en conjunto.
3: ¿Qué especies se han encontrado?
2: Víboras, lagartijas, eso, ¿no? Entonces también aprovechar los medios de concientizar, ¿no? Muchas veces de manera tal vez en particular, hay personas que tal vez les entregan, ¿no?, este tipo de cosas, o anteriormente han hecho eso, ¿no? Entonces, a la población, ¿no?, concientizar de que estas son especies silvestres y que la conservación es importante para nuestro ecosistema de nuestro departamento de La Paz.
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0: Puma Qataris volverán a operar en un 100%.
1: Ahora estamos restituyendo al 100% el servicio del Puma Qataris, porque ya nos están diciendo que va a estar asegurada la provisión de combustible. Nosotros vamos a poder trasladar también esa solución.
2: El alcalde de La Paz, César Dodweiler, informó que el servicio de transporte de los Puma Qataris volverá a operar al 100%. Indicó que retomará sus rutas y horarios habituales.
1: El sector turístico ha sido el más castigado en los últimos días y por supuesto tenemos todo un programa para su reactivación. Sin embargo, todavía no se ha resuelto el tema del combustible. Yo tengo una reunión con el ministro de la Presidencia, con el ministro de Defensa, y les he pedido que se priorice la solución del tema del combustible, porque eso nos afecta a todos. Así que en ese sentido, se han comprometido que en estos días se regulariza absolutamente todo. Nosotros, tomando esa palabra, estamos restituyendo al 100% el servicio del Puma Qataris, porque ya nos están diciendo que va a estar asegurada la provisión de combustible. Nosotros vamos a poder trasladar también esa solución.
2: El burgomaestre dijo que ante la falta de combustible se realizó una coordinación con las autoridades nacionales, quienes les indicaron que el mismo será restablecido a su normalidad en los próximos días.
1: Hacia las calles a través del Puma Qataris. A partir de la fecha, el Puma Qataris está operando en todas sus rutas de manera normal. En los mismos horarios que teníamos anteriormente. ¿Sí? Es decir, en todos sus horarios y en todas sus rutas, como se operaba anteriormente al conflicto, así empezó a operar nuevamente el Puma Qataris a partir de la fecha.
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1: 7:59, 7:59. Estamos en camino. Héctor Aguilar, Héctor, buen día.
2: Está el informe desde la capital petrolera del país, la cuña Murubicha, de la Asamblea del Pueblo Guaraní. Paulina Aguirre exige a las autoridades del Gobierno Nacional atender en el tema de servicios básicos, caminos y otros a la nación guaraní diseminados en los tres departamentos, tanto en Chuquisaca, Santa Cruz y Tarija.
3: De los servicios básicos, el mejoramiento de caminos, el tema de desarrollo productivo que tanto se tiene hoy en día, de poder llegar a cada uno de la mecanización, a cada uno de las diferentes zonas y de las diferentes comunidades que se tiene.
2: Además, ha señalado que las autoridades nacionales deben incentivar a la producción agrícola al interior de la Asamblea del Pueblo Guaraní.
3: Y justamente nosotros siempre respetando la ente matriz como es la SIDO. Luego de eso, nosotros como APG, tanto también con nuestro presidente del Consejo y asimismo también bajando a las capitanías zonales como son, y a las comunidades, de poder hacer las coordinaciones y los respectivos necesidades que ellos tengan en cada una de ellas.
2: Finalmente, ha señalado que los nuevos asambleístas que pertenecen a la nación guaraní, tanto en Chuquisaca, Santa Cruz y Tarija, pues deben atender las necesidades de la Asamblea del Pueblo Guaraní.
3: La asamblea que ha sido elegida por uso y costumbre en estos últimos, el 28 que se ha dado, nosotros hemos respaldado justamente para poder que la organización y la ente matriz, como es la Asamblea del Pueblo Guaraní, ese mismo también, el departamento del Consejo de Santa Cruz, a la cabeza del presidente Burubicha Marino, nosotros hemos sido muy hincapié en eso, hemos acompañado más que todo que esta asambleísta ha sido elegida por uso y costumbre.
2: En el informe desde Camiri, Héctor Aguilar Mercado, para la Red de Noticias Éxito.
1: Gracias, Héctor, saludos. Observan apoyo presupuestario dentro del presupuesto general del Estado.
4: Parte del presupuesto menciona que se le está dando 409 millones de bolivianos más a las universidades públicas. ¿Plausible? Por supuesto que sí. Pero se les está dotando de esa cantidad al Grupo 1. El Grupo 1 son sueldos y salarios. O sea, ¿el Estado va a derogar 409 millones a sueldos y salarios?
5: La diputada del PDC, Sandra Rivero, cuestionó las modificaciones complementarias del presupuesto general del Estado reformulado. Rechazó las disposiciones finales que incorpora un recurso adicional para el apoyo presupuestario en bonos.
4: Se autoriza contratar 3.500 millones adicionales para apoyo presupuestario en bonos. Ustedes recuerdan que hace poco tiempo atrás el ministro aprobó 1.000 millones, ¿se acuerdan? Bien, eso respaldado con el anterior presupuesto con el cual todavía estamos funcionando, el presupuesto del 2025, de la gestión del expresidente Arce. Ahora quieren subir eso a 3.500 millones más.
5: Además, observó el incremento económico al Ministerio de Economía en comparación al presupuesto del anterior gobierno.
4: El presupuesto del ministro, del Ministerio de Economía, ha subido de golpe de 391 millones a su ministerio a 1.034 millones. Eso implica un aumento de 16.4%. Y quisiéramos saber cuál es el criterio. ¿Para qué?
5: Red de Noticias Éxito, Ever Vargas, La Paz.
1: Y en el cierre, Asoban asegura que hubo devaluación desde el 2023, afirma que los ahorros en dólares van a ser reexpresados al nuevo tipo de cambio.
6: En una devaluación, ya la devaluación se viene dando por el mercado prácticamente desde el año 2023.
7: El secretario de la Asociación de Bancos Privados de Bolivia, Asoban, Nelson Villalobos, aseguró que hubo devaluación del dólar desde el año 2023. Además, informó sobre las reprogramaciones.

0: En las entidades financieras para los prestatarios.
1: Entonces, hoy lo que se ha hecho es formalizar simplemente la exposición de estados financieros, en el caso del sistema financiero, a la nueva TCO, que es el tipo de cambio oficial del Banco Central. En cuanto a los ahorros y la cartera de créditos, ustedes saben que los ahorros, el 99% del 90, perdón, la cartera, el 99.5% de la cartera es en moneda nacional, es en boliviano. Por lo tanto, este ajuste que se origina en este tema cambiario no va a afectar en absoluto toda esa cartera que ha sido otorgada en boliviano.
0: La autoridad anunció que los ahorros en dólares serán reexpresados al nuevo tipo de cambio.
1: En cuanto a los ahorros, si bien la banca también en gran proporción tiene los ahorros en bolivianos, estos por supuesto no van a ser afectados. Sí, aquellos ahorros que se tienen constituidos en dólares. Y estos ahorros en dólares obviamente van a ser también reexpresados al nuevo tipo de cambio que rige ahora en el país.
0: Red de Noticias Éxito, Lía Vega, La Paz.
2: Muchísimas gracias por la atención dispensada. Quédese junto a la radio. Enseguida la información deportiva, siguiéndole los pasos al Mundial y también, por supuesto, ya pronto vuelve el torneo de la división profesional. Enseguida le cuento los detalles. Nos reencontramos con las noticias a mediodía.
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9: Buenos días, qué placer de estar con todos ustedes, amigos. Un abrazo gigante a la distancia. Estamos listos ya para hablar de todo lo que ha sucedido en el panorama internacional de la noticia, con lo que se viene también el retorno del fútbol profesional boliviano, con partidos que seguramente se están esperando. Por ejemplo, el clásico de todos los tiempos el próximo 12 de julio, cuando Bolívar y The Strongest estén midiendo fuerzas en el gran clásico paceño en la ciudad de La Paz, en el estadio Hernando Siles, el próximo 12 de julio. Sí, escucha muy bien. El retorno del fútbol boliviano está a la vuelta de la esquina, porque el próximo 7 y 8 ya estará rodando nuevamente el esférico en nuestro país. Pero no podemos dejar de lado todo lo que está sucediendo en el Mundial 2026, con partidos que son prácticamente de alto voltaje, de infarto para algunos que están con las apuestas. Uy, mamita querida, lo que se debe sentir también ahí, estar viendo resultados que quizás no estaban pensados, ¿no? Pero al final de cuentas creo que las elecciones también, bueno, ayer no hubieron sorpresas, quizás un dolor de cabeza, preocupación por cómo se estaban dando los resultados, pero que al final supieron encaminar muy bien las candidatas al título de este torneo mundialista. Inglaterra ganó 2-1 a República Democrática del Congo, iba perdiendo, al final le dio la vuelta Harry Kane. Qué valor, ¿no? Que es el jugador, el delantero del conjunto inglés, y Kane prácticamente le dio el pasaje a la siguiente ronda de esta Copa del Mundo. Bélgica, que también estuvo sufriendo, 2-0, estaba perdiendo hasta el minuto 80, y a partir de ese momento la reacción de los belgas fue importante para decir, aquí nosotros ganamos. Y sobre el final del encuentro, ya en el alargue también se dio todo este detalle, ganó la selección de Bélgica por 3-2 con un tiro libre penal que fue anotado por su capitán. Si 3-2 ganó Bélgica a Senegal. Mientras tanto que Estados Unidos en la noche le ganó 2-0 a Bosnia y Herzegovina. Le costó sí a Estados Unidos, pero las tres coanfitrionas están listas ya en lo que significa octavos de final. Hablamos de Canadá, que clasificó primero el domingo, hablamos de México, que lo hizo después, y ahora está Estados Unidos. Los tres que están organizando este Mundial 2026 están en la siguiente ronda. Así que se vienen partidos importantísimos de cara a todo lo que significa la Copa del Mundo. Por ejemplo, ya se conocen cruces, ¿no?, que hasta el momento se van a dar. Paraguay estará con Francia, Canadá contra Marruecos estarán midiendo fuerzas, Estados Unidos contra Bélgica, qué partidazo el que vamos a tener, Brasil contra Noruega, México contra Inglaterra será otro de los choques, y estaremos a la expectativa de lo que vaya a suceder hoy también con la Copa del Mundo, que continúa con su fase de 16avos. España desde las 3 de la tarde estará jugando frente a Austria, mientras que a las 7 7:00 p.m, partidazo, Portugal frente a Croacia. Sí, estarán enfrentándose Cristiano Ronaldo y Luka Modric. Y a partir de las 11:00 p.m, sí, horario muy tarde para nosotros seguramente, pero el que le guste el fútbol seguramente estará hasta la 1:00 a.m, esperando de que no pueda suceder nada raro con el tema de lluvias y todo ello para que tenga un retraso. Pero a las 11:00 p.m, horario boliviano, Suiza estará jugando frente a Argelia, 11:00 p.m, señoras y señores, estaremos a la expectativa de todo lo que va a suceder. Enseguida estaremos también con Yasmani Villegas para poder analizar todo lo que está sucediendo en el fútbol internacional con la Copa del Mundo y también con todo lo que significa la división profesional del fútbol boliviano, con partidos que se vienen atractivos también, el clásico de todos los tiempos, Bolívar frente al Tigre de Achumani, The Strongest frente a la Academia en el Estadio Hernando Siles el próximo 12 de julio. Sí, nosotros tenemos que calentar el clásico, no, nosotros tenemos que darle esa calidad de que el público también pueda regresar a los escenarios deportivos y puedan estar presentes. La pausa, amigos, y enseguida volvemos ya con todo lo que ha significado la Copa del Mundo, lo que se viene, los equipos que también se están reforzando de la mejor manera. Pausa y enseguida volvemos.
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10: Bien, continuamos acá en la radio, continuamos acá en Éxito Sports a través de Radio Éxito Bolivia para todo el país, como es habitual en nuestras ediciones. Vamos a meternos al panorama local, dejamos un momento el tema mundial, porque hay siempre temas que tocar en nuestra coyuntura, ¿no? Y hay un clásico que se va a jugar en Estados Unidos entre Oriente Petrolero y el plantel de Blooming, un clásico que es más que todo para el espectáculo, seguramente para, me imagino, recaudar incluso fondos para ambos clubes. Sin embargo, ayer Oriente tuvo un problema, porque antes justamente de este partido, o mejor dicho, de este viaje, los jugadores no querían viajar, no querían justamente arribar o subir al avión, considerando que estaban exigiendo el pago por lo menos de un mes de deuda que tienen con Oriente Petrolero. Pero bueno, creo que ahí hubo un plan de salvataje que terminó justamente aliviando lo que exigían los jugadores y Oriente terminó justamente viajando. Lo tenemos en la línea el doctor Víctor Hugo Pérez, que es un orientista acérrimo, y aparte, por supuesto, ya muy conocido en el fútbol nacional, a quien damos la cordial bienvenida, que ayer hacía una publicación bastante interesante en sus redes sociales. ¿Cómo le va, doctor? Buen día, bienvenido, le saluda Yasmani, acá Lucho también, estamos en Éxito Sports en vivo.
11: Querido Yasmani, Lucho, para mí un placer estar con ustedes. La verdad, yo he estado como dirigente del Club Deportivo Oriente Petrolero de manera fija desde 1999 al 2018, casi 19 años, 20, en esos 3 años, en las gestiones de Carlos Chávez, Choco Antelo y Queco Álvarez, gestiones continuas, y he tenido la dicha de salir campeón con Oriente Petrolero el 2001, el 2004 en Mesa, le ganamos a Strong el título, y el 2010 con Choco Antelo. Y dentro de esos parámetros es un equipo que ha dado varios años de mi vida, prácticamente mucho de mi juventud, prácticamente. Y bueno, pues no, ya tuvimos que salirnos, irnos a hacer nuestra vida profesional, que es con la que vivimos ahora y en estos últimos tiempos, desde que la gestión de Ronald Ralde agarra Oriente Petrolero, no ha sido una de las mejores. No se ha sabido rodear de la gente adecuada para que esto funcione. Mucho estuvo de tumbo en tumbo en el tema de la política, porque a veces cuando uno no tiene plata tiene que agarrar y apegar quien sea, y prácticamente se hizo una reingeniería a nivel interno del club en estos últimos 15 días y se establecieron parámetros de que Oriente estaba a punto de colapsar, ¿no? Bajo ese parámetro se hizo un trámite administrativo, que es el que le he hecho a muchos clubes yo, pero cómo no se lo voy a hacer a mi club, que es el tema de activar el plan de salvataje que el sistema deportivo ha implementado en la norma, para que los clubes que estén por colapsar tengan un alivio, ¿no? Y así es que la Federación Boliviana de Fútbol activa, porque tiene para varios clubes ese plan de salvataje, y bajo cumplir ciertos requisitos administrativos que exigen, la Federación Boliviana de Fútbol ha cancelado de manera directa a los jugadores una cuota a sus cuentas personales sobre la base de una autorización del Club Deportivo Oriente Petrolero y un trámite previo que se hizo, ¿no? Yo hacía bastante tiempo que estaba alejado de la dirigencia, estaba dedicado solamente a mi profesión, ustedes conocen, y bueno, ahora hemos visto por conveniente volver al Club Deportivo Oriente Petrolero y dirigirlo desde el punto de vista de coayudar y tratar de sacarlo de esta crisis, porque no iba a viajar a Estados Unidos, iba a quedar tremendamente mal a nivel internacional. Lo que activó más fue que tiene un contrato internacional que ahora la norma deportiva establece parámetros diferentes, ya no es que yo no voy. Y yo, en la interna, ya que tenemos ahora considerado de que ha sido una, van a disculpar que yo contradé, es muy bien que vaya y lo que ustedes han dicho, querido Yamani, pero es una irresponsabilidad ir a pasear a Estados Unidos, porque son 3 días de paseo, van a un evento donde va a estar Luis Vega, están yendo modelos, están yendo de acá de Santa Cruz varios influencers, y prácticamente es como un mini carnaval el que se va a vivir allá, porque no es un clásico deportivo. Entonces en estos 3 días se desconcentran, en estos 3 días no tienen el adecuado entrenamiento, en estos 3 días van a estar en otra, y en el encare deportivo está el partido contra Strong, y ya nomás a la vuelta, y entonces Oriente no se puede dar ese lujo de ir y llegar al partido con Strong. Strong es bien entrenadito, Strong es bien aclimatadito, más que en la ciudad de La Paz, y obviamente llegar después de 3 días de prácticamente pasear, querido Yasmani, ¿no? Entonces, ya esos son parámetros que uno se involucra, mira, netamente ya fuera de lo que es mi actividad, volver a la dirigencia y a ver, vamos a ver cómo nos va, querido Yasmani.
10: Bueno, doctor, bueno, qué gusto escucharlo nuevamente. Lo cierto es de que de alguna manera se termina pagando, ¿no?, al plantel de Oriente, que también ese alivio va a servir incluso para enfrentar al Tigre en el torneo oficial. Y la duda que tenía, y justamente por eso tal vez el contacto con su persona, es de, el dinero sale entonces de la Federación Boliviana de Fútbol a la cabeza de Fernando Costa, justamente para resaltar también que quizás la Federación en ese momento no abandona a un Oriente que por ahí estaba necesitando de manera urgente para cumplir con ese contrato, aunque sea un amistoso, pero finalmente es un contrato y el plantel pueda viajar a este compromiso.
11: Querido Yasmani, yo le he dado 19 años de mi vida a esta institución, prácticamente también toda mi economía de muchísimos años, y habría que poner un alto, porque cuando el club está de tumbo en tumbo, cuando un club está así, ustedes lo han vivido, la afición deportiva y el sistema deportivo lo ha vivido con San José, con Wilstermann, con Strong, con una montonera de clubes. Hay un montón de gente que no son orientistas, hay un montón de gente que está a la expectativa para entrar y tratar de direccionar la institución. Entonces, para eso es que la Federación Boliviana de Fútbol ha activado un plan de salvataje, que lo llama ella, autorizado por la norma, autorizado por el sistema deportivo en los congresos, para que se recomponga el club, para que un grupo de inversores puedan retomarlo, porque, a ver, cuando el club está sin rumbo, se lo disputa todo mundo. ¿Me entienden? Todo mundo quiere agarrar la institución para desviarlo del ámbito deportivo y utilizarlo políticamente, utilizarlo de manera administrativa para manipulación de partido, para amaños, no sé, pues ahora es una figura grande que no. Entonces, ese blindaje que brinda la Federación Boliviana de Fútbol a todo el sistema y a todos los clubes hace de que tenga una ayuda económica y administrativa sobre la base que se pueda recomponer y vengan y haya un cauce netamente normal, ¿no? Yo soy muy crítico de la gestión de Ronald Ralde. Considero que ha sido una gestión tremendamente mal. No puede ser que tenga 70 años de historia mi club, y esos 70 años de historia a nivel general, querido Yamán y Lucho, Oriente Petrolero siempre ha peleado título. Si Oriente Petrolero no es 15 veces campeón, escuchen bien, del fútbol boliviano, 15 a la par del Club Bolívar, es porque o Strongest o Bolívar le ganó una final. O sea, ha llegado Oriente Petrolero a una final como institución, y lastimosamente el Bolívar y el Strongest le han ganado, ¿no? Pero llegó a la final. ¿Y cómo llega Yamaña a una final? O ganando una apertura o ganando un clausura. Claro. Que son los torneos cortos que hoy ustedes como periodista deportivo estadísticamente le suman. Uh-huh. Claro, porque para llegar a una final en diciembre, ya sea con el Strong, con el Bolívar y alguna vez con el Wilstermann, Oriente Petrolero ha tenido que ser o campeón de la apertura o campeón del clausura. El 2001, no, en 2001 cuando salimos campeón por primera vez, cuando yo soy dirigente, nos gana el Bolívar en la apertura y nosotros le ganamos el clausura el 2001. Y nos gana por poco el apertura. Ahí hay un cambio, se lo bota en Oriente Petrolero a Darcy Giovanoli y entra Tucho Antelo. Y nosotros le ganamos 3-1 a un equipazo que tenía el Club Bolívar el 2001. El 2010 lo mismo. El 2010 Oriente Petrolero pierde también el apertura, pero gana el clausura con Quintero y va a una final, ¿no? Entonces, si estamos hablando estadísticamente, cuando dice por qué tiene una montonera de estrellas Oriente en su escudo, es porque ha sido campeón no nacional, porque en un partido definitorio único no, le ganó algún club, pero sí salió campeón ese año. Entonces, va ese parámetro. Oriente Petrolero, después del Club Bolívar y el Club Strong, son los equipos que más han disputado una final. Y ahora, en el tiempo mío, en la dirigencia mía, querido Yasmani, no salir campeón para nosotros y toda la damiaje, que toda la dirigencia, era un fracaso. Claro. Oriente Petrolero en esa época solamente jugaba Copa Libertadores, porque Copa Sudamericana juegan los equipuchos, no juegan los grandes juegan Copa Libertadores de América. Ese era el principio del dirigente, y cuando por cosas del destino no podíamos llegar a una Copa Libertadores y era Sudamericana, no festejábamos absolutamente nada, porque era un fracaso. Entonces, en estos últimos 7 años, ir a un Oriente Petrolero que estamos a punto de descender, un Oriente Petrolero que hemos estado peleando en los últimos puestos, un Oriente Petrolero que el año pasado, que dio Yamani, estadísticamente, y ustedes como periodistas deportivos, y ahí Lucho, que es el que también los colabora a ustedes en las estadísticas, era el que tenía que descender. Porque estaba, iba a quedar de último, y Wilstermann se le ocurrió perder, creo que no sé, 14 o 20 puntos y quedó último. Viene el fallo y se va Wilstermann. Se hemos salvado por la divina providencia y ahora seguimos en tumbo. Entonces, se ha visto por conveniente con un grupo de orientistas de Lendone tratar de volver, retomarlo a través diligencialmente, activar el plan de salvataje, si tenemos la astucia, el saber y el entender al servicio de muchos del fútbol boliviano, ¿por qué no lo vamos a hacer para un club que prácticamente yo le he dado parte de mi vida, ¿no?
12: Ahora, doctor, en ese sentido, usted dice, voy a volver a la dirigencia. ¿Qué cargo va a ocupar y cómo se da la comunión para que Ronald Raldes pueda seguir al frente del conjunto verdolaga?
11: Es la pregunta del millón, ¿no? La verdad es que prácticamente ha sido muy, muy, muy, muy, muy difícil. Yo he estado en las instituciones, querido Yasmani Lucho, todo el mundo dice, yo voy a ser presidente, yo voy a ser vicepresidente, yo voy a ser secretario general, vocal, y van a una plancha, y después de eso no trabajan absolutamente nada, y tercero, que están vinculados a los clubes, yo en Oriente Petrolero nunca he sido nada. En los 19 años, 20 años que he estado de dirigente, que entré en la gestión de Carlos Chávez en el 1998, después que dejo Favol, porque dejo Favol después de 10, 11 años, soy fundador de Favol, y entro a Oriente, nunca fui nada, pero siempre fui el principal, ¿me entendés? Entonces, cuando uno quiere trabajar por su institución, no necesita tener un cargo, solamente quererla y tener la capacidad para hacerlo. Como ahora la norma establece y lo exige, porque hay un manual de clubes que este plan de salvataje va en base a una norma que se llama el manual de clubes, querido Yamani Lucho. El manual de clubes establece una serie de parámetros y una serie de normas establecidas que nadie lo conoce, nadie lo lee, que está ahí vigente, que establece planes de salvataje y muchas otras cosas que la federación te puede brindar como institución. Porque ahora la norma establece FIFA en su artículo 16 que nadie existe sino a través del miembro. ¿Qué significa? Que la federación no existe si no está Conmebol, y que los clubes no existen si no está la federación. Por eso es que ahora las elecciones de los clubes son establecidas y vigentadas a través del estatuto de la federación. Ya no hay la autonomía de gestión como había antes, y esa es una norma implementada el 2018 por la gestión de don César Salinas Cinca, el finado. Entonces, a raíz de eso hemos retomado el cargo de director jurídico del Club Deportivo Oriente Petrolero, el cargo que ocupé toda mi vida, desde 1998, querido Yamani.
12: Pero ¿cómo se da ese acercamiento para estar con Raldes? Usted ha sido fiel contestatario siempre a todo lo que ha hecho Ronald al frente de Oriente. Víctor Hugo, ¿cómo se da todo eso?
11: Sí, se da porque hay una coyuntura general, siempre he tenido una vinculación con los administrativos, con los jugadores. Tengo una vinculación profesional, entonces no se podía más. Había una interna gravísima aquí porque había un grupo de los expresidentes, para presidente, que quería tomar Oriente. Estaba otro grupo político ligado al gobernador actual de Oriente Petrolero, quería tomar Oriente Petrolero. Estaba otro grupo ligado porque se pelean. Ronald Raldes con su director ejecutivo actual, que también estaban sobre la base de forzar a que sectores de la barra, ustedes han visto, se han entrado a Oriente Petrolero a sacar a la gente por la fuerza. O sea, esa crisis institucional hace que rebote, y profesionalmente no le puedo decir no a mi institución, no a Ronald Raldes, al cual discrepo tremendamente. Y si Raldes va a reencauzar, se va a hacer a un lado en el aspecto netamente del manejo, y un grupo que está entrando a gerenciarlo sobre la base de la tuición y el apego del plan de salvataje que genera la federación, no hay más persona indicada que lo tenga que ayudar a mi club, yo, pues, ¿no?
12: Doctor, en ese sentido, por tomarlo como ejemplo, Martins dijo, nadie deja trabajar a nadie. Entonces, ¿es cierto lo que está sucediendo?
11: Mire usted, a ver, yo soy muy contestatario con Marcelo Martín y un jugador emblemático que ha salido de mi club. Yo, para que veas cómo tanto tiempo he estado, yo he sido un dirigente que muy joven empezando en Oriente, ya con su año, lo he recibido a Ronald Ralde, por ejemplo. Llegó don Ronald de Detroit, su jovencito, con su papá don Ronald, me acuerdo, llegan a Oriente Petrolero y salimos y lo recibimos nosotros en un Toyota Levin, me acuerdo. Lo metemos, le hacen contrato y hace su carrera de Oriente Petrolero Ronald Ralde. ¿Y quién no? Pues Marcelo Martins. Marcelo Martins, Moreno, lo conozco, lo agarramos jovencito. Venía don su papá, don Mauro, a Oriente Petrolero, compartía con nosotros, le hacíamos una polla entre los dirigentes, Víctor Hugo Pérez, Wilson Herba, René Casanova, no me recuerdo cuál era el otro cuatro, para que ellos tengan para su pasaje, para que pueda, porque era una promesa, ¿me entiende? Y Marcelo se va muy joven, y allá nos desconocen el pase, Yasmani, y tiene Oriente Petrolero que pelear con el Victoria de Bahía el pase, porque Marcelo desconoció Oriente y su papá don Mauro desconocieron por un problema con Carlos Chávez, por un problema personal, y Oriente se había perjudicado porque lo perdió a ese jugador. ¿Qué hice yo como abogado de Oriente, como director jurídico de Oriente en ese entonces? Pelear con el Victoria de Bahía el pase, el registro de actuación que era antes, y se lo ganamos en el Brasil, lo inhabilitamos y lo trajimos otra vez el pase a Bolivia. Sin embargo, cuando acordamos, se quedó nomás y el Victoria lo volvió a habilitar, pero ya no con Marcelo Martins Moreno, con Marcelo Moreno Martins al revés, porque la ley Pelé y la ley Zico establecía de que los ciudadanos que eran brasileros tenían esa tuición por su derecho al trabajo, porque allá la norma es diferente, pues no como acá. Entonces lo transfirieron al Cruzeiro, y ya Oriente Petrolero le activa un proceso al Cruzeiro. Ni siquiera escuché bien, Yamani, cómo es de viejo eso, por el derecho federativo, que es ahora económico y deportivo, no, por el pase profesional, por el registro de actuación. Y le tiramos una pelea en FIFA y lo ganamos en FIFA. Y ellos salen al TAS, a la Corte de Arbitraje Deportivo, y en el TAS lo ganamos. El tema de Marcelo Martín Moreno. Entonces yo tengo una animadversión personal con Marcelo, no por lo que él sea un malo o buen jugador, estimado Yamani. Yo tengo una admiración porque él rechazó mi institución, rechazó el club de donde salió y no quería que reciba ninguna transferencia a raíz de la gestión y de que en ese entonces tuvimos una buena gestión legal. Oriente Petrolero recibe por todas las transferencias de Marcelo Martín Moreno derechos de formación. Recibe por todas las transferencias que ha tenido Marcelo Martí del Cruzeiro a un equipo de Inglaterra, al Shakhtar de Ucrania, a la China, a la Conchinchina, también un dinero por ser, que se llama cláusula de solidaridad, por ser país tercermundista. Los países tercermundistas, cuando sus estrellas salen, la FIFA establece un mecanismo para que cobren. Entonces, en cada transferencia, Oriente ha recibido 280 mil euros. En la otra transferencia, Oriente ha recibido 360 mil euros. Y entonces, ha habido nomás un ingreso económico, pero no fue el que lo venden en 7 millones de dólares del Cruzeiro al Shakhtar de Ucrania, creo. Claro, y 7 millones de dólares, el porcentaje para Oriente, pues eran como 2 millones en la época esa de Carlos Chávez. Imagínate en esa época, querido Yasmani, 2 millones de dólares. No, claro, estábamos al otro lado institucionalmente. Entonces no recibimos ese caudal. Cuando dicen, cuando Marcelo Martín se siente, dice, sí, yo le presté 7 millones de dólares a Ronaldo en el Cruzeiro, para que le presté 2 millones de dólares, claro, porque él agarró toda la transferencia sola y su club Oriente Petrolero no recibió nada. Y si no era este animal que está hablando con vos, Oriente no recibía absolutamente nada, ¿me entendés? Claro. Entonces esa coyuntura hace de que a tu pregunta, ¿por qué la debíamos? No puede ser pues que no siga Marcelo Martín en Oriente. ¿Por qué? Porque había un fallo administrativo en donde 4, 5 o 6 jugadores se llevaban todo el dinero, cuando vos podías sacar a esos 6 jugadores y toda esa plata dársela a Marcelo, que no la necesita, pero bueno, no sé, pues como un incentivo para que se quede a finalizar el campeonato. Esa falta de manejo administrativo, técnico, deportivo de los recursos de Oriente para establecer un equipo, porque a ver, yo he sido dirigente, Yasmani, cuando pues el Oriente Petrolero era, mira, ustedes que son periodistas deportivos, Yasmani Campo, Joselito Vaca, el Conejo Arce,
13: equipazo.
11: Mojica, el Colorado Hoyo, Guti Gutiérrez, Delorte, Melean, Alcides Peña, Marvin Bejarano,
13: equipazo.
11: Ajá. Schiaparelli. A ver, ustedes que son periodistas, pues, ¿ese no es un Bolívar? Les pregunto, a ver,
13: por ejemplo. Es un equipazo, es totalmente.
11: Claro. Bueno, y ese equipazo, estimado Yasmani, escucha bien, ese equipazo, querido amigo, ese equipazo, la proyección económica no es pues lo que es ahora, $150,000, que es una montonera de plata, estoy hablando, eran pues como $320,000, la planilla de Oriente, en la inversión económica, y el premio no es pues 3,800,000 como es ahora, era 380,000 el 2004, cuando yo le digo a ustedes de que Oriente salió campeón deportivamente, pero que el título no lo hemos peleado hasta ahora, la plata la recibió si Oriente como campeón, por el fallo. Conmebol le pagó a Oriente como campeón, y ¿sabes cuánto le pagó? $320,000 como campeón, a 3,800,000 ahora. Porque cuando dicen, no, el título ese no vale, ah, ya, vayan a contabilidad, le digo yo, y pregunten cuánto recibió Oriente Petrolero, le pagó como campeón. Te pueden preguntar a quien sea. Y como habíamos salido terceros nosotros, y jugamos solamente un partido de ida y vuelta porque era pre-libertadores con el Junior de Barranquilla, el premio de pre-libertadores lo recibió Strong, creo que es menos, $180,000 o $150,000. Entonces, volvemos otra vez a lo que yo te digo, ese Oriente Petrolero que hablé, que había salido campeón un montón, va sobre la base de que ese es el Oriente Petrolero al que hay que apuntar. ¿No es cierto? Hay que, entonces, volvemos otra vez a que no se pudo, no sé, ¿cómo pues si ya lo tenés a Marcelo Martín? Marcelo Martín te ha ganado los partidos, ¿lo vas a dejar irse? No se puede ir, tiene que terminar el campeonato. Esa es una mala gestión deportiva. Eso daña esa es la crítica. Entonces hay que retomarlo en el tema netamente deportivo, apuntalarlo para, si no se puede en esta temporada, el 2027 Oriente Petrolero pueda pelear el campeonato. Hay una generación en Oriente, Yasmani, de 16 años que ha nacido y no conoce de ese club campeón. 16 años, Yasmani, ¿me entendés? Entonces esa generación, pero la generación de ahí para atrás, la mía, por ejemplo, que es de los 70, que es de los 80, yo he crecido con un Oriente Petrolero todo el tiempo campeón. Mi generación mía no ha sido sufrida. Mi generación mía ha visto una vez que un dirigente del Club Bolívar dijo, que un don Dix, creo, si Oriente Petrolero nos gana esta final, yo me pelo y me saco la barba, dijo. Una vez en tono despectivo, y le gana pues Oriente Petrolero una final en Cochabamba al Bolívar, con Echeverri, con Urruti, con Irano, con Borja, con el zurdo López.
13: Claro.
11: Dame favor, por Dios, pero ¿quién era el Oriente Petrolero? Pues Arturo García, Marciano Saldía, Melgar, Bruneto, también, pues, ¿no? Entonces, bueno, esos años de gloria que me ha hecho acordarme.
13: No, claro.
11: La verdad, eso es lo que me apega, querido Yasmani. ¿Por qué te hago esta historia? Porque ese es el Oriente, ese es el Oriente que todos en Santa Cruz queremos, generalizado. Entonces, ahora, si hay un tipo que lo ha destruido, lo ha hecho talco, por una visión diferente de querer hacer, no sé, hay que retomarle, no se lo puede dejar que muera, y no lo puede dejar en manos de los que no son orientistas. No puede, se lo puede dar en manos de quienes no han construido una vida en ese club. Porque cuando Yasmani, ya que me han hecho hablar, ustedes ven de que lo culpamos a Ronald Ralde, Yasmani, de que es el causante de la debacle de Oriente Petrolero, su debacle. No, el culpable es Keiko. ¿Por qué Keiko Álvarez, querido Yasmani? Porque Keiko Álvarez se lo dejó a cualquiera. A Keiko Álvarez no se lo dejó Oriente Petrolero cualquiera, se lo dejó Choco Antelo. A Choco Antelo, Yasmani, Lucho, no se lo dejó cualquiera. A Choco Antelo se lo dejó Carlos Alberto Chávez Landívar. A Carlos Alberto Chávez Landívar no se lo dejó cualquiera, se lo dejó el doctor Ademar Suárez Sala. Al doctor Ademar Suárez Sala no se lo dejó cualquiera, se lo dejó don Oscar Mileta. Y a don Oscar Mileta no se lo dejó cualquiera, se lo dejó Rolando Justiniano. Y a Rolando no se lo dejó cualquiera, se lo dejó Mario Suárez Riglo. Y a Mario Suárez Riglo no se lo dejó cualquiera, se lo dejó el fundador de Oriente Petrolero y presidente. Entonces, esa coyuntura es sobre la base que Éxito Sport se construye como institución, ustedes tiran su programa, y lo hace Yasmani, lo hace Lucho, lo hace el otro y lo van construyendo. Entonces el día de mañana ustedes es eso que les ha costado su vida, no se lo pueden dejar a cualquiera, no pueden dejar que entre cualquiera, y el que entre tiene que ser de la línea, el que entre tiene que ser del programa, tiene que tener su mérito, hacer una carrera para que se quede. Yo tengo dirigentes, yo primero entré de PEGI, era un PEGI al comienzo, como hablamos en Santa Cruz, okay. y construí mi carrera ahí. Han habido dirigentes que ustedes conocen, Carlos Rivera, por ejemplo, ha sido presidente de la liga, dirigente, sí. Él entró de PEGI también, primero compraba salteña, entró un poquito, lo ayudaba Victoriano con las chuteras y fue construyendo una carrera de dirigencia. Y muchos otros, Carlos Ponto, Negro Durán, Dorian Montero, que ha trabajado, y la gestión de Carlos Chávez, Ñato Estensoro, Denal Chávez, y los grandes que han puesto plata, Branco Marincoví, Percy Áñez del Banco Mercantil, René Casanova, el dueño de los Fidalga, Don Méjer Chamicedine. Entonces es un grupo que se arma. Entonces cuando me dicen a mí, ¿Rale tiene la culpa? No, es Keiko el que tiene la culpa, porque Keiko, sabiendo la historia de su club, se lo deja para que se entre cualquiera. Ustedes han visto los luministas el otro día, se han unido en Moros y Cristianos para que no entre Mario Cronenberg, y lo apuntalen a Sebastián Peña, porque Sebastián Peña es muy enemigo pues de los Roger Bello, de los Pimpo Vende y del mismo Tico Lozada, pero ahora están juntos.
14: Ahora están juntos, sí.
11: Porque cerraron como Blooming para que no se entre cualquiera. ¿Me entienden, no? Porque a Sebastián Peña no se lo dejó cualquiera, se lo dejó Juancho Jordán. Y a Juancho Jordán no se lo dejó cualquiera, se lo dejó Juan Callaú. Entonces, en esa estructura es lo que hay que cuidar. La línea, el linaje que puede tener un dirigente desde que nace hasta que se muere en una institución Yamani.
14: No, seguro, y aparte que todos estamos esperando que ese Oriente que usted habla pueda pues volver muy pronto justamente a pelear títulos, y en base a lo que también están intentando hacer seguramente dentro de lo que ustedes igual han planificado con este plan de salvataje, y evidentemente que vengan mejores tiempos para Oriente. Un abrazo, doctor, y qué linda charla, lo vamos a replicar también en nuestras redes.
11: Querido amigo, para mí un placer darme esta oportunidad. La verdad es que muy importante agradecerle, porque he podido explicar tranquilo, como creo que nunca se ha podido hablar un tema de Oriente Petrolero, ¿no? Yo 20 años de mi vida le he dado, salí muy mal económicamente de Oriente Petrolero, Lucho y Yasmani, prácticamente con mis chuteras y mis canilleras, porque 20 años estar es muchísimo, ¿no? Y salir campeón y prácticamente con ese Oriente Petrolero, y los clubes son así. Ahora yo no sé por qué han cambiado. En una reunión, por ejemplo, ya sea Carlos Chávez o ya sea Chocuantelo, Oriente va a ir a disputar un partido con Guaraní. Perfecto, nos vamos en charter. ¿Cuánto cuesta el charter? $80,000 el charter. Perfecto, el presidente. Yo pongo 40 y su dirigencia pone los otros 40. Y teníamos que buscarlo nosotros los otros 40, pues, hasta prostituirnos para conseguirlo. Esa es dirigencia, ese grupo. Y ese grupo no lo toca a nadie, porque cuando vienen las crisis, cuando vienen los problemas, se hace sólido, se solidifica y puede apostar a pelear un campeonato. Y ustedes como periodistas dicen el Clásico Nacional. El Clásico Nacional es Oriente Bolívar. Claro que hay otro por historia, pero la rivalidad realmente, porque el Bolívar, por historia, ¿quién es el único que le ha ganado una final? ¿O quién es el que siempre ha tenido problemas? Oriente Petrolero, claro. No lo ha ganado fácil. Pero bueno, esa es otra historia. Gracias por todo, ¿ya?
14: Un abrazo, doctor. Gracias. Que tenga un buen día. Perfecto. Ahí ya, estaba la palabra del doctor Víctor Hugo Pérez, hincha acérrimo de Oriente, además ahora que ha vuelto a este plan de salvataje como director jurídico, bien lo decía, y sobre todo, ¿no?, con ese tema que lo ha explicado, pero a detalle. Vamos a la pausa. Enseguida estamos con más acá en Éxito Sports.
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10: Bien, continuamos acá en Éxito Sports, Radio Éxito Bolivia. Hablemos del Tigre, panorama local. Hay información, dos jugadores que no van a continuar en el elenco albinegro. Uno es Carmelo Algarañaz, como ya habíamos manifestado. Se le venció el contrato y no va a continuar. Está buscando otro rumbo. Mucho se habla de Always Ready. Pero lo que ayer sorprendió es que un jugador que tenía contrato también dejó la institución. Y le estoy hablando de Víctor Ábrego. Sí, Ábrego, que a pesar de tener contrato, ha llegado a rescindir con el cuadro gualdinegro por una situación, supongo que familiar, una situación que finalmente no lo aclaran porque ni el jugador da declaraciones públicas. Supongo que el club en algún momento comunicará por qué razón se ha rescindido el contrato, pero a nosotros nos encanta averiguar, y a la información que hemos accedido es que netamente es por una situación familiar, que al jugador creo que le encanta más vivir en Santa Cruz, y por eso que ha decidido además rescindir con el Tigre, porque había también un par de meses de sueldos adeudados, y esa situación que también ha permitido que por ahí se pueda negociar para que se vaya a dónde, a Guavirá. Es el nuevo delantero del equipo montereño, Víctor Ábrego, prácticamente ya desocupado el departamento que tenía ahí en la zona sur, ahí atrás del Brink Tower. Y de alguna manera, bueno, se queda sin delanteros el Tigre, sin Algarañaz, sin Víctor Ábrego. Solamente el único centrodelantero es Darwin Lom, que tendrá todo para ser el único titular. Y claro, ¿no? Ventura, que también podría jugar ahí de repente, Estacio, Gabriel Sotomayor. Así que creo que el equipo está ahí, ¿no? Un detallito que sí me hace ruido, ¿no? Es que se va Ábrego no muy contento. Me dijeron por ahí de que hay algunos jugadores que no están cómodos con Bisuete. Vamos a seguir seguramente indagando. No sé si habla de una mayoría o simplemente de esa minoría, y como Ábrego ha buscado su salida, tal vez se pueda dar con un jugador más de repente en este caso. Pero no hay esa comodidad con el técnico atigrado. Es más, información de Éxito Sports. Si Bisuete no gana el clásico, me animo a decir de que por ahí podría cambiar de técnico incluso. Vamos a la pausa, enseguida volvemos.
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0: y Croacia, y cerramos a las 11 de la noche con Suiza contra Argelia, un día plagado de fútbol, donde otra vez nos vamos a meter el madrugón por el fanatismo que tenemos por este deporte.
1: Un pequeño detalle simplemente, Alex, se va quedando África sin representantes, ¿no?
0: Está Marruecos solamente como único representante.
1: Aquí ha avanzado ya a los octavos de final.
0: Aquí ha avanzado a los octavos de final. Argelia el día de hoy, hay que ver qué es lo que hace contra las selecciones de Suiza. Y mañana entran en competencia Egipto, que juega contra Australia, Argentina, Cabo Verde, que juega contra Argentina, y Ghana, que juega contra la selección colombiana.
1: Ah, claro, por ahora hay solamente Marruecos. ¿Por qué ponía ese detalle? Porque han arrancado bien los africanos. Han comenzado ganando sus partidos. Lo había hecho Costa de Marfil contra Noruega. Lo había hecho igual ayer el equipo de Congo contra Inglaterra. Y bueno, lamentablemente...
0: Lo de Senegal.
1: Les dieron la... Senegal también, ¿no?
0: Lo de Senegal.
1: Y les dieron la vuelta.
2: No, ganando 2-0. ¿Cómo? Ganando 2-0 los de Senegal, pierden el partido.
1: Claro, por eso te digo, es situaciones que pasan, ¿no?, en el fútbol que... Y me extraña porque generalmente siempre ponderamos por ahí que el africano está más preparado físicamente, ¿no? Han comenzado ganando. Este es el ejemplo para los que ya quedó en el camino. Han comenzado ganando con ventaja. ¿Y qué es lo que ocurrió? Que les dieron vuelta. Para que sepan que también no solamente es físico el tema.
2: Jerarquía.
1: Sino ahí tiene que ver mucho. Jerarquía y la mentalidad, seguro, porque finalmente quedaron en el camino estas selecciones que han comenzado ganando. En este caso, pero todavía hay selecciones ahí africanas. La única que por ahora ya está adentro es Marruecos, pero habrá que ver qué es lo que ocurre con Cabo Verde, bien lo decía, con Egipto, bien lo decía Alex. Entonces, el Mundial todavía tiene estas sorpresas que seguramente vamos a seguir observando. Chao, querido Alex.
0: Nos vemos mañana para seguir profundizando.
1: ¿Cómo que mañana? Hoy hay programa a las 13 horas.
0: Hay programa a las 13 horas en
2: Éxito Sports. Ya se dio libre, déjales.
0: Tengo examen al mediodía.
1: No te preocupes.
0: Hay Éxito Sports a la 1 de la tarde y con todo también, todo el seguimiento por redes sociales también que se le da a la actualidad del fútbol mundial. Nos vemos en el siguiente horario.
2: Está nervioso, es que chao. está todo aquí en la cabeza.
1: Está preparado preparado para el examen.
2: Chao, Luchito Moreno.
1: Un abrazo para todos.
2: Ya viene enseguida Cuarto Poder acá en Radio Éxito Bolivia. Quédese en sintonía. Nosotros retornamos a las 13 horas como siempre.
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0: Becky.
1: ¿Con qué vehemencia, Bon Jovi? Pues cantaba esta canción. Como yo, nadie te ha amado. Así comenzamos esta jornada en este jueves, o jueves 2 de julio de este 2026. Ya acostumbrándonos, julio, ¿no? Estamos en el mes de julio, en el séptimo mes del año. Y así nuevamente juntos a través de Radio Éxito Bolivia.
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así decidimos comenzar con una canción bastante icónica. Que la versión original, esta versión original que disfrutamos, la estuvimos escuchando en 1995. Y es una gran balada romántica. En lugar de una canción de desamor como la original en inglés, esta icónica canción ha sido versionada en diversos estilos musicales, incluyendo bachata y hasta cumbia, ¿se imaginan ustedes? Pero siempre la esencia queda, ¿no? La esencia fabulosa de esta canción, con la que nos reencontramos hoy jueves, donde también nos permitimos poder recordar, poder retroceder en el tiempo a través de la música. Y nos sentimos muy contentos porque nuevamente estamos juntos hasta las 12 del mediodía. Revisemos a continuación los datos del tiempo. Al momento tenemos una temperatura de 5 grados centígrados en la ciudad de La Paz. Se siente ese frío, ¿no? Sobre todo en el sector de Miraflores, que está con algunas nubes extra, podríamos decir. Y atentos que hoy la máxima estará alcanzando los 14 grados centígrados y la mínima fue de 1 grado centígrado más tempranito comenzando esta jornada. Así va el pronóstico, una máxima de 14 grados. Y de pronto hay que prestar atención a este pronóstico porque se anuncia la posibilidad de chubascos a partir de las 14 horas y esto se extiende por lo menos hasta pasadas las 18 horas para que lo vayan tomando en cuenta. Precipitaciones, así lo indican los datos del tiempo para esta jornada en jueves. Y mañana viernes también hay un 35% de probabilidad de precipitaciones. Así es que póngale calor humano, tome previsiones y disfrute de esta jornada que estamos empezando juntos una vez más. En este 2 de julio, agradezcamos, simplemente deténgase unos instantes para agradecer, para dar gracias. Gracias por el milagro de la vida, gracias por mi familia, gracias Señor por tu amor incondicional que siempre nos sostiene. Y en sus manos también entreguemos este día, ¿no? No hay nada más bonito porque de pronto también más temprano como estamos con todos los afanes, con todo el quehacer que hay que cumplir, hay que organizarse siempre. A veces salimos sin encomendarnos, ¿no? Líbranos de todo mal y que sea una linda jornada es nuestro deseo. Gracias por el milagro de la vida, por este nuevo día que me regalas, por el aire que respiro, por la fuerza para seguir adelante y por cada bendición que aún sin darme cuenta derrama sobre mi camino. Así agradecidos comenzamos, con ustedes también agradecidos porque claro nos están acompañando, nos eligen todos los días y eso es de destacar, de agradecer. Les enviamos un fuerte abrazo. Mi nombre es Naira Miranda, estamos sobre las 9 de la mañana con 13 minutos. No se diga más, marquemos entonces la primera pausa y enseguida estaremos de regreso para compartir parte de la agenda in

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10: Así es, estamos de regreso una vez más, 9:20, segundo bloque. Y bien, a continuación vamos a revisar también novedades, actualizar todo lo que encontramos en Éxito Noticias Bolivia en Facebook. Arrancamos hoy con el tipo de cambio flexible para el dólar, sube a 9,78 para este jueves 2 de julio. Dice tipo de cambio oficial, bolivianos por dólar estadounidense, jueves 2 de julio, 9,78. Es la información en que como cada día se está proporcionando desde el Banco Central de Bolivia. La gente comenta, Silvia Durán dice, a este paso, ¿dónde vamos a llegar? Fernando Márquez, ¿dónde consigo ese precio, por favor? Son los comentarios y alguna de las preguntas también de nuestros amigos a propósito de este dato que se tiene para esta jornada. Pasamos a otro tema. Aprueban en diputados crédito de 21,1 millones de euros para impulsar la producción agropecuaria. Conozcamos más sobre este tema, y es que la Cámara de Diputados aprobó este miércoles por unanimidad el proyecto de ley que ratifique el convenio de financiamiento del programa AgroSustentar para esta iniciativa destinada a fortalecer la producción agropecuaria y así enfrentar los efectos del cambio climático. Durante la presentación del proyecto, el ministro de Desarrollo Productivo, Oscar Mario Justiniano, informó que el convenio fue suscrito entre el Estado boliviano y el Fondo Internacional de Desarrollo Agrícola, FIDA. El programa contempla un financiamiento externo de 21,12 millones de euros, mientras que el monto total asciende a 24,27 millones de euros, incluyendo las contrapartes locales de los beneficiarios. La autoridad estuvo explicando que el crédito fue gestionado en condiciones favorables para el país, con un plazo de amortización de 27,5 años. 8 años de gracia, una tasa de interés de 4,32% y un periodo de ejecución de 5 años. El ministro indicó que Agrosustentar beneficiará de manera directa a 17.500 hogares rurales, equivalentes a cerca de 64.750 personas en 24 municipios. El proyecto también prevé incrementar la productividad de cultivos estratégicos como arroz, maíz, frijol y maní, con una proyección de generar impacto económico anual de aproximadamente 368,5 millones de bolivianos para los productores. El ministro destacó que el gobierno continuará impulsando iniciativas orientadas a fortalecer el desarrollo productivo del sector agropecuario de los 9 departamentos del país. Se aprobó entonces en diputados este crédito de más de 21 millones de euros, han señalado, para impulsar la producción agropecuaria. Y en otra información, delincuentes roban joyas valuadas en más de 200 mil bolivianos tras ingresar por el techo de una tienda. Esto ocurrió en Santa Cruz. El hecho delictivo se ha registrado en Santa Cruz, donde delincuentes ingresaron por el techo de esta tienda de empeño ubicada en la zona de La Charca, cerca del primer anillo, y sustrajeron joyas de oro y plata. Además, se llevaron equipos electrónicos de alto valor. La propietaria del negocio, Ingrid Arancibia, denunció que los antisociales aprovecharon la parte superior del inmueble para entrar sin ser detectados inicialmente. El local contaba con cámaras de seguridad y sensores, los cuales registraron el ingreso de uno de los implicados, quien posteriormente habría desconectado el router y se cubrió el rostro con una capucha. Sin embargo, de acuerdo con las imágenes de seguridad, un segundo sujeto esperaba a bordo de una motocicleta en las afueras del establecimiento para facilitar la fuga. Según una estimación preliminar de la afectada, solo las joyas robadas tendrían un valor aproximado de 200 mil bolivianos, sin considerar computadoras portátiles y celulares de alta gama que también fueron robados. Además, Senapi ha iniciado auditorías a Soboda y Com y convoca a artistas a denunciar presuntas irregularidades. El Servicio Nacional de Propiedad Intelectual, Senapi, anunció el inicio de 2 procesos de auditoría a la Sociedad Boliviana de Autores y Compositores de Música, Soboda y Com, tras las denuncias difundidas por artistas y autores que aseguran no haber recibido las regalías correspondientes por el uso de sus obras. La institución informó que las investigaciones buscan esclarecer las presuntas irregularidades en la administración de los recursos. Se dio a conocer esto a través de un comunicado. Senapi, dependiente del Ministerio de Desarrollo Productivo, explicó que en su calidad de ente rector y fiscalizador del sistema de derecho de autor en Bolivia, decidió activar las auditorías luego de que las denuncias cobraran fuerza en medios de comunicación y sobre todo en redes sociales. El objetivo es verificar el manejo de los recursos recaudados por la entidad de gestión colectiva. Claro, ¿cuánto dinero se recaudó y a qué fue destinado específicamente? Como parte de este proceso, la institución convocó a autores, artistas y herederos que consideren haber sido afectados a formalizar sus denuncias para fortalecer las investigaciones en curso. Según el Senapi, la información proporcionada por los denunciantes permitirá atender cada caso y contribuir al esclarecimiento de estas presuntas irregularidades. Ahora, ¿cómo se recepcionan las denuncias? Se ha habilitado distintos canales de atención, entre ellos sus oficinas, las oficinas del Senapi en la avenida Montes número 515 en nuestra ciudad, en la ciudad de La Paz, además del correo electrónico comunicacion@senapi.gob.bo y la línea gratuita 800-1024-60, donde los afectados podrán presentar antecedentes y documentación relacionada con sus casos. Esta decisión surge en medio de cuestionamientos contra Soboda y Com, luego de que varios artistas han denunciado que nunca recibieron regalías por sus composiciones, pese a que la entidad continúa realizando cobros por el uso de obras musicales. Así es que con estas auditorías, el Senapi busca establecer si existieron irregularidades y garantizar la protección de los derechos de autores e intérpretes en nuestro país. Lo que les habíamos contado también, el detalle lo encuentra en Éxito Noticias Bolivia. Alcaldía del Alto cancela la verbena por falta de recursos. He explicado que la decisión responde a una situación económica que atraviesa la ciudad, señalando que el evento representaría un gasto innecesario en un contexto en el que aún se sienten los efectos de los 50 días de bloqueo. Además, en otro tema, en Mapiri, policía ha desplegado operativo tras balacera entre comunarios y presuntos atracadores. Efectivos de distintas unidades fueron desplazados al lugar para intentar dar con el paradero de los implicados y reforzar el control en la zona. Son varios los temas que encuentran ustedes, amigas, amigos, en Éxito Noticias Bolivia. Están invitados a podernos seguir, comentar, participar y estar al tanto de lo que ocurre en el país y fuera de nuestras fronteras. Estamos sobre las 9 de la mañana con 28 minutos. Vamos al contacto con nuestro equipo de prensa. Llegamos a esta ciudad de El Alto. ¿Qué temas abordamos hoy? Gilda Castro, tú nos cuentas. Adelante, bienvenida.
0: Gracias, Naira. Compañeros, buenos días. Iniciamos una nueva jornada con información desde la ciudad del Alto. La Federación Departamental de Maestros de Educación Rural convocan a la conferencia de prensa para tratar diferentes temas: las vacaciones de invierno, ascenso de categoría, cursos de capacitación. Así también tendremos declaraciones del secretario de Seguridad Ciudadana, Elio Pacheco, sobre la intervención de cines, videos en inmediaciones de la Universidad Pública de la Ciudad del Alto. Estaremos con declaraciones de la concejal Ángela Laime sobre la aprehensión de dirigentes de la Ciudad del Alto. Esto y más estaremos desarrollando en el transcurso de la mañana con esta agenda. Retorno hasta Estudio Central.
10: Gracias, Gilda. Hasta el próximo contacto. Vamos ahora a conocer la agenda política junto a Ever Vargas. Ever, buenos días. Adelante, por favor.
11: Gracias, Naira. ¿Cómo estás? Muy buenos días a todo el país. Y durante esta jornada en la agenda informativa en el ámbito político tenemos los siguientes temas. Y vamos a conocer los avances sobre el diálogo que aperturó el gobierno y el órgano judicial. En otra información, en el ámbito económico, vamos a generar las diferentes repercusiones sobre la estructuración de yacimientos petrolíferos fiscales bolivianos que anunció el gobierno. En otro tema, recordemos que los cívicos cruceños exigen la captura de Evo Morales y otros dirigentes por 9 delitos debido a los conflictos que se registraron en anterioridad. Estaremos conociendo también estos detalles sobre este tema. Estos son los temas que vamos a estar desarrollando durante esta jornada.
10: Gracias, Ever. Efectivamente, luego de algunas horas de detención por la advertencia del órgano judicial de iniciar paros escalonados en demanda de mayores recursos, ministros del presidente Rodrigo Paz se han reunido con representantes del sistema judicial, acordando así abrir una negociación sobre el presupuesto destinado a la administración de la justicia. El Poder Ejecutivo expresó su disposición a analizar un incremento de recursos, aunque descartó que se alcance el 5% del presupuesto general del Estado, como plantea el sector judicial. ¿Qué es lo que ha señalado el ministro de Gobierno, Marco Antonio Oviedo, tras concluir esta primera reunión? Él dijo: estamos encaminados a resolver los pedidos del Tribunal Supremo de Justicia. Así es que más adelante le estaremos contando también estos detalles, cómo avanza este diálogo. El lunes 29 de junio, recordemos, tras una reunión nacional de emergencia, representantes judiciales estuvieron otorgando un plazo de 20 días a los órganos ejecutivo y legislativo para atender sus demandas. En caso de no ser atendidos, anunciaron un paro con la amenaza de avanzar de manera escalonada hasta una huelga indefinida en los servicios judiciales. Vamos a continuación hasta otro punto con la agenda desde el área de seguridad. Lía Vega, estamos ahora contigo. Buenos días.
12: Muchas gracias, Naira. Buen día. Mencionarte que el abogado Diego Coimbra, del equipo legal del Comité Pro Santa Cruz, estaría realizando una denuncia por terrorismo y alzamiento armado contra el expresidente Evo Morales, asimismo contra Mario Argollo de la Central Obrera Boliviana y el dirigente Vicente Salazar. En otro tema, indicarte que el Ministerio de Turismo Sostenible, Cultura y Folclore, conjuntamente con la Gobernación de Chuquisaca y la Federación de Empresarios Privadas de ese departamento, estarían realizando la agenda de invierno. En otro tema, indicarte que estaremos visitando también las instalaciones de la Fuerza Especial de Lucha contra el Crimen para hablar acerca de temas preventivos. Este y otros temas estaremos desarrollando. Retorno contigo, Naira.
10: Gracias. Hasta más adelante a todo nuestro equipo de prensa, Lía, Ever y Gilda, que como siempre nos van actualizando de todo lo que ocurre en materia informativa. Estamos sobre las 9:32. En breve regresamos.
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7: Estados Unidos sigue soñando en casa y ya está en octavos. Estados Unidos hizo valer su condición de co-anfitrión y dio un paso más en la Copa del Mundo al derrotar por 2-0 a Bosnia-Herzegovina en un intenso duelo de eliminación directa. El conjunto dirigido por Mauricio Pochettino mostró personalidad, carácter y eficacia para sellar su clasificación a los octavos de final. El primer golpe llegó justo antes del descanso. En el minuto 45, Folarin Balogun marcó y apareció dentro del área para definir con un potente remate y abrir el marcador, desatando la euforia de la afición norteamericana. Ya en la segunda mitad del encuentro se complicó para los estadounidenses tras la expulsión del propio Balogun, pero el equipo no perdió el orden ni la concentración. Cuando Bosnia buscaba el empate, apareció la calidad de Malik Tillman, quien a los 82 minutos ejecutó un espectacular tiro libre para colocar el 2-0 definitivo y sentenciar la clasificación de la selección de las Barras y las Estrellas. Con este triunfo, Estados Unidos mantiene vivo el sueño mundialista y ahora se prepara para un desafío de máxima exigencia. Su próximo rival será Bélgica en un choque que promete emociones de principio a fin y donde ya no habrá margen de error. El ganador avanzará a los cuartos de final y el perdedor se despedirá del torneo. Se viene un auténtico partidazo entre dos selecciones que quieren seguir escribiendo su historia en esta Copa del Mundo.
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0: Estamos de regreso, 9:39. Gracias por acompañarnos. Le contamos ahora que hay una convocatoria ya de lo que es el vicepresidente Malari, presidente nato de la Asamblea Legislativa, dice, a la 10ª sesión ordinaria para mañana, viernes 3 de julio, 10 a.m. en el hemiciclo de la Asamblea. Orden del día, interpelación a la ministra de Salud, que evidentemente ya había en una anterior oportunidad señalado que estaba con otro tipo de actividades y no se pudo presentar esta interpelación, que ha sido reprogramada, y la convocatoria es mañana, les decíamos, en el hemiciclo de la Asamblea Legislativa a partir de las 10:00. Vamos a cambiar ahora el rumbo de la información para dar la bienvenida al vicepresidente del Comité Cívico, Agustín Zambrano, el Comité Cívico de Santa Cruz. Es un placer tenerlo con nosotros, Agustín. Gracias por este espacio. Bienvenido a Radio Éxito Naira. Lo saluda. Buenos días.
1: Naira, muy buenos días. ¿Cómo estás? Aquí estamos. Acabamos de llegar a la sede de gobierno. Estamos ya a metros de Plaza Murillo, alistando lo que va a ser la conferencia de prensa para anunciar lo que es la denuncia contra Evo Morales, Mario Argollo, Vicente Salazar, por todo el daño de los 22 muertos, 3.000 millones de dólares perdidos, y ni hablar las zonas productivas de todo el país, la salud, nuestros niños que no fueron a las escuelas, y tantos daños más que nos han ocasionado esto, Naira. Así que estamos con el equipo legal, con el doctor Diego Coimbra, en el cual vamos a hacer ya el anuncio también acá en la sede de gobierno, esperando ante esto de que ya esta sea aceptada y empiece a proceder el camino legal para las investigaciones que esperamos.
0: Ayer se ha presentado ya la denuncia en Santa Cruz, entendemos, ¿no? Pero no se ha quedado solamente con estos nombres, sino que usted estuvo anticipando, Agustín, que se han presentado o se cuentan con por lo menos 100 pruebas, ¿es así?
1: Sí, Naira. Nosotros hemos identificado 3 autores principales, que son estos 3 señores, pero tenemos pruebas sustanciosas que, además de los 3 señalados, habrían otros más, pero estos tendrán que ser investigados y citados a declarar para ver su implicancia en todos los 54 días de daños que hubieron al país. Entre estos, ¿quiénes están? Parlamentarios. Entre estos, ¿quiénes están? También otros dirigentes. También está el gobierno nacional con ministros que no hicieron y omitieron de hacer sus acciones de ley que tenían que realizar. Entonces, nosotros no estamos en un revanchismo, no estamos en una persecución. Queremos justicia y vamos a ser vigilantes que haya un debido proceso, Naira, por el bien de lo que debe ser Bolivia de aquí en adelante. Y ya no más bloquear y creer que pueden lastimar a todo el país. Mire, por las casualidades de la vida, he estado con unos alcaldes de las zonas productivas de Santa Cruz esta mañana, que me he encontrado en los aviones, y me dicen que están sus productores a punto de quebrar, muchos de ellos, porque no han podido sacar sus cosechas, otros no han podido sembrar, otros están con los caminos destruidos. O sea, estamos en un punto que debe darse atención desde la parte legal, jurídica, de Estado, y además del gobierno, que debe ayudar más que nunca a nuestras provincias, a nuestras zonas productivas. ¿Para qué, Naira? Para que se mueva la economía y no haya un impacto de inflación fuerte que se va a sentir próximamente, y que ya lo estamos sintiendo el pueblo boliviano.
0: Sí, de hecho advertían los analistas en el aspecto económico que la inflación se iba a sentir más fuerte, ¿no?, en los siguientes meses a causa de todos estos bloqueos. Yo le consulto lo siguiente: es una iniciativa muy importante que se asume en medio de este contexto de la quiebra, ¿no?, para muchos sectores, pero sobre todo también tomando en cuenta que hasta el momento no se ha avanzado, es decir, desde las autoridades de gobierno, desde que incluso se firmó ese acuerdo con la Central Obrera Boliviana, tampoco se dieron más luces de poder efectivamente hacer justicia.
1: A ver, Naira, ellos han podido arreglar y cuadrar y hacer cualquier acuerdo que quieran, pero los acuerdos, Naira, no están por encima de la Constitución y la ley. Nosotros debemos entender que el gobierno y la COP firmaron acuerdos que pueden tener puntos valiosos para la pacificación de Bolivia, pero no pueden ir por encima de la ley. ¿Por qué? Porque hay 22 muertos, y esos 22 muertos tienen que tener una solvencia jurídica judicial para resolver esas 22 muertes. Estas 22 muertes no las decide cerrar el gobierno nacional. Le hago una pregunta con mucho respeto, Naira. si le pasa algo a un familiar de usted, porque el Estado diga, no, no vamos a analizar el pariente de Naira y dejémosla, usted va a decir, pero ¿vos qué te crees para decir eso? Esto es un tema personal que yo lo voy a activar y quiero saber qué le pasó a mi familiar. Hoy día, pues esos 22 familiares quieren saber qué pasó con las muertes de sus familiares. Como así todo el daño a todo el país. Entonces, el gobierno puede cerrar, si quiere, su problema de él, como un tema político de él, pero no puede cerrar competencias que no le corresponden.
0: Correcto. Aquí es una situación de que se tiene que investigar, dar con la verdad, hacer justicia. No es revanchismo, no es persecución. Es pensar en las familias que han perdido también a estos seres queridos. Le consulto también lo siguiente, ¿no? En este aspecto, va a brindar una conferencia, nos decía. ¿Se espera celeridad con todos los elementos que ya se tienen, Agustín?
1: Sí, Naira, esperamos celeridad. Pero más que celeridad, que es cierto que lo requerimos, nosotros queremos ser milimétricos y quirúrgicos en esta causa. Queremos que esta causa sea muy bien llevada. Nuestro equipo legal ha estado trabajando durante 15 días con pruebas, con toda la ingeniería legal, para que no haya ningún problema para ser observada, para que no haya ningún problema de nada, pero además de eso, para que el debido proceso que se haga sea realmente para investigar y dar con los responsables. Esa es la función que tenemos. Cierto, y reitero, queremos celeridad, queremos que esto sea, pero más importante es dar con todos los responsables, saber el grado de responsabilidad de cada uno para posteriormente ingresar a un juicio en el cual tendrá que determinar la sanción para cada uno de ellos.
0: Bueno, ¿y qué le dice usted también o cuál es la lectura que tiene después de que Mario Argüello, por ejemplo, no volvió a aparecer, ¿no?, ni sus luces, lo propio el señor Salazar de la Federación de Campesinos Túpac Katari?
1: Bueno, ellos podrán hacer lo que vean conveniente dentro de su vida privada hasta que la justicia determine lo contrario. Nosotros no tenemos nada contra ellos, lo que sí, nosotros vamos a responsabilizarlos por hacer cosas que nos han lastimado todo el país. Aquí se debe entender.
0: Cierro con esto antes de la conferencia, por favor. También nos interesa mucho cuál su lectura respecto al proyecto de ley que ha presentado al gobierno para designar magistrados, ¿no? Aquellas acefalías que se tienen tanto en el Tribunal Constitucional, en el Tribunal Supremo de Justicia, mediante una ley. ¿Qué le dice esto?
1: Bueno, primero que es un exabrupto del poder político de Bolivia. Primero, señalar de que la competencia del legislativo y del poder ejecutivo no está por encima de la Constitución. Y la Constitución dice clarito, les gusta o no, de que los magistrados de las altas cortes de Bolivia se eligen a través de un proceso electoral mediante el voto popular. A mí no me gusta, por si acaso, eso, desde mi formación jurídica, pero soy respetuoso de la Constitución. Y mientras esté esa constitución en vigencia con esa situación, vamos a tener que nosotros respetar ese procedimiento para poder elegir a los magistrados de las altas cortes.
0: Bien, estamos agradecidos, Agustín, por atender también estas consultas y lo vamos a volver a convocar. Un abrazo y hasta más adelante.
1: No, saludos, Naira, a usted y a todo el país.
0: Gracias. Hasta el próximo contacto. Le decimos a Agustín Zambrana, vicepresidente del Comité Cívico Pro Santa Cruz. Llegó hasta la ciudad de La Paz, se ha presentado de manera formal ya la denuncia contra Evo Morales, Mario Argüello y el señor Vicente Salazar por los bloqueos. Anticipó que tienen varias pruebas tras los bloqueos de más de 50 días que han generado pérdidas económicas, sobre todo por las 22 muertes en las carreteras. Más que celeridad, exigen también transparencia en este proceso, que se investigue a todos y que se haga justicia, es lo que señaló. 9:49.
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0: Bien, le contamos ahora que el vicepresidente Edman Lara encabezó este jueves una reunión interinstitucional para analizar la crisis del sistema judicial. Hay que mencionar que a este encuentro no asistieron el presidente Rodrigo Paz ni el presidente del Tribunal Supremo de Justicia, el señor Romer Saucedo, pese a que fueron considerados, ¿no?, como actores clave en la búsqueda de soluciones. Pero claro, ayer ya el gobierno ha dado el primer paso para poder reunirse con autoridades en cuanto al sistema judicial. Pero vamos a este punto en cuanto a la convocatoria del vicepresidente. El objetivo era debatir proyectos de ley orientados al fortalecimiento, la modernización y la independencia en cuanto al sistema judicial y el financiamiento también para este órgano, además de evitar las medidas de presión anunciadas por este poder del Estado. La reunión fue convocada por Lara y también a esta reunión estuvieron acudiendo los jefes de las diferentes bancadas. Así es que a continuación vamos a conocer qué es lo que nos señala nuestro compañero Ever Vargas a propósito de este encuentro. Tenemos entendido que se ha firmado un acta. ¿Qué es lo que se solicita? Ever, estamos contigo.
1: Gracias, Naira. Nosotros nos encontramos en las instalaciones de la vicepresidencia, donde en estos minutos va a hablar el vicepresidente de Estado, Edman Lara, con respecto a la coyuntura actual. En estos momentos ya va a dar inicio el vicepresidente Edman Lara. Con respecto, también recordemos que se debía realizar una reunión por la justicia, donde se había convocado a jefes de bancada de la Asamblea Legislativa y también autoridades judiciales. Nosotros vamos a estar al tanto y escuchemos las declaraciones.
2: A todos los medios de prensa, un saludo muy especial, saludos al pueblo boliviano. Para el día de hoy se tenía prevista la reunión de emergencia con los miembros del Tribunal Constitucional, el Tribunal Supremo de Justicia, Tribunal Agroambiental y el Consejo de la Magistratura. Así también con la presencia de las diferentes fuerzas políticas con sus representantes, que son sus jefes de bancada. Bueno, a la cual han asistido los jefes de bancada de las fuerzas políticas del PRC, Libre, Súmate, Alianza Popular, así también los hermanos de los pueblos indígenas, Movimiento al Socialismo, no así la fuerza política de Alianza Unidad. De la misma manera, tampoco ha asistido el presidente del Tribunal Supremo de Justicia, Tribunal Agroambiental, Tribunal Constitucional y Consejo de la Magistratura. Por parte del Tribunal Agroambiental, sí, se nos ha enviado una nota disculpándose y pidiendo una próxima reunión, argumentando que no han podido conseguir pasajes. El Consejo de la Magistratura, lo propio, se ha disculpado y ha pedido una próxima reunión. No así el presidente del Tribunal Supremo de Justicia, el señor Romero Saucedo, quien el día de ayer estaba en la ciudad de La Paz. Sin embargo, desconocemos las razones por las cuales no ha asistido. De la misma manera, el Tribunal Constitucional, sus magistrados tampoco han asistido. Eso demuestra una falta de voluntad cuando ellos mismos han solicitado ser atendidos. Nosotros no hemos esperado como asamblea que nos convoquen, pese a que ellos han dicho que nos iban a convocar. Y ante la amenaza que han hecho de un paro del Poder Judicial, preocupados por la situación, hemos decidido convocar de emergencia. Porque el Poder Judicial no puede parar. Imagínense ustedes que un juzgado pare. Si una persona está prendida, ¿quién va a definir situación jurídica? Si no, va a estar el juez. Imagínense ustedes las personas que tienen que hacer apelaciones, las personas que presentan solicitudes de cesación a la detención preventiva, acciones de libertad, amparo constitucional. Imagínense el perjuicio para la población si el Poder Judicial para. Creo yo que el presidente del Tribunal Supremo de Justicia se ha extralimitado al hacer estas declaraciones. Nosotros entendemos y somos conscientes de la crisis de justicia que hay. Entendemos nosotros que tenemos que sentarnos en una mesa de diálogo y resolver este conflicto para darle al país certidumbre. Sin embargo, el día de hoy, el propio presidente del Tribunal Supremo de Justicia no ha asistido y ni siquiera nos ha dicho por qué no ha asistido. Pero es importante hacer conocer que se ha llegado a un acuerdo entre las fuerzas políticas. Y este acuerdo al que se ha llegado es de respetar la Constitución Política del Estado. Las fuerzas políticas que componen la Asamblea no están de acuerdo en que se elija mediante ley a los magistrados del Tribunal Constitucional en los cargos que hay acéfalos y así también en el Tribunal Supremo. Y está firmado por las fuerzas políticas. La única fuerza política que no ha firmado es Alianza Unidad. Todas las demás fuerzas políticas han coincidido y han firmado y se ha quedado de que se tiene que respetar la Constitución Política del Estado y la única forma de elegir a los magistrados del Constitucional y el Tribunal Supremo de Justicia es a través de elecciones judiciales. Eso tiene que saber el pueblo boliviano, que la Asamblea Legislativa Plurinacional va a hacer respetar la Constitución Política del Estado. No dedazos, no imposiciones, es con elección judicial. En ese sentido también se ha quedado en el acta de reunión de que se tiene que tratar con carácter de urgencia en diputados los proyectos de ley que existen para el funcionamiento transitorio del Tribunal Constitucional y el Tribunal Supremo, y en la misma ley se va a establecer la fecha en la cual se deben llevar adelante las elecciones judiciales, y que quede claro, se respeta la constitución política del Estado. No hay dedazos y no hay leyes por las cuales pretendan elegir las acefalías que hay en el Tribunal Constitucional y el Tribunal Supremo. Eso no lo vamos a permitir, eso es lo que se ha quedado el día de hoy, y yo saludo y felicito a las fuerzas políticas por ese compromiso con la Constitución y el pueblo boliviano. La Constitución política del Estado se respeta. ¿Hay una pregunta?
3: ¿Ah?
2: Bueno, muchísimas gracias entonces, que Dios los bendiga.
1: Bien, ahí estuvimos escuchando palabras del vicepresidente Edman Lara, quien ha observado falta de voluntad política por parte de algunas autoridades judiciales, y asimismo ha informado que se ha firmado un acuerdo entre las bancadas de la Asamblea Legislativa para la realización de las elecciones judiciales. Más adelante estaremos con mayores detalles.
0: Gracias, Ever. El vicepresidente Edman Lara informando que tras la reunión de emergencia institucional por la justicia, las fuerzas políticas, es decir, los jefes de bancada, ya alcanzaron un acuerdo para respetar la constitución política del Estado en cuanto a la designación de magistrados, descartando que las vacancias en los altos tribunales puedan ser cubiertas mediante una ley. Ha señalado que hay un documento que, pues, fue suscrito por todas las bancadas presentes, con excepción de la

0: Constitucional en los cargos que hay acéfalos y así también en el Tribunal Supremo de Justicia. Estamos sobre las 10 con un minuto. Nosotros continuamos.
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0: Así es, damos vuelta en la página, pero continuamos compartiendo Cuarto Poder a través de la frecuencia de los ganadores Radio Éxito Bolivia en esta jornada, en jueves. Vamos a continuación a dar la bienvenida a la diputada Cecilia Vargas, agradeciendo este contacto con nosotros, puesto que les mencionábamos, hay una convocatoria para la 10ª sesión ordinaria de la Asamblea Legislativa, cuyo orden del día es la interpelación a la ministra de Salud y Deportes con la gestión de salud pública, y esto se estará desarrollando mañana. La convocatoria es para la mañana y este acto interpelatorio ha sido promovido por la diputada que nos acompaña, también la diputada Vargas, a quien agradecemos este contacto una vez más. ¿Cómo está, diputada? Bienvenida a Radio Éxito. Naira la saluda. Buenos días.
2: Naira, buenos días. Buenos días a Radio Éxito y a todos quienes nos están escuchando. Y bueno, primero aclarar de que esta interpelación no proviene de mi curul, sino proviene de otros diputados. Yo he estado trabajando con la fiscalización de varios temas. Sin embargo, en esta ocasión la interpelación ha sido convocada por temas relacionados principalmente a la Caja Nacional, al Hospital Materno Infantil del Alto y al Instituto Gastroenterológico, que sí, yo lo he estado fiscalizando. Una vez aclarado eso, comentarles que la interpelación, si bien la firman algunos diputados de distintas fuerzas políticas, esta interpelación es ante todo el Pleno de la Asamblea. La ministra ya suspendió una de las fechas y ahora tiene que presentarse el día de mañana. Esta convocatoria la ha anunciado el presidente nato de la Asamblea, el vicepresidente Edman Lara. Y en ese sentido, bueno, esperemos de que responda a las preguntas. La verdad, en Aira, la gestión desde el comienzo de la presidencia del presidente Rodrigo Paz ha sido vergonzosa, no ha respondido adecuadamente ni categóricamente peticiones de informe escrito ni peticiones de informe oral. Y en esta interpelación esperemos responda, aunque la verdad que dudo mucho porque ha demostrado que no comunica las cosas a la población boliviana, tampoco a la prensa. Pero bueno, esperemos de que esta interpelación sí tenga respuestas. Y reitero, son específicamente de temas de medicamentos de la Caja Nacional, también el tema de sobreprecios en relación a compra de equipos de la Caja Nacional, el pendiente de un proyecto de construcción de un hospital materno infantil en El Alto y lo pendiente que la verdad también es vergonzoso y los paseños todos los días que pasamos por la calle Zabaleta vemos un hospital gigante pero que aún no está siendo utilizado. Bueno, también sobre este tema se le va a preguntar a la ministra el día de mañana.
0: Correcto. Usted bien lo mencionaba, diputada Vargas, algo fundamental. Ya en una anterior oportunidad, sí, echamos memoria, después de que se estuvieron registrando los bloqueos, la ministra había presentado, ¿no?, como que un descargo señalando que estaba atendiendo el tema del oxígeno, de que pueda llegar también de manera efectiva hacia los hospitales. Pero también ese ya es un mal precedente, ¿no?, porque si estamos hablando de temas centrales, de medicamentos, de presunto sobreprecio, de hospitales que no están funcionando, eso va en desmedro de la población y hay que aclararlo lo antes posible.
2: Sí, Naira, mira, es lamentable la carta, o sea, es una vergüenza la carta que ha presentado la ministra la anterior semana justificando su ausencia, porque en la carta ella menciona primero que estaba ocupada haciendo gestión con un tema de oxígeno. Cuestión que es absurda, ¿no? Tiene más de 900 funcionarios, como ella declaró en algún momento, y resulta que ella justo no podía ir a la interpelación, que es algo constitucional, y tenía que hacer gestiones. Y el otro argumento, que es aún peor, porque creo que este es un tema que es importante que la población conozca, es que ella ha argumentado que además estamos en estado de excepción. Y ese argumento no es válido, porque con o sin estado de excepción, los ministros tienen que acudir ante una interpelación, y ese bajo ningún punto de vista puede ser un argumento. Seguimos estando en democracia, tienen que respetar los poderes del Estado, y en este caso el primer poder del Estado es la Asamblea Legislativa, y con o sin estado de excepción, ella tenía que haber acudido a responder a la interpelación, y esperemos que mañana lo haga.

0: Correcto. Ahora, ¿cuántas preguntas son, diputada, que se le estarán formulando en caso de que se presente, ¿no?
1: Perdón, Naira, se cortó.
0: Sí, le reitero, por favor, si nos puede aclarar cuántas preguntas se le estarán formulando en caso de que la ministra de Salud se presente a esta convocatoria.
1: Bueno, las preguntas son alrededor de 25, las establecidas en la petición de informe, perdón, en la interpelación, y vienen en grupos, en cuatro grupos. Un grupo de preguntas corresponde al tema de medicamentos, la provisión y en particular un sobrestock que hizo que se venza un montón de medicamentos en la Caja Nacional. Ya en la petición de informe oral, el gerente había informado sobre la pérdida de 60 millones de bolivianos en medicamentos vencidos, cosa que es inaudita. Así que nos tendrá que responder qué han hecho al respecto. Y también el segundo capítulo es un tema de sobreprecios, ¿no? Se han hecho compras de tomógrafos a un precio más del doble de lo que costaba, así que esto también lo tendrá que justificar la ministra como primera autoridad de salud del país. El tercer grupo de preguntas corresponde a un proyecto que está pendiente, es un proyecto de un hospital materno-infantil para el Alto. Y el cuarto grupo de preguntas corresponde al Instituto Gastroenterológico de cuarto nivel, que es un proyecto que ya tiene bastantes años de retraso, con una inversión de más de 700 millones de bolivianos y que todavía no está inaugurado, todavía sus puertas están cerradas para la población. Y esta gran inversión todavía no tiene respuesta ante la gente, ¿no? La gente que se enferma y que requiere un hospital. Así que estos son los cuatro grupos de preguntas que se van a hacer mañana. Obviamente tendrá que responder a todos quienes sesionen temas generales, ¿no? Como la situación de salud, qué ha sucedido con los bloqueos y la respuesta del ministerio, entre otras cosas.
0: Sí, efectivamente, ¿no? Ahora, también hay la otra posibilidad, ¿no? Que nuevamente presente una carta y que se excuse y que no asista. En este caso, ¿qué es lo que podría ocurrir? De igual manera, ¿sesionan y se puede definir qué es lo que ocurriría en este escenario?
1: Bueno, existe esa posibilidad, Naira, de que vuelva a pedir, digamos, excuse con alguna carta, como lo hizo la anterior vez, y en ese caso el presidente de la Asamblea pone en consideración, ¿no? Y la Asamblea tendrá que votar si acepta su carta de disculpas y se reprograma, o si no se acepta la carta y, por lo tanto, al estar ausente, se da por censurada la ministra. Veremos qué sucede. Es importante considerar que, más allá de esta interpelación, lo que se evidencia en los hospitales, y las personas que están escuchando no nos van a dejar mentir, ¿no? Que uno va a un hospital y no hay medicamentos, no tenemos claridad con el tema del SUS, si realmente cubre o no cubre, porque habían mencionado en algún momento el SIS. Entonces, creo que más que una respuesta a los diputados, tiene que ser una respuesta categórica a la población, porque así lo amerita el puesto, y también estamos en un Estado de Derecho donde tiene que responder ante la Asamblea Legislativa como manda la Constitución Política del Estado.
0: Sí, usted lo ha señalado y con todas sus letras, diputada Vargas, ¿no? Es importante no responder a los diputados y senadores, sino responder también a la población en ese marco, que es la más perjudicada, sobre todo tomando en cuenta cómo veníamos, ¿no? En una cuestión de salud desatendida, descuidada, y también cuando se habla de medicamentos, de presuntos sobreprecio, o en todo caso, pues también va en desmedro de todos los ciudadanos. Estaremos al pendiente de lo que ocurra mañana. Gracias por atender este contacto y la dejamos con sus actividades. Que le vaya muy bien, diputada.
1: Muchas gracias, Naira, por el espacio. Un saludo a todos y estamos en comunicación.
0: Hasta más adelante. Gracias. La diputada Cecilia Vargas en Radio Éxito Bolivia conversando con nosotros a propósito de esta convocatoria para mañana. Mañana, pues se espera que en la Asamblea Legislativa, en el hemiciclo, se pueda presentar la ministra de Salud para su interpelación antes del receso parlamentario. La han convocado nuevamente a esta interpelación sobre la gestión de salud pública durante los bloqueos en carreteras, el tema de medicamentos en la Caja Nacional, presunto sobreprecio, por qué no están funcionando algunos hospitales. Y pues recordemos que la interpelación ha sido promovida por diferentes diputados, o más de 20 7 preguntas y el orden del día establece como segundo punto esta interpelación. Estamos sobre las 10:11, esto es Cuarto Poder.
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0: gracias por acompañarnos. Estamos de regreso. Ingresamos ya a la segunda hora de Cuarto Poder, 10:17. Vamos a continuación a conocer novedades en reuniones importantes que tiene el gobierno con el sector agropecuario. Así es que vamos a conocer la noticia en vivo. Escuchemos al ministro de Economía, José Gabriel Espinosa, a propósito de este encuentro.
1: Como en casa, muchísimas gracias por estar junto. Gracias.

0: enseguida estaremos con el detalle de esta información, conociendo también cuáles son los acuerdos, qué sectores puntualmente se están reuniendo con el gobierno también para abordar diferentes temas en cuanto al aspecto productivo. Pero también le contamos sobre una intervención que se está realizando en Ciudad de El Alto. Gilda, vamos contigo, por favor, adelante.
1: Gracias, tenemos información desde la Ciudad del Alto. Nos encontramos con el secretario de Seguridad Ciudadana, Elio Pacheco. Él informa acerca de la intervención de cines, video y mediaciones de la UPEA. Escuchemos.
2: De aplicar la norma que implica el decomiso de televisores, equipos de sonido, inmuebles, y los jóvenes van a ser trasladados por el personal de comando regional a instancias policiales. Lamentablemente es un engaño, ¿no? Ahí están teniendo relaciones sexuales los jovencitos. Los papás, es esto alarmante, por favor tenemos que tener un poco más de control y cuidado con nuestros hijos, porque estos lugares están propicios para este tema. No se va a permitir un tema de insalubridad también ahí, vamos a comunicar esto al CEDES, por un tema de salud pública también estos lugares no van a funcionar. Lamentablemente gestiones pasadas han dado autorización a algunas, que se va a respetar, no podemos hacer nada, pero vamos a hacer los procesos de reversión de sus autorizaciones para que esto se frene de una vez. Existen 43 establecimientos, todos están siendo revisados, de los cuales solamente unos 14 tienen el patente correspondiente, de esto no. Se va a hacer el decomiso con las volquetas de todo el inmueble, de todos los mobiliarios que tienen, sillones, televisores, equipos de sonido. Vamos a tener cerca a 30, 35 personas jóvenes, la mayoría universitarios, que no están pasando clases, están en esos lugares, teniendo relaciones sexuales y consumiendo bebidas alcohólicas. Están generando inseguridad en toda la UPEA. Nosotros tenemos un compromiso, el alcalde nos ha instruido de que todas las licorerías, tiendas, discotecas sean cerradas 200 metros a la redonda. Vamos a divertir los que tienen autorización, recomendar a los que se dedican a eso que se tienen que ir de este sector, porque la policía y especialmente la Secretaría Municipal de Seguridad van a estar todos los días acá. Para que no ocurra esto, estamos a una cuadra de la universidad, varias carreras en esta universidad, y la mayoría de los jóvenes están aquí comprando bebidas alcohólicas de las licorerías, de las tiendas. Todos esos locales van a ser cerrados.
1: Con este informe retorno hasta Estudio Central.
0: Bien, gracias, Gilda. Está más adelante, estaba el informe desde Ciudad del Alto, el trabajo de intervención que se está realizando ya desde esta jornada y continuará a lo que se conoce como estos cines, ¿no? Cine video que se han estado instalando en diferentes puntos, no solo de la Ciudad del Alto, en la Ciudad de La Paz. Ojalá también se pueda replicar este tipo de operativos, este tipo de intervenciones, porque bien mencionaba el encargado, es pues un engaño, ¿no? Nada que cine. Dos dedos de frente y sabemos que se han encontrado a adolescentes, a jovencitos, manteniendo relaciones sexuales en este tipo de lugares. Y lo que extraña también es la celeridad con la cual se han dado los permisos correspondientes para que puedan abrir estos lugares. Eso es lo que ha estado observando y cuestionando también en relación a la gestión anterior, a quienes estaban pues efectivamente aceptando estas solicitudes, y por tal motivo ahora van a continuar en este camino realizando los trabajos correspondientes. Pero mencionaba también el encargado algo fundamental: conversen con sus hijos, cuiden a sus hijos, reflexionen a sus hijos, ¿no? Porque de pronto salen estas publicaciones en redes sociales y la gente le pone "me divierte", la gente como que lo ve como que normal, y tú ¿por qué te metes, ¿no? Que sigan adelante, es su vida. Y no funciona de esa manera. Estamos hablando de adolescentes. Entonces, de un tiempo a esta parte, no sé si usted comparte esta idea, pero la gente a lo bueno le llama malo, y a lo malo bueno. Es como que déjales, ¿acaso te están haciendo algo a ti? Y después de estas situaciones sabemos lo que viene, ¿no? Embarazos no deseados, no se pueden hacer cargo de los niños, es una cadena. Así es que ojalá también se pueda continuar con estas tareas, pero definitivamente ojalá desde todo punto de vista podamos cumplir nuestras funciones y estar más al pendiente de nuestros hijos. 10:22.

0: Bien, cambiamos de rumbo de la información y le contamos ahora que la Cámara de Diputados aprobó una resolución que dispone la devolución a la Asamblea Legislativa Departamental de La Paz de todos los antecedentes en cuanto al proceso de selección de postulantes a vocales del Tribunal Departamental Electoral. Además, han exhortado a ampliar la fase de selección. Entonces, en líneas generales, en La Paz como tal se ha quedado sin vocales departamentales. Así va la situación y esto es lo que estuvo ocurriendo también en la Cámara de Diputados, observando lo que fue la selección de vocales electorales de La Paz y devolviendo todos los antecedentes. Escuchemos el detalle.
1: Observaciones detectadas y el adelanto del proceso ampliatorio de selección de postulantes a vocales del Tribunal Electoral Departamental de La Paz, garantizando la participación plural de género y el principio meritocrático en estricto cumplimiento de la normativa legal vigente. Es todo, señor presidente.
2: Muchas gracias. A no haber más consideraciones, las diputadas y los diputados que estén de acuerdo con el proyecto de resolución camaral modificado, que observa el proceso de selección y devuelve todos los antecedentes remitidos por la Asamblea Legislativa Departamental para la designación de vocales del Tribunal Departamental de La Paz, sin más que levantar la mano. Informe, colega secretaria.
3: Unanimidad, señor presidente.
2: Queda aprobada la resolución camaral que observa el proceso de selección y devuelve todos los antecedentes para la designación de vocales del Tribunal Departamental Electoral de La Paz, remitidos por la Asamblea Legislativa Departamental. Por tanto, devuélvase todo el proceso de selección de vocales electorales a la Asamblea Legislativa Departamental de La Paz.
0: Se devuelve todo el proceso, se devuelven todos los documentos a la Asamblea Legislativa Departamental de La Paz, es decir, que prácticamente ese proceso ha quedado anulado por las observaciones, ¿no? Ahora se estará llevando adelante un proceso ampliatorio de selección de los postulantes para el Tribunal Electoral Departamental. La decisión fue asumida tras observar que la Asamblea Departamental remitió un proceso sustentado en una resolución que posteriormente quedó sin efecto por una acción de amparo constitucional. El documento también dispone que la resolución sea puesta en conocimiento de la Asamblea Legislativa Departamental, como hemos escuchado, y del Tribunal Constitucional Plurinacional. Ustedes recordarán que había varias observaciones, ¿no?, a cómo habían votado en determinado momento quienes eran, pues, miembros de la Asamblea Legislativa Departamental. No se respetó la paridad, no se respetó la meritocracia, no se respetaron los puntos que obtuvieron los postulantes, pero también, ¿hasta qué medida se estará quedando anulado este proceso? Cuando se habla de un proceso ampliatorio, ¿no?, en cuanto a la selección de postulantes, en ese momento ya se habían dejado los documentos, entregaron algunos sus documentos porque precisamente no fueron los seleccionados. ¿En qué medida podrán volverlos a recibir? Bueno, hay todo un entuerto. Imaginamos que ahora esto le corresponderá a quienes son miembros de la Asamblea Legislativa Departamental, sacar la convocatoria, despejar las dudas y nuevamente llevar adelante todo este proceso. 10:26 minutos.
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5: Son las 10:30 de la mañana. 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
15: Kane rescató a Inglaterra. Los tres leones evitaron el golpe y siguen soñando en el Mundial. Inglaterra sufrió más de la cuenta, pero volvió a demostrar por qué nunca se la puede dar por vencida. La selección de los tres leones remontó un duro partido para derrotar 2-1 a República Democrática del Congo y asegurar su clasificación a los cuartos de final de la Copa del Mundo. El conjunto africano sorprendió desde el inicio del encuentro. Apenas al minuto 7, Bryan Sipenga aprovechó una desatención defensiva para abrir el marcador y sembrar la incertidumbre en el equipo inglés. República Democrática del Congo se defendió con mucho orden y estuvo muy cerca de firmar una de las grandes sorpresas del torneo. Sin embargo, cuando el reloj comenzaba a jugar en contra, apareció el hombre de siempre, Harry Kane. Igualó el marcador de cabeza al minuto 75 tras un preciso centro de Anthony Gordon y 11 minutos después, en el 86, volvió a vestirse de héroe con un potente remate desde fuera del área para firmar el 2-1 definitivo y desatar la celebración inglesa. La selección congoleña dejó una imagen muy positiva. Compitió de igual a igual, hizo sufrir a uno de los favoritos y estuvo a minutos de protagonizar una hazaña histórica. Pero la experiencia y la jerarquía de Inglaterra terminaron marcando la diferencia. Con Harry Kane como su gran referente, Inglaterra sigue con vida en el Mundial, que no deja de sorprender. Ahora el margen de error es mínimo y el próximo desafío será de altísimo voltaje. México será su rival en un duelo que promete emociones, intensidad y un boleto en juego para seguir persiguiendo el sueño de conquistar la Copa del Mundo.
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0: Regresamos, gracias por acompañarnos. Nuevo bloque y vamos a revisar también los servicios informativos en Radio Éxito Bolivia, en la frecuencia de los ganadores. Vamos a continuación con nuestro equipo de prensa, al contacto con nuestro compañero de trabajo, Ever Vargas, un diputado, entendemos un diputado del PDC, se encadena un poste en Plaza Murillo. ¿Por qué está asumiendo esta medida? Vamos a escuchar también lo que ocurre en el lugar.
1: Diputado, es hasta las últimas consecuencias.
2: Vamos a esperar la determinación de los representantes del Tribunal Supremo Electoral. Si tenemos que pernoctar, vamos a pernoctar acá. Es muy triste, y no soy solo yo. Hay varios diputados que están con este tema. Hemos recogido al presidente de la Cámara de Diputados, ha hecho su representación y lo han devuelto una carta diciendo que solamente es el representante, señor Trujillo, el que tiene la batuta. Me he reunido con Trujillo en un café. Este día me dijo Trujillo que mañana viernes vamos a hacer, hace tres meses, me dijo, mañana viernes vamos a hacer la representación, pero hasta el día de hoy no sucede nada.
1: ¿Qué está pidiendo?
2: Lamentablemente no sé qué es lo que está pidiendo.
1: No, usted pide.
2: Pido que se me habilite como titular. ¿Por qué? Porque mi región está sin representación. Son 228 mil personas habitantes en la zona. No estamos pudiendo trabajar. No tenemos personal. Decían el día de la anterior semana, el presidente de la Cámara de Diputados nos ha dado un personal para que podamos trabajar.
3: ¿En qué regiones,
4: perdón?
2: Alejandro López Ramírez.
5: ¿De qué partido?
2: PDC.
3: ¿De qué región?
2: Cochabamba, circunscripción 28.
1: ¿Usted fue elegido como suplente?
2: Como suplente. Al no existir la titular, dice la Constitución Política del Estado que tiene que asumir el suplente. Pero hasta el día de hoy no hay nada. Son 8 meses, se va a cumplir con este 8 de julio.
4: ¿Qué pasó con
0: el diputado suplente del PDC, Alejandro López? Se encadena un poste en Plaza Murillo como medida para exigir al Tribunal Supremo Electoral el aval y así asumir la titularidad como legislador. No existe el titular, ¿no? Habrá que averiguar qué ocurrió en este caso, pero ha señalado ya desde hace más de 7 meses está en este proceso y no es escuchado. Esto ocurre en Plaza Murillo, decía, será hasta las últimas consecuencias. 10:36, vamos a continuación a esta ciudad del Alto. Gilda, ¿qué tenemos contigo?
6: Gracias, en este momento nos encontramos con doña Daisy Rojas, ella es la esposa de Pablo Merma, dirigente que ha sido aprehendido por el gobierno. Buenos días, estamos en vivo para Radio Éxito. Doña Daisy, ¿qué es lo que usted tiene que decir? Está pidiendo la liberación de su esposo.
7: Muchas gracias, en este momento quiero dirigirme a la población de la ciudad del Alto, a las 20 provincias, al pueblo alteño y a nivel nacional. Quiero denunciar la injusticia que se está cometiendo con mi esposo Pablo Merma, porque tiene derecho, todo ser humano tiene derecho de defenderse en libertad. Solo pido que le puedan liberar porque él es inocente. No es delincuente, no es asesino. Su único delito ha sido expresar en los medios de comunicación las demandas de las bases, las demandas, las necesidades que tenemos cada zona, cada pueblo, la sociedad.
6: ¿Bajo qué delito lo están acusando?
7: Mismos delitos que es la persecución política, tema de instigación, tema de terrorismo. Entonces, yo no estoy de acuerdo, sinceramente, que a un inocente lo puedan encarcelar, le puedan detener. La sociedad sabe que Pablo Merma siempre ha luchado para poder, tema de proyectos, para poder que se ejecute proyectos en nuestras zonas, en nuestros pueblos, porque necesitamos proyectos. Entonces, siempre ha sido eso su lucha, proteger al pueblo, estar con el pueblo.
8: Los vecinos mismos han denunciado en redes sociales que don Pablo promovía estos bloqueos y amenazaba con sanciones económicas.
7: Eso es mentira. Los vecinos de mi zona tienen un acta indicando de que el dirigente en estos bloqueos no se ha metido en nada. tienen su acta en el cual indican de que se han conformado su comité de bloqueo. Y la mayoría de las zonas se han convocado su comité de bloqueo. Los dirigentes se han hecho a un lado, ¿por qué? Porque han sido rebasados. Así que no pueden mentirle, eso es una mentira grande.
6: Con este informe retorno a este estudio central.
0: Bien, recordemos que Pablo Merma es investigado por los más de 50 días de bloqueo y su esposa y algunos otros familiares están pidiendo su liberación. Minutos nos separan de las 11. Vamos a contarles también algo importante. Los surtidores están proyectando el inicio de la venta de combustible importado por privados desde el 6 de agosto. Un nuevo decreto que permite la importación de combustible por parte de privados pone fin al monopolio en el abastecimiento de diésel y gasolina. En Santa Cruz, 55 estaciones de servicio están preparando sus tanques ya para comercializar ambos productos y proyectan iniciar las ventas en los primeros días del mes de agosto. Por ejemplo, la gerente de la Asociación de Surtidores, Susi Dorado, explicó que ahora la ciudadanía podrá elegir entre el combustible importado por YPFB y el que sea traído al país por los privados. En tal sentido, señaló que ahora esperan la reglamentación de la Agencia Nacional de Hidrocarburos que determinará cuáles serán los requisitos y condiciones que debe cumplir cada estación de servicio para poder comercializar el producto. Esperemos, dijo, que esa reglamentación salga lo antes posible, en el lapso de 15 días que dice la norma, por lo que de acuerdo a nuestros cálculos, máximo hasta el 22 de julio tendría que salir la resolución de la Agencia Nacional de Hidrocarburos, señaló. Entonces, se estaría en los primeros días de agosto comercializando este producto, se estaría comercializando el nuevo producto para todos los clientes. Calculan hasta el 6 de agosto. La gasolina subvencionada de YPFB actualmente tiene un precio de 6,96 el litro, pero el combustible importado por privados tendrá un precio superior y variable que dependerá del mercado internacional, informó Dorado. En ese sentido, explicó que por primera vez se tendrán los precios fluctuantes. No vamos a tener un precio fijo, advirtió, como se lo tiene con el diésel y la gasolina, que actualmente son precios regulados y que son exclusivamente potestad de la Agencia Nacional de Hidrocarburos, indicó. Así es que primero se aguarda, se den a conocer todos y cada uno de los requisitos, se los pueda cumplir máximo hasta el 22 de julio con la resolución de la Agencia Nacional de Hidrocarburos, y entonces a partir de ese momento ya proyectan el inicio de la venta de combustible importado por los privados desde el 6 de agosto. Ya se van organizando con toda esta situación en Santa Cruz. Y a propósito de este tema, los empresarios ven con alta expectativa este decreto que permite importar combustible. Y la información nos llega desde el sur del país, desde Tarija. Mario Fernández nos informa.
9: Gracias, buenos días. Empresarios en Tarija afirman que el combustible importado ofrecerá mayor calidad y mayor disponibilidad que el actual, que está abasteciéndose por parte del gobierno nacional. Una gasolina sucia podría mejorar, existe mucha expectativa.
10: Bueno, primero hay que ser bastante claros en este tema, ¿no? El producto importado, la gasolina, ya sea gasolina o diésel, va a tener un mayor valor que el producto nacional, porque está a precio de mercado internacional, desde luego, ¿no? Uno, dos, vamos a tener un mejor producto y en grandes cantidades, en volúmenes mayores a los que nos puede ofrecer actualmente yacimientos. Y el tercer aspecto importante es que va a dar un alivio al Estado bastante grande para el hecho de que el Estado no va a tener que importar tanto combustible y subvencionar tanto el combustible como actualmente se lo sigue haciendo. Esto, desde luego, no es que el Estado subvencionamos nosotros los bolivianos de nuestros bolsillos, de nuestros impuestos. Entonces, ese va a ser un gran beneficio para toda la población en general, en realidad.
9: Ahora se está esperando la reglamentación para que se pueda tener en vigencia este decreto y así poder tener los combustibles totalmente al precio internacional.
10: Tiene que salir la reglamentación a todo esto. No es de la noche a la mañana, tiene que salir la reglamentación, tiene que haber la logística. Ya hay empresas que están importando combustible. Desde luego esto va a hacer que podamos contactarnos con las empresas distribuidoras para ver el mejor proveedor, el que mejores ofertas ofrece.
9: Red de Noticias Éxito, Mario Fernández.
0: Gracias, Mario. Hasta más adelante, 10:46. Le contamos ahora que el ministro de Desarrollo Productivo Rural y Agua, Oscar Mario Justiniano, también del ministro de Economía y Finanzas Públicas, José Gabriel Espinosa, y el viceministro de Desarrollo Agropecuario, Karel Rivero, sostienen una reunión de trabajo con representantes de la Confederación Agropecuaria Nacional, Confeagro, en la ciudad de Cochabamba. Es lo que les decíamos hace algunos minutos cuando arrancaba este encuentro, cuyo objetivo principal es alcanzar un acuerdo y analizar el impacto de las pérdidas en el sector debido a los recientes bloqueos. Y en base a eso también, pues delinear estrategias efectivas para la reactivación económica de la producción agropecuaria nacional. Son autoridades de gobierno que se van reuniendo con representantes de la Confederación Agropecuaria Nacional. Vamos a marcar una nueva pausa y enseguida volvemos. Quédense con nosotros.
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0: no vale la pena.
1: Que volvamos a empezar.
0: Qué increíble canción, junto a los iracundos. Nos inspiramos también en las pausas. Siempre intentamos sorprenderlos a todos ustedes que nos acompañan. Y esperamos también lograr nuestro objetivo, ¿no? Que puedan compartir una linda mañana, que puedan recordar, que puedan cantar. Y así despejarnos un poco mientras también vamos realizando nuestras actividades.

es importante, 3 minutos nos separan de las 11, les decíamos, y también es importante que vayamos compartiendo sugerencias a través de la frecuencia de los ganadores. 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

el sol nos acompaña, eso es importante también, aunque les decíamos el inicio del programa, también hay que tomar provisiones para más adelante porque hay probabilidad de precipitaciones, ¿no? En algunos lugares del cielo parcialmente nublado, aquí por estos instantes en el sector de Miraflores, sí vamos a acercarnos a la ventana y vamos a disfrutar por lo menos un poquito del Astro Rey en esta jornada en jueves. Pero lo que podemos disfrutar todos juntos, al unísono, es esta canción que nos va a llevar a recordar, nos va a llevar a disfrutar, nos va a llevar a volar también, ¿no? Con una licencia permitida en jueves y antes de marcar una nueva pausa. Recordemos y disfrutemos. Hasta las 12 nos quedamos juntos.

Bunny Boys Hot. Como que los chicos calientes, ¿no? Pero el estilo de música que hacían totalmente diferente a lo que señalaba su nombre. Bastante bonita esa versión que hemos compartido con todos ustedes también. Y agradecemos que nos vayan enviando sus mensajes y puedan disfrutar también este estilo.

0: El 6 de julio, los profesores pueden recomendar algunas tareas. Se ha dado a conocer que el jueves arrancan ya con todo este descanso pedagógico en todas las unidades educativas del país, ¿no? Se entra el lunes 6 en este descanso pedagógico en cumplimiento a la resolución ministerial, artículo 9, determinación que se tomó luego del consenso con el Servicio Nacional de Meteorología y también los servicios departamentales de salud de diferentes puntos del país. El objetivo de las vacaciones escolares es que los estudiantes tengan un lapso de 2 semanas de esparcimiento y puedan también compartir con la familia. Asimismo, han señalado que los profesores, ojo, pueden recomendar al estudiante tareas de lectura o repaso, que no son obligatorias. Explícitamente, la resolución no prohíbe, pero señalaron que cuando se denomina descanso pedagógico, es un descanso, es un pequeño espacio de 10 días que el estudiante debe compartir en familia, y por eso se recomienda realizar algunas tareas, pero no asignarlas de manera directa para que pueda ser evaluado, explicaron los representantes. Una vez concluye el descanso pedagógico, retornarán a las aulas para cumplir con los 200 días hábiles de avance que establece el Ministerio de Educación. Así es que ya lo sabes, sí se puede realizar o recomendar algunas lecturas, algunas tareas complementarias, pero esto no está sujeto a que más adelante puedan ser evaluadas, es lo que señalaron. Los estudiantes retornarán a las aulas el 20 de julio en todo el país, donde deberán cumplir al término de la gestión los 200 días hábiles de avance. Ya estuvimos también escuchando y viendo en redes sociales a un profesor, por ejemplo, que hace una recomendación de mínimamente poder leer con los chicos de 15 a 20 minutos cada uno de los días de la vacación para que no vayan olvidando todo lo que han estado aprendiendo y sobre todo también para poder compartir ese tiempo especial con los pequeños. El magisterio paseño está indicando que las vacaciones de invierno comienzan el 6 de julio y esta es la recomendación que les hacen a los padres de familia.
1: Diario a los estudiantes, ¿no? Recomendamos a padres y madres de familia que por lo menos hagan leer una media hora, unos 20 minutos diario a los estudiantes, que no dejen de que haga, no dejen, ¿no?, de que el estudiante al libre albedrío, sino que también exijan de alguna manera también para que puedan ellos también estar en hilo, digamos, ¿no?, con lo que es su aprendizaje. Y bueno, esperando también de que haber las últimas determinaciones de sedes y del Ministerio de Salud, si probablemente hubiera una ampliación o no, ¿no? Entonces, nosotros como personal docente de la Federación de La Paz, el día 18 de julio vamos a realizar el examen de ascenso de categoría convocado por el Ministerio de Educación, para lo cual también invitamos a nuestros compañeros y compañeras que desde el día sábado, 3 de julio, iniciamos con cursos y capacitaciones acá en la Federación de manera presencial, y desde el lunes iniciamos con capacitaciones y cursos virtuales también a nivel nacional y a nivel departamental para el examen de ascenso, para que ellos también de alguna manera puedan munirse de información con relación a las preguntas que nos va a seguramente lanzar el Ministerio.
0: Bien, esa es otra de las actividades que tendrán también los profesores, pero no lo olvide, hagamos caso de estas recomendaciones de poder dedicar un tiempo de algunos minutos a los niños, de poder leer, de compartir con todos ellos también. Es importante involucrarnos en todos estos espacios, ¿no? También de pronto en arte, manualidades, no sé, pintar, dibujar, que no solo divierte, sino también contribuye al desarrollo de habilidades motoras, algunas rutinas flexibles también y que puedan proporcionar seguridad a los menores, involucrarnos con los niños, que participen en diferentes actividades y sobre todo que tengan un tiempo de relajación, ¿no?, de descanso. Permitir que los niños tengan un tiempo libre para relajarse es crucial para que puedan luego recargar energía, si no estén todo el tiempo con el celular, le digo, por si acaso, ¿no? Porque el otro día, el fin de semana, aprovecho de compartirle algo, estuve haciendo fila para ingresar al cine y mientras esperábamos para ingresar a la sala, había un pequeñito, cálculo de unos 5 años como máximo, que no soltaba el celular y casi se cae de las gradas porque no quería soltar el celular, ¿no? Como estábamos aguardando unos, no sé, 10, 12 minutos a que abran la sala, pues el papá optó por dar

0: El celular, me dirán, ¿y tú no lo has hecho nunca? Sí, pero la menor de las veces, ¿no? Entonces, que no sea todo el celular, porque creo que también a veces rehuimos a nuestras responsabilidades como padres cuando le entregamos el celular, y que se entiendan y que se olviden, y nosotros también tenemos nuestras actividades, y no funciona de esa manera, ¿no? También en este tiempo, si está en sus posibilidades, de pronto inscribirlo a algún curso, genial. Si mejor prefiere que descanse, también involúcrese en actividades que tengan que ver con tareas en casa, y de eso se trata, de mantener una buena rutina, de continuar con hábitos, de planificar los tiempos, de ofrecer también alternativas de ocio, ¿no? En serio, por increíble que parezca, a muchos niños ya les cuesta entretenerse debido a la falta de tiempo libre que tienen durante los cursos, o debido a que toda la diversión la encuentran en su celular. Pero podemos también ofrecerles algunas opciones para que prueben, para que disfruten, podemos jugar, podemos tener un tiempo para tener también pequeñas responsabilidades, respetar los límites. Todo esto es fundamental también irlo planificando para lo que vendrá. Estamos sobre las 11 de la mañana con 8 minutos. Marcamos una nueva pausa y en breve volvemos.
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3: CR7 versus Modric, un duelo de leyendas por un boleto a cuartos de final. Se paraliza el mundo del fútbol. Portugal y Croacia se enfrentan en un partido de vida o muerte por un lugar en los cuartos de final de la Copa del Mundo. No hay margen de error. El ganador seguirá soñando con el título y el perdedor hará las maletas. Todas las miradas estarán puestas en 2 leyendas del fútbol mundial. Cristiano Ronaldo buscará liderar una vez más a la selección portuguesa con su experiencia y capacidad goleadora, mientras que Luka Modric intentará imponer su calidad y conducir a Croacia hacia una hazaña mundialista. Portugal llega con un plantel lleno de talento y poder ofensivo, pero enfrente tendrá una Croacia combativa, ordenada y acostumbrada a competir en los momentos decisivos. Se espera un encuentro intenso de alto nivel y con emociones de principio a fin. ¿Será Cristiano Ronaldo quien guíe a Portugal hacia los cuartos de final o Luka Modric sorprenderá al mundo llevando a Croacia a la siguiente ronda? Todo puede pasar en un mundial donde cada partido escribe una nueva historia. ¿Y tú, a quién apoyas en este partidazo?
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11: Vamos a contarles ahora qué es lo que ocurre en el panorama internacional. Hablemos de un sobreviviente del terremoto de Venezuela que estuvo más de una semana bajo los escombros. Después de más de 7 días atrapado bajo los escombros y tras un operativo que se extendió durante 114 horas ininterrumpidas, Hernán Gil fue rescatado con vida este jueves en Venezuela. La confirmación llegó a través de la Cruz Roja costarricense, que anunció en redes sociales: Hernán está afuera, mientras informaba su traslado en ambulancia de la Cruz Roja venezolana hacia un centro médico. El desenlace se produjo en medio de una emergencia que todavía deja al descubierto la magnitud del doble terremoto en Venezuela que sacudió el norte venezolano hace una semana, en una región donde las estructuras colapsadas siguen definiendo el paisaje. El caso de Hernán Giles se mantuvo durante días como uno de los últimos grandes operativos de rescate con vida. Hernán Gil trabajaba como vigilante cuando los dos sismos de magnitud de 7,2 y 7,5 provocaron el derrumbe del edificio donde precisamente se encontraba. Quedó atrapado en la garita de seguridad bajo toneladas de concreto, en un espacio al que los rescatistas solo pudieron acceder después de una excavación lenta y controlada. El avance en esta tarea fue milimétrico. Equipos internacionales de búsqueda y rescate trabajaron sin interrupción para evitar que cualquier movimiento provocara un nuevo colapso. El objetivo no era solo llegar a él, sino mantener estable la estructura mientras se abría paso entre los escombros. La madrugada de este jueves, las imágenes difundidas por bomberos de Chile mostraron a Hernán consciente dentro de reducido conducto abierto hacia su ubicación. Hernán, necesito que me mires a la cámara, le pidieron los rescatistas durante unos segundos. El silencio dominó la escena hasta que el hombre levantó la cabeza y respondió. Era la confirmación de que seguía con vida. A partir de ese momento, el operativo se concentró en sostener la ventana de supervivencia. Los equipos lo mantuvieron hidratado, alimentado, mientras continuaban retirando material con extrema precaución, conscientes de que cada piedra movida podía cambiar el equilibrio de la estructura. La extracción final se concretó tras 114 horas de trabajo continuo desde que fue localizado con vida. El anuncio de rescate fue difundido por la Cruz Roja Costarricense, que celebró el desenlace y confirmó su traslado inmediato en una ambulancia de la Cruz Roja Venezolana. Hasta el momento no se informó oficialmente su estado de salud. Y este caso, el caso de Hernán Gil, se ha convertido en uno de los últimos más grandes operativos de rescate activos dentro de la respuesta internacional al terremoto en Venezuela. Más de 3.000 rescatistas de 29 países participaron en las tareas de búsqueda en una fase crítica en la que la probabilidad de encontrar sobrevivientes disminuye con cada día que pasa. Las autoridades venezolanas informaron que el terremoto dejó más de 2.000 fallecidos, miles de heridos, decenas de miles de damnificados, además de cientos de réplicas registradas desde el evento principal. Organismos internacionales advirtieron también sobre el impacto humanitario, con miles de personas obligadas a abandonar sus viviendas. Y en otra información, Estados Unidos creó 57.000 puestos de trabajo en junio y la tasa de desempleo descendió al 4,2%. El crecimiento del empleo en Estados Unidos se ralentizó más de lo esperado en junio y los datos del mes anterior se revisaron a la baja, pero la tasa de desempleo descendió al 4,2%, lo que apunta a una estabilidad continuada del mercado laboral. Las nóminas no agrícolas aumentaron en 57.000 puestos de trabajo el mes pasado, tras un incremento revisado a la baja de 129.000 que se había registrado en mayo, según indicó la Oficina de Estadísticas Laborales del Departamento de Trabajo en su informe sobre el empleo, que he seguido con gran atención. Los economistas encuestados por Reuters habían pronosticado un aumento de 110.000 puestos de trabajo tras el incremento de 172.000 registrado en mayo, según los datos anteriores. Esta moderación supone un retroceso tras 3 meses consecutivos de fuertes alzas de empleo. El bajo nivel de despidos sostiene el mercado laboral pese a la incertidumbre por los aranceles y también pese a la incertidumbre de lo que ocurre en Medio Oriente, indicaron. Y en otra información le contamos que una periodista británica se infiltró en el metro de Londres durante 2 meses para documentar el acoso sexual que sufren las mujeres en esta red de transporte público y lo que encontró superó sus propias creencias. Fue acosada verbalmente unas 8 veces y agredida físicamente en una ocasión a lo largo de 4 trayectos, tanto de noche como de día. Mimi Yates, reportera, viajó a todas horas por 7 líneas de el metro londinense a diferentes lugares, equipada con una cámara oculta y micrófonos, acompañada siempre por un productor que la seguía a distancia para garantizar su seguridad. La investigación forma parte de una serie. Además, ella vistió ropa holgada, camisa de cuadros, abotonada, pantalones anchos, chaqueta vaquera, es decir, nada que por ahí alguien dice, ¿no? Pero estaba mostrando de más, es que estaba insinuando que suele ocurrir ese tipo de comentarios. Nada, absolutamente nada. Pero lo que encontró fue sorprendente. La primera noche comenzó a la 1:30 de la madrugada y en esta estación de servicio un grupo de hombres jóvenes la observó fijamente en el tren de la línea con dirección al este. Al bajar, ellos bajaron también, caminaron delante de ella despacio, girándose repentinamente como para comprobar si podían conseguir algo de ella y poder comenzar la conversación. Más adelante mencionan que también existieron personas que le quisieron obligar a que le entreguen su número. Te estoy pidiendo, tienes que hacerlo conmigo, tienes que darme tu número, es lo que le pedían en otra de las experiencias que tuvo. Ella dijo, mi corazón latía muy rápido, simplemente no esperaba que una experiencia así fuera tan mala. Y así este reportaje va mostrando un contexto de cifras que la Asamblea de Londres ha calificado como niveles inaceptables de gente que, de acuerdo a estas características, pues acosa a las mujeres, y de esta manera la periodista lo ha contado todo a raíz de este trabajo. Viajó durante 2 meses por 7 líneas con cámara oculta, con micrófonos, registrando persecuciones, registrando amenazas, incluso toques impúdicos en trayectos diurnos y nocturnos. Recuerden también que estos temas que ocurren en el mundo lo pueden encontrar a través de Éxito Noticias Bolivia en Facebook.
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11: Vamos ahora a escuchar las palabras del ministro de Economía, José Gabriel Espinosa, refiriéndose a varios temas importantes. Adelante, por favor.
0: El paquete. Sí, se garantiza totalmente el combustible. Lamentablemente hemos tenido problemas logísticos. Ya el ministro de Hidrocarburos se ha referido al problema. En los próximos días ya se va a normalizar la provisión.
12: ¿Cuál es la respuesta? ¿Cuál es la respuesta?
0: Entiendo que hay una mesa de diálogo ya que se ha abierto. En función de lo que se vaya avanzando en esas mesas de diálogo, vamos a tener distintos avances. Hay una agenda de trabajo que va desde lo presupuestario hasta una reforma integral de la justicia. Veremos los tiempos para que eso se pueda facilitar.
13: ¿Es posible el 5% del presupuesto general?
0: No, hoy día el presupuesto tiene una restricción muy grande. Los recursos que se han dejado son muy escasos. El anterior gobierno ha destruido o ha dejado la economía en terapia intensiva. Evo Morales ha intentado destruirla, y está claro que hoy día cualquier modificación presupuestaria implica resignar presupuesto en otras áreas, salud, educación, infraestructura. Por lo tanto, aquí hay que discutir seriamente y, claro, y evidentemente también hay que poner claras las cosas. Si necesitamos presupuesto, hay que explicar bien para qué y cómo queremos usar ese presupuesto, porque al final del día son recursos públicos. Así como el Poder Ejecutivo tiene que explicarle a la población qué hacemos con los recursos que nosotros utilizamos, a dónde ponemos esa plata, si en más maestros, si en más salud, si en más infraestructura, también los otros poderes del Estado le deben esa explicación a la gente. Mira, esto se tiene que ir avanzando. Hay una ley de hidrocarburos que ya se está trabajando. Insisto, el Ministerio del Área es el encargado de llevar adelante estas políticas, pero esto también va a ser parte de una discusión tanto en el Congreso como con la sociedad civil. Esto ha sido una propuesta del sector productivo. Entiendo que está claro que el país no puede crecer con bloqueos, con medidas que afectan la cotidianidad de la gente, la economía, que destruyen capital operativo, que destruyen fuentes de trabajo. Y en ese sentido, en gran parte de los lugares donde nosotros estamos, la propuesta es más o menos la misma, una ley que, si bien permita el derecho a la propuesta, también preserve el derecho al trabajo de aquellas personas que quieren seguir produciendo.
11: No pueden existir más bloqueos, es lo que señala el ministro de Economía, José Gabriel Espino.
0: ¿Qué? ¿Perdón? Mira, yo les diría no caer en la especulación. Los incrementos de precios se han dado ya en la gestión 2023-2024, en la gestión de Luis Arce, cuando se descontroló la política monetaria y cambiaria. Hoy día gran parte de los insumos que se importan, gran parte de la maquinaria, de los productos importados, ya se calculaban a un tipo de cambio referencial y por lo tanto los incrementos de precios no deberían darse. Aquellos que quieran aprovechar esta situación o algún grado de desinformación de la población, hay que llamarlos a la conciencia, porque definitivamente este no es un momento para especular con la economía de la gente.
11: Debería darse un incremento en los precios, es lo que ha señalado el ministro de Economía, José Gabriel Espinosa, en relación también a este tipo de cambio del dólar flexible. Se ha referido a algunas medidas que se están asumiendo y también dijo que hay que poner las cosas claras en relación a leyes que, si bien puedan garantizar la protesta, blinden a la población de cualquier tipo de medida que pueda ir en contra de la economía, como los bloqueos. En cuanto al pedido del órgano judicial de mayor cantidad de recursos, por lo menos apuntando al 5%, él ha señalado que se debe explicar el destino de esos recursos. ¿Dónde van esos recursos? Es lo que señaló. Estamos sobre las 11:26.
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11: Y hay que tomar previsiones, le contamos a continuación, en relación al ingreso de un frente frío con descenso de temperatura de hasta 12 grados centígrados. El Servicio Nacional de Meteorología e Hidrología, SENAMI, ha alertado sobre el ingreso de un frente frío en 5 departamentos del país. Por tal motivo, se prevé descensos bruscos en cuanto a las temperaturas entre 6 y 12 grados centígrados durante esta jornada en jueves y el viernes también. Se trata de una alerta de prioridad naranja. Ahora escuche el detalle. ¿Qué departamentos tendrán días fríos? Santa Cruz, el termómetro va a descender desde este 2 de julio, afectando a las provincias Ichilo, Sara, Obispo, Santi Esteban, Guarnes, Andrés Ibáñez, Guarayos, Ñuflo de Chávez, bueno, básicamente a gran parte de Santa Cruz, y al mismo tiempo el SENAMI alerta de heladas en otros puntos de la capital oriental. También estarán descendiendo las temperaturas en Tarija. Desde este 2 de julio hay descenso en las provincias Gran Chaco y O'Connor, además se prevé heladas en los valles tarijeños. ¿Qué ocurre en Cochabamba? Pues también se prevé días muy fríos en las provincias Chapare y Carrasco, lo propio en Beni. El 3 de julio se prevé el descenso de temperaturas en el Cercado. En Chuquisaca, desde hoy, la alerta de frío en las provincias Luis Calvo, Hernando Siles, Belisario Boeto, también Tomina, Azurduy, y al este de las provincias Nor Sinti y Sud Sinti. Ese es el detalle que se ha dado a conocer desde el Servicio Nacional de Meteorología e Hidrología, SENAMI, activando la alerta naranja por este repentino descenso de temperaturas. Estos son los departamentos que estarán con días aún más fríos, ¿no? Porque ya estamos en una temporada de invierno donde el común denominador de las conversaciones es qué frío, ¿no? Ahí frotándonos las manos, intentando calentarnos con algo, tomar alguna infusión, algún cafecito caliente, y hay que tomar las previsiones del caso. En cuanto a nuestro departamento y sobre todo a la ciudad de La Paz, pues vemos, ¿no? El cielo está nublado y decíamos con probabilidad de precipitaciones después de las 2 de la tarde.
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11: Vamos a revisar los servicios informativos en la frecuencia de los ganadores. Vamos al contacto con nuestro equipo de prensa. Estamos en Ciudad del Alto. Gilda, de regreso para escucharte.
4: Retomamos la información desde la Ciudad del Alto. Nos encontramos con Marcela Orellana. Ella es ex trabajadora de Ceres El Alto. Denuncia que habría sido despedida injustificadamente tras estar 20 años con un trabajo institucionalizado en el Ceres. Pide justicia y pide que se la restituya a su fuente laboral.
5: Muy buenos días a todos los presentes. Realmente me siento muy indignada, vulnerada con todos mis derechos. Habiendo tenido diferentes reuniones con nuestras autoridades del CEDES, lamentablemente no se respetó, siendo de que injustificadamente me sacaron del biométrico. Posteriormente se hace un acuerdo este lunes pasado con el director que todo vuelve a su normalidad. El martes me vuelven a incorporar. Y el día de ayer viene el asesor legal y el responsable de recursos humanos de la unidad de salud del Alto, donde se informa ya entregar todos los activos, ¿no? Sin ni siquiera haber sido notificada, sin haber recibido un memorándum. Personalmente yo trabajo más de 20 años de servicio en el área de salud, soy personal institucionalizado y estoy aquí porque están vulnerando todos mis derechos, ¿no? Detrás de mí hay muchos más profesionales que tal vez están sufriendo diferentes acosos laborales, porque eso es lo que yo tuve en todo este tiempo. Y el día de ayer nos hemos visto en la necesidad nuevamente de ir con diferentes autoridades. He tenido que tomar también un representante en el área legal por la vulneración que se me estaría haciendo, ¿no? El día de ayer el director del CEDES nuevamente ratifica la inamovilidad con el decreto supremo 012 de inamovilidad laboral. Espero y yo les pido a ustedes, ¿no?, que podamos hacer el seguimiento de esto, porque ya es de conocimiento de autoridades nacionales, departamentales y municipales, en este caso autoridades del Consejo, donde también se solicitó que hagan de acuerdo a sus a su accionar, a su normativa interna e institucional, el seguimiento de mi caso, ¿no? Entonces, yo en su momento les comunicaré qué es lo que está pasando en vista de que nunca fue notificada formalmente.
4: Con este informe retorno hasta Estudios Centrales.
11: Gracias, Gilda. Estaremos ampliando la información más adelante. Sin embargo, reiteramos, es personal de salud denunciando despido injustificado en Mesares de la ciudad del Alto, 11:35. Vamos a continuación con Lía Vega. ¿Qué novedades contigo? Te escuchamos, Lía.
0: Muchas gracias, Naira. Mencionarte que nos encontramos con el fiscal Daniel Portales, quien nos va a hacer mención acerca de la aprehensión de tres personas, esto por la venta de ancas de rana. Indicó que entre estas estarían dos mujeres que fueron enviadas a un centro penitenciario de Obrajes y un varón que fue enviado al penal de San Pedro. Escuchemos las palabras de la autoridad.
1: Y pues el Ministerio Público, al tomar conocimiento desde el primer momento del proceso, pues en coordinación con personal policial de POFOMA, se ha constituido hasta la localidad de Guatajata, más precisamente al interior de un restaurante, y de la requisa y revisión de este restaurante se ha podido constatar en flagrancia al interior 26 ranas gigantes del lago Titicaca. La especialista en anfibios, la licenciada Daniela Morales, de Amphibian Bolivia, ha determinado que estas especies, y también de igual forma concordante con el Ministerio de Planificación y Medio Ambiente, se ha llegado a determinar que se encuentra en el libro rojo que ha publicado el Estado boliviano, es decir, que estas especies se encuentran en un peligro crítico, ¿no? Un peligro crítico de extinción, y es por ello que el dando pues esa connotación y relevancia al presente caso, pues se ha llegado a determinar, ¿no?, la participación de tres ciudadanos bolivianos que se encontraban al interior de este restaurante y esta propiedad a orillas del lago Titicaca, carretera Copacabana, y pues se los ha aprehendido a estos tres ciudadanos, se ha puesto a disposición de la autoridad jurisdiccional, se ha impuesto medidas cautelares de carácter personal e incluso la detención preventiva de dos de los tres ciudadanos. Y al presente ya se ha concluido con el juicio oral público y contradictorio, y el Ministerio Público ha sostenido una teoría del caso, es decir, una teoría fáctica, jurídica y probatoria que pues la autoridad judicial ha admitido como un hecho probado el tráfico ilegal de vida silvestre, ¿no? Es por ello que ya se ha emitido una sentencia condenatoria en contra de estos tres ciudadanos por el delito de tráfico ilegal de vida silvestre. 3 años de cárcel que deben cumplir en distintos recintos penitenciarios, ¿no? Para las dos damas es en el Centro de Orientación Femenina de Obrajes, y para para el señor o para el ciudadano, pues en el recinto penitenciario de San Pedro de la ciudad de La Paz, ¿no? Al presente, estas ranas se encuentran ya rescatadas, toda vez que 24 de ellas, de las 26, estaban con vida. Dos de ellas han muerto, lamentablemente, y cabe recalcar que este espécimen es único en el mundo, ¿no? Únicamente se, pues...
0: Esas eran las declaraciones del fiscal, quien hacía mención que también se pudo rescatar a 24 ranas de las 26 debido a que estas aún se encontraban con vida. Con este informe de retorno contigo.
11: Gracias, Lía. Bueno, el detalle que ha estado informando sobre este hecho el fiscal Portales: 3 personas fueron enviadas a prisión ya por la venta de ancas de rana luego del operativo que han llevado adelante en el sector de Guatajata. Recordemos que la comercialización de ancas de rana extraídas de la naturaleza está estrictamente prohibida, ¿no? Debido a que las especies nativas se encuentran en peligro de extinción. Estamos sobre las 11:39. Revisemos otros temas a continuación desde la Asamblea Legislativa. Ever Vargas, estamos contigo.
6: Así es, Naira, con más información desde la Asamblea. En estos momentos habla la senadora del PDC, Ana María Crispín. Escuchemos las declaraciones.
7: Senadores, 9 proyectos para que se pueda dar solución a este problema que viene desde diciembre. Y en diciembre
8: no tenemos respuesta desde este mes. 9 proyectos que han sido rechazados en la Cámara de Senadores, pero de la misma manera se tiene muchos proyectos que se han presentado en la Cámara de Diputados, pero 2 han sido aprobados. El 14 de enero ha sido aprobado 2 proyectos que sí cumplen con la Constitución, y esto lo dice la Comisión de Constitución. El proyecto de ley 022 y el proyecto de ley 161. El 022 habilita de manera temporal y por emergencia a los 4 magistrados, y el segundo llama a las elecciones. ¿Corresponde su aprobación según la Constitución? Sí, pero este nunca se ha puesto en conocimiento, ni siquiera en el Pleno de Diputados ni en el Pleno de Senadores, y se va retrasando. Pero hoy se quiere aprobar un proyecto que ha sido presentado de la noche a la mañana, y ningún proyecto ha sido tomado en cuenta.
9: O sea, ¿se conoce quién presentó este proyecto?
8: Ah, claro que sí, ha salido de la Comisión de Constitución por el senador Freddy Castillo, quien ha sido el que nos ha dado a conocer este proyecto.
9: ¿Ustedes qué van a hacer? ¿Van a aprobar este proyecto?
8: Miren, lastimosamente nosotros en la Cámara de Senadores somos 5 senadores que tratamos de buscar de que se cumpla la Constitución Política del Estado, y ustedes, como han visto en la ley de abrogación y en otras leyes, aprobación del ministro, darle visto bueno al ministro, han sido los 2/3. Lastimosamente no tenemos mayoría y somos 5 los que siempre estamos peleando, 5 que damos la cara y podemos decir las cosas de frente sin escondernos, porque ningún proyecto debería entrar como lo hacían las prácticas masistas, debería entrar de frente y decirnos esto se va a aprobar y se debería analizar antes de ponerlo en ese. Conocemos qué es lo que está pasando adentro, porque nosotros hemos sido un poco aislados de todo lo que se va llevando, y esperemos de que si es que se llegara a aprobar este proyecto, nosotros vamos a tomar las medidas correspondientes, como siempre.
9: ¿Como cuáles?
8: Generar acciones populares, generar acciones de inconstitucionalidad abstracta.
9: Ahora, hay apoyo también de otras bancadas que dicen que no se debe violar la Constitución y que se debe ir a elecciones.
8: Todo el tiempo hemos pedido de que se respete la Constitución, pero cuando llega el momento de votar, la población se debe dar cuenta. Muchos están en contra, salen a palestra a decir no vamos a apoyar, estamos en contra, y terminan aprobando. Entonces esperemos que se tome esta medida de manera seria, hablemos serios, decía, ¿no?, una colega de Unidad. Creo que nosotros hablamos serio y lo que decimos lo cumplimos, pero otros dicen y llegado el momento para votar lo aprueban.
9: Ahora, específicamente...
6: Bien, ahí estuvimos escuchando palabras de la senadora del PDC, Ana María Crespín, quien ha denunciado que existe este proyecto de ley para elegir a magistrados del Tribunal Constitucional Plurinacional y el Tribunal Supremo de Justicia. Más adelante estaremos con mayores detalles.
11: Gracias. Está más adelante la senadora del PDC, Ana María Crispín, denunciando que se pretende aprobar el proyecto de ley para elegir de manera interina los magistrados, no respetando, decía, la Constitución Política del Estado. Regresamos ahora con Lía Vega. Adelante, por favor, Lía, te escuchamos.
10: Muchas gracias, Naira, y mencionarte que en este momento me encuentro con el abogado Diego Coimbra, representante jurídico del Comité Pro Cívico Santa Cruz, quien estaría haciendo referencia acerca de una denuncia que estarían presentando contra 3 personas, entre ellos el expresidente Evo Morales, Mario Argollo y Vicente Salazar. Por favor, abogado, envío para radio. Entonces, esto, se nos puede mencionar cuáles serían las demandas que estarían presentando, por favor.
12: Ya, el Comité Cívico Pro Santa Cruz, a la cabeza de su presidente Telo Cochamanidi y su vicepresidente Agustín Zambrano y Dino Franco, han interpuesto una denuncia el día de ayer ante la Fiscalía Departamental de Santa Cruz contra las 3 personas que consideramos que han encabezado y que son los principales autores de los más de 50 días de bloqueo criminal que ha ocasionado pérdida de vida, que ha ocasionado pérdida de recursos económicos, no solamente a las instituciones públicas, sino también a las instituciones privadas. Es por eso de que se lo está denunciando por al menos 9 delitos, entre los cuales tenemos terrorismo, alzamiento armado, financiamiento al terrorismo, entre otros. Estamos pidiendo que se abra una investigación penal, que se pueda esclarecer la verdad histórica de los hechos, que se llegue contra otros posibles autores, cómplices, instigadores y financiadores de todo este movimiento que ha tenido a todo el pueblo boliviano en cautiverio durante más de 50 días, y donde se han perdido más de 20 días y más de 3,000 millones de dólares en pérdidas económicas.
10: ¿Esta denuncia dónde se la había presentado? ¿En Santa Cruz, en La Paz?
12: Se la ha presentado en la Fiscalía Departamental de Santa Cruz el día de ayer. Estamos esperando de que el Ministerio Público admita e inicie las diligencias de investigaciones correspondientes.
10: También tenemos entendido que el Comité Pro Cívico La Paz estaría también adjuntándose a esta demanda.
12: Sí, el día de hoy ha anunciado su adhesión en directo y de manera pública a esta denuncia porque no solamente Santa Cruz se ha visto afectada, también se ha afectado el departamento de Cochabamba, el departamento de La Paz, el departamento de Oruro, donde todos hemos sido testigos de la afectación, tanto del derecho a la vida, a la integridad física, como también la afectación económica que han tenido todas las personas que viven dentro de estos departamentos.
0: Muchas gracias. Bien, Naira, esas eran las declaraciones del abogado representante del Comité Cívico Pro Santa Cruz, que hacía referencia acerca de la denuncia que habrían presentado en la Fiscalía de Santa Cruz. Con este informe retorno contigo.
11: Tenemos novedades, Lía. La Fiscalía de Santa Cruz admitió la denuncia presentada por el Comité Cívico Cruceño en contra del expresidente Evo Morales, del ejecutivo de la Central Obrera Boliviana, Mario Argollo, y el dirigente de la Federación de Campesinos de La Paz, Tupac Katari, señor Vicente Salazar. La información ya fue confirmada a UNITEL por fuentes del Ministerio Público. Los cívicos, como hemos estado escuchando, apuntan a estas personas por impulsar los bloqueos, por impulsar las movilizaciones que afectaron al país durante 53 días y que causaron la muerte de más de 20 personas. Lo que ocurrió en el país desde el 1 de mayo hasta junio tiene que encontrarse los responsables, es lo que ha señalado también el presidente del Comité Cívico Pro Santa Cruz, Estelo Cochamanini. Con ello también, pues ya se tiene, ¿no?, una nueva denuncia contra Morales, quien desde hace meses está resguardado en el trópico de Cochabamba para evitar que se ejecute una orden de aprehensión en su contra por el caso de trata de personas, mientras que en el caso de Argollo, la admisión de la denuncia se conoce a más de una semana que firmar el acuerdo con el gobierno, que luego decretó estado de excepción. Con la vigencia de la medida, pues prácticamente quienes se encontraban en algunos puntos de bloqueo se replegaron y los seguidores de Evo Morales anunciaron una pausa en sus medidas de presión. Pero ahora es oficial. La Fiscalía de Santa Cruz admite esta denuncia penal contra Evo Morales, contra Vicente Salazar y Mario Argollo por los bloqueos tras los 53 días. Los cívicos están apuntando a estas personas por impulsar los bloqueos y las movilizaciones que han dejado pues una gran afectación, sobre todo en el aspecto económico y la pérdida de más de 20 personas que murieron en las carreteras. Estamos sobre las 11:47.
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Déjenme contarles que se encendió la tea de las fiestas julias. Se ha presentado de esta manera también lo que es la marca Ciudad Capital del Cielo. Se trata del encendido de la tea desde el Cerro Santa Bárbara en el Parque La Icacota, que ha marcado así el inicio oficial de las fiestas julias en La Paz. Se ha presentado también en este acto la nueva marca turística e institucional del municipio, La Paz Capital del Cielo, así se denomina ahora. Según el alcalde César Dosbailer, la marca Ciudad es una iniciativa concebida para proyectar a la sede de gobierno hacia el mundo, fortalecer también la identidad y consolidarla como un destino competitivo para el turismo, la inversión y sobre todo también la cultura. Es marca que nos representa a todos los ciudadanos que vivimos acá, dijo, que nos tenemos que sentir representados a través de esta marca, pero además esa marca que va a ir en el mundo, tiene que mostrar y decir, sabes, este lugar tienes que conocerlo, señaló el alcalde durante el acto. Asimismo, Dosbailer expuso que su gestión se ha propuesto no solamente reactivar la economía, sino proyectarla y convertirla en la ciudad más competitiva de Bolivia y convertir a La Paz en el hub del turismo de altura. Indicó también que cada letra tiene un significado y no están colocadas en orden, sino así como son las casas, las viviendas, las edificaciones en la ciudad. La estrategia acompañará las políticas municipales destinadas también a fortalecer la economía local, impulsar el emprendimiento, promover la riqueza gastronómica, cultural y patrimonial que tenemos en La Paz. Así que ya también tenemos esta característica especial, ¿no? El encendido de la tea de las fiestas julias en La Paz, presentando la marca Ciudad Capital del Cielo y apuntando a proyectar a la sede de gobierno hacia el mundo y fortalecer de esta manera nuestra identidad. Una identidad que desde luego es nuestro sello, nuestra marca, representando todo lo que tenemos, mostrándonos como ese destino competitivo para el turismo, fortaleciendo nuestra identidad, mostrándonos de esa manera tan auténtica. Y de esta forma también se van cumpliendo todas y cada una de las actividades por este mes tan importante de todos los paseños. Estamos sobre las 11 de la mañana con 56 minutos, ¿sí? Solamente 4 nos separan de las 12 del mediodía. Esto indica que enseguida llega la segunda edición de la Red de Noticias Éxito. Enseguida estará todo nuestro equipo informándole de lo más importante que ha estado aconteciendo durante la mañana. Nosotros nos despedimos prometiendo regresar mañana a las 9 en punto. Nos vamos con este amor. Si

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2: Bienvenidos a la segunda entrega informativa de la red de noticias de Éxito Bolivia. Saludos país desde la sede de gobierno, 12 del mediodía con 4 minutos. Ha comenzado a informar la red de noticias Éxito Bolivia.
3: Titulares nacionales.
4: Vicepresidente Lara cuestiona falta de voluntad de autoridades judiciales al no asistir a reunión convocada por la Asamblea. Asamblea Legislativa rechaza elección directa de magistrados, exige la realización de las elecciones judiciales. Diputado Alejandro López se encadena en Plaza Murillo para exigir al Tribunal Supremo Electoral la titularidad del curul. Senadora Cristín denuncia que dentro de la Asamblea Legislativa se pretende aprobar ley para que el presidente Paz designe a magistrados. Comisión de Diputados prevé aprobar el presupuesto general del Estado con modificaciones. Esperan voluntad antes de receso. Unidad rechaza elecciones judiciales, pero expresan predisposición para evaluar otros mecanismos. Gobierno anuncia que se presentará paquete de medidas para el sector productivo. Denuncia contra Evo, Argollo y Salazar es por 9 delitos. Comité Cívico Pro Santa Cruz afirma que aún se mantienen las filas por combustible. Envían a la cárcel a 3 personas por vender ancas de rana. Importadores rechazan legalización de vehículos indocumentados. Capturan en la frontera a uno de los presuntos asesinos de un policía brasileño en Corumbá.
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6: El presidente de Panamá, José Raúl Mulino, anunció el miércoles durante un discurso ante la Asamblea de Diputados la construcción de una prisión de máxima seguridad para aislar a los jefes de pandillas tras una fuga masiva de reos y el aumento de la violencia en el país. Mulino anunció las medidas en medio de la conmoción por la muerte de una niña de 10 años en un ataque de sicarios contra su padre y por la fuga de casi 200 presos, la mayoría ya recapturados de la cárcel La Joyita, en los alrededores de Ciudad de Panamá hace un mes.
7: El peor ataque contra Kiev desde el inicio de la invasión rusa. Así calificó el alcalde de la capital ucraniana a los bombardeos que dejaron al menos una decena de muertos y varios edificios residenciales destruidos. El presidente Volodymyr Zelensky pidió rápidamente a Estados Unidos que le dé licencia para producir en el país misiles de defensa antiaérea Patriot. A fin de impedir ataques como este, el Ministerio de Defensa ruso confirmó haber llevado a cabo un ataque masivo contra la capital ucraniana en respuesta a los ataques de Kiev contra infraestructuras civiles. El Vaticano confirmó el jueves la excomunión de 6 obispos de la Fraternidad Sacerdotal de San Pío X. El Dicasterio para la Doctrina de la Fe, el organismo que vela por la doctrina católica en el mundo, aseguró que los ministros consagrados se encuentran en cisma y que los fieles laicos que formen parte de la fraternidad serán considerados cismáticos y excomulgados. La policía española rescató una veintena de animales de una finca dedicada al cultivo de marihuana en Malagón, al sur del país. Entre ellos había 3 gualabíes, marsupiales similares a un canguro pequeño, en pésimas condiciones higiénico-sanitarias. Según las autoridades, convivían con cadáveres de otros animales en avanzado estado de descomposición. La investigación se inició tras

0: Recibir informes sobre la posible existencia de una gran plantación de cannabis en esta localidad de Castilla-La Mancha.
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9: 12 horas con 14 minutos. El Comité Cívico de Santa Cruz denuncia formalmente a Evo Argollo y Salazar por 9 delitos.
10: Han vulnerado diferentes derechos fundamentales, como ser el derecho a la vida, el derecho a la integridad física, el derecho a la libertad de locomoción, de libertad de industria, de trabajo, etcétera. Y eso, como bien lo ha dicho nuestro vicepresidente, alguien tiene que hacerse responsable.
11: Diego Coimbra, representante legal del Comité Cívico Pro Santa Cruz, informó que se realizó la denuncia formal en el Ministerio Público contra el expresidente Evo Morales, el dirigente de la COP, Mario Argollo, y el dirigente Vicente Salazar por 9 delitos.
10: Y nosotros, como ciudadanos, hemos promovido la denuncia ante la Fiscalía, que es la autoridad competente. Y tiene que ser esta instancia la que ya dirija la investigación correspondiente, procese a estos señores y se lo lleve ante la autoridad jurisdiccional para que lo sancione. Son al menos 9 delitos, entre los cuales lo más grave que tenemos es terrorismo, alzamiento armado y financiamiento del terrorismo. Tenemos pruebas suficientes, como por ejemplo estos grupos armados que han salido y han amenazado no solamente a la sociedad en su conjunto, sino han amenazado también a policías y militares con entrarse a sus casas, tomar sus casas y atentar contra su vida y su integridad física.
11: A esta denuncia se sumó el Comité Cívico de la Paz. El jurista espera que más organizaciones se sumen a esta demanda.
10: Esto en un Estado de Derecho no lo podemos tolerar. En una sociedad donde impera la ley, esto no se puede normalizar de ninguna manera. Y es por eso que ya se han tomado las acciones correspondientes, donde ya las autoridades llamadas por ley son las que tienen que tomar cartas en el asunto. Ahora bien, esto no solamente tiene que quedar en el Comité Cívico. Todas aquellas personas o instituciones públicas y privadas que se han visto afectadas por este delito tienen que apersonarse y adherirse a esta denuncia.
11: Red de Noticias Éxito, Lía Vega, La Paz.
9: Cambiamos. El vicepresidente Lara cuestiona falta de voluntad de autoridades judiciales al no asistir a reunión convocada por la Asamblea Legislativa.
12: Tribunal Constitucional, sus magistrados tampoco han asistido. Eso demuestra una falta de voluntad cuando ellos mismos han solicitado ser atendidos. Nosotros no hemos esperado como asamblea que nos convoquen, pese a que ellos han dicho que nos iban a convocar.
13: El vicepresidente de Estado, Edman Lara, cuestionó este jueves a las autoridades judiciales que no asistieron a la reunión convocada junto con las bancadas de la asamblea para dialogar sobre los problemas que atraviesa el sistema judicial.
12: Por parte del Tribunal Agroambiental, sí, se nos ha enviado una nota disculpándose y pidiendo una próxima reunión, argumentando que no han podido conseguir pasajes. El Consejo de la Magistratura, lo propio, se ha disculpado y ha pedido una próxima reunión. No así el presidente del Tribunal Supremo de Justicia, el señor Gómez Saucedo, quien el día de ayer estaba en la ciudad de La Paz. Sin embargo, desconocemos las razones por las cuales no ha asistido.
13: Lamentó que las autoridades no asistan pese a que solicitaron previamente la atención a sus demandas y advirtieran un posible paro judicial.
12: El Poder Judicial no puede parar. Imagínense ustedes que un juzgado pare. Si una persona está prendida, ¿quién va a definir situación jurídica? Si no va a estar el juez. Imagínense ustedes las personas que tienen que hacer apelaciones, las personas que presentan solicitudes de cesación a la detención preventiva, acciones de libertad, amparo constitucional. Imagínense el perjuicio para la población si el Poder Judicial para.
13: Red de Noticias Éxito, Eber Vargas, La Paz.
9: La Asamblea Legislativa Plurinacional rechaza elección directa de magistrados y exige la realización de elecciones judiciales.
12: Se ha llegado a un acuerdo entre las fuerzas políticas. Y este acuerdo al que se ha llegado es de respetar la constitución política del Estado. Las fuerzas políticas que componen la Asamblea no están de acuerdo en que se elija mediante ley a los magistrados del Tribunal Constitucional en los cargos que hay acéfalos y así también en el Tribunal Supremo.
13: Los jefes de bancada de la Asamblea Legislativa acordaron este jueves impulsar la realización de las elecciones judiciales. El vicepresidente Edman Lara rechazó la posibilidad de designar de manera interina a magistrados que faltan en el Tribunal Constitucional y Tribunal Supremo de Justicia.
12: Y se ha quedado de que se tiene que respetar la constitución política del Estado y la única forma de elegir a los magistrados del Constitucional y el Tribunal Supremo de Justicia es a través de elecciones judiciales. Eso tiene que saber el pueblo boliviano, que la Asamblea Legislativa Plurinacional va a hacer respetar la constitución política del Estado. No dedazos, no imposiciones, es con elección judicial.
13: Agregó que se determinó exigir el tratamiento de los proyectos de ley para garantizar el funcionamiento transitorio y definir una fecha de las elecciones.
12: De que se tiene que tratar con carácter de urgencia en diputados los proyectos de ley que existen para el funcionamiento transitorio del Tribunal Constitucional y el Tribunal Supremo. Y en la misma ley se va a establecer la fecha en la cual se deben llevar adelante las elecciones judiciales. Y que quede claro, se respeta la constitución política del Estado.
13: Red de Noticias Éxito, Ever Vargas, La Paz.
9: Comité Pro Santa Cruz afirma que el gobierno cuenta con presupuesto para el órgano judicial. Pide retirar a los pícaros y jueces corruptos.
14: Sí, no se haga. Le sobra. Le sobra la plata. Oiga, mientras estamos aquí, han llegado 4 vagonetas de un secretario de un ministerio. Mientras usted y yo estamos en Trufi volviendo de donde podemos, minibuses. Entonces no nos hagamos, la plata sobra en este país.
11: El vicepresidente del Comité Cívico Pro Santa Cruz, Agustín Zambrana, afirmó que el gobierno cuenta con presupuesto para dar el incremento del 5% al órgano judicial. Indicó que solo se tiene que hacer una mejor distribución de los recursos económicos.
14: A ver, esto es como pagar un servicio, ir al cine o ir a comprar algo y esperar un servicio a cambio que te den acorde a lo que estás pagando. Hoy el servicio que tenemos de la parte judicial es pésimo, no sirve, es malo. Entonces, evidentemente, el servicio debe mejorar. Entre ellos, sí, debe haber un incremento, pero ojo, pero también que se acaben las coimas y se acaben los pícaros y se acaben los jueces y los magistrados pícaros. Que se remuevan a todos los magistrados y al poder judicial pícaro y ladrones que hay dentro de las esferas de los estrados judiciales. Usted sabe, y todos sabemos, de que hay jueces corruptos que siguen con muchas denuncias en los estrados, vocales lo mismo y así sucesivamente. Entonces, ¿quieren mayor presupuesto? Sí, creo que todos estamos de acuerdo que hay retardación de justicia, que todo está fallando dentro del ámbito judicial, pero también queremos mejor servicio los bolivianos. Porque no se olviden, ¿el presupuesto para qué? Para darnos mejor servicio.
11: Asimismo, dijo que se debe poner fin a los jueces corruptos para dar una mejor atención a la ciudadanía del país.
14: No, esto no es para ellos, es para nosotros. Y eso vamos a exigir, que sí, haya más presupuesto, pero hay un acuerdo judicial en el que se van a remover a todos los jueces corruptos, a todos los asignados con denuncia por corrupción y con eso empezar a hacer la famosa reforma judicial que nos vienen prometiendo hace tantas décadas.
11: Red de Noticias Éxito, Lía Vega, La Paz.
9: Unidad 2 rechaza elecciones judiciales, pero expresan predisposición para evaluar otros mecanismos.
15: Nosotros no hemos visto todavía cuáles son las condiciones de los proyectos, pero estamos abiertos a lo que sea menos a una elección judicial.
13: El diputado de Unidad, Alejandro Reyes, mencionó que se debe buscar otros mecanismos para designar a los magistrados que faltan dentro del órgano judicial. Observó intenciones particulares por parte del vicepresidente Edman Lara al exigir elecciones judiciales.
15: Edman Lara buscando complotar, buscando siempre estar en contra de su gobierno, en contra del pueblo boliviano, ya habiendo concluido el paro y buscado defender a los violentos, ahora resulta que está también intentando frenar o intentando complotar en el tema de la justicia. Realmente Edman Lara es el enemigo de los bolivianos.
13: La bancada de Unidad no asistió al encuentro convocado por la vicepresidencia. Reyes priorizó la reforma judicial.
15: Por eso yo creo que no va a tener ningún tipo de éxito. Ha fracasado en todo lo que ha tratado de hacer, porque no tiene buenas intenciones y además no tiene idea de lo que hace. Por lo tanto, no nos sorprendería que esté intentando complotar lo que vaya a hacer tanto la Asamblea Legislativa como el Ejecutivo y la propia justicia con respecto al tema. Bueno, seguramente algunos sí, hay que buscar un punto de acuerdo, por supuesto, pero no podemos tener la justicia que teníamos antes, no podemos ir a una elección que ha sido lo peor que hemos hecho.
13: Red de Noticias Éxito, Ever Vargas, La Paz.
9: Magisterio Rural espera instructivo del Ministerio de Educación para vacaciones invernales.
16: El Magisterio Rural, a través de su máximo representante, el profesor Juan Carlos Laruta, sostiene que se espera instructivo del Ministerio de Educación para el inicio de las vacaciones invernales.
17: Estamos esperando la emisión del instructivo de parte del director departamental, que con seguridad mañana viernes lo va ya instruir, ¿no?, a nivel del Departamento de La Paz, para digamos, cumplir con lo que es el receso pedagógico a partir del 6 de julio, según a la resolución ministerial 001/2026, como también al cronograma de actividades curriculares que tenemos previsto durante para esta gestión, ¿no?, en el tema académico. Bueno, según las instrucciones de nuestras autoridades superiores, está prohibido, ¿no?, la asignación de tareas de parte de los profesores y profesoras. Pero, sin embargo, el personal docente puede sugerir a los padres y madres de familia para que los estudiantes, por ejemplo, den lectura diaria por lo menos de unos 20, media hora, ¿verdad? Entonces, en ese marco, nosotros pedimos también, instamos a padres y madres de familia que puedan también a sus hijos hacer leer por lo menos unos un tiempo todos los días, ¿no? Para que no se pierda el hilo, digamos, también, ¿no? Entonces, mira, esto va a ser, la ampliación va a ser en función al informe del SEDES, del Ministerio de Salud, como también del SENAMI, ¿no? Entonces hay una probabilidad de que se amplíe. Por ejemplo, en 5 departamentos del país ya tenemos alerta naranja, ¿no? Entonces eso implica de que obviamente La Paz no va a quedar también exenta de esa realidad, ¿no? Entonces, por lo tanto, hay una posibilidad de que se amplíe, pero inicialmente es de 10 días hábiles, o sea, 2 semanas, el receso pedagógico en el departamento de La Paz.
2: Red de Noticias Éxito, Gilda Castro, El Alto.
9: 75% de aulas en provincias estarían en mal estado.
16: Maestros rurales afirman que un 75% de sus aulas en provincias se encuentran en mal estado. Pide al gobierno pueda atender esa demanda.
17: Si, digamos, manejamos un porcentaje, un 70, 80, 75% por lo menos de unidades educativas necesitan, ¿no?, el mejoramiento, ¿no? Hay que mejorar la infraestructura, hay que refaccionar, y en provincia, por ejemplo, no hay condiciones que estén dadas, ¿no? Acá en la ciudad es otra realidad, pero sin embargo, por eso instamos a nuestras autoridades para que puedan colaborar en este tema y que haya también condiciones para los estudiantes como también para los profesores. Imagínense, en unidades educativas alejadas, en distritos alejados, el maestro no tiene ni una vivienda, ¿no?, donde pueda realmente descansar, ¿no? Son realidades que contrastan, digamos, con lo que es la ciudad del Alto, la Hoyada Paseña, ¿no? Entonces es una realidad magra, pero sin embargo pedimos a las autoridades para que puedan de una vez también colaborar y ayudar en este sentido al tema educativo especialmente.
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3: 12 horas 33 minutos. Vamos hasta Santa Cruz con Gary Torres. Adelante, Gary.
4: Para Éxito Noticias desde Santa Cruz. Los micreros esperan un estudio técnico y pretenden subir el pasaje otra vez.
5: Bueno, aclarar a toda la opinión pública que en ningún momento nosotros hemos dado una cifra, como lo veía en su medio de comunicación, los 4.50, eso nosotros nunca hemos hablado de esa cifra ni lo vamos a hablar. Nosotros lo que hemos sido muy claro, vamos a contratar una consultoría para que haga un estudio de costo del tema del pasaje del transporte urbano en la ciudad de Santa Cruz. Y el estudio de costo reflejará los números. Efectivamente, nosotros transportamos estudiantes universitarios, estudiantes secundarias, personas de la tercera edad, pasajero mayor y pasajes nocturnos. Todos esos pasajes que vendemos, la consultoría lo va a fijar un precio, y efectivamente cuando tengamos el estudio de costo y lo vamos a presentar a la autoridad competente, que es el Consejo Municipal y el alcalde. Ahí entraremos a un debate técnico y efectivamente también eso requiere sus tiempos. Seguramente de aquí 2 meses estaremos ya con el documento en la mano para llevarlo al Consejo y en el Consejo Municipal que se haga el debate, y la alcaldía no lo ha atendido a su demanda. La tarifa que teníamos normada por el gobierno municipal era desde el 2013, cuando el combustible era subvencionado. El litro de diésel costaba 3.72 bolivianos, el litro de gasolina costaba 3.74 bolivianos el litro. Hoy por hoy tenemos el combustible sin subvención. De esa época no se ha hecho un estudio de costo del tema del pasaje. Nosotros, cuando veíamos en diciembre del año pasado, ¿qué decía el presidente del consejo? Es una tarifa transitoria de 3 bolivianos y solamente para un pasaje que vendemos, que era el pasaje mayor. Como no había clase en diciembre, no se discutió el tema del pasaje que vendemos nosotros a los estudiantes de primaria, de secundaria, universitario, las personas de tercera edad. Esos pasajes quedaron pendientes. La opinión pública es testigo.
4: Para Éxito Noticias desde Santa Cruz, Gary Torres.
3: Muchas gracias, Gary. Gilda Castro desde la ciudad de El Alto.
6: Personal de salud de Ceres El Alto denuncia despido injustificado. Marcela Orellana dice tener un cargo institucionalizado y Ceres la habría removido.
7: Muy buenos días a todos los presentes. Realmente me siento muy indignada, vulnerada con todos mis derechos. Habiendo tenido diferentes reuniones con nuestras autoridades del CEDES, lamentablemente no se respetó, siendo de que injustificadamente me sacaron del biométrico. Posteriormente se hace un acuerdo este lunes pasado con el director que todo vuelve a su normalidad. El martes me vuelven a incorporar. Y el día de ayer viene el asesor legal y el responsable de recursos humanos de la unidad de salud del Alto, donde se informa ya entregar todos los activos, ¿no? Sin ni siquiera haber sido notificada, sin haber recibido un memorándum. Personalmente yo trabajo más de 20 años de servicio en el área de salud, soy personal institucionalizado y estoy aquí porque están vulnerando todos mis derechos, ¿no? Detrás de mí hay muchos más profesionales que tal vez están sufriendo diferentes acosos laborales, porque eso es lo que yo tuve en todo este tiempo. Y el día de ayer nos hemos visto en la necesidad nuevamente de ir con diferentes autoridades. He tenido que tomar también un representante en el área legal por la vulneración que se me estaría haciendo, ¿no? El día de ayer el director del CEDES nuevamente ratifica la inamovilidad con el decreto supremo 012 de inamovilidad laboral. Espero y yo les pido a ustedes, ¿no?, que podamos hacer el seguimiento de esto, porque ya es de conocimiento de autoridades nacionales, departamentales y municipales, en este caso autoridades del Consejo, donde también se solicitó que hagan de acuerdo a sus a su accionar, a su normativa interna e institucional, el seguimiento de mi caso, ¿no? Entonces, yo en su momento les comunicaré qué es lo que está pasando en vista de que nunca fue notificada formalmente.
8: Red de Noticias Éxito, Gilda Castro, El Alto.
3: Gracias, Gilda. Juan Carlos Colque, desde Potosí.
9: Gracias, buenas tardes. Martín Estonce, director de la Fuerza Especial de Lucha contra el Narcotráfico, informó de dos operativos, la primera desarrollada en la terminal de buses de Yayagua, donde se logró incautar 15 paquetes que contenían marihuana.
10: 15 paquetes tipo ladrillo bordados con cinta masquín de balaje color beige conteniendo marihuana, haciendo un peso total de 15.600 gramos de marihuana. Al patrimonio del narcotráfico de...
9: La policial se refirió a un segundo operativo donde se incautaron 100 paquetes de cocaína base en la localidad de Avaroa, frontera con Chile.
10: Prefectura del compartimento logrando secuestrar 100 paquetes tipo ladrillo conteniendo en su interior una sustancia amarillenta con característica a cocaína base. Realizando la prueba de narcotest, dando como resultado positivo para cocaína, secuestrando el vehículo y la sustancia controlada. El peso total de esta sustancia, de los 100 paquetes, son 102.300 gramos de pasta base de cocaína. Se secuestró también el vehículo. Tanto la sustancia controlada y el vehículo fueron puestos a disposición del fiscal en dependencias de la Dirección Departamental de la Fiscalía de Potosí. La droga fue depositada en sala de evidencias, debidamente lagrada y rotulada, para su posterior destrucción e incineración conforme a ley. Se solicitó al Ministerio Público la incautación definitiva del vehículo por haber sido utilizado como instrumento.
9: Desde la red satelital Huayna Potosí para la red de noticias Éxito, reportó Juan Carlos Colque.
3: Muchas gracias, Juan Carlos. Mario Fernández desde Tarija.
11: Empresarios en Tarija afirman que el combustible importado ofrecerá mayor calidad y mayor disponibilidad que el actual, que está abasteciéndose por parte del gobierno nacional. Una gasolina sucia podría mejorar, existe mucha expectativa.
12: Bueno, primero hay que ser bastante claros en este tema, ¿no? El producto importado, la gasolina, ya sea gasolina o diésel, va a tener un mayor valor que el producto nacional, porque está a precio de mercado internacional, desde luego, ¿no? Uno, dos, vamos a tener un mejor producto y en grandes cantidades, en volúmenes mayores a los que nos puede ofrecer actualmente yacimientos. Y el tercer aspecto importante es que va a dar un alivio al Estado bastante grande para el hecho de que el Estado no va a tener que importar tanto combustible y subvencionar tanto el combustible como actualmente se lo sigue haciendo. Esto, desde luego, no es que el Estado subvenciona, subvencionamos nosotros los bolivianos de nuestros bolsillos, de nuestros impuestos. Entonces, ese va a ser un gran beneficio para toda la población en general, en realidad.
11: Ahora se está esperando la reglamentación para que se pueda tener en vigencia este decreto y así poder tener los combustibles totalmente al precio internacional.
12: Tiene que salir la reglamentación a todo esto. No es de la noche a la mañana, tiene que salir la reglamentación, tiene que haber la logística. Ya hay empresas que están importando combustible. Desde luego esto va a hacer que podamos contactarnos con las empresas distribuidoras para ver el mejor proveedor, el que mejores ofertas ofrece.
11: Red de Noticias Éxito, Mario Fernández.
3: Muchas gracias, Mario. Oscar Vidaurre desde Tupis. Adelante, Oscar.
13: Gracias, buenas tardes. La mañana de hoy, Tupisa recibió la nueva infraestructura para el funcionamiento de la Fiscalía. Para esta ocasión se hizo presente el Fiscal General del Estado, Roger Mariaca, quien en su alocución destacaba lo siguiente.
14: Cuando llegamos por primera vez a este municipio, escuchamos las necesidades de la población y asumimos el compromiso de fortalecer la presencia del Ministerio Público. Hoy podemos decir con satisfacción y humildad ante todo que la palabra empeñada se convierte en realidad. Este nuevo asiento fiscal y la Cámara Gesell son el resultado de las gestiones impulsadas por el Ministerio Público con nuestros aliados estratégicos, como el Gobierno Autónomo Municipal de Tupiza, con el único propósito de brindar mejores condiciones para la atención de la población. Esta obra es un regalo para el pueblo tupiceño, pero sobre todo para las mujeres, niñas y niños que sufrieron algún tipo de violencia y que merecen recibir atención en espacios adecuados, seguros y dignos, donde sus derechos sean protegidos y escuchados con respeto y sobre todo con sensibilidad.
13: Esta nueva infraestructura para Tupiza se encuentra ubicada en calle Chorolque y fue construida en 200 metros cuadrados. Cuenta con 4 oficinas, ambientes administrativos, áreas de recreación y una moderna cámara Gesell. También el fiscal general del estado, Roger Mariaca, anunció que desde este próximo lunes se implementará con un motorizado y un fiscal de materia más. Desde Tupiza, para la red de noticias Éxito Bolivia, Oscar Vidaurre.
3: Muchas gracias, Oscar. Gary Torres desde Santa Cruz.
4: Para Éxito Noticias desde Santa Cruz, deliveries ayudan a capturar otra vez a 2 presuntos delincuentes.
15: Como está viendo ahí, estaba entrando feliz comiendo su comida y se le revisó, se le hizo la requisa, hay un arma. Y la gente, la ciudadanía no sabe qué es de juguete, ¿no? Por toda manera, aquí está la policía, se lo está llevando a la... Atracan, asaltan. Ahí está el otro joven, dice, de 2... Está en mi mochila, está en mi mochila. Dice él mismo, está hablando ahí, ¿qué dice? Es de mi mochila. Atraca con eso. Ahí está el oficial, lo está deteniendo ahí. Ya, automáticamente nosotros vamos a ir los delivery, vamos a ir a agarrar y hacer la denuncia que estamos agarrando. Blanca, que es prohibido, arma. Peor aquí el cordón que hace unos 40 minutos ha habido un robo de la Lacto.
4: Para Éxito Noticias desde Santa Cruz, Gary Torres.
3: Muchas gracias, Gary. Gilda Castro desde la ciudad de El Alto.
8: La concejala alteña Ángela Laime manifiesta que el pueblo no puede denunciar, ya que Bolivia se encuentra en un estado de excepción. Sin embargo, esperarán 90 días para pronunciarse.
16: Por ejemplo, el pueblo no tiene voz porque estamos en un estado de excepción. No podemos ni reclamar ni reunirnos porque están, digamos, los dirigentes, exdirigentes, están, digamos, metiendo a la cárcel con esta ley. Si agua está subiendo cada día y también la luz, porque ellos dicen, no, estamos viendo de OIFB, se está nivelando, dice, ¿no? Ellos saben cómo disimular, pero el pueblo está esperando también, pues, después de 90 días, ¿qué pasará? Porque 90 días tenemos con esta ley excepción y el pueblo no se va a quedar así nomás. Yo creo que tenemos que reclamar y eso es lo que merece, digamos, el gobierno también, que nos vea como personas que sabemos alimentarnos, que consumimos, pero que no nos suba de noche a mañana, digamos, del agua, de la luz. Sí, deben estar fichados o siempre los exdirigentes todavía, ¿no? Con que diciendo que ellos estaban, digamos, en los bloqueos, estaban incitando, no sé realmente, pero con esta ley todo pueden hacer, todo. Hasta, digamos, el dirigente de base puede ser detenido. Por eso digo, nosotros también tenemos que ver nuestros derechos. No nos podemos, digamos, no nos puede perseguir con esta ley. Yo me siento, digamos, también como los exdirigentes están detenidos en la cárcel de San Pedro, están algunos están con detención preventiva. Yo creo que están callados, pero aquí de 90 días van a seguramente van a estar con el pueblo también informando cómo ellos están detenidos, cuánta gente, cuántos dirigentes. Yo creo que estamos esperando.
8: Red de Noticias Éxito, Gilda Castro, El Alto.
3: Gracias, Gilda. Rena Martínez desde Sucre.
17: Gracias. Ni la pandemia nos golpeó tanto como el último bloqueo suscitado en Bolivia por más de 50 días, y a esto se suma la reducción de vuelos que está provocando una crisis a niveles superiores, señaló la presidenta de la Cámara Hotelera de Chuquisaca, Teresa Molina, al advertir también una reducción del 95% de ocupación de los hoteles.
18: El tema de los bloqueos, el tema del aislamiento, que venimos ya un par de años sufriendo, y el último ha sido realmente desastroso, la palabra hasta queda chica. Nos está golpeando de una manera que nunca habíamos pensado. Ni siquiera el COVID nos ha golpeado de esta manera. Mire, no sé qué vamos a hacer, porque nuestra esperanza era de que por lo menos con un buen plan de promoción se pudiera reponer la imagen de Bolivia y por supuesto de Sucre.
17: Molina informó que se ha trabajado una propuesta de ley para declarar al turismo en emergencia, y se pretende que junto a los parlamentarios de Potosí y Tarija se la apoye y sea aprobada en la Asamblea Legislativa Plurinacional.
18: Confiamos de que se ha trabajado ayer enriqueciendo la propuesta de ley declarando al turismo en emergencia. Esperamos que esto, vamos a hablar con la brigada para que apoye fehacientemente y haga cabildeo con Potosí, con Tarija, con las brigadas, para apoyar que esta ley se apruebe. Pues de lo contrario, la planta turística en Sucre, por lo menos, y en Chuquisaca, corre un riesgo letal.
17: Para Red de Noticias Éxito, desde Sucre, Renan Martínez.
3: Muchas gracias, Renan. Lía Vega desde La Paz.
19: Ya después de un análisis de todos los indicios, un análisis de todo lo recolectado, la Fiscalía ha determinado emitir auto combinatorio de acusación formal en contra de este ciudadano.
20: El abogado de la familia de la víctima, Giovanni González, informó que se presentó una acusación formal por el delito de homicidio contra el propietario de la camioneta que se deslizó y provocó el accidente en el que perdió la vida el niño Santiago. Este hecho ocurrió en la avenida Entre Ríos.
19: Por el tipo penal de homicidio. Es decir, que de acá a unos días, luego de que se notifique esta acusación formal, vamos a ingresar a un juicio oral y contradictorio, y la familia va a pedir la pena máxima de 20 años. Es el único acusado, Norberto Poma, quien deberá dar cuentas a la justicia por el acto realizado, y seguramente el tribunal que nos sorteen va a emitir esta sentencia condenatoria. Sí. Extrañamente lo hemos denunciado, lo hemos reclamado durante más de un año, más de 15 meses. Este ciudadano está en su casa, echado, gozando de una detención domiciliaria que desde nuestro punto de vista era totalmente injusta. Y esta medida de detención domiciliaria seguramente también va a ser cuestionada.
20: La parte denunciante anunció que solicitará la pena máxima para este delito, que es hasta 20 años de cárcel,
19: ante el tribunal de turno que nos toque. Nosotros vamos a pedir que todas las audiencias de juicio oral y contradictorio sean de manera presencial, por un principio de inmediación, tomando en cuenta que el tribunal que está a cargo de este proceso necesariamente debe vivir y debe tener conocimiento de lo que nosotros hemos pasado en estos 15 meses.
20: Red de Noticias Éxito, Lía Vega, La Paz.
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8: Hora 57 minutos, cerramos nuestro noticiero con información que llega desde Tarija con Mario Fernández. Adelante, Mario.
9: El presidente Rodrigo Paz Pereira llegará a Tarija con todo su gabinete para este 4 de julio, fundación de Tarija. Así lo ha anunciado el vocero presidencial Jorge Vaca. Confirmó la presencia del presidente Rodrigo Paz Pereira para este fin de semana y todo su gabinete ministerial en todos los actos protocolares del 4 de julio estará presente.
10: Nuestro presidente va a estar arribando a Tarija para la sesión del 4 de julio y va a acompañar a todas las autoridades en esta fecha tan importante, como también va a haber una reunión, un gabinete de ministros que es bastante importante porque realmente se nota el aprecio que tiene nuestro presidente a su ciudad y que realmente quiere que todas las autoridades estén en Tarija y que las autoridades miren con sus ojos a lo que es el departamento.
9: Además, adelantado, durante la visita se realizará importantes anuncios para el departamento de Tarija.
10: Esperamos la confirmación de los ministros, de sus representantes, que ya después los vamos a hacer conocer para que ustedes sepan quiénes van a estar presentes. Nuestro presidente va a estar presente en la sesión de honor, acompañando a las autoridades en esa fecha tan importante. Nuestro presidente va a ser el que va a dar estas noticias, va a dar estas publicaciones para que todo el departamento lo conozca.
9: Red de Noticias Éxito, Mario Fernández, Ciudad de Tarija.

0: Punto final en la presente entrega informativa. Gracias por su sintonía. Que tenga un excelente resto de jornada y recuerde ser usted el protagonista de buenas noticias para su propia vida. Soy Marcelo Mauricio Mantilla y Hinojosa y será hasta la próxima.
1: Vicepresidente Lara cuestiona falta de voluntad de autoridades judiciales al no asistir a reunión convocada por la Asamblea. Asamblea Legislativa rechaza elección directa de magistrados, exige la realización de las elecciones judiciales. Diputado Alejandro López se encadena en Plaza Murillo para exigir al Tribunal Supremo Electoral la titularidad del curul. Senadora Crispín denuncia que dentro de la Asamblea Legislativa se pretende aprobar ley para que el presidente Paz designe a magistrados. Comisión de Diputados prevé aprobar el presupuesto general del Estado con modificaciones. Esperan voluntad antes de receso. Unidad rechaza elecciones judiciales, pero expresan predisposición para evaluar otros mecanismos. Gobierno anuncia que se presentará paquete de medidas para el sector productivo. Denuncia contra Evo, Argollo y Salazar es por 9 delitos. Comité Cívico Pro Santa Cruz afirma que aún se mantienen las filas por combustible. Envían a la cárcel a 3 personas por vender ancas de rana. Importadores rechazan legalización de vehículos indocumentados. Capturan en la frontera a uno de los presuntos asesinos de un policía brasileño en Corumbá.
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6: ¿Qué tal? ¿Cómo les va? Qué gusto saludarlos, amigos y amigas, a esta hora de la tarde, 13:04, arranca la segunda edición de Éxito Sports Bolivia, por la frecuencia de los ganadores de Radio Éxito para todo el país. Qué placer de saludarlos, como habitualmente lo hacemos a esta hora, señoras y señores. Bueno, y de a poco va bajando la intensidad igual de los partidos, ¿no? Porque a esta hora ya habíamos acostumbrado estar comentando, estar justamente actualizando resultado del Mundial. Pero bueno, ya con el paso de los días vamos a estar justamente con menos cantidad de partidos. Por ahora todavía hay una gran cantidad porque estamos en 16avos de final, pero ya nos damos cuenta que al pasar va a ser así. Por ejemplo, a mediodía ya no va a haber partidos. Sí. Ahora, por ejemplo, a esta hora ya no hay. Hay más tarde, sí, a las 3 de la tarde, donde España va a enfrentar a la selección de Austria, por ejemplo, ¿no? Portugal se va a enfrentar a Croacia, entonces es a las 7 de la noche. Y a las 11 de la noche, horario boliviano, Suiza se va a medir frente a Argelia. Así está el panorama de y el menú, en este caso del Mundial, en esta jornada. Pero ya nos damos cuenta que a esta hora, por lo menos hoy, no hay fútbol en el tema mundial en este caso. Como siempre, le decía, un gusto, porque no solamente vamos a tocar el tema mundial, creo que hoy incluso lo vamos a hacer muy corto, porque hay panorama nacional, hay movimiento. Hoy en la mañana, por ejemplo, hicimos un contacto muy interesante con Víctor Hugo Pérez, nos habló un poco de Oriente Petrolero, de la regalía que le dejó Martins a Oriente, de este clásico que se va a hacer en Estados Unidos también, que es netamente puro show, menos fútbol. Entonces, ya a partir de lo que significa Éxito Sport primera y segunda, estamos generando justamente información nacional, ¿no? En este caso. Y claro, y hoy volvió a generar Bolívar información, la presentación de Dairon Asprilla de forma oficial, donde él declara, da, por supuesto, ya su opinión en cuanto a lo que va a significar su nueva coyuntura, el nuevo jugador de la academia, Dairon Asprilla, nuevo delantero, la palabra de Restrepo, que habla también de los posibles refuerzos, lo que habíamos comentado en su momento. Acá lo ratifica el técnico, lo de Bruno Miranda, que es una opción, pero faltan detalles en este caso, y lo que también comentó, que ya no hay cupo para otro extranjero. Están viendo el mercado nacional en el tema del central, ¿no? Y ahí se me viene solamente a la cabeza, de verdad, Luis Aquín, de los que puede estar libre, ¿no? Seguro hay un par más, pero me imagino que la dirección de deportiva de Bolívar lo está haciendo. Y no solamente Bolívar, sino también habló el presidente Gualdinegro. Sí, porque ayer se dio a conocer el precio de localidades para el Superclásico Nacional del 12 de julio, pero hoy dio a conocer motivos además extras del clásico, y también un poco argumentando la salida, porque ayer se fue Carmelo Algarañá, se fue oficialmente igual Víctor Ábrego, quien rescindió contrato con el Tigre, ahora va a ser nuevo jugador de Guavirá, en este caso Víctor Ábrego, y bueno, se queda solamente con Darwin Lom, Carlos Ventura, Adrián Estacio y

0: Gabriel Sotomayor adelante, ¿no? Y se le preguntó también hoy el tema de José Moya, ahí estuvo Sergio Guardia en el Tigre, Brandl estuvo en Bolívar, entonces hay movimiento, equipo completo, como es habitual, tanto en las coberturas como también acá en la cabina. ¿Cómo te va, Lucho Moreno? Te dejo algo, seguramente te debí dejar algo, yo aquí quería entrar con todo. Buenas tardes, bienvenido.
1: Hola, ¿cómo estás, Yasmani? Un saludo para todos los amigos que en este momento están en el transporte público, saludos cordiales, un abrazo gigante a la distancia, pese a que el cielo se está encapotando, de momento sale tímidamente el astro rey para poder calentar un poquito, ¿no? Este invierno que está pesando demasiado, hay que salir bien abrigaditos y, bueno, estar siempre conscientes de que los días pueden ir mejorando a manera de país, en lo político, económico y social. Ya en lo deportivo, sí, creo que hablando un poquito de mundial, creo que será el de Portugal frente a Croacia, ¿no? El partido de más expectativa que se esperará seguramente a partir de las 7 de la noche, donde Cristiano Ronaldo y Luka Modric tratarán de encaminar a sus selecciones rumbo a los cuartos de final de esta Copa del Mundo. Así que ahí un poquito hablando de este torneo internacional que está llamando la atención de propios y extraños. Ya en el fútbol boliviano hablaste de Bolívar, de Die Strongest, Always Ready, me parece que también se va a hacer de los servicios de Carmelo Algarañas, ¿no? El jugador que estuvo en Die Strongest podría recalar en el conjunto millonario. Restrepo, Edison Restrepo, también el jugador de Nacional Potosí, podría estar llegando también a filas del conjunto millonario. Y bueno, todos los equipos se están alistando ya para el retorno del fútbol boliviano con fechas reprogramadas, pero con una idea clara y una meta bien instalada en cada uno de los jugadores, cuerpo técnicos y las dirigencias. Tener un torneo internacional, ya sea Copa Sudamericana o Copa Libertadores de América, es el desafío que en este momento se tiene. Y aquí en La Paz, el clásico, el próximo 12 de julio, donde el Tigre recibe a Bolívar en un clásico con un retorno del fútbol y de los hinchas al gigante de Miraflores.
0: Perfecto, le vamos a ganar al tiempo porque hay bastante material y como siempre con Entel, la promoción mundialera que está espectacular, todo el mundial y sin usar tus megas, disfruta y vive cada partido con los paquetes mundialeros de Entel. 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Vamos a ir a la pausa, querido Lucho Moreno, con todo lo adelantado y enseguida. En la pausa hacemos de ti, María, de un pingüe, cucaramaca, bueno, como quieres hacer, piedra, papel, tijera.
1: Sí, piedra, papel, tijera, pero en vivo, pausa. ¿Te parece? Sí.
0: En vivo, para ver si arrancamos con Terrazas, con el Tigre, o arrancamos con Bolívar, en este caso, pero hacemos la piedra, papel, tijera en vivo enseguida, porque claro, vamos a ver con qué arrancamos, porque hay fresquito o fresquita está la información justamente de ambos planteles que se preparan para el Superclásico Nacional. 13 con 11 minutos, bienvenidos a Éxito Sports, Bolivia.
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10: Bien, continuamos acá en Éxito Sports. Hagamos piedra, papel, tijera, Lucho Moreno.
11: Ya, tú apuntas a tu cámara y yo la mía.
10: Ya, pero yo soy Bolívar, vos eres el Tigre.
11: Ya, está bien. Yo represento al Tigre de Achumani hoy.
10: Ya, a la cuenta de tres. Piedra, papel, tijera. Pero la sacaste ya a destiempo.
11: No, no, yo saqué primero.
10: No, pero igual, ya, igual saqué tijera, tijera, ya. No pasa nada.
11: Ya.
10: Piedra, papel, tijera. Te quedaste en piedra.
11: No, ahí está, pues.
10: Por eso estoy en piedra. Piedra, papel, tijera.
11: Ya ganaste, te empieza Bolívar.
10: Arranca Bolívar, lo saludamos a Asbel también, que ya está ahí con la facha. Justamente lo vemos en las redes. Ahí lo vemos a Asbel para describirlo. Simplemente esto es radio, ¿no? Y la radio hay que jugar con la imaginación. Está justamente ahí con un saquito que quiero ver bien. Es un plomo, camisa blanca, gafas oscuras de Chucky. No, no, mentira. ¿Cómo estás? ¿Cómo estás, Asbel? Buenas tardes, bienvenido con los audífonos también, por supuesto.
12: ¿Cómo están? Un fuerte saludo, ¿eh? Gracias, como siempre, por estar junto a nosotros, por acompañarnos en esta edición. Mucho para contar. No, no, la gafas es la luz que tengo acá, que no me gusta la luz.
10: No, no, claro, yo sé, Asbel se porta siempre bien. El detalle está de que, bueno, igual, pues uno tiene que salir con las gafas para la gasolina, que en tu caso te tocó, el tema del sol. Y simplemente para describir un poco, ¿no? Tú sabes, no, que las radios, la radio es imaginación también.
12: Chucky el sábado, pues.
10: Después de...
12: No, digo, la última parte de la Copa del Mundo, bien bonita para verla en razón de sudamericanos, va a ser mañana, pues, ¿no?
10: Por Argentina.
12: Y después Colombia.
10: Ah, sí, seguro.
12: Entonces es la última vez, y lo estábamos charlando con algunos amigos, que es el último gran pretexto, ¿no? con dos partidos, con un doble impacto. Como
10: para reunirse.
12: Dicen, ¿no? Para reunirse, sí, es una oportunidad que tiene un largo periodo de tiempo de reunión, ¿no? Entendiendo que son más de 4 o 5 horas que vas a poder ver fútbol, entonces es una linda invitación, entonces por eso nada más te estaba contando que a propósito de lo que se está contando de la Copa del Mundo, lo de mañana termina para los sudamericanos siendo lo más importante.
10: Y claro, con la convicción de que pasen pues Argentina y pase
12: claro,
10: Colombia.
12: Claro, ¿no? Imagínate teniendo la fiesta si los dos, ¿no? Porque tiene pues ese saborcito bien marcado. ¿Vos te imaginas, porque no queremos tampoco llegar a ese extremo, pero una final sin un sudamericano, por lo menos todos estamos apostando por Argentina, digo, ¿no?
10: Y bueno, y sucede, ¿no? Ya que estamos un poco combinando el tema de lo nacional con el mundial, sucede y ha pasado, he leído en las redes, por ejemplo, de que dicen otra vuelta, le armaron el mundial a Argentina. Bueno, ¿qué culpa tiene Argentina? Digo, porque al final, si bien se está enfrentando relativamente a selecciones, vamos a poner este término que no les gusta a muchos, accesible, pero ¿y qué culpa tiene? Podría haberle tocado a España, podría haberle tocado a Uruguay, no pasó Uruguay, pasó Cabo Verde. Y mañana, bueno, finalmente se va a enfrentar a Cabo Verde. ¿Qué culpa tiene ahí, por ejemplo, de Argentina de enfrentar a Cabo Verde en este caso? Yo creo que el camino a veces se le da a la selección que por ahí puede tener esa suerte de campeón, pero vemos que si Argentina llega a una instancia, por ejemplo, de final, tiene un camino mucho más llano que, por ejemplo, Brasil. Que, por ejemplo, México, si quieres, que va a enfrentar ahora a Inglaterra.
12: O Colombia.
10: O el mismo Colombia, ¿no?
12: Sí, seguro. Y ¿sabes qué? Está bien, la FIFA hace, pues, o sea, esto tampoco lo vamos a ocultar, ¿no? Diseña un torneo para que Argentina tenga una previa sencilla.
10: Como con los anfitriones también, como Brasil también.
12: Y por eso están hoy en día vivos los tres anfitriones, ¿no? Estados Unidos, Canadá y también México.
10: Sí, señor.
12: Están vivos. Entonces, ahora, la idea es del equipo. Si vos no cumples, porque puedes no cumplir, no puedes fallar, y por ahí no eres primero, entonces ya la situación se te complica. Pero como te hicieron el fixture, de alguna manera, comprometiéndote a que vos tenías que ganar todo, y Argentina hizo su negocio e hizo todo, bueno, le tocó jugar con el tercero de algún grupo que estaba ahí en la Copa, y es Cabo Verde, ¿no? Entonces, hay que analizarlo también desde ese lado, porque después dicen, sí, le armaron todo el campeonato. Sí, por ahí le armaron, pero Argentina tenía que cumplir, y por ahora Argentina ha cumplido, y Messi también, y ahí creo que no hay discusión, Yasmani.
10: Claro, porque podría haber pasado como segundo, si quieres.
12: Obvio, y ahí se le alteraba absolutamente todo, o podía tener un inicio terrible y clasificar tercero. Puede pasar, ¿me explico?
10: Claro, como pasó.
12: Ahora están dando la talla.
10: Como pasó en el anterior mundial, comenzó perdiendo contra Arabia Saudí y luego repuntó, ¿no? Pero bueno, finalmente ahora hizo 9 de 3 partidos y ahí está. Pero por eso también lo pongo nuevamente a consideración. Podría haberle tocado España o Uruguay, pero ahí está Cabo Verde, igual que hizo su rol y clasificó como segundo del grupo H, y ahí está el rival de la selección argentina. Y ojo con los africanos, los ha complicado a los europeos. Justamente ayer veíamos Bélgica que terminó igualando de estar perdiendo 2-0 contra Senegal. Le ha pasado al equipo de Noruega, igual de Haaland, que lo comentábamos igual ayer, prácticamente dando la vuelta al marcador. Inglaterra, ayer lo comentábamos en plena transmisión, que ha dado la vuelta al marcador. En este caso, los africanos, yo creo que no son tampoco accesibles, así como dice el término. Yo creo que mañana el Cabo Verde le va a complicar a la selección de Argentina. No va a ser tan sencillo como por ahí en papeles pinta, pero vamos a ver, ya tendremos todavía mañana la primera y la segunda para hablar de esos compromisos de los sudamericanos, Asbel.
12: Bárbaro, sí, vamos a hacer la antesala necesaria a partir de lo que va a significar una fecha, insisto, bien interesante para los sudamericanos, que nos va a reunir, que nos va a tener bien atrapaditos ahí al televisor.
10: Perfecto, muy bien, vamos a meternos al panorama
12: jugando,
10: nacional.
12: Estaban jugando, perdón por cortarles, estaban jugando. ¿Quién ganó?
10: Yo.
11: Me dejé ganar.
12: Además, esto es como la FIFA, pues, ¿no?
10: Sí.
12: Está diseñado para que el Bolívar gane.
11: Así como Messi llegue a la final,
12: claro,
11: como dice.
12: Claro, entonces no nos tiene que sorprender. O sea, ya ni siquiera deberías haber jugado.
11: Sí, por eso me quedé ahí.
12: Ok.
11: Le di la ventaja y no quiso ganar.
12: Claro, le pateaste y le dijiste, voy a sacar piedra, ¿no?
11: Hay que alegrarse, ¿no? Un poquito por todo lo que se ha vivido en el país. Hoy es una tarde gris prácticamente la que tenemos en la sede de gobierno, pero creo que estamos ya palpitando el regreso del fútbol boliviano, y con Bolívar que está haciendo noticia, ¿no? Que ya tiene 2 refuerzos confirmados, Billy Arce y también Dairon Asprilla, que son 2 jugadores que van a seguro mostrar su calidad de juego y por algo llegan a Bolívar.
10: Así es, justamente la academia que hace noticia y va a seguir haciéndolo seguramente porque creo que es el único equipo que está buscando reforzarse todavía en otras líneas. Ya lo ha hecho adelante con Billy Arce, que lo comentábamos el lunes. Ahora con otro delantero que es Dairon Asprilla, que también ayer lo asegurábamos, porque Brandon justamente tuvo las imágenes en el aeropuerto y ayer ya lo confirmábamos por la tarde en Bolívar a través de sus páginas oficiales y evidentemente hoy por ya la mañana su primera palabra como jugador de la academia. Dairon Asprilla, el colombiano que pues tiene ese reto de hacer goles en la academia, año y medio de contrato para él, sí, es decir que hasta el próximo año, hasta diciembre de 2027 es justamente su contrato y bueno, queda pues ahí el beneficio de la duda para ver si rinde Dairon Asprilla. Lo escuchamos al flamante delantero de Bolívar, hoy por la mañana fue presentado justamente en Ananta.
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15: La verdad, muy contento de estar aquí, de poder tener este momento con ustedes. Creo que hay mucha gente con expectativa de saber quién es Dairon Asprilla, pero en su momento van a ir viendo lo que soy, lo que puedo dar. Y estoy muy contento por el proyecto porque me motivaron mucho para llegar aquí. Muchos de pronto creen que por ser Bolivia es un reto menor, pero para mí es algo muy importante porque es una nueva oportunidad. Creo que es un equipo histórico y quiero dejar ese nombre en alto. Entonces, contento de estar aquí, de poder vivir los momentos que me toque y aportar mi granito de arena.
16: Buenos días, Dairon, te saluda Brando de Bolívar 24-7 Radio, Radio Éxito. Bienvenido al más grande. Dairon, ¿cómo se sedujo para que llegues acá al Club Bolívar y qué objetivos tienes a largo plazo? Gracias.
15: No, yo creo que, como te digo, es un equipo con mucha historia. Como se me ha dicho, es el más grande del país, entonces sé lo que vengo a hacer, a quién vengo a representar y nada, creo que así como lo han hecho hasta hoy, de tener tantos títulos y de competir, de dar todo por esta institución, creo que quiero venir a aportar a ganar títulos y poner el nombre de este equipo en lo más alto. De lo que uno más escucha es la intensidad con que se juega. Creo que es muy difícil jugar aquí. Es mi primera vez en este país. Entonces creo que primero es adaptarme, conocer un poco lo que es el país, la ciudad y poder generar todo lo que conlleva estar aquí en esta institución. Creo que lo importante es que ya estoy aquí y voy a dar todo por esta camiseta. Puedo decir es que contento porque ya estoy aquí. La verdad, estaba muy ansioso. Pasé unos días en Colombia queriendo venirme, pero pues todo se dio para llegar ahorita. Y nada, creo que obviamente quisiera estar ahí. Voy a hacer todo lo posible por estar porque para eso vine, para aportar, para trabajar y es lo que queda. Ahorita estoy tratando de acomodarme a lo que es el equipo, lo que es la ciudad, y comprometido con todo. Entonces espero poder estar ahí, poder mostrar lo que es Dairon. La verdad hay mucha expectativa y espero ser del agrado de todos.
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10: La palabra de Dairon Asprilla, ¿no? Uno lo ve al morocho, que aparte es grande, le dicen tanque, nos decía el colega colombiano justamente, pone transmisión al Facebook, querido Luchito Moreno, por favor, en este caso, y decía, ¿no? ¿Lo ves? Claro, pues te da una pinta de que tiene una voz poderosa, ¿no? Pero ahí parece suavito por lo que habla, ¿no? Tranquilo, me da esa impresión, me da la sensación de que, claro, es pura pinta, pero que es un jugador bastante tranquilo, ojalá sea muy disciplinado, pero por lo que lo escucho, me da esa sensación de que es un jugador bastante tranquilo, noble, ¿qué más te puedo decir? Pero calladito, pero parece de esos jugadores, ¿no? de afuera parece un jugador con bastante presencia, ojalá en la cancha sea así, pero ya cuando declara, por supuesto, parece de esas personas que son fáciles de dominar, si quieres, en este caso. Pero bueno, ya veremos. Había la duda de Asbel, que si estaba lesionado o no estaba lesionado. Vos sabes que ya con lo que ha ocurrido con otros jugadores en algún momento había esta susceptibilidad, ¿no? Siempre el jugador se lesiona, pero lógicamente se recupera en un plazo determinado. El jugador tuvo una pequeña lesión ahí en el fútbol colombiano que finalmente ha subsanado y él mismo lo aclaró, que seguido lo vas a escuchar. Pero finalmente, ¿qué opinas del nuevo refuerzo de Bolívar?
12: Yo creo que, como siempre, vamos a tener que darle esa razón de tiempo, ¿no? Para ver cuál es el desenvolvimiento en realidad del hombre. Lo hemos venido mencionando, es más, vos lo has contado en primicia acá en el programa. Bueno, ahora ya acá presente solo queda verlo jugar, pues, ¿no? La adaptación, lo que siempre decimos, ¿no? Porque puede venir y nos ha pasado ya con muchos carteles de por medio, pero a la hora de la verdad el rendimiento a veces no convence. Pero repito, la razón de la duda está bien marcada, viene con la motivación bien marcada también en razón de ser el protagonista que el Bolívar está esperando y el delantero que está esperando, entendiendo la competencia internacional que tiene prioridad para la academia.
10: Bueno, ahora en su momento hacías un ejercicio, ¿no? Por el ecuatoriano, el Billy Arce, ahora colombiano, se te viene a la mente que tuvo Bolívar, Lucho, Asbel, que tuvo colombianos como tal. Yo me acuerdo un colombiano, Víctor Córdoba, bueno, no trascendió, no era delantero, pero era volante,
11: mediocampista,
10: ¿no?
11: Volante de con... claro. Oscar Rodas era otro delantero
10: que tampoco trascendió, ¿no? Colombiano
11: tuvo
10: ¿no?
11: mucho muy poco tiempo, mejor dicho,
10: claro, no trascendió, sí. O sea, no nos acordamos como figura, digamos, ¿no?
11: Claro, pero no es como hablar de un William Ferreira, ¿no?
10: De uruguayo, decir, hablamos de uruguayo, sí. Y ahí esa referencia,
11: sí,
10: ¿no?
11: Esa es otra cosa,
10: claro. O Callejón, español, y se te viene a la mente que sí dejó huella, ¿no? Pero colombiano no. Bolívar, ni recorriendo los años atrás.
11: Bueno, de años atrás tendría que buscar la enciclopedia.
10: Sí, pero no, por supuesto, tenemos por aquí la enciclopedia Asbel, pues por eso estoy preguntando también Asbel, la buena memoria, se ríe. Pero no está bien ningún colombiano.
12: No, así de peso, no, de verdad. A ver, se me viene Arnulfo Valentierra.
10: Ah, Arnulfo Valentierra, sí.
11: Pero bien. No delantero, ¿no?
10: 10, ¿no?
11: Sí.
12: 10, pero con una vocación ofensiva que sí, muy pocos tenían,
11: de buena,
12: ¿no?
11: Pegada, ¿no?
12: Claro, ¿no? Además,
10: bueno, era bueno.
12: Era muy bueno, ¿no?
10: De selección en su momento.
12: Claro, selección colombiana, ¿no? Yo creo que de lo más importante que ha llegado de territorio colombiano acá. Por eso es que se me cruzó el nombre y lo tengo bien marcado. Pero después, claro, los pasos han sido esporádicos y no han dejado huella los colombianos, por lo menos en Bolívar, ¿eh?
10: Seguro, pero ahí está, ¿no? El panorama en este caso, y bueno, finalmente el colombiano ya está en La Paz. A ver, sobre la consulta justamente que decíamos, le preguntaron si estaba totalmente recuperado, si esto de la lesión cree que puede afectar, y esto respondió el colombiano.
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19: Hace 3 semanas y un poco más tuviste tu último partido donde jugaste breves minutos porque te operaron de la rodilla. ¿Cómo te encuentras ahora? ¿Estás en plenitud física o necesitas algunos partidos para mostrar tu mejor nivel? Gracias.
15: No, yo creo que independientemente de todo lo que conlleva una lesión, estoy muy preparado. Creo que nadie esperaba que me recuperara tan pronto, pero lo hice y estoy con todas las expectativas, con todas las ganas y motivado para lo que viene. Creo que no estoy sintiendo ningún dolor, no tengo ningún problema, estoy físicamente bien. Creo que es solo adaptarme a lo que es el clima y todo lo que conlleva estar acá y poder aportar mi granito de arena. Yo creo que ya estoy preparado para todo.
20: Pero llegas a Bolívar en un momento donde le hace falta goles y delanteros. ¿Crees que tú eres ese jugador que espera a Bolívar? ¿Y qué le dirías al hincha que cuestiona también tu edad? Gracias.
15: No, tranquilo. La verdad, soy un profesional. Donde he ido creo que he dejado un poquito de lo que soy. Y me gustan los retos así como estos. Creo que siempre he estado preparado para todo y ahora no va a ser la excepción. Creo que al hincha decirle que mi edad no define lo que puedo dar, lo que puedo ser, y siempre estoy muy preparado para asumir todos estos retos. Entonces, que estén tranquilos, que van a tener una posición muy comprometida y como siempre les digo, con humildad y trabajo lo van a ver. Me habló mucho de lo que es el equipo, de cómo trabaja él. Creo que ya lleva mucho tiempo viéndome en Colombia. Como Sebas también estuvo pendiente de mí, creo que como 9 es lo que él me dijo que me va a poner. Entonces, estoy tranquilo, sé que puedo aportar en cualquier momento, en cualquier posición, pero principalmente de 9.
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10: Ahí está, el 9, entonces, él quiere ser en Bolívar, y para ser el 9, pues, tiene que estar por encima del nivel de Cauterucho, que creo que tampoco es tan difícil en este momento superar el nivel de Martín Cauterucho, que lo ha ratificado hoy día Asbe Lucho Moreno, el técnico, que es el delantero que además ha cumplido muy disciplinadamente cada práctica y que está en los planes de... del técnico, en este caso. O sea, ya vale decir que ha cerrado la chance de que se vaya del plantel, en este caso. No habíamos manifestado, reiterado muchas veces, que Bolívar ya tiene los 6 extranjeros, Cauterucho, también Batallini, Dorni Romero, está ahora Billy Arce, ahora Dairon Asprilla y Javier Arriaga, los 6 extranjeros, no tienen para habilitar más extranjeros. En todo caso, si quieren reforzar la saga, que finalmente lo tiene que hacer con la salida de Ignacio Gariglio, tiene que ser un defensor nacional, ¿no? Y del nacional, el único que yo me acuerdo que puede estar libre y que está a un nivel interesante para venir a aportar a la academia en este momento con el presente, por más de que haya estado en segunda división o no, es Luis Aquín, ¿no? Pero finalmente él mismo lo va a comentar en seguida, Lucho.
11: Sí, señor. A Rafa quiero mandarle un abrazo, Rafito Ninarralde, y él también es otra enciclopedia, ¿no? ¿Cómo se van a olvidar de Yair Reynoso? Me dice, también colombiano, naturalizado boliviano.
10: Pero bueno, en el Tigre, ¿no?
11: No, en Bolívar, pero llegó a Bolívar.
10: Pues. Sí, pero en Bolívar muy poco, digamos.
11: No, pero llegó a Bolívar, pues si me hablas
12: claro,
11: de colombianos.
12: Claro, esa era la pregunta.
11: Claro,
12: ¿no?
11: Claro, llegó a Bolívar. No, no quieras...
10: No, no, claro, está bien.
11: Minimizar su mirada, ¿no? Pero
12: claro,
11: ahí
12: porque
11: está, otro
12: colombiano. Tiene más afinidad con los atigrados.
10: Claro, porque ha hecho más goles ya para el Tigre luego, ¿no? Pero llegó por Claure.
12: Fue una figura gualdinegra, fuerte, ¿eh?
10: Claro, llegó por Claure igual aparte al país.
11: Claro. Pero es un detalle, ¿no? Para tomarlo en cuenta, que sí, llegó sí, también sí, como colombiano a jugar en el fútbol nacional.
12: Y gracias a Rafa, porque claro, nos están escuchando ahorita en los coches, ¿ah? Y deben decir, ¿cómo no se van a acordar de Yair Reynoso?
10: La gran figura. Sí,
12: claro, la figura enorme que tuvo el Tigre.
10: Que pasó de caso cerrado, pasó a Bolívar.
12: Claro, y después jugó hasta en la selección boliviana de fútbol.
10: Y ahora es representante de uno de los jugadores de Bolívar también.
12: Mami,
10: Chaval Cejas, ¿no?
12: Sí, ya, la paremos porque nos va a doler la cabeza.
11: Cuidado, te llegue la solicitud de amistad de Asbel.
12: No.
11: Y bueno, ahí tomabas muy bien los apuntes, Martín Cauterucho. Tiene una buena delantera, podríamos decir en este momento, en papeles, ¿no? Por lo que significa la Copa Sudamericana.
10: De mitad para adelante, como que te deja tranquilo, sí, por lo que ha traído. Y bueno, obviamente el beneficio de la duda está, pero siempre pensando en positivo, ¿no?
11: Y
10: de
11: que siempre... puedan rendir. Has tenido problemas en defensa.
10: Exactamente.
11: Siempre has tenido problemas en defensa. En el compromiso, con pelota parada, con dificultades en el retroceso. Creo que como cuando dice, no, ya lo decía don Guido Loaiza, expresidente de Bolívar antes, cuando te tapas bien arriba, los piecitos quedan descuidados. Está pasando eso con Bolívar. Y más allá
10: igual
11: de.
10: Igual pasa frío por abajo.
11: Igual pasa frío. Entonces, creo que ahí es donde tienen que aplicarse. Y ya le dejó la pelotita a Lopera, ¿no? Que es el director deportivo, para ver qué defensor más llega a Bolívar, ya sea nacional. Y si es extranjero, alguien tendrá que irse.
10: Sí, pero ya descartado que se vaya Cauterucho. O sea, Dorni tampoco se va a ir. Y nadie va a irse de Bolívar en este momento, porque todos están en planes ya, Batallini, renovado además.
11: En el mercado Real. Nacional todos los defensores tienen equipo.
10: Claro, por eso aquí a eso punto. Pues,
11: solo está aquí, solitario, ahí esperando a ver quién le llama.
10: Claro, incluso habló un poco de Bruno Miranda, que dijo lo que también en su momento comentamos, que está en planes de Bolívar, pero que están ultimando detalles para que puedan también... ¿Y ese detalle te lo cuento enseguida o quieres escuchar primero a Restrepo?
11: Y es otro delantero, ¿no? Pero claro, es bueno escuchar a Restrepo.
10: Bueno, escúchame a Restrepo. Yo tengo el detalle por qué lo de Bruno Miranda están esperando justamente cesar, porque tiene que haber un par de salidas en Bolívar y para que se logre dar lo de Bruno Miranda. Pero primero lo escuchamos al técnico de la academia, que hoy también conversó en Ananta, y ahí estaba Brandon representando Radio Éxito.
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0: Creo que ustedes mejor que nosotros conocen cómo es el reglamento. Hoy con el tema extranjeros, ya con la llegada de Billy, de Dairon, reglamentariamente estamos a tope. La verdad, muy contentos también con el trabajo que viene haciendo Xavi. Ayer tuvimos una práctica y pudo tener 60 minutos donde la verdad cada vez lo vemos mejor físicamente y en lo que hemos podido conversar con él, siento que está contento acá en el club, en la ciudad. Me ha manifestado querer competir por los objetivos que tiene el equipo. Hasta hoy es un jugador que hace parte de, sé que hay muchos rumores, pero no ha faltado a ninguna práctica, ha estado enfocado en desarrollar su trabajo con normalidad, así que a hoy contamos con él, así como con todo el resto de extranjeros. Bruno Miranda es un jugador que hoy tiene creo que es uno de los delanteros bolivianos con mejor presente por la cantidad de goles que ha convertido en una liga importante como la ecuatoriana. Es un jugador que hemos seguido como club, que el club siempre, y lo he manifestado y creo que lo ha manifestado inclusive el mismo Marcelo en declaraciones, debe apostar por tener a los mejores bolivianos. Y bueno, es una opción que hasta que se pueda hacer o hasta que no se concrete, no podemos hablar de que ya está, pero son jugadores que hemos analizado, él y muchos bolivianos más, en ese objetivo de tener a los mejores.
16: Buenos días, profesor, le saluda a Brando de Bolívar 24/7 Radio Éxito. Profe, ¿se piensa reforzar tal vez la línea defensiva con algún jugador nacional o en qué posición está pensando reforzar para esta mitad de temporada? Gracias.
0: Sí, yo creo que va en la misma línea la respuesta con lo de Bruno Miranda. Nosotros y la dirección deportiva tiene ese fin de buscar a los mejores bolivianos que estén disponibles, que puedan llegar. No es un secreto que ha salido Ignacio, que es uno de los jugadores importantes y con trayectoria que está en la línea defensiva, y poder tener un defensor más boliviano, porque en la misma línea de los extranjeros no podría llegar uno, sería importante. También es una tarea de la dirección deportiva poderlo encontrar. Lo primero es encontrar un defensor de buen nivel para las condiciones que exige Bolívar, y si no, también tenemos un gran trabajo en cantera. Creo que se han destacado en las selecciones juveniles jugadores como Matías Espinosa, como Fernando Mena, que ya tiene un lugar en el primer plantel, como Clayson Freita, que ha tenido minutos y que tiene polifuncionalidad en la parte de atrás. Creo que son jugadores muy, el mismo Lucho Paz, que es un jugador joven pero ya con muchos partidos. Entonces, si no encontramos ese jugador que haga diferencia, que sintamos que pueda venir a marcarla, obviamente que seguiremos dando oportunidad a nuestros jugadores de base.
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10: Bien, 13:44, la palabra del técnico del Club Bolívar, Alejandro Restrepo, en este caso justamente puntualizando lo que hablábamos, el tema de Miranda, que hay que esperar algunos detalles, y ese detalle se llama salidas, ¿no? Tiene que salir un delantero, pues, o por lo menos, o tal vez dos, para que Bruno también tenga chance. Tanto delantero Bolívar, ¿qué va a hacer? Porque, a ver, está Cauterucho, Dorni Romero, Battaglini, el Pato Rodríguez, el Billy Arce, ahí está Dairon Asprilla, son, ¿cuántos? Seis, ¿no? ¿Y qué va a hacer con el Papu Velázquez? Por ejemplo, va a panquear, ¿qué va a hacer con el Papu de verdad?
11: Creo que el Papu tendría que ver dónde jugar, sí.
10: Sí, se habla mucho de Aurora, ¿no? En este caso, para que el Papu vaya a Aurora, y también se habla mucho de prestarlo, de cederlo a Lucas Chávez, que el técnico finalmente lo está analizando, pero seguramente lo van a negociar para que también tanto Lucas y el Papu vayan a ver ritmo a otros equipos, en este caso. Tal vez alguna figura, incluso se me ocurre que el Papu retorne o vaya a Aurora y venga Viviani, por ejemplo, al Club Bolívar, al medio sector, que finalmente es jugador de Bolívar, pero haciendo una negociación por ahí, ya no cumpliría el contrato hasta final de año para reforzar también el medio sector. Pero algo así van a hacer, ¿no? Tal vez el préstamo igual al joven jugador Matías Galindo, el hijo de Gonzalo Galindo, que llegó para este año, pero no tuvo minutos. Hay esa situación de prestar jugadores, justamente, como reitero, con el Papu Velázquez y con Lucas Chávez, y seguramente también están pensando tal vez en el mismo Cejas. No sé si retornar a otro plantel, pero Me imagino que algo de eso va a ocurrir en Bolívar, en ceder a algunos jugadores para que vayan a sumar minutos y luego ya con más madurez los traiga nuevamente al año.
11: Aquí yo pongo en tela de juicio, ¿no? Trae jugadores para que lleguen y sumen. Pero lamentablemente ni Cejas tuvo tiempo para mostrarse, ¿no? El lateral izquierdo de Independiente
10: vino García.
11: ¿Cuál es?
10: Cristian Media.
11: Igual no tuvo minutos, ¿no? Fue por Flavio Robato y todo ello. Pero ahora debería verlo de otra manera, ¿no? Siento yo, porque si traes jugadores para reforzar y para ver el futuro del Bolívar para más adelante, también tendrían que haber tenido más minutos, ¿no? Para poder mostrarse. Otra cosa es que no te hayan rendido y tengas que ver otro destino para ellos.
10: Bueno, sucede, ¿no? Asbel ha pasado siempre, cada año. Tienes mucho jugador y terminas cediendo o prestando.
2: Es un tema inevitable, ¿no? A esta altura, a mí lo que me cuesta, por ejemplo, cuando los escucho hablar de Velázquez, me da pena, ¿no?
10: El Papu.
2: Me da pena, sí, porque yo creo que el jugador ha tenido enormes oportunidades, por lo menos con él se han centrado, es más, muchas veces ha resuelto algún inconveniente que tenía el Bolívar para ganar algún partido. Sí, pero no ha dado la talla, ¿no? Hay pues un vacío muy grande, ¿no? Para que se den cuenta, hay un vacío muy grande, razón también de producción de los propios chicos, ¿no? La dedicación, la aplicación, puede no salirte bien algunas cosas, pero yo digo que a esta altura, teniendo una posibilidad, vos cuando preguntas a alguien, u otrora preguntabas, jugar en el Bolívar que era, y te van a decir era lo máximo, ¿no? Y no podías dejar pasar la oportunidad. Y dejar el Bolívar y pasar a Aurora debe ser muy doloroso. Yo creo que ahí terminas nomás poniéndole, no sé, pues una especie de lápida en razón. Mira, estoy siendo muy, muy, muy duro con el término, pero de verdad suena así, ¿no? Más allá de que la vida pueda darte revanchas, estuviste en el mejor de los mejores, en todo el sentido de la palabra, y no poder resistir o sostener eso. Vamos, muchos jugadores nos han contado, de mucha clase, bolivianos, lo que ha significado jugar en Bolívar y quedarse en Bolívar y batallar para quedarse en Bolívar. Pero hoy pareciera que importa muy poco, ¿no?
10: Y si te das cuenta, se repite ese ejercicio, ¿no? No me acuerdo quién dijo eso, pero lo que dices, Asper, es totalmente cierto. Pero lo que pasa es que al delantero como tal, a veces pedimos, ¿no?, delanteros en la selección. Pero los equipos, como Bolívar, en este caso, que apunta tal vez en llegar lo más lejos que puede y a campeonato en el torneo local, se refuerza más en ataque, pero con extranjeros. Y ahí tiene a Biliarse, ahora a Dairon Asprilla, a Dorni Romero, al Pato Rodríguez. Entonces la chance para los nuestros, los nacionales, evidentemente es muy, muy, muy corta porque, por ejemplo, Papu Velázquez ya está, vino de ser figura en Wilstermann.
11: Pero nadie le disputaba el puesto en Wilstermann.
10: Claro,
11: Esa es otra cosa.
10: No, claro, pero viene a Bolívar. Pero es que tiene pues ahí la competencia del Pato Rodríguez.
11: Ese es otro.
10: Y ahí es donde justamente no le pueden marcar diferencia al extranjero. Por eso que también el mismo Battaglini, por ejemplo, Battaglini el año pasado llegó, refuerzo extranjero y marcó diferencia. Entonces ahí nos está faltando como bolivianos seguramente de levantar el nivel porque...
11: Carácter.
10: Porque carácter, nos falta.
2: Un todo, ese Lucho.
11: Sí.
2: No es casualidad tampoco. O sea, les exigimos a los clubes, está bien, fallan porque no promocionan a los jugadores o a la cantidad de jugadores que nosotros pretendemos para la selección incluso. Pero los chicos tienen que poner también de su parte. Oye, han conseguido una gran oportunidad. Entendemos que lo han hecho por su rendimiento. Pero no poder quedarse, y ya estamos contando tantos casos, ustedes manejan más Bolívar. A ver, contemos, Abrego, no sé, hay un montón de nombres, ¿ah?
10: ¿Eh? Ah, no, hay varios.
2: A la cabeza, que tuvieron su oportunidad y al salir de Bolívar nunca más supimos de ellos. Bueno, es una forma de decir, ¿no? Pero definitivamente bajaron su nivel de una manera extraordinaria y es por eso, ¿no? Pues el bajón debe ser muy fuerte de estar en el Bolívar a militar con otra camiseta en el país, que claro, no cuenta con las mismas condiciones con las que cuenta la academia.
10: Claro, tranquilo, Brandon, ya va a salir el Tigre. Pero lo cierto es de que, claro, nos acordamos hace poquito de Maigua, ¿no?
11: Claro.
10: Claro, Maigua estaba en Bolívar, tenía la chance de vestir la 10 y
11: no,
10: ahora...
11: vistió la 10 y no le fue bien.
10: No, claro, y ahí, y ahora, ¿dónde está Leandro Maigua?
11: Y bueno, estaba jugando en asociación y todo ello, pero...
10: Estaba en Comayapo, pues, en ese momento.
11: Le hemos perdido el rastro, ¿no?
10: Y es lo que sucede, pues te puede pasar eso de llegar a Bolívar, que es el equipo con más títulos en el país.
11: Y no es que era un mal jugador, ¿no? Era un buen jugador, joven, en el medio campo, habilidoso, de buena pegada. Pero lamentablemente a veces las circunstancias pasan, ¿no?
10: Es que acá tienes que no te va bien. Acá tienes que competir. Tienes que competir y sacar y esforzarte el doble que el extranjero. Un claro ejemplo es lo que ha contado en algún momento Tevez, ¿no? Cuando iba al entrenamiento, quería estar más antes que en la práctica que Cristiano Ronaldo, iba a las 7 de la mañana, pero Cristiano Ronaldo
11: ya estaba. El máximo que llegó es 6 de la mañana.
10: Ya, 6 llegó para ganar y ya estaba Cristiano Ronaldo, o sea, es un lindo ejemplo porque finalmente eso es lo que tiene que ser el Nacional. Si la cita de la práctica es a las 10, bueno, vayan 8, pues, ¿no? Vayan 8.
2: Y... Además, si sabes que es mejor que vos, ¿no?
11: Claro.
2: Claro, lo estás viendo ahí, ¿no? O sea, lo vas a idolatrar. No sé, si tienes condiciones, peleala, esforzate más, porque esa es la realidad. Tienes todas las condiciones. ¿Qué le falta a esos chicos, ah? De verdad, y suele pasar esta historia, la de siempre, ¿no? Que lo primero que se preocupan es en la zapatilla, lo primero que se preocupan es en la vagoneta.
10: El auto, sí.
2: Es en eso se preocupan. Y después pierden la gran oportunidad de su vida. De su vida, ¿ah? De su vida. ¿Y por qué? ¿Qué vas a decir al final? Lo que pasa es que estaba el Pato. ¿Qué me importa el Pato? Si al final tengo talento. El Papu tenía un montón de talento. Individualmente, ¿quién puede discutir algo de Papu? ¿Ah?
11: Claro, y el Pato Rodríguez en Argentina tuvo que brillar con luces propias por hambre de gloria, ¿no? Por algo que eso se debe tener en el fútbol nacional con los jóvenes jugadores y desde muy pequeñitos tenerles con esa mentalidad de que no es invencible, ¿no? El que está ahí adelante tuyo.
2: Seguro, imagínate además, y ustedes no me van a dejar mentir y la gente también que sigue al Bolívar, con un pie menos incluso, ¿ah? Para utilizar así terminología muy futbolera, el Pato continúa siendo diferente en el Bolívar.
10: Sí, los pocos minutos que está marca diferencia.
2: No, como que te mueve un todo. ¿Por qué no buscar ese momento? ¿Ah? Repito, me da pena. Por eso yo la verdad no conocí este de Papo Velázquez, pero sí me llama la atención que una vez más un gran jugador, porque yo creo que es un gran jugador, desperdicie o haya desperdiciado una enorme oportunidad, más allá de las condiciones, repito, porque cuando uno quiere definitivamente y se mete en la cabeza, sí o sí, de que se va a quedar y empieza a trabajar con esa necesidad de verse hasta que la hinchada lo pide, lo pida, lo grite, no falla, esa fórmula no falla, pero cuesta creer, ¿ah?
10: 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Vamos a la pausa y enseguida hablamos del Tigre. La palabra del presidente Gualdinegro, porque el Tigre tuvo salidas, la de Ábrego, lo más reciente.
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4: Trece horas 59 minutos en todo el país, señoras y señores. Hablamos ahora del Tigre de Achumani, Sidi Strongues, que se va listando para el retorno del fútbol profesional boliviano. El próximo 12 de julio estará jugando frente a su clásico rival, que es Bolívar, que también se está listando para poder tener un buen reinicio del fútbol boliviano, pero con antecedentes especiales, ¿no? Uno se va reforzando y Sidi Strongues está teniendo salidas, ¿no? Y que para muchos sorprende lo de Víctor Ábrego, que por temas personales ha preferido retornar a la capital oriental, jugar en Guavirá de Montero, y también lo de Carmelo Algarañas, que al final terminó su vínculo contractual con el conjunto atigrado tras un préstamo que llegaba directamente desde Grecia. Pero es importante saber de que el presidente del conjunto atigrado está cerca a sus jugadores, está pensando en poder dar soluciones a todos los problemas, solo que en este momento los tienen muy afligidos, que es lo económico, ¿no? Que está teniendo con mucha preocupación porque están bloqueados con el libro de pases para poder inscribir nuevos jugadores, así que hay una seguramente preocupación inmensa en el conjunto aurinegro de cara al reinicio del fútbol profesional boliviano. Lo claro es que Sidi Strongues se alista para jugar el clásico del próximo 12 de julio frente a Bolívar en el estadio Hernando Siles.
5: Así es. Bueno, lo cierto que en el Tigre el panorama es incierto, ¿no? Por un lado, bueno, es incierto, vamos a calificar bien de ese término, porque incierto puede ser para bien, como puede ser para mal. En el sentido de Bolívar, por ejemplo, cuando llegan jugadores, siempre crees que va a ser para bien, ¿no? Uh-huh. Porque llegan jugadores, el equipo es más amplio, y aparte Bolívar está pensando en Sudamericana, etcétera. En el Tigre no van a llegar jugadores, y es incierto porque se le van jugadores.
4: Sí.
5: Entonces, ahí lógicamente hablas de que el equipo, en lugar de ser largo, cada vez es más corto, ¿no? Aunque puedas apelar a la cantera. ¿Por qué hablo de esta situación? Porque ya lo de Algarañas ya se sabía, no vas a renovar con el Tigre, perfecto, menos un delantero. Lo de Ábrego sí sorprendió, porque Ábrego tenía contrato con el Tigre hasta finales de año y bueno, terminó yéndose a Montero, a Guavirá, en este caso, y dejó a un grande por irse a Guavirá. Razones grandes también tendrá, en este caso, de verdad, Ábrego. A mí no me cabe en la cabeza, con mucho respeto a Guavirá, cambiar la casaca del Tigre por Guavirá. Hasta incluso si hay un retraso de por medio, no me cabe en la cabeza, porque definitivamente el jugador termina cobrando, siempre termina cobrando. Igual el club montereño no paga lo mismo que el Tigre, entonces no me cabe en la cabeza. Para mí hay algo más que eso. Puede ser de que el jugador, por ejemplo, haya visto que no va a rendir en el Tigre, porque Darwin Lom es como que el que le ganó, hablábamos hace rato de la competencia, Darwin Lom le ganó esa posición y tal vez quiere más minutos y participación en un equipo, y puede ser Guavirá la opción. Me parece que eso puede ser un punto. Otro detalle puede ser de que algo ocurrió con Bisuete, que es el técnico finalmente, que se dice que el técnico, bueno, por ahí no tiene muy buena relación con todos los jugadores, puede ser también, pero después me extraña de que un jugador, que el Tigre, Bolívar son siempre la cima para el futbolista, Lucho, y bueno, llegan y no pueden.

0: se haya ido del Tigre. Lo del Graña se podría entender porque es una situación de préstamo de Kalamata de Grecia, pero finalmente ahí están justamente las comparaciones, si quieren, odiosas. Por un lado, llegadas, por otro lado, salidas. Pero a ver, lo vamos a escuchar al presidente Gualdinegro, porque evidentemente habla de estos temas, aunque también a la vuelta de la esquina está el clásico y ya salió la venta de entradas, con precios incluidos, querido Lucho.
1: Sí, lo que no me sorprende es de que Víctor Ábrego tiene un carácter muy especial, ¿no? No le gustan las críticas. Cuando ha estado en Bolívar, también no le ha encantado cómo se referían a él cuando no jugaba bien al fútbol, cuando no estaba certero con sus decisiones a la hora de poder marcar goles. Es una persona muy especial, Víctor Ábrego, que sus razones tendrá, ¿no? Por lo que tú manifestaste, con todo el respeto del mundo, de decir de que cambió la camiseta de Diez Trongues para ir a jugar a Guavira, un equipo que también está en transformación a la cabeza del señor Rafa Paz.
0: Bueno, a ver, lo escuchamos al presidente atigrado, al señor Alejandro, mejor dicho,
1: Daniel Terrazas.
0: Daniel Terrazas. ¿Quién es Alejandro?
1: No, te quisiste acordar de Alejandro Domínguez, ¿no? Por el pedido que quizás hizo a FIFA, ¿no?
0: Ah, no, a ver, vamos con Daniel Terrazas, lo dividimos en dos partes, esta es la primera parte.
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4: Ustedes lo saben mejor, creo que lo han visto aquí, no los veo yo. Entonces, cada uno toma su camino. Nosotros nos queda bendecir al que ha tenido el honor de vestir estos colores, bendecir y que Dios lo ayude, los cuide, que les vaya bien. Como decíamos a todos, que les vaya bien, a diferencia de unas todavía, ¿no? Que les vaya bien a todo mundo, y es la unión entre todos que nos va a sacar. Por lo pronto es que nosotros tenemos un excelente plantel, una excelente familia, sobre todo. Aquí lo que somos familia, es un equipo de obreros. Entonces es un juego colectivo, de conjunto, y hemos encontrado grandes profesionales, grandes personas que realmente se identifican con la mística que es vestir estos colores y ese escudo.
5: Presidente, a pesar de las bajas que pueda haber en el club, se nota un grupo unido, ¿no? Un grupo que dentro de lo dirigencial, tal vez desde el grupo de jugadores, busca ser campeones a final de año, que es la consigna que todo el hincha de Diez Trongues busca para esta temporada.
4: Sí, nos entendieron el concepto desde el primer día. Y el concepto que nosotros manejamos es familia. La familia es el bien jurídico protegido, la familia es el núcleo de la sociedad. Y aquí se respira desde las 7:30 de la mañana, que ya se comienza a incorporar para desayunar a las 8:30, familia. Familia, familia, familia. Y eso es lo que somos, y esperamos que ese concepto también lo pueda agarrar toda la familia estonguista a través de nuestra hinchada, y que juntos podamos salir adelante, que asista el 12.
6: Presidente, en torno al tema de transferencias, sistema COMEX, ¿qué pasó? ¿Qué pasará? ¿Se va a cancelar? ¿Están en eso? Y en esa posibilidad, más allá de que sea un buen plantel, ¿se va a reforzar el Tigre? ¿Lo van a evaluar después?
4: Sí, estamos evaluándolo. Tenemos hasta el 30 de julio que se cierre el libro de pases. Son más de $300,000 que se debe. No es la primera vez. A comienzo de año, si ustedes se acuerdan, ya la memoria es frágil. Estamos bloqueados igual. Ya se ha pagado cerca de 2 millones de bolivianos que no han caído del cielo, sino que había que asumir esos compromisos, y se trajeron 15 jugadores, 15 jugadores que nos permiten soñar, 15 jugadores talentosos, 15 jugadores que en su momento se ha visto la trayectoria que ellos tienen, y más lo que nosotros teníamos. Entonces hemos podido armar el equipo que hoy por hoy está primero, que hoy por hoy, ustedes lo vieron, el ambiente que nosotros tenemos, que hoy por hoy tenemos equipo para rato. Entonces vamos a analizarlo, todavía tenemos 29 días que nos permita hacer eso. Hay que hacer una proyección, como siempre digo, no vaya a ser que es lo que nos han dejado. A veces da ganas de salir corriendo. Sí, es lo que nos han dejado, es ninguna intimación es de este año. Se ha tomado decisiones administrativas que había que tomarlo, era económicamente imposible mantener lo que se tenía, y se ha tomado esas decisiones, y se va a tomar las decisiones que nosotros tengamos que tomar por el bien de la institución, no por una persona. Esto no gira alrededor de una persona. El suscrito se puede ir, cualquier rato se puede ir. Entonces, lo que queda es el trabajo que nosotros estamos haciendo. El resto no nos importa. Nosotros nos vamos a dedicar a trabajar, nosotros nos vamos a dedicar.

0: siempre con mucha humildad a destacar el grupo humano que nosotros tenemos. Y esto es una fiesta, una reconciliación, y esperamos que toda la familia estronguista pueda asistir el día 2. En su momento lo vamos a analizar, lo vamos a comunicar conjuntamente, bajo un informe del cuerpo técnico y de la Comisión de Fútbol.
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2: Bien, la palabra de Daniel Terrazas ahí justo sobre las salidas, habla del plantel amplio. Claro, tiene delanteros el Tigre, lo había mencionado al inicio. Ahí está Sotomayor, Adrián Estacio, está Carlos Ventura, Darwin Lom. Y claro, aquí pueden hacer la oportunidad para un jugador de la cantera, ¿no? En este caso, que pueda también sumar minutos en algún momento necesario para el Tigre. Y ahí es la oportunidad que quizás a veces uno habla, pero acá hay que ver pues de qué están también hechos los muchachos de la cantera gualdinegra en este caso. Lo cierto es que se fueron dos delanteros y ese espacio está vacío, quieran o no, está vacío. Y de alguna manera ya veremos en qué momento, si es que hay una expulsión, lesión por doble amarilla, surge esta posibilidad justamente de que aparezcan nuevos nombres en cuestión de ofensiva para el Tigre, luego de darse estas dos salidas de lo que hemos visto en este primer semestre del Tigre con Algarañas y ahora Víctor Ábrego.
3: Y ahí tienes que sumarle la ausencia de José Moya, que hasta el momento no se sabe cuál será el desenlace final, ¿no?, que vaya a tener con el conjunto atigrado, de saber cómo va a haber el tema contractual, ¿no? ¿Rescinde, no rescinde? Ahora, ¿lo ven con los abogados o qué va a pasar?
2: Ahora, fríamente, Lucho, que, bueno, por cierto, creo que eso tal vez uno se caracteriza fríamente, porque no somos amigos de los jugadores. En este caso, fríamente, no son las grandes bajas, ¿no? O sea, no es que, ¡ay, qué macana! Se fue, no, que la hinchada va a renegar, que la hinchada va a protestar. O sea, pasa desapercibido la salida de Ábrego, o te afectan algo como estronguista. No lo digo por ti, lo digo, o sea, si te pones en el lado gualdinegro, ¿te afecta la salida de Ábrego? ¿Afecta, tú crees, la salida de Ábrego?
3: Hablando
2: lo de Algarañas también.
3: Hablando con números, creo que puede pesar un poquito más lo de Algarañas, ¿no? Quizás por su gallardía, por todo ello, pero lo de Ábrego creo que va a pasar desapercibido.
2: Bueno, para mí no afecta de ninguno. O sea, está bien, vos te vas a los números, para mí no afecta de ninguno su salida. O sea, prácticamente uno más o unos más del plantel eran. Lo que afectaría, si me dices en este momento, se va a Darwin Lom. Y te darías cuenta, ¿por qué? No solamente viendo los números y los goles que podría haber hecho, sino te das cuenta que en los pocos partidos que hemos visto de nuestro torneo boliviano ha marcado justamente quizás esa trascendencia dentro de la cancha, ¿no? Ahí sí te puedo decir, o como por ejemplo ya estaban especulando si se va Ventura y si se va Estacio. Se dan cuenta, cuando hablamos de esos nombres, sí afecta, porque son jugadores que han marcado, quieren o no, en un par de partidos, la diferencia de lo que lamentablemente los nuestros no lo pudieron hacer. Lo digo con mucho respeto nuevamente, pero Ábrego y Algarañas lamentablemente han perdido pues en su momento, si tenían ese talento y ese don de hacer goles, lamentablemente tal vez está para otros equipos, pero para el Tigre, para un grande no ha estado. Ya Ábrego tuvo su oportunidad con Bolívar, no pudo. Tuvo su oportunidad con el Tigre, no pudo. Hay jugadores que son para equipos chicos, tal vez funcione en Guavirá o en otro equipo, como tal vez en Nacional Potosí también, antes de que salga del país. Lo propio por Algarañas, por ahí no ha tenido su oportunidad en Bolívar, tampoco ha sido trascendente. En el Tigre tampoco ha sido trascendente. Entonces, hay jugadores para equipos grandes y hay jugadores para equipos de media tabla para abajo. Eso me queda totalmente claro. Hablando del clásico, Lucho Moreno, el precio de las entradas para este próximo 12 de julio.
3: Sí, está habilitado del 1 hasta el 5 de julio, desde ayer ya la venta online para poder comprar sus boletos para ingresar al clásico de todos los tiempos. La butaca tiene un precio de 200 bolivianos, solo voy a hablar para el público en general. La preferencia 120 bolivianos, la recta 80 bolivianos y la curva sur de bolivianos 50. Son los precios para este compromiso, esperando de que se pueda habilitar ya la venta ya física para tanto los hinchas del Club Bolívar, que seguramente también estarán presentes en la curva norte del Estadio Miraflorino.
2: Hablando del clásico, esto es lo que dijo el presidente atigrado, el señor Daniel Terrazas. Lo escuchamos acá en Éxito Sports.
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0: Han podido ver se respira un ambiente de paz, se respira un ambiente de tranquilidad y sobre todo un ambiente de familia. Esperamos que ese día podamos teñir nuestro estadio de amarillo y negro, esperamos que ese día Dios nos pueda bendecir, por eso trabajan todos los días y se vienen muchas sorpresas que queremos vender la experiencia que tiene que ser de asistir al estadio hoy por hoy. Se vienen, estamos coordinando, se viene un Fan Food Fest, así es, ¿no? Se viene un Fan Food Fest que esperamos que lo vamos a inaugurar también de la mano con todas nuestras instituciones. Es la forma de trabajar, de unirnos entre todos, ustedes también, que están en su día trabajando, pero que están feriados el día de mañana también, ¿no? Entonces estamos trabajando con nuestra alcaldía, con nuestra gobernación, con el poder ejecutivo, con el poder legislativo, con nuestra policía boliviana haciendo activaciones también, y nosotros va a haber un patio de comidas, se va ya a realizar las diferentes activaciones a partir de las 12 del mediodía. Entonces, también a través de ustedes, invitar a toda la familia estronista, estronistas o no, tiene que ser un abrazo entre todos los paseños. Ya también ahí hicimos una solicitud a FIFA, se está parando el mundial por el clásico más importante del país, ¿no? Hicimos una solicitud a FIFA, se está parando el mundial por el clásico más importante del país, ¿no? Entonces, el domingo 12 no existe mundial, no hay excusa para no asistir al estadio. Entonces, si se paralizó el mundial, yo estoy seguro que se va a paralizar la paz y la gente va a acudir al estadio a alentar su equipo de su preferencia, ¿no?
5: ¿Considera usted que este clásico es de 6 puntos, tomando en cuenta de que el rival de turno es uno de los líderes junto a ustedes? Yo lo he ready.
0: Todos los clásicos son diferentes, ¿no? Y lo que nos motiva es un gran trabajo que hemos venido realizando durante este primer semestre, después de 4 años, ganar con un hombre menos en el alto, y se ve el compromiso y la actitud de cada uno de ellos. Entonces esperamos, como siempre lo digo, el aliento de la familia estronista, de ese verdadero hincha que asista al estadio, que aliente, que apoya a su equipo. Esa es la vitamina para un gladiador cuando entra al campo de sangre, como se dice, ¿no? Se vienen muchas sorpresas, se vienen muchos concursos también que lo vamos a ir lanzando de a poco. Esta es la primicia a través de ustedes. Queremos que sea un clásico histórico. Histórico en el sentido de que hemos vivido los momentos difíciles, ¿no? Histórico por lo que conlleva también, es un clásico que venimos de un tiempo de no tener la competitividad necesaria, pero sí trabajando en doble turno, más ahora haciendo partidos amistosos, también de acuerdo a la planificación que hace la Comisión de Fútbol al mando del profesor Vaca, con el cuerpo técnico. Entonces, aquí lo que hay es trabajo y es lo que nos va a sacar adelante.
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6: Bien, ahí la palabra de Daniel Terrazas. Ojo que en el afán de ser serios, ¿no? Ahí estaba de buen ánimo el presidente Gualdinegro. No es que el Tigre hizo esa solicitud a FIFA para que suspendan el Mundial. Cuidado con esa inocentada, ¿no? Simplemente ahí en tono de broma lo dijo. Porque claro, el domingo 12 de julio no va a haber Mundial. No hay excusa, eso es cierto. No va a haber Mundial. Y eso lo va a aprovechar justamente el Tigre y Bolívar para que... Ojalá, digo, que también el estadio, una vez que volvamos al fútbol, después de tanto tiempo en el país, sirva como condimento después de tanto tiempo, primero ver fútbol nacional, segundo ver a Bolívar, ver al Tigre y aparte aprovechar que es un clásico, sea un estadio lleno, ¿no? Porque lo necesita Bolívar en cuanto al ritmo, el Tigre lo propio, pero más que todo en cuanto a la recaudación, considerando que eso va a servir también seguro para tapar, me imagino que un mes de sueldo, Lucho Moreno, pero es fundamental ser claros en ese sentido, que este domingo no hay mundial, así que no hay excusa para que el Tigre también y el hincha, tanto del Tigre como de Bolívar, vayan a alentar a sus equipos. Sí. Además, reiteramos el precio de las entradas, por favor, que ya están en preventa.
3: Sí, señor, desde ayer hasta el 5 de julio, la preventa a través del online, 200 bolivianos la butaca, preferencia 120, la recta de general 80 bolivianos, la curva sur 50 bolivianos, y entiendo de que también está dividido en tres partes esta venta, ¿no? Y la segunda venta de entrada será del 6 al 10 de julio, donde el precio de las localidades totalidad, espero estar en lo correcto por lo que enviaron, 230 será la butaca, 140 la preferencia, 90 la recta, la curva sur 60 y la norte también a 60. Ya para la venta 3, la norte tendrá un costo de 70 bolivianos, al igual que la sur, que será del 11 al 12 de julio. Así que el estadio Hernando Siles seguramente estará con cada uno de sus hinchas, ¿no? Tanto atigrados como celestes estarán presentes en un gran clásico nacional.
2: Y no solamente es criticar, ¿no? Yo sé que mucha gente por ahí no lo quiere al presidente atigrado, o lo que ocurre siempre el tema de las redes, que critica, o que no hay plata, o que cualquier término lo pueden poner. Pero muy fácil es hablar, ¿no? La mejor forma de respaldar a tu institución, porque acá finalmente no lo respaldan a una persona, respaldan a una institución, es yendo a la cancha. Uh-huh. Y seguramente a través de esa recaudación también van a poder cobrar tus jugadores, que son de tu institución, y finalmente eso va a permitir que también rindan mejor en la cancha. O sea, todo es una consecuencia de cosas, ¿no? Después seguramente puedes criticar, decir si el equipo jugó bien o no, que eso ya es un tema de fútbol. Pero creo que la obligación del hincha, si realmente eres hincha, es apoyar. Más que todo ahora, ¿no? Que realmente la situación por ahí está complicada para todos y más aún para tu equipo. Vamos a la pausa acá en Éxito Sports y enseguida volvemos.

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8: Tenemos material de Always Ready, pero bueno, lo guardamos y seguramente lo vamos a poner en nuestras redes sociales. Querido Lucho Moreno, para despedirnos, la palabra de Álvaro Quiroga, que es flamante refuerzo. A ver, lo ponemos cortito, por favor, flamante refuerzo de Always Ready, presentado igual hoy. Álvaro Quiroga, que lo vemos igual, he comentado, ¿no? Nuevo volante para reforzar al plantel de la banda roja. A ver, lo escuchamos a Álvaro Quiroga.
9: Una de las cosas que me motivó a venir acá, que es el último campeón, un equipo que viene mostrando muchas cosas buenas en los últimos años. Nada, aparte estoy muy, muy contento porque vuelvo de otro país, estoy acá de nuevo en La Paz, hace 6 meses me fui de acá, así que de nuevo estoy acá y muy feliz.
10: Álvaro, ¿cómo estás asimilando la idea del profe Soria en esta etapa?
9: Bueno, al profe ya lo conozco, ya lo tuve hace varios años y creo que los trabajos que estamos haciendo en este tiempo, creo que los estamos asimilando como equipo, la verdad, muy bien. Esperemos demostrarlo cuando se reanude la liga y podamos llegar de la mejor manera.
11: La palabra de Álvaro Quiroga, que está trabajando con Always Ready incansablemente para el retorno del fútbol profesional boliviano. Lo están haciendo en su centro de alto rendimiento en Guarina, ahí cerquita al lago Titicaca, y trabaja Mauricio Soria y sus dirigidos de cara a todo lo que significa el retorno del fútbol boliviano.
8: Bien, hemos llegado a la parte final. Más tarde hay fútbol, como es habitual en esta jornada de Mundial, querido Lucho Moreno, y por supuesto estaremos con toda la atención para seguir disfrutando de lo que significa, lo que tanto nos apasiona el Mundial, ¿no? Con la presencia hoy de España frente a Austria, 3 de la tarde, Portugal, 7 de la noche frente a Croacia, y Suiza a las 11 de la noche frente a Argelia. Chao, Lucho.
11: Buenos partidos. Será hasta mañana con más información. Saludos para todos.
8: Quédese en sintonía de la radio, ya viene caminando la ciudad. Permiso.
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1: ¿Cómo están, vecinos? Muy buenas tardes, bienvenidos, bienvenidas. Como es habitual siempre, ese cariño para todos y cada uno de nuestros hermanos bolivianos que están diseminados en todas partes del mundo. De verdad, la comunidad boliviana en Argentina, por ejemplo, en el Brasil, en los Estados Unidos, en Europa, en Canadá, en Panamá, en Bogotá, en Medellín, en fin, en diferentes puntos del orbe. Un saludo muy cordial para ellos y también para nuestros vecinos que están en todo el territorio nacional en esta nueva jornada. Hoy día, jueves 2 de julio de 2026, segundo día del mes de julio, y bastante frío. Yo casi por lo general no acostumbro a abrigarme, pero estoy con ropa bastante gruesa para evitar el resfrío, especialmente en las mañanas. Yo estoy de pie desde las 5:30 de la mañana y les comento que a esa hora hace bastante frío, y en la tarde, a partir de las 6:30, 7 de la noche, el frío es tremendo en la ciudad de La Paz. Yo creo que los chicos van a padecer estos días más, dos días, la próxima semana más todavía van a padecer, sí, la próxima semana más, y estarán de vacaciones. Y yo creo que no se van a levantar de la cama porque está haciendo bastante frío, de verdad. Bueno, vecinos, un abrazo reitero para todos ustedes en esta nueva jornada del mes de julio. Y pues tengo dos temitas que quisiera compartir con ustedes. Uno tiene que ver con esto que han propuesto, ¿no?, los miembros del Tribunal, Supremo de Justicia. Imagínense, 35.000 bolivianos quieren ganar. ¿Qué hacen? ¿Qué hacen para ganar 35.000 bolivianos? Nosotros, mire, la gente, el pueblo, por lo general, gana menos del salario mínimo nacional. Con 2.000 bolivianos, hay rentistas que ganan 500 bolivianos. Y yo pregunto, ¿y esa gente cómo vive? Y estos que ganan, que quieren ganar así, no hacen absolutamente nada. Encima, conforman esos grupos de poder, esas logias. Y de verdad, la justicia está podrida en nuestro país. Y encima, quieren aumento salarial. Yo creo que el presidente debería de una buena vez cambiar las cosas. Cambiar las cosas, porque si bien este es un poder, lamentablemente pues hacen lo que les da la gana. Miren cuánta gente hay en las cárceles de nuestro país, gente pobre, pero los poderosos, la gente que ha robado al país, le ha metido la mano al bolsillo, está feliz. Inclusive están ocupando cargos y nadie dice absolutamente nada. Pero quieren ellos que se les aumente más dinero. ¿Cuánto ganarán más o menos estos al margen de su salario, sin contar las cartas y espadas? Porque en eso seguramente triplican inclusive sus salarios. Porque hay muchos, esos consorcios que son, cada que cambian de gobierno, cada que cambian de autoridades, estos son los más beneficiados. Y creo yo que aquí hay que cortar todo. No sé cómo, pero yo creo que se tiene que resolver esto para evitar que esta justicia, que está completamente podrida, que hiede, que trasciende más que una cloaca, debería ser cambiada. Además, debería ser tamizada para que esos malos elementos vayan a la cárcel, porque hay muchos que deberían estar en la cárcel. Miren, hay jueces que están, les castigan simplemente como una sanción, una llamada de atención, y siguen trabajando y siguen cometiendo sus mismas fechorías, de verdad. Hay una lista grande. Cuando uno va ahí al Tribunal Supremo, al Tribunal Departamental, ahí nos enteramos un montón de cosas, y la sinvergüenzura de algunos que de verdad necesitan cambio. Vamos a irnos a la pausa después del tema. Después, más bien de la pausa, vamos a hablar de este tema y otro más que tiene que ver con la dirigencia de las juntas vecinales. Después de la pausa, hablamos de estos dos temas.
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0: Bueno, una vez más, buenas tardes, bienvenidos, bienvenidas. Brusel, que me estás escuchando allá en Santiago de Chiquitos, un abrazo, un beso grande, de verdad. Bueno, a ver, les decía, la propuesta esta de los magistrados. Imagínense, esos tribunos que de pronto quieren ganar más dinero de lo que ya tienen. Y el otro tiene que ver con esto de la dirigencia vecinal. Ayer, por ejemplo, en los actos que ha programado la municipalidad, yo estuve por ahí, por la Plaza Alonso de Mendoza, y los dirigentes, esos que, miren, no voy a generalizar, pero la gran mayoría están detrás del alcalde para figurar, para hacerse sacar fotos y decir que a los vecinos embaucarles con un montón de cosas, como han hecho recientemente con esa ayuda que ha llegado al país, supuestamente para los damnificados, para apoyar a la gente que ha sufrido en estos días de bloqueo. ¿Cuántas toneladas? Eran 400, no sé cuántas toneladas de alimentos, imagínense, que se ha esfumado. Y fueron muchos dirigentes los que han ido a recibir y han entregado a sus familias y a sus allegados. Pero el resto de la gente no. A ver si los vecinos me llaman y me dicen de qué barrio han recogido esa ayuda del gobierno y que no ha llegado a ustedes, porque muchos de esos alimentos han sido distribuidos a dirigentes. Lamentablemente, pues, esos dirigentes viciosos que están acostumbrados a vivir de estas dádivas de las autoridades. Es una pena. Por eso les decía ayer, agarrado de su bandita, esperando a que empiece el acto, esperando a que llegue el alcalde para poder ir, correr, ponerse su banda, ir a abrazarlo, sacarse fotos, agarrado de coronas de flores. De verdad es una vergüenza. Es una vergüenza, Dios. ¿Cuándo vamos a cambiar? ¿Cuándo vamos a cambiar? ¿Cuándo nuestras autoridades van a cambiar y no van a mezclar esto que hacen, este mal trabajo que hacen, con la honradez, con la sencillez, en fin? De verdad es una lástima ver así a esa gente que le encanta figurar, como dice uno de nuestros vecinos, don Fabián Lima, bate banderas, que parecen de verdad focas, van, aplauden y están detrás de las autoridades para sacarse fotos, etc. Y de verdad es una verdadera vergüenza, es una vergüenza total. Y ayer yo veía eso, y nada más me fui porque quería constatar algunos llamados de algunos vecinos que me decían: está fulano de tal, tantos años, está fulano de tal, el X, el Z, Dios. Y de verdad, envuelto en papel periódico, y otros envuelto en papel periódico, lo que ayer vi, estaba su banda esperando ahí, y otros que ya se estaban colocando sus banditas en cuanto llegó, cuando llegaron ya las autoridades para hacer su presencia. Por eso es que decía ayer también el tema de nuestra bandera. Yo quiero felicitar a aquellos vecinos que han puesto su bandera rojo punzó y verde esmeralda. Y hay otros que definitivamente el deber y la obligación de los dirigentes era de que exijan a sus bases, a sus dirigentes, o más bien a sus vecinos, que enarbolen la bandera de la paz en este nuevo aniversario de la gesta libertaria de 1809. Eso deberían haber hecho, por lo menos. Pero lamentablemente no. Están abocados a otras cosas. Esas cosas que son negativas, de estar esperando hablar con la autoridad, mostrarse para ver, para decir: yo estoy presente, alcalde, aquí estamos, lo queremos apoyar, mi zona lo está apoyando, cuando el apoyo simplemente es del dirigente y no del resto de los vecinos. Esa es la triste realidad. ¿Cómo nos engañan y cómo engañan también a las autoridades correspondientes? Pero, en fin, pero me gustaría de verdad, vecinos, que nos llamen y nos digan, fulano de tal, dirigente de tal zona, ha recogido esos alimentos y no ha llegado a todos los vecinos. Para que podamos nosotros hacer una representación y que devuelvan y que paguen. Porque es la única forma de castigo para estos malos dirigentes que de pronto se han apropiado de estos alimentos que estaba destinado para la gente que estaba de verdad mal. No para los familiares, pues, de los dirigentes, no para ellos. En el Alto, por ejemplo, Dios, el Alto es mejor. Pero me gustaría también que del Alto me digan lo mismo. De verdad, porque ahí hay cada cosa, Dios, es impresionante. Yo no sé cómo las autoridades aguantan y toleran aquello, presiones y tantas cosas que por lo general se ve en esa ciudad. Es una verdadera pena. Bueno, a ver, vamos a pedirles siempre, vecinos, que cuando nos llamen, un minutito treinta, por favor, esa recomendación, porque a veces piensan que yo acá los corto y listo, y se acabó. No es así. Acá en esta consola está ya nuevamente conectado ese problemita del temporizador, se llama temporizador, y cuando suena el teléfono, pues, inclusive en el mío, cuando hay llamadas telefónicas, claro que la salida de acá puedo llamar y no se corta, pero la que entra tiene temporizador. Así que les pido, por favor, un minutito 30 para que no se enojen, por favor, porque muchos piensan que yo soy el que corta y se acabó la cosa. No, aquí hay un temporizador. Entonces, eso les pido, por favor, a nuestros vecinos. Bien, los dos temitas está atendido para que ustedes, vecinos, puedan hablar sobre estos dos temas, opinar sobre estos dos temas. Y le digo a don Víctor, gracias, don Víctor, mire, yo hablé con este dueño del hotel, el administrador, lamentablemente, mire, no ha cambiado y sigue esa bandera que está completamente desteñida, una bandera desteñida. Hay dos banderas, en realidad, una... No sé si será, pues, celeste, azul, no sé, pero completamente desteñida con blanco. Más que blanco es negro o plomo, porque por ahí el smog de los vehículos y demás. Además, la otra bandera del club municipal, que también está a su lado, completamente desteñida de este hotel Sayari, y miren, no ha cambiado. Yo voy a volver otra vez por hoy día por ese lugar para pedirle, para exigirle que cambie, porque no puede ser, pues, que una institución o un hotel como este pueda enarbolar una bandera completamente desteñida, una bandera que parece un trapo de la cocina, un trapo que se utiliza para limpiar los pisos, algo así similar, dos banderas que tiene ese hotel. Bueno, vamos a la pausa, y después de la pausa, vecinos, hablando de este tema, de verdad, ¿usted está de acuerdo en que se incrementa? Nos están subiendo el tema de la tarifa del agua, el tema de la tarifa de la energía eléctrica, en fin, de verdad, nos están prácticamente poniendo la soga. Entonces, para no caernos, tenemos que pagar. Vamos, estoy atento a sus comentarios y a sus llamados telefónicos.
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5: Bueno, vamos a continuar y reitero, la línea telefónica está habilitada. A ver qué nos dicen ustedes, vecinos, de ese incremento que están pidiendo los tribunos de nuestro país, del Tribunal Supremo de Justicia. 35,000 bolivianos, imagínense. Cuando nosotros apenas ganamos menos, inclusive, menos del salario mínimo nacional, como está establecido. Porque la gente que, en este caso, los trabajadores que menos ganan en este país son los fabriles en este momento. Es el sector fabril el que siempre ha sido discriminado y ha sido el peor pagado en nuestro país, la verdad. Pero hay sectores que piden ayuda. Por ejemplo, he estado escuchando en el último tiempo, en estos últimos días, por el tema de la gasolina, todo es el papá gobierno, todo es el papá Estado. Están pidiendo gasolina, están pidiendo diésel, y yo pregunto, ¿cuál es el aporte que hacen para con nosotros, para con el pueblo? ¿Cuál? Porque nosotros sí o sí somos los que apoyamos indirectamente con comprar sus productos a que esas empresas no quiebren. Y el mercado seguro es el occidente. El occidente. Y encima nos dan pago. Esa es la verdad. Bueno, a ver, vamos a revisar nuestro telefonito para ver si hay algún mensajito que ya nos ha llegado. Bueno, solamente es de don Víctor. Don Víctor, le prometo, ahora vamos a volver otra vez para exigirle a este señor, al dueño de este local, que, de este hotel, que cambie. Buenas tardes. No, cortó. Bueno, de todas maneras, a ver, vamos a ir esta tarde, saliendo de la radio, vamos a ir por ahí a ver qué nos dice el dueño de este hotel. ¿Por qué no cambia o por lo menos quite esas dos banderas que están tan sucias, desteñidas? Esa bandera que es blanco y celeste, creo que es, pero ploma, el color blanco, ya no hay blanco, es plomo y todo aquello. A ver, buenas tardes, ¿con quién estamos en línea? ¿De qué barrio nos está llamando, por favor? Buenas tardes, bienvenido.
6: Buenas tardes, don Eddie, ¿cómo están? Le habla Jorge de San Pedro.
5: Don Jorge, buenas tardes, bienvenido. Adelante, por favor, lo estamos escuchando.
6: Gracias, muy amable. Quiero hablar referente a lo que debe este sujeto, que es un delincuente. Luis Revilla robó, ¿saben cuánto? 47 millones de bolivianos. ¿Les parece poco? 47 millones de bolivianos. Entonces, este tipo que ha entrado, para mí es un tipo porque no ha hecho cuando nos han bloqueado, no, ni un solo dedo se cerró Mailer. Entonces, este hombre, este tipo, debía hacer lo primero, auditoría, si es que realmente quiere trabajar por la paz. Lo dudo mucho, no creo que haga gran cosa, porque es mediocre, igual que el otro viejo delincuente. Bueno, son mis palabras, por si acaso no de la radio. Entonces, ese tipo debería recuperar, haciendo auditoría, ese dinero para hacer obras, pero obras, no remedio pintado que hacía el delincuente de Iván Arias. Algo que quiero preguntarle a usted, don Eddie, ¿por qué la bandera de la paz tiene que ser rojo punzo? ¿Cuál es la diferencia? ¿Por qué tiene que ser de ese color? Y usted tiene que saber. Y verde esmeralda, ¿por qué? Lo más simple hubiese sido que sea un verde de la bandera tricolor y la roja, para que todos podamos ubicar esa bandera con facilidad.
5: Bueno, muchísimas gracias, don Jorge. La verdad, mire, es pues la bandera que ha sido creada junto con nuestro apartamento tenía casi los mismos colores de la bandera inicial que tuvo Bolivia al inicio de su creación. A ver, enseguida vamos a seguir hablando de este tema. Buenas tardes, ¿con quién estamos en línea? ¿De qué barrio nos está llamando, por favor? Buenas tardes.
7: Muy buenas tardes, don Juan Argan.
5: Don Juan, ¿cómo está? Buenas tardes, adelante, sí, por favor.
7: Lamentablemente, pues hay muchos aspectos negativos, en especial en esa alcaldía. Pero lo más llamativo es, usted lo ha dicho, y también yo vuelvo a repetir, todas estas anomalías, todos estos asaltos, saqueos a las arcas del país, a las arcas de la alcaldía, la gobernación, prácticamente ese es el sistema. El sistema, si la cabeza del país está así, tantos corruptos tenemos, están en la cárcel últimamente, y algunos que están escapando, pero que quieren seguir siendo gobierno. Es de lamentar que exista toda esa situación. Ahora, hablando del alcalde nuevo, es de esperar que tome muy en cuenta el trabajo. En su afiche de elección decía el del teleférico. Es otra cosa trabajar en oficina que trabajar en un departamento, ver las necesidades de las zonas. Es de esperar que toda la situación, prácticamente, me quisiera abocar al alcoholismo. Lamentablemente, el Alto y La Paz han proliferado eso. Tenemos unas cantinas abiertas en la Manco Cápac. Tenemos muchos boliches cerca de los colegios, universidad, como en el Alto. Y lamentablemente, pero nadie hace nada por eliminar el alcoholismo que está dañando a nuestra juventud.
5: Uy, bueno, le recuerdo, es un minutito 30, por favor, no es que les esté cortando. Muchas gracias, pero de todas maneras, cuando don Juan dice este tema que tiene que ver con la venta de bebidas alcohólicas, lamentablemente nadie puede frenar, ninguna autoridad puede frenar esa venta indiscriminada, porque la avenida Manco Cápac, a partir de la placita de la Plaza Vicenta Juárez Tieguino hasta más o menos el puente de la Vita, el problema es que van gente, jovenzuelos, hay jovenzuelos, bebedores consuetudinarios, que están bebiendo a plena luz del día. Y lo más grave, hay gente que es muy peligrosa porque no tiene miedo, se le acerca a uno y le pide dinero. Entonces, yo creo que aquí se tiene que cortar ese tema, se tiene que cortar, cambiar, no sé, pero la cuestión es que no estoy en contra del trabajo que desarrollen, no estoy en contra. De lo que estoy en contra es de la forma como se vende alcohol cuando hay una ley que prohíbe la venta de bebidas alcohólicas en arterias de la ciudad de La Paz, en nuestras calles, en nuestras plazas. Y esta es una calle donde venden sin ningún problema a la gente que está ahí. En sus bolsitas negras de plástico están vendiendo y están tomando estos mal entretenidos. A ver, otro llamado telefónico. Buenas tardes, ¿con quién estamos en línea? ¿De qué barrio nos está llamando, por favor? Buenas tardes.
8: Don Eddie, muy buenas tardes. Soy Juan López del centro de la ciudad.
5: Don Juan, ¿cómo está? Buenas tardes.
8: Las banderas, creo que es una

0: Bueno,
1: ¿no?
0: A ver.
1: En cuanto, digamos, al Poder Judicial, don Eddie, mire, fíjese que el Poder Judicial, en cuanto a nivel internacional, ¿qué prestigio tiene para poder, digamos, ser un ejemplo, pedir un presupuesto, por decir? No tiene una mayor credibilidad, debe ser la última, que estamos después de Haití, en cuanto a credibilidad, digamos, de funcionamiento, porque la verdad deja mucho que desear su conducta. Ojalá las universidades tuvieran cuadros de honor para que por lo menos de ahí sacaran, digamos, lo, de los tres primeros y se presentaran, digamos, para los cargos, pues, de... los cargos para los cargos judiciales, porque la verdad dejan mucho que desear. Son los pícaros, los más vivos que se entran, o no sabemos la forma en que entran, pues ahí, ¿no? Y en cuanto a las juntas vecinales, es una vergüenza, don Eddie, que esta gente no tenga un poquito de sangre en la cara.
0: Uy, muchas gracias, don Juan, le hemos entendido, de verdad, muchas gracias. De todas maneras, le agradezco, don, siempre por su participación y por estos, por estas reacciones que hay a propósito de estos temas que se plantean. Otro llamado telefónico. Buenas tardes, ¿con quién estamos en línea? ¿De qué barrio nos llama?
2: Buenas tardes, don Eddie, Fabián Lima, desde la región de Quilichuchaco.
0: Don Fabián, buenas tardes, bienvenido, adelante, por
2: gracias,
0: favor.
2: Gracias, bueno, pues uno para contribuir. Los colores de los emblemas son de carácter identitario y en el Collao hubo y hay, existe y va a seguir existiendo la pigmentación de dichos colores. Por tanto, la tricolor es una imposición foránea, pues, y hay tres banderas, ¿no es cierto? Tienen que remitirse a la primera bandera. Bueno, lo segundo, tinterillos, leguleyos, chicaneros no tienen crédito ni solvencia moral, pues, porque la administración pública tiene que regirse por resultados. Y al presente, cuando hay una prostitución, una promiscuidad ideológica donde hay compra y venta y remate de fallos, no dan certidumbre. En tanto, no exista la voluntad del soberano, y digo la voluntad del soberano, pero libre de un estado de excepción, podrá decidir, pues, si se puede o no se puede conceder una petición para incrementar dicho presupuesto. De lo contrario, ellos están haciendo, pues, en ríos de vuelto ganancia de pescadores, y también eso, pues, contribuye a su ilícito proceder. Tengamos siempre bien en cuenta esto como ciudadanos para controlarlos. No hay ciudadano que haya tenido buenos resultados en la administración de justicia y por esas carencias de una fábrica de batebanderas en la Potosí, esquina Loaiza. Gracias, don Eddie, usted siga adelante.
0: Bueno, don Fabián, muchísimas gracias, le agradezco mucho. A ver, lo que decía don Jorge, ¿no? Esa bandera, la bandera de la paz, nació justamente el 16 de julio de 1809 y fue presentada por el prócer, ¿cómo se llamaba? José Miguel Lanza. José Miguel Lanza. Entonces ahí es, desde esa época, don Jorge, es que la paz tiene, con esa, tiene esa bandera que hasta ahora sigue vigente. Lo que sigue, la han mal utilizado varios alcaldes de La Paz, eso sí, con ese color guindo y verde que no son de La Paz. Buenas tardes, ¿con quién estamos en línea? ¿De qué barrio nos llama?
3: Buenas tardes, Gonzalo Salmón de la Jaime Frey.
0: Don Gonzalo, qué gusto escucharlo. Adelante, por favor.
3: Muchas gracias, mi querido Eddie. ¿Sabe que hablando con un amigo que ha estado, bueno, ya está jubilado, ha trabajado en la Corte Suprema de Justicia hace no mucho, y una amiga que ha sido procuradora de la Nación, me dicen que en realidad, conversando con aquí, por allá, en Sucre, lo que he incentivado que pida un aumento de presupuesto, porque no es la primera vez, siempre han pedido para aumento de sueldos los jueces, el presidente de la Corte Suprema, siempre ha sido eso, y la justicia sigue peor. Pero me dicen, lo que ha encendido la mecha para que pidan este aumento de presupuesto es este incremento de la renta vitalicia a los presidentes de 22.000 a 33.000. Y la proposición es que el presidente de la Corte Suprema tiene que ganar entre 40 o 45.000 más que los expresidentes, porque según el razonamiento, me explican, del señor Faucedo, él está en funciones y ejerciendo, y los expresidentes no. Por tanto, dice él que, entre comillas, por lo que me comentan, tiene que ganar 40 y tantos mil porque está en servicio. El objetivo es nuevamente aumentarse sueldos al mismo nivel de los expresidentes y mucho más. Gracias, Eddie.
0: Bueno, muchísimas gracias, don Gonzalo, de verdad. No sabíamos eso, no sabíamos eso, pero hay intencionalidad. Y a ver, pues vamos a ver si prospera este pedido, ¿no? Buenas tardes.

0: ¿Con quién estamos en línea? ¿De qué barrio nos está llamando, por favor?
1: ¿Cómo está, don Eddy? Habla Edmundo, desde Villa Fátima.
0: Don Edmundo, qué gusto escucharlo. Adelante, por favor, bienvenido.
1: Usted está preocupado por la corrupción que está dominando en todo lugar. Estuve observando de que, en realidad, en Bolivia lo que manda no son pueblos, no es la democracia. No tenemos democracia. Democracia es el gobierno del pueblo, por el pueblo y para el pueblo, dice. Aquí los que gobiernan, los que manejan el asunto, son los politiqueros, esos políticos baratos que hablan bien, nos gritan bien, se explayan en hablar, pero en cerebro no hay nada, cero.
0: Sí.
1: Ha habido un señor que ha participado y dice, debería de haber una escala de quiénes son los mejores alumnos en la universidad, para por lo menos eso fijarnos. Debería ser así, o sea, la meritocracia que tanto hablamos. Entonces, esas cosas tenemos que reorganizarlos. Estamos desinstitucionalizados totalmente. Cada quien hace lo que le da la gana acá. Y el pueblo lo permite precisamente porque no sabe cómo tienen que ser las cosas. Tiene que haber, pues, los mejores profesionales que estén dirigiendo cualquier institución. El banco, por ejemplo, el mejor economista, el más eminente. No los payasos que nos han manejado. Y miren nuestra economía, ¿dónde está? Prácticamente el banco es la caja chica del gobierno. Entonces, por ahí, ese es un ejemplo. Entonces, tenemos que cambiar la forma de elegir a nuestras autoridades fiscales, contralores, no sé, tantas otras, otra forma. Ya basta que los políticos nos manejen, sea el pueblo pues el que maneje, don Eddy. Salud, don Eddy.
0: Bueno, muchísimas gracias, don Edmundo Solano, desde Villa Fátima. Tengo un mensajito antes de que nos vayamos a la pausa. Dice, buenas tardes, don Eddy. Colores en la tricolor boliviana representa a toda Bolivia, mientras que los dos colores, verde, esmeralda y rojo punzó, representan a la ciudad de La Paz. Como todo departamento tiene sus colores, ahí hay que ponerse a estudiar historia y no comparar ambas banderas. Gracias, don Eddy. Cada bandera tiene un significado, me dice este vecino. Muchísimas gracias, vecino. Vamos a irnos a la pausa. Pero aquí lo que yo conozco es eso, de que esa bandera ha nacido justamente en la independencia, el 16 de julio de 1809. Vamos a la pausa, por favor.
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19: Miren, qué rapidito se fue el tiempo, qué rápido. Estamos ingresando ya a la parte final de su programa Caminando la Ciudad. A ver, un poco para responderle también a don Jorge, que nos había llamado. En rojo, bueno, rojo punzó y el verde esmeralda. ¿Qué significa el rojo punzó? En rojo de nuestra bandera significa, o simboliza más bien, la sangre que han derramado todos los héroes paceños durante la revolución de 1809. Y el verde, la riqueza que tenemos, la riqueza vegetal que tenemos en nuestro, en todo, a lo largo y ancho de nuestro departamento, en esos pisos ecológicos que Dios prácticamente nos ha regalado y que tenemos como bendición de Dios, de verdad. Es el único departamento que tiene estas maravillas y que lamentablemente no sabemos aprovechar en absoluto para nada. A ver, tengo otro mensajito, vamos a leer. Hola, don Eddie. Hay gente que dice que el terremoto ocurrido en Venezuela fue ocasionado por los Estados Unidos. Dice, me parece mucha ignorancia de esa gente que todo le mete al petróleo. Ahora denunciaron a los bloqueadores. Ojalá los metan a la calle. Gracias, me dice. A ver, tengo un otro mensajito ya acá en el teléfono celular. Vamos a contestar. Buenas tardes. ¿Con quién estamos en línea? ¿De qué barrio nos están llamando, por favor? Buenas tardes. Adelante.
20: Buenas tardes, don Eddie. Arturo Borda, de la zona Los Andes.
19: Don Arturo, qué gusto escucharlo. Adelante, por favor.
20: Muy bien, don Eddie. Gracias. Y aquí también en casa ya embanderando nuestra bandera paceña. Y pues dando el ejemplo, ¿no?, también a los otros vecinos que tal vez por el problema dejan el civismo, pero La Paz es pues cuna de héroes y tumba de tiranos. Entonces, los 53 días de asedio, de victimización. Comité Cívico, que tiene que tomar el ejemplo de Santa Cruz, hacer una demanda de indemnización, porque han sido pues tantos millones que se ha perdido. Entonces, por lo menos, pues el alcalde, el gobernador también, que pidan un resarcimiento a la COP, a todas esas organizaciones, profesor de la democracia. Y también, pues, las fiestas, pues que controle la alcaldía, porque son fechas cívicas y también hay un estado de excepción. Gracias, hasta luego, don Eddie.
19: Bueno, muchísimas gracias a don Arturo. Muchas gracias, don Arturo. Un placer, como siempre. A ver. Hay otro mensajito. Dice, la bandera de la paz fue creada por patriotas revolucionarios durante la revolución de 1809, liderada por ese vecino. Gracias, de verdad. A ver, vamos a seguir revisando si tenemos más mensajitos. No tenemos más mensajes. Bueno, lo cierto es que sería importante, vecinos, que pongamos nuestra bandera en nuestra casa como símbolo de amor a nuestro departamento, a la ciudad de La Paz, a nuestro departamento, porque, reitero, esto de la gesta libertaria de 1809 ha sido importante para el país, ha sido importante para la historia misma de Latinoamérica. Entonces, debemos sentirnos orgullosos, sí, pero lamentablemente, pues, nuestras autoridades no se ocupan y no hacen absolutamente nada para poder de alguna manera resaltar como se debería resaltar esta fecha. Todo se centra en la ciudad de La Paz. ¿Cómo han confundido, no? El 20 de octubre, reitero, es la fundación de La Paz como tal, de nuestra ínclita ciudad, el 20 de octubre. El 23 de enero es la fundación, la creación de nuestro departamento de La Paz, del departamento. Y el 16 de julio, insisto, se recuerda la gesta libertaria de 1809, liderada, reitero, por don Pedro Domingo Murillo y secundada por varios protomártires de la época. Entonces, sería importante que se retome aquello que hizo Patzi, el ex gobernador, donde decía, fijaba claramente estas tres fechas y que nunca le dieron interés, porque no hay pues voluntad de las dirigencias, en este caso vecinales, de las autoridades ediles, de hacer este tipo de cosas. Por ejemplo, yo me atrevo a decir, ¿no?, esta verbena del 16 de julio que se va a dar, que es además una borrachera tremenda, debería ser el 20 de octubre y no el 16 de julio. A ver, otro llamado telefónico. Buenas tardes, ¿con quién estamos en línea? ¿De qué barrio nos está llamando, por favor? Buenas tardes.
0: Programa Caminando a la Ciudad. En Ojeta, acá habla Andrés Gutiérrez.
19: Don Andrés, buenas tardes. Adelante, por favor. Don Eddie,
0: antes era pues falta grave aquellas personas que no exhibían o ponían la bandera, sí, nacional como la departamental. Pero ahora no. Yo digo, ¿no?, en los 20 años que ha pasado, que podían educarnos porque había dinero, porque con el dinero se educa a los hijos, uh-huh, ¿no es cierto?
19: Así es.
0: Podían educarnos, decir, estas fiestas tenemos que recordar de esta forma. O sea, enseñarnos a querernos a nosotros mismos y querer nuestra sociedad. Pero no lo han hecho. Más bien nos han desinstitucionalizado. Han creado dos FEJUDES, tres, el caballerito este que está en Cochabamba. Eso hizo, pues. Porque hay un refrán que dice, ¿no?, el pez se empieza a podrir desde la cabeza. La cabeza andaba mal y resulta desde que incluso ha habido comités cívicos, amigos de la ciudad, no sé, tantos. Así nos ha dividido este elemento que está ahí, lastimosamente. Ahora yo pido, convoco, como usted dice, a las autoridades, a Sevilla, que por favor influya. Llevaremos nuestra banderita. Rendiremos un verdadero honor de esa forma, por lo menos. Tenga usted muy buenas tardes. Hasta luego.
19: Bueno, muchísimas gracias, don Andrés. Y efectivamente, como dice don Andrés, antes era la municipalidad la que vendía las banderas, la bandera de la bandera, la tricolor nuestra y la bandera, bueno, esta que ahora utilizan habitualmente, la guindo y verde, la guindo y verde. Y le descontaban a uno de los impuestos, le descontaban. Entonces, lo que debería hacer la alcaldía es eso.

Prohibir esa venta que hay, por ejemplo, ahí en la avenida Mariscal Santa Cruz, habitualmente ahí es donde se vende, pero ahí se vende la bandera del club municipal, no se vende la bandera de La Paz, la rojo punzón y la verde esmeralda. Entonces sería pues importante, miren, un detalle muy importante que anoté, en el Prado han puesto en los arbolitos nuestra bandera, ahí sí, con luces LED, esos colores de nuestra bandera, la rojo punzón y la verde esperanza. Y de verdad, viendo esos colores, uno se pone melancólico y se pone feliz porque la verdad creo que nos han escuchado y hay que ponerle todo a nuestra ciudad. La queremos muchísimo a La Paz, pero hay que festejarla el 20 de octubre, no el 16 de junio. Sería de verdad importante festejar el 20 de octubre, así como se festeja ahora el 16 de julio, de verdad. Es una fecha importante, debería ser, por ejemplo, debe haber un desfile este 16 de julio donde participen los estudiantes, pero con fervor cívico. Con fervor cívico, instituciones, las juntas vecinales, las juntas escolares, en fin, y aquellas agrupaciones que dicen representar a La Paz, pero que solamente están, como les he mencionado al principio, esperando ahí, en inmediaciones de la plaza, envuelto en periódico, en papel, sus bandas, para hacerse sacar la foto junto al alcalde y demás, para estar a su lado. Eso no sirve, eso no es civismo, ni patriotismo, ni nada. Eso es oportunismo, nada más. Eso es lo que es. Y sería, pues, como dice don Andrés, ¿no?, que esas instituciones cívicas que supuestamente nos representan sean las que tramiten, exijan a la gobernación para que se cumpla esa ley que creó, en este caso, don Félix Pazzi, o crearla una nueva si es que no les gusta, pero que se base precisamente en esto, en que la bandera de nuestro departamento es rojo punzón, verde esmeralda, y que la fundación de nuestro departamento, la creación de nuestro departamento fue el 23 de enero de 1826. Esa es la fecha. Y no como ahora, más es el 16 de julio. Y lo más grave es que los errores garrafales de nuestros colegas, la fundación de la ciudad y las autoridades que también repiten como pericos lo que dicen los medios de comunicación. Es una vergüenza, de verdad. Es una vergüenza. Es una verdadera vergüenza. Pero en fin, en algún momento supongo, se va a corregir todo aquello. Y vamos a tener autoridades serias, ojalá, autoridades serias que no se ocupen de política, que se ocupen de progreso de nuestro departamento y de nuestra ciudad. Miren, ayer hubo un problema serio en Mapiri. A los miembros de la AHAM los han hecho corretear a balazo limpio y a pedradas. Lo que decíamos el otro día, hace un par de días nada más habíamos hablado del tema de la minería ilegal que funciona en nuestro medio. Nuestro departamento es el que más produce oro de la producción nacional. 76% es la producción de oro de nuestro departamento. El resto se divide entre Santa Cruz, el Beni y otros departamentos más. Imagínense, 76% de la producción. Pero de esta producción, que no llega pues como debe llegar, como regalías a nuestro departamento. No conocen siquiera cuál es la producción que hay neta en el departamento de La Paz. Y además ese aporte tan mínimo, ínfimo, a las arcas de los municipios, a las arcas de nuestro departamento, en fin, es prácticamente para morirse de risa. Y lo más grave
es que son los cooperativistas los que mandan. Imagínense, ayer, ¿quiénes han hecho eso? Han sido los cooperativistas, y seguramente son, pues, ilegales. Ellos son los que mandan. Ellos son los que mandan, ordenan, ponen sus autoridades, etcétera, etcétera. ¿Todo para qué? Para que se pueda seguir con esa normativa ilícita respecto a la minería en nuestro país. De verdad. Es una verdadera pena, vergüenza total que hayan sido echados de esa población minera de, como es Guanay. Es una pena. Aquí no hay, pues, no hay autoridad que tiene aquello que ponen las gallinas. Porque si tuviesen eso, estoy seguro de que no habrían poblaciones o regiones donde la policía no ingresa, instituciones que parecen ser dueñas de un determinado sector, en fin. Pero como no hay aquello, vamos a seguir con este mismo problema. Y ojalá que ahora el presidente tome cartas en el asunto y se ponga fin, que se intervenga, así como piden intervención a otros lados, que se intervenga con el ejército. ¿Para qué? Para que se norme y se, además, se pueda hacer la auditoría correspondiente en cada población de las provincias que son productoras de oro en nuestro departamento. De verdad. Eso es lo que necesitamos. Y se aplique la ley, que es lo más importante. Bueno, tenemos que marcharnos, vecinos. Muchísimas gracias, de todas maneras, en esta nueva jornada. Hoy día, gracias por participar en este jueves 2 de julio de 2026. Estaremos reencontrándonos mañana en este mismo espacio. Hasta entonces, feliz resto de jornada. Carurcama, vecinos. Cayacama, vecinos. Y viva la paz.

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¿Qué tal? ¿Cómo están? Buenas tardes. Son las 15:43. Bienvenidos a un nuevo encuentro, a una nueva tarde acá en el Express Éxito. En el inicio escuchamos a Queen y ahora soy Barbo y este Burning Hearts. Un abrazo para usted que está junto a la radio. Bienvenido a este encuentro. Bienvenido a esta tarde, tarde de jueves, tarde fría, fría, sí, hace frío y como que quiere llover, pareciera que fuera a llover. De hecho, que en algunas zonas me contaron que sí llovió. Poquito, pero llovió. Bienvenidos a la tarde del Express.

A esta hora de la tarde están jugándose el mundial. Sí, está. Está jugando España frente a Austria. España frente a Austria. España está ganando 1-0 a Austria. Y casi se viene el segundo. Casi. En el travesaño, el tiro libre. Y Yamal no pudo anotar en el rebote. Va ganando España, que está anotando hasta el momento su nombre en octavos de final. Le voy a contar un poquito cómo está el panorama en torno al Mundial. A ver, revisemos un poco el Mundial en este inicio del Express. Vamos a estar escuchando de fondo unos buenos clásicos mientras hablamos del Mundial. De hecho, que partidos emocionantes los que se han vivido en las últimas horas. Desde que dejamos ayer en la tarde Senegal a punto de clasificar, se dio la vuelta al resultado y, bueno, le dijo adiós al Mundial nomás Senegal. Para Estados Unidos fue prácticamente pan comido Bosnia ayer. A ver, revisamos lo que ocurrió en las últimas horas en el Mundial y lo que se tiene también para... para hoy. Ayer estábamos en el partido, Senegal estaba ganando 2-1 y de repente se dio la vuelta al resultado y en tiempo extra Bélgica le ganó a Senegal 3-2. Estados Unidos pasó sin problemas frente a...

y así se cerraba la fecha ayer con relación al Mundial. Pero hoy también hay partidos muy importantes. Como el que se está jugando España frente a Austria. Están en el tiempo adicional. Faltan segundos nada más para que concluya el primer tiempo. Está ganando España 1-0 a Austria.

Hoy juega también Portugal frente a Croacia. Partidazo a las 7 de la noche. Portugal se enfrenta a Croacia. Portugal frente a Croacia. Y hoy cierra la fecha también a las 11 de la noche. Sí, a las 11 de la noche. Suiza frente a Argelia. Suiza frente a Argelia. Hoy a las 11 de la noche.

¿Y cuál es el menú para mañana? Para mañana a las 2 de la tarde, Australia se enfrenta a Egipto. 2 de la tarde es el partido. Mañana también a las 6 de la tarde, Argentina frente a Cabo Verde. Argentina frente a Cabo Verde a las 6 de la tarde. Y mañana cierra la fase de 16avos. Mañana viernes cierra los 16avos. Colombia se enfrenta a la selección de Ghana a las 9 de la noche con 30 minutos. Esto mañana. ¿Cómo se van dando los cruces? Conforme van pasando los partidos y las fechas. Ya tenemos definido para el sábado a la 1 de la tarde. No se haga compromisos. Usted que es amante del fútbol, Canadá frente a Marruecos a la 1 de la tarde. Canadá frente a Marruecos a la 1 de la tarde. Paraguay se enfrenta a Francia el sábado también a las 5 de la tarde. Fin de semana futbolero porque el domingo a las 4 de la tarde, Brasil frente a Noruega. Brasil frente a Noruega el domingo a las 4 de la tarde. México se enfrenta a Inglaterra también el domingo a las 8 de la noche. Y el lunes, hasta donde tenemos, Estados Unidos se enfrenta a Bélgica a las 8 de la noche. El lunes, Estados Unidos frente a Bélgica. Faltan por definir todavía 3 compromisos con los partidos que se están disputando, con los partidos que vienen entre hoy y mañana. Faltan definir todavía 3 compromisos que serán entre el lunes y el martes de la próxima semana. Esto es las llaves para los octavos de final.

Ese es el panorama futbolero. Así se va pintando también el Mundial, la Copa Mundial de la FIFA 2026, que tiene partidos muy emocionantes con los que mucha gente ha estado disfrutando y quedándose también hasta altas horas de la noche.

Conforme vaya avanzando esta tarde, le iré contando cómo se desarrolla España frente a Austria. Y en la noche, ya bueno, estaremos de seguro pendientes de Portugal, Croacia y también Suiza, Argelia hoy. Saludos para usted que está junto a la radio en esta tarde de jueves. Y le decía tarde con frío. Sí, el cielo está nublado, existe amenaza de lluvia. A esta hora de la tarde en la ciudad de La Paz tenemos 13 grados centígrados la temperatura, 13 grados centígrados en La Paz. Ciudad del Alto con 12 grados centígrados.

Revisemos también, la sensación térmica es más baja, la sensación térmica es de 10 grados centígrados. Hoy se oculta el sol. Hoy el ocaso está para las 18 horas con 12 minutos. La humedad está al 54%. Y dicho que el cielo se mantendrá así nublado, posiblemente la lluvia llegue entre las 6 de la tarde y las 9 de la noche. La probabilidad es bastante alta, entre las 6 y las 9 de la noche posiblemente tengamos lluvia, así que hay que abrigarse. Si usted va a salir por la noche, saque el paraguas, no está de más.

Revisemos también el próximo extendido para mañana viernes, ya prácticamente nuevo fin de semana, el primer fin de semana del mes de julio. Para mañana viernes, la mínima en La Paz será de 2 grados centígrados y la máxima pronosticada para mañana alcanza los 15 grados. Mañana viernes 13 de julio, esto en la ciudad de La Paz. Tendremos en la ciudad del Alto, la mínima será de 1 grado centígrado para mañana viernes y la máxima pronosticada para mañana en el Alto alcanza los 13 grados centígrados. Ese frío, de hecho que mañana es el último día para los escolares, para los estudiantes. Mañana, ya desde mañana, último día y el lunes arranca la vacación de invierno. ¡Qué felicidad! Dicen, ¡qué felicidad!

Estos son los datos del tiempo en el inicio del Express, que los acompaña como todas las tardes hasta las 17 horas con 30 minutos, con música, con información, con cosas importantes e interesantes que, como siempre, tenemos para contarle acá en los 93.1. Vamos a la pausa y al volver estamos con el resumen de las noticias. Y nos vamos escuchando a Rod Stewart y este Diane Thing I'm Sexy. Cuando son las 15 horas con 56 minutos.

0: las 4 de la tarde. 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
2: Remontada increíble. Bélgica resucitó y dejó a Senegal con las manos vacías. Cuando parecía que Senegal tenía el boleto asegurado, Bélgica protagonizó una de las remontadas más espectaculares de la Copa del Mundo. La selección europea estuvo contra las cuerdas, perdía 2-0 y parecía eliminada, pero sacó orgullo, carácter y una enorme dosis de fútbol para imponerse por 3-2 y clasificar a los cuartos de final. El conjunto africano sorprendió desde el inicio y golpeó primero gracias a Diarra, que abrió el marcador con una gran definición. Poco después, Sar amplió la ventaja y puso el 2-0, que desató la ilusión de todo Senegal. Sin embargo, Bélgica no bajó los brazos. Antes del descanso encontró el descuento por intermedio de Romelu Lukaku, que apareció con toda su jerarquía para devolverle la esperanza a los Diablos Rojos. En la segunda mitad, Youri Tielemans marcó el empate.

0: 3-2 definitivo, completando una remontada que quedará grabada en la memoria de los aficionados. De la euforia senegalesa a la celebración belga en cuestión de minutos. Un partido lleno de emociones, cambios de ritmo y un desenlace de película que confirmó el espíritu competitivo de Bélgica. Ahora los Diablos Rojos ya piensan en su próximo desafío. En los cuartos de final se medirán ante Estados Unidos en un duelo de alto voltaje, donde solo uno seguirá soñando con la gloria mundialista. La cita está marcada y la expectativa crece. Bélgica y Estados Unidos cara a cara por un lugar entre los cuatro mejores del mundo.
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17: 4:07 PM. Vamos al resumen de las noticias que ocurrió más temprano. Al contacto con el equipo de prensa de la radio para que nos puedan detallar información importante. Empezamos en la ciudad del Alto con nuestra compañera Gilda Castro. Gilda, contigo adelante. Buenas tardes, te escuchamos.
18: Gracias, buenas tardes. Vamos con el resumen de la información, lo más importante ocurrido en la urbe alteña. El Magisterio Rural espera instructivo del Ministerio de Educación para el inicio de las vacaciones invernales. Así también se han referido al estado de las aulas en unidades educativas de provincias. Aseguran que el 75% de ellas estarían en mal estado. En otro tema, se interviene videocines cerca de la Universidad Pública del Alto, camuflados. El secretario de Seguridad Ciudadana, Elio Pacheco, ha manifestado de que estos lugares estarían llenos de estudiantes en consumo de bebidas alcohólicas y manteniendo relaciones sexuales. La esposa de Pablo Merma llega hasta instalaciones de sala de prensa. Pablo Merma, un dirigente que ha sido aprehendido y enviado a la cárcel con detención preventiva, lo vinculan a los bloqueos y movilizaciones. Su esposa pide su liberación. Ella dice que es una aprehensión injustificada. cambiamos personal del CERES.

0: Alto denuncia despido injustificado por parte del CEDES. Se trata de doña Marcela Orellana, quien manifiesta que ella tenía un cargo durante 20 años, un cargo institucionalizado. Lamentablemente no le dan razones por qué la despidieron. Con este resumen, retorno hasta Estudio Central.
1: Bien, gracias, Gilda. Hasta más adelante. Vamos a conocer otros temas también importantes. Lía Vega contigo. Adelante. Buenas tardes, Lía.
2: Muchas gracias, Antonio. Entre las noticias más relevantes de media jornada, mencionarte que el equipo jurídico del Comité Cívico Pro Santa Cruz realizó la denuncia contra el expresidente Evo Morales, el dirigente de la COP Mario Argollo y Vicente Salazar. Esto indicó que estarían realizando la denuncia por 9 delitos. En otro tema, mencionarte que el hombre que quitó la vida a su pareja por ser... fue enviado a un centro penitenciario. En otro tema del ámbito de seguridad, indicarte que se había realizado la captura en la frontera a uno de los presuntos asesinos de un policía brasileño. Este hecho se registró en el departamento de Santa Cruz. En otro tema, mencionarte que estarían acusando por homicidio al dueño de la camioneta que causó la muerte de un niño en la avenida Entre Ríos. En otro ámbito, indicarte también que los importadores de autos estarían rechazando la legalización de autos chutos. En el ámbito de seguridad, mencionarte que se habría enviado a 3 personas a distintos centros penitenciarios, esto por vender ranas gigantes del lago Titicaca. Estas serían las noticias más relevantes de media jornada. Retorno contigo, Antonio.
1: Bien, gracias, Achila. Hasta más adelante. Perdón, gracias, Lía. Estamos con Ever Vargas. Ever, contigo adelante. Buenas tardes. Te escuchamos, Ever.
3: Gracias. Muy buenas tardes a todo el país. Y durante esta jornada, con los temas más relevantes y el resumen en el ámbito político a nivel nacional a continuación. Y los jefes de bancada de la Asamblea Legislativa acordaron este jueves impulsar la realización de las elecciones judiciales. El vicepresidente Edwin Lara rechazó la posibilidad de designar de manera interina magistrados que faltan en el Tribunal Constitucional Plurinacional y el Tribunal Supremo de Justicia. Al respecto, también se pronunció el diputado Alejandro Reyes de Unidad, quien mencionó que se debe buscar otros mecanismos para designar a los magistrados que faltan dentro del órgano judicial, y observó intenciones particulares por parte del vicepresidente Edman Lara al exigir elecciones judiciales. También sobre este tema en la Asamblea Legislativa, el presidente de la Cámara de Senadores, Diego Ávila, informó que tras una reunión con autoridades judiciales, se estableció la creación de mesas de trabajo interinstitucionales que permitan avanzar en las propuestas para el beneficio del órgano judicial. Cambiamos de información y la senadora de APB Súmate, Claudia Mallón, informó que al momento existen más de 5 proyectos de ley denominados antibloqueos, pero denunció el retraso en el tratamiento de los mismos en la Asamblea Legislativa. En otra información en el ámbito económico, el ministro de Economía, José Gabriel Espinosa, afirmó que se garantiza el abastecimiento de combustible en el territorio nacional para los diferentes sectores y la población en general. Estos son los temas que estuvimos desarrollando durante esta jornada.

0: Bien, gracias, Ever. Volveremos contigo más adelante para poder ampliar otras noticias importantes también que han ocurrido o que ocurran durante la tarde. Son las 4 de la tarde con 13 minutos. Nosotros avanzamos.
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0: Vamos a hablar de un tema que es muy importante.

0: Se ha conocido esta semana que rescatistas bolivianos llegaron justamente hasta Venezuela para poder ayudar y colaborar en las misiones de rescate en Venezuela, que sufre esta tragedia. Bolivia envió una misión humanitaria de rescatistas militares también a Venezuela tras la catástrofe de los sismos. Esto ocurría el fin de semana. La delegación boliviana, integrada por 20 rescatistas militares altamente especializados, quienes operan en zonas de desastre, durante un periodo inicial de 7 días, estarán apoyando la búsqueda de sobrevivientes entre los escombros. Y esto ya ha generado repercusión, pero repercusión que se destaca, que a uno lo hace emocionar, porque escuche cómo venezolanos, una venezolana en realidad, una ciudadana venezolana, expresó su agradecimiento al pueblo boliviano por el apoyo brindado tras el terremoto en Venezuela. Esto que se ha viralizado en redes sociales.
1: Bolivia no fue al mundial y tú quizás pensaste que te ibas a sentir muy orgulloso de tu país el día que vieras a tu gente viajar hacia el mundial, verlos jugar en el mundial. Y no, no pasó. Pero ¿sabes qué? Hoy un equipo boliviano llegó a Venezuela, no a jugar, llegó a trabajar. Bolivia llegó a Venezuela y eso también tiene que ser sentir orgulloso. Hoy quiero decirte que es un día maravilloso para que tú te sientas orgulloso de ser boliviano. Quiero agradecerle a tu presidente, quiero agradecerle al presidente de Bolivia por mandar ayuda a Venezuela. Y eso que están diciendo, no, ya es demasiado tarde, son demasiados días, gente. Ayer sacaron a más de 100 personas entre los escombros, vivas. Hoy va a seguir saliendo gente entre los escombros. Todavía faltan manos, de hecho, no sobran manos. Así que bienvenida sea la ayuda de Bolivia. Muchísimas gracias, presidente, y muchísimas gracias a todos los bolivianos que también se unieron para enviar donaciones.
0: El testimonio que se ha viralizado en las redes, ella es Isa Camacho. Es Isa Camacho, es ciudadana venezolana que ha publicado este video. Lo hizo el martes. Publicó el video el martes en sus redes sociales. Entre ayer y hoy se ha viralizado en muchas páginas de noticias por el testimonio que brinda ella, por el agradecimiento que tiene al pueblo boliviano por haber enviado estos rescatistas que van trabajando buscando a personas tal vez sobrevivientes. Y aunque usted no crea, a 8 días después del terremoto, hay informes internacionales que dan cuenta de que todavía se necesita trabajar mucho en Venezuela. Escuche este informe de que rescatistas sacaron de los escombros a un venezolano 8 días después de los terremotos.
2: Un dramático operativo que mantuvo en vilo a Venezuela. Socorristas lograron el jueves rescatar con vida a un hombre atrapado desde hace 8 días bajo las ruinas de un edificio en Catialamar, en el estado de La Guaira, arrasado el 24 de junio por el doble sismo que ha causado unos 2.300 muertos y decenas de miles de desaparecidos. Hernán Gil, de 43 años, había quedado atrapado en la garita de seguridad donde trabajaba como vigilante cuando ocurrió la tragedia.
3: Primero fue días de tristeza, dolor, desesperación porque no lo encontraba. Quería saber si no sabía si estaba vivo, si estaba muerto, si estaba herido. Había una silla o un escritorio, siempre me comentaba eso. Logró esconderse debajo.
2: Equipos de Estados Unidos, El Salvador, Costa Rica, Portugal, México, Chile y Venezuela cavaron 2 rutas simultáneas durante los últimos 4 días para liberarlo. El hombre recibió hidratación a través de una sonda y se instaló un tubo a través del cual le suministraban aire durante el operativo.
3: Ya vi un rayito de luz en la oscuridad, a pesar de todo lo que estamos pasando aquí en Venezuela.
2: La odisea de Gil llevó esperanza a una Venezuela en duelo y con bajas expectativas de encontrar sobrevivientes.
0: 8 días después. Fue rescatado felizmente con vida. Se hicieron las labores de rescate con las misiones que llegaron hasta Venezuela para poder colaborar todavía con esta que es una tragedia que ha enlutado a Venezuela.

0: Y esta situación en Venezuela preocupa porque es devastadora la cifra de personas que han fallecido en este, en estos terremotos que tienen tantas réplicas que aún han sido reportadas en las últimas horas. Son más de 2.300 personas fallecidas las que se reportan tras las labores de rescate y de búsqueda que realiza el gobierno español. Escuchemos más de los informes internacionales sobre lo que ocurre en Venezuela.
1: Del doble terremoto en Venezuela que ha dejado de momento 2.300 muertos, entre ellos 27 españoles. Hay además decenas de miles de heridos y desaparecidos. Desde La Guaira, la zona más devastada, llega la historia de Hernán, símbolo de supervivencia en Venezuela. Lo acaban de escuchar. Es un guardia de seguridad de 44 años, 7 días entre las ruinas de la garita del parking donde trabajaba. Los equipos de rescates, encabezados por bomberos chilenos, le están suministrando alimento y medicinas mientras trabajan para poder sacarle de debajo de toneladas de escombro sin que eso suponga ponerle en peligro. Pues desgracias ya a estas alturas, cuando ha pasado una semana de ese terremoto, el caso de Hernán es una excepción porque transcurridos 7 días desde la tragedia, la esperanza es muy poca de encontrar supervivientes y en muchos puntos ya está entrando esa maquinaria pesada para mover esos escombros. Carolina Alcalde, Caracas.
2: Sí, así es, desde el día de ayer en varios puntos desde del municipio Chacao, en el este de Caracas, una de las zonas más afectadas aparte de La Guaira, ya comenzaron las labores de recuperación de cadáveres, remoción de escombros, suspendieron la búsqueda. De hecho, ya los topos mexicanos abandonaron esa zona.
0: El reporte internacional que dan a cuenta las cadenas internacionales. Quiero agradecer la gentileza, ella está trabajando durante estos ya 8 días, forma parte del equipo de prensa allá en Venezuela, que trabaja junto al gobierno, con los equipos de rescate, es periodista, es compañera, la conocemos desde hace bastante tiempo acá en la radio, porque nos mandaba información desde Venezuela. Le agradezco la gentileza a Sharon Lara, que está con nosotros desde Venezuela. Sharon, ¿cómo estás? Buenas tardes, bienvenida al Express de Éxito acá en Radio Éxito Bolivia. ¿Cómo estás? ¿Cómo está la situación en Venezuela? Me decías internamente que todavía continúan las labores de rescate y hay mucho por hacer. ¿Cómo estás? Buenas tardes, saludos desde Bolivia y toda nuestra solidaridad al pueblo venezolano, Sharon.
3: Saludos a todo el pueblo de Bolivia, de verdad, bueno, agradecida, Antonio, sí, por esa cercanía que hemos tenido durante estos años. Y bueno, ahora en esta ocasión bastante particular, un desastre natural que ha dejado al pueblo venezolano en una tragedia bastante significativa, sobre todo en el estado de La Guaira, un estado que está en la costa del país y da con el Mar Caribe. Bueno, este estado es uno de los más afectados. Todos estos días de cobertura periodística, pues ha sido bastante duro el conocer las condiciones en las que se encuentra el estado. Muchos edificios derribados, derrumbados, muchas familias buscando a su gente, vecinos, muchas pérdidas familiares. Y bueno, el domingo de la semana pasada, una tarde, cubriendo específicamente en Playa Grande, vimos con una situación de búsqueda de un señor, algo que pudiera calificar como un milagro. El señor es un señor que se llama Hernán Gil, de 43 años. Es vigilante del estacionamiento de unas residencias allá en Playa Grande. Se encontraba en el tercer nivel del estacionamiento, de un sótano, y bueno, con vida, sin tener algún impacto grave ni estar digamos presionado por alguna estructura interna del edificio. El señor en perfecta condición. Bueno, el Cruz Roja de Costa Rica, México, Venezuela, además de otros rescatistas de otros países como Estados Unidos, Portugal y Colombia, pues se dieron a la tarea de hacer este rescate que, bueno, hemos calificado como milagroso. por las pocas probabilidades de sobrevivir, ¿no? Y bueno, luego de pasado estos días, domingo, ya estamos a jueves, esta mañana, luego de muchas horas de trabajo por parte de los rescatistas, bastante paciencia e incertidumbre con este caso en particular, pues esta mañana lograron sacar con vida al señor Hernán Gil. Su esposa se encontraba en todo momento, estaba súper nerviosa. Es uno de los pocos rescates que se están dando ya a estas alturas, pues, a estas horas del doble terremoto que se vivió el 24 de junio. El señor, bueno, salió con una sonrisa de oreja a oreja. Toda la gente estaba conmocionada, muchísima prensa internacional en este caso por las largas horas de operación de rescate, más de 100 horas de trabajo de hecho ininterrumpidas. Entonces, bueno, definitivamente esto es una muestra de la voluntad por la vida, de la solidaridad internacional, de un equipo de trabajo, se me olvidó nombrar a Chile, un equipo de trabajo, bueno, bastante entregado a su labor, profesional, además con una determinación increíble. Y bueno, nada, el presenciar este rescate ha sido maravilloso, bastante exhausta estoy, pero tan satisfecha y esperanzada, porque bueno, existen casos como este que pueden darse a estas alturas de haber ocurrido este terremoto trágico.
0: Exactamente, Sharon, prácticamente lo del señor Hernán es un símbolo de que aún hay esperanza. A una semana del terremoto, de seguro hay muchas cosas que faltan por hacer, las labores de rescate, de búsqueda de personas con vida, de cuerpos también, se han visto dificultadas durante todo este tiempo, con toda la gente que ha llegado, los rescatistas de varios países, incluso Bolivia ha enviado un equipo de rescatistas, y de muchos lugares del mundo han llegado también equipos especializados para trabajar, para brindar solidaridad y por lo menos darle un poco de tranquilidad a las familias que han perdido un ser querido allá en Venezuela.
3: Sí, sí, el agradecimiento por parte del pueblo venezolano y del gobierno venezolano es total, de verdad, gran ayuda. Está avanzando en la planificación de la reconstrucción de toda la ciudad, ¿no? Del estado de La Guaira. Hay algunas reuniones que se han tenido con distintos países para invertir en ese gran reconstruir. También hay unos campamentos transitorios para todas esas personas que quedaron damnificadas, no solo por derrumbes, sino también hogares y estructuras que están agrietadas y de alguna forma no están seguras para tener vida allí, ¿no? Creo que bueno, que estos meses van a ser de bastantes historias significativas, de bastante trabajo, de ver esta solidaridad tan hermosa de los pueblos de Latinoamérica, el Caribe y el mundo, bastante significativa también. Y bueno, esperar que al pasar los meses pues se vaya luego reconstruyendo La Guaira y bueno, y también otras zonas afectadas de Caracas y otros estados del interior del país.
0: Sharon, has debido ver muchas historias, mucho dolor en las familias que han visto perder a un ser querido, muchas familias que prácticamente murieron con este terremoto que ya deja más de 2.300 personas fallecidas. Es muy triste lo que se ve en imágenes y vivirlo de seguro para ti también ha sido muy doloroso, porque Venezuela, que atraviesa momentos difíciles en lo social, en lo político, que le venga esta situación, este desastre natural, afecta de

0: seguro, no solamente a La Guaira, sino a todo el pueblo venezolano.
1: Así es, sí. Venimos, bueno, de un inicio de año bastante, bastante violento. Venimos de un bombardeo que vivió, pues, el país, y bueno, y de unas condiciones económicas bastante duras, no solamente por la corrupción interna, sino también por unas sanciones ilegales que ha impuesto Estados Unidos. Y bueno, ahora se viene este doble terremoto que golpea nuevamente al país y al pueblo venezolano. Creo que sí, hay allí un tema bastante difícil durante el año. Y bueno, el pueblo venezolano ha resistido de alguna forma u otra. Creo que va a llevar bastante tiempo recuperar y también sanar esas secuelas económicas, sociales, emocionales también. Que va a tener el pueblo venezolano en estos próximos meses u años. Y qué más pudiera decirles, creo que bueno, se está trabajando en conjunto, hay muchas voluntades, no solamente de otros países, por parte de estados también, sino de organizaciones sociales, de voluntarios también, que han hecho un trabajo increíble en el estado de La Guaira. Y bueno, les contaba también este caso en particular porque como periodista el ir a una zona que está afectada por un desastre natural es encontrarte con muchísimas historias tristes, de bueno, búsqueda de familiares, el olor que tiende a haber luego de unos días, no encontrar esperanza alguna, digamos, o no encontrar esperanza tan fácil. Y bueno, dar con este caso y seguirlo durante todo como determinante para tener esa esperanza allí nuevamente de que las cosas se pueden arreglar, de que se pueden salvar vidas, de que pueden haber vidas allí aún a 8 días, ¿no?, del doble terremoto. Entonces, bueno, es una muestra también bueno, de la naturaleza del ser humano, de esas ganas de vivir y de la solidaridad increíble por parte de todas las personas.
0: De seguro que sí. Te agradezco mucho por este contacto, por el panorama que nos cuentas, Sharon. Te dejamos descansar. Nos decías que estás cansada por las labores que se han realizado durante todos estos días, volviendo a casa después de ese rescate. Y bueno, de seguro te estaremos convocando tal vez más adelante, conforme van pasando los días. Y como tú nos mencionabas, de que se va a reconstruir La Guaira, que se va a buscar el apoyo internacional, la solidaridad. Y nosotros hacemos llegar también nuestra solidaridad, nuestro apoyo desde acá, desde la emisora, desde todo el pueblo boliviano, para toda la gente de Venezuela, para todos los compañeros, para todos los hermanos venezolanos que pasan por esta difícil situación, que han perdido un familiar, a un ser querido, a un amigo, a un conocido, por esta desgracia que lastimosamente ocurrió hoy hace una semana. Un fuerte abrazo, querida Sharon, fuerza en el trabajo y gracias nuevamente por este contacto.
1: Agradecida con ustedes, seguramente estaremos en contacto porque bueno, habrán más noticias por allí, por este suceso y bueno,
0: Gracias Sharon, hasta una próxima oportunidad. Ha estado con nosotros, ella es Sharon Lara, es periodista, trabaja en el gobierno venezolano, haciendo cobertura también de lo que ha ocurrido en este terremoto que, como hemos escuchado, el testimonio de una persona que justamente ha estado en este milagro extraordinario, en el rescate de Hernán, sí, Hernán se llama. De seguro va a estar usted escuchando mucho sobre él, porque estuvo prácticamente 8 días bajo los escombros después de los terremotos en Venezuela. Fue rescatado. Nuestra compañera Sharon nos dice que justamente él ha estado presente y ha observado la forma en cómo se ha hecho este rescate con equipos de Venezuela, Chile, Costa Rica, El Salvador, México, Estados Unidos y toda la gente que ha trabajado para poder mantener con vida, hidratado y después liberar a un acceso seguro al señor Hernán Gil, que fue rescatado luego de estar prácticamente 8 días bajo los escombros. Se aguarda también de seguro porque el informe que vayan a dar los rescatistas que llegaron o que fueron enviados por parte de nuestro gobierno, con el testimonio que hemos escuchado en un principio de cómo también el pueblo venezolano agradece la labor de los rescatistas bolivianos que continúa. Ya falta mucho por hacer, nos decía. Hay mucha gente, hay muchos cuerpos, hay muchos cadáveres que no podrán ser rescatados. Hay muchas familias que no podrán darle cristiana sepultura a esa persona que falleció por este desastre. Sin embargo, las labores van a continuar. Y así como Hernán fue la muestra de que de alguna forma existen los milagros, Venezuela está todavía luchando y trabaja para poder sacar de los escombros cuerpos y poder todavía encontrar gente con vida. Son las 4 de la tarde con 35 minutos.
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12: Son las 4:38. España se está metiendo en los octavos de final. Está derrotando a Austria 2-0. Sí, se lo tenía que contar, se lo tenía que decir porque, bueno, estamos haciendo seguimiento como todas las tardes. También al panorama deportivo, revisando el Mundial, lo que ocurre en el Mundial. 2-0 está ganando España a la selección de Austria. Vamos a las noticias ahora.

0: Actualizamos la información, que es lo que ocurre a esta hora de la tarde. Se ha informado la detención de un ciudadano boliviano que intentó ingresar a Chile con $279,800. El informe por parte de medios chilenos por esta situación.
1: 150 millones de pesos fueron incautados por aduanas y carabineros aquí en el complejo fronterizo Chungará. Un ciudadano de nacionalidad boliviana intentó ingresar este dinero escondido en el camión que está a mis espaldas, intentando vulnerar la seguridad de nuestro país.
2: Delegado, de igual forma, informarle a usted y a la ciudadanía que esta persona fue detenida por carabineros por contrabando de divisas. Fue puesto a disposición del Ministerio Público, donde la fiscal de fronteras instruyó que el imputado pasara control de detención, y del mismo forma la totalidad del dinero, los $279,800, fueron incautados mediante una cadena de custodia y fueron remitidos posteriormente al Ministerio Público.
1: Es importante recalcar, acá no nos estamos enfrentando a turistas distraídos o despistados, sino a bandas transnacionales que mueven una gran suma de dinero. Quiero agradecer el trabajo permanente y constante que hace Carabineros, PDI, Aduana, SAC y el Ejército, intentando recuperar el orden, el control y la seguridad de nuestras fronteras.
0: Era el delegado provincial Sebastián Huerta González declarando sobre la aprehensión ocurrida en territorio fronterizo. Operativos que demuestran que nos enfrentamos a turistas distraídos que no saben lo que hacen, sino a bandas transnacionales que mueven grandes cifras de dinero. Se ha incautado $279,800 a este ciudadano boliviano intentando ingresar a Chile.

0: 4:41. El Comité Cívico Pro Santa Cruz ha recibido con beneplácito la decisión de la Fiscalía en aceptar la denuncia contra Evo Morales, Mario Argollo y Vicente Salazar. Se dio el primer paso, hay un fiscal asignado al caso, es lo que saluda Estilo Cochamanidis, el presidente del Comité Cívico Pro Santa Cruz.
1: El primer paso se dio. La denuncia contra los delincuentes Mario Argollo, Vicente Salazar y el narcotraficante Evo Morales se dio. Ya hay un fiscal asignado al caso. Hoy el paso importante es que salgan las órdenes de aprehensión que pedimos en la misma denuncia para garantizar que estos individuos, estos delincuentes, van a ser llevados para dar sus declaraciones ante un fiscal. Pero sin duda alguna el rol que va a jugar hoy la fiscalía tiene que ser importante, se debe de hacer justicia contra todas esos ciudadanos, esas familias que fueron víctimas de estos delincuentes, más de 20 víctimas fallecidas a causa de estos bloqueos políticos y esta intentona de golpe de Estado. La Fiscalía tiene que dar con estos delincuentes y llevarlos para que den sus declaraciones, pero sobre todo el pueblo boliviano tiene que tener certeza que va a haber responsable por los más de 3.000 millones de dólares perdidos, por la quiebra de buena parte del aparato productivo, por el daño que se han hecho en las carreteras, pero sobre todo por la justicia a esas familias que han perdido sus seres queridos. Esperemos que la Fiscalía haga como corresponde su trabajo y de una vez por todas ejecuten esas órdenes de aprehensión contra esos delincuentes.
0: Pide que la Fiscalía ejecute órdenes de aprehensión y que se puedan justamente dar las mismas tras que se haya aceptado esta denuncia por parte del Comité Cívico Pro Santa Cruz en contra de Evo Morales, Mario Argollo y Vicente Salazar. Este proceso que ha iniciado el Comité Cívico pidiendo que pueda darse con estas personas como responsables de las más de 20 muertes y las afectaciones ocurridas por más de 50 días de bloqueo en territorio nacional. Avanzamos hoy con más esta tarde.

0: Evo Morales se ha pronunciado esta jornada sobre los procesos que enfrenta por presuntamente estar vinculado a trata de personas, que es lo que ha manifestado el exmandatario.
1: Primer tema, no hubo debido proceso, si no es víctima no es delito, ¿para qué proceso? ¿No? Está por demás de ese proceso. Repito, es una cuestión netamente política.
0: Es una cuestión netamente política, dice, si no hay víctima, no hay delito, es lo que afirma Evo Morales por el proceso que se le sigue por trata de personas, es lo que ha respondido a las cuestionantes de la prensa el exmandatario. Pero también respondió a las cuestionantes por los días de movilización. Evo Morales dice que he visto a ponchos rojos armados, marchando, trotando por redes sociales. Que no me echen la culpa. Dice Evo que no los conoce.
1: Es decir, nosotros acá hicimos ampliado el 9 de mayo. La marcha empezó el 8 de abril. A un mes recién hicimos ampliado y ahí decidimos marcha pacífica de Caracol a La Paz, una semana de marcha. No se aprobó bloqueo de caminos, están los documentos firmados del ampliado nacional. Pero he visto ponchos rojos armados marchando, trotando por redes sociales en Omasuyos. Que no me echan la culpa, no los conozco. A mí me ha sorprendido eso.
0: Que no me echen la culpa, dice Evo Morales. Pero también le respondió a los cívicos. No tienen ninguna moral ni autoridad para hablar de bloqueos, es lo que respondió Evo Morales.
2: Pero sin embargo, de esta denuncia que hace el Comité Cívico en contra de su persona, el señor Argüello y también el señor Salazar, quienes habrían promovido estos bloqueos, dicen ellos, y que los están acusando por varios delitos, de 9 delitos, entre ellos el terrorismo, alzamiento armado y demás.
1: A ver, el Comité Cívico, con Camacho, 2019, provocaron el golpe de Estado. Paros, cortaron compitas, pagaron, gente pagada. ¿Ha habido algún proceso? Han bloqueado calles, caminos. Durante el 2021, gobierno de Lucho Arce, 33 o 34 días de paro, de huelga. ¿Hubo algún proceso? Díganos. Y Comité Cívico. Para mí no tiene ninguna moral, ninguna autoridad para hablar de rebusqueo ni paros. Ellos han sido promotores, usaron el paro, usaron corte de las calles con pitas. ¿Por qué vienen pititas? Tenemos algunos vecinos, conozco en Cochabamba, ¿no? Trabajaban en la construcción. ¿Cuánto ganaban, sabes? 100, 150 bolivianos en construcción cada día. Y cuando me informan de esos vecinos, amigos conocidos, estaban cada día agarrando la pita. ¿Por qué estaban haciendo eso? No, nos pagaban 300 bolívares por día, todo el día sentado agarrando la pita. Y bien comido además de eso. ¿Ha habido algún proceso? ¿Quiénes promovieron? No, justamente el Comité Cívico y Camacho en 2019. 2021, Comité Cívico de Santa Cruz. Entonces es contradictorio los procesos. Les repito, procesos ha habido tantos y les he ganado a todos.
3: Ahora, ¿no?
1: A ver, primer proceso. El subsecretario Víctor Paz Estensoro, el 89 empieza el proceso. Le gané. Aníbal Aguilar Gómez. Con Jaime Paz Zamora, tantos procesos. Estaba presidente. Goni, me confinan dos veces. ¿No? Y viene a Banzer Tutu Quiroga. Me expulsan del Congreso por asesino, terrorista y narcotraficante. 2002. Y hasta ahora no sentencia. No hay ningún. No demuestran nada. No, otra vez Goni, otro proceso. Si gané todos los procesos, es parte de esos procesos.
0: Las palabras de Evo Morales en torno a la denuncia que presentan los cívicos pidiendo que sea investigado por los bloqueos. Son las 4 de la tarde con 50 minutos. Vamos a contacto con Lía Vega. Hay novedades también en torno a otros temas la tarde de hoy. Vamos contigo. Lía, buenas tardes, adelante, te escuchamos.
3: Muchas gracias, Antonio. Mencionarte que nos encontramos con la jefa nacional de la Dirección de Trata y Tráfico de Personas, la mayor Gaby Coca, quien nos va a dar información acerca de los controles que se van a realizar en las distintas terminales debido a que se estaría iniciando a partir de la próxima semana las vacaciones invernales. Mencionó que con esas actividades estaría buscando evitar la trata y tráfico de menores de edad. Escuchemos las declaraciones de la mayor.
4: Sí, efectivamente, la Policía Boliviana, en coordinación con otras instituciones, entre ellas el Ministerio de Gobierno, a nivel municipal, con las alcaldías, las defensorías y otras instancias más que están involucradas como la ATT, se están desarrollando y se han programado más bien operativos de control para estas vacaciones invernales, para este descanso pedagógico de medio año, donde se va a realizar el control para el traslado de menores de edad principalmente, con todos los requisitos que están establecidos ya en cada uno de los departamentos, dentro de estos traslados departamentales, interprovinciales, sea por vía terrestre, aérea, que se vayan a desarrollar para que la ciudadanía pues cumpla con estos procedimientos y no se vean sorprendidos al momento de realizar estas intervenciones y estos controles y sean retirados de las empresas de transporte para que ellos vayan a desarrollar este trámite y posteriormente puedan trasladarse con toda la documentación que sea regular. En este sentido, pues siendo que estos operativos se van a desarrollar durante estas vacaciones de fin de año, pues recomendamos a la ciudadanía que cumplan con este procedimiento de obtener esta información previamente a la compra de pasajes, previo al traslado que se vaya a desarrollar, más aún si los menores están viajando con uno de los padres, con un adulto o mayor responsable que esté acompañado, autorizado para realizar este traslado, y bueno, no se vean sorprendidos, ya les decía, por esas intervenciones que se van a desarrollar. Asimismo, vamos a realizar el control en diferentes espacios públicos, personas extranjeras, personas indocumentadas, y todo lo que esto comprende, precisamente para poder identificar algunos casos que se podrían vincular a desapariciones, trata de personas y otros hechos más.
3: Bien, Antonio, esas eran las declaraciones de la mayor Coca, quien hacía referencia a que estos controles se estarían realizando a partir de mañana. Mencionó que los padres de familia, antes de los viajes, deben de recabar el permiso necesario por parte de la Defensoría. Argumentó que estos controles se realizarán conjuntamente con la ATT y la Defensoría de la Niñez. Con este informe, retorno contigo.
0: Bien, gracias, Lía. La mayor Coca, jefa de la División de Trata y Tráfico de Personas en la Fuerza Especial de Lucha contra el Crimen, informando de que los padres de familia que van a realizar viajes, que van a tal vez aprovechar las vacaciones de invierno junto a los pequeños para realizar tal vez alguna actividad fuera de la ciudad, deberán realizar también el trámite con los permisos correspondientes. Se van a realizar operativos, es lo que advierte la Fuerza Especial de Lucha contra el Crimen. Son las 4 de la tarde con 53 minutos.
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0: 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Estados Unidos sigue soñando en casa y ya está en octavos. Estados Unidos hizo valer su condición de co-anfitrión y dio un paso más en la Copa del Mundo al derrotar por 2-0 a Bosnia-Herzegovina en un intenso duelo de eliminación directa. El conjunto dirigido por Mauricio Pochettino mostró personalidad, carácter y eficacia para sellar su clasificación a los octavos de final. El primer golpe llegó justo antes del descanso. En el minuto 45, Folarin Balogun marcó y apareció dentro del área para definir con un potente remate y abrir el marcador, desatando la euforia de la afición norteamericana. Ya en la segunda mitad del encuentro se complicó para los estadounidenses tras la expulsión del propio Balogun, pero el equipo no perdió el orden ni la concentración. Cuando Bosnia buscaba el empate, apareció la calidad de Malik Tillman, quien a los 82 minutos ejecutó un espectacular tiro libre para colocar el 2-0 definitivo y sentenciar la clasificación de la selección de las Barras y las Estrellas. Con este triunfo, Estados Unidos mantiene vivo el sueño mundialista y ahora se prepara para un desafío de máxima exigencia. Su próximo rival será Bélgica, en un choque que promete emociones de principio a fin y donde ya no habrá margen de error. El ganador avanzará a los cuartos de final y el perdedor se despedirá del torneo. Se viene un auténtico partidazo entre dos selecciones que quieren seguir escribiendo su historia en esta Copa del Mundo.
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13: Bien, nosotros avanzamos y es momento de que conozcamos información importante. Información para usted que está escuchando la radio, que de seguro está pensando en que, bueno, necesitan los jóvenes estudiar, especialmente los que están culminando ya el bachillerato, ¿no? Están por salir de la promoción. y quieren de alguna forma ir avanzando con sus estudios. Y es momento de que nosotros le demos también información muy importante que llega desde la Universidad Mayor de San Andrés, concretamente desde la carrera de Derecho, donde vamos a recibir justamente información, porque las inscripciones están abiertas para el examen de admisión para la carrera de Derecho y también Ciencia Política y Gestión Pública, con inscripciones abiertas en la Universidad Mayor de San Andrés. Quiero agradecer la gentileza, está con nosotros Alison Fernández, ella es coordinadora de la Dirección de Admisión Facultativa. Alison, ¿cómo estás? Buenas tardes, bienvenida a Radio Éxito. Antonio te saluda, ¿cómo estás? Buenas tardes.
10: ¿Cómo estás, Antonio? Buenas tardes, un saludo para toda la audiencia de Radio Éxito.
13: Alison, coméntanos un poquito, están ya con la admisión para la gestión 2026 en la carrera, en las carreras de Derecho y Ciencias Políticas.
10: Claro que sí, agradezco este importante espacio que nos permite llegar a miles de jóvenes y familias que hoy están pensando en su futuro profesional. Elegir una carrera universitaria es una de las decisiones más importantes en la vida de una persona, por ello queremos invitar a todos los bachilleres y estudiantes que desean continuar su formación académica y hacer parte de la Universidad Mayor de San Andrés, una institución que es una institución pública con una larga trayectoria de excelencia. También estamos aquí conjuntamente con el licenciado Ricardo Vargas. Me gustaría también que claro él que nos sí. pudiera hablar y les va a hablar un poquito más de lo que es la carrera de Ciencia Política y yo voy a continuar con la carrera de Derecho.
13: Perfecto. Le agradezco mucho. Licenciada, ¿cómo está? Buenas tardes. Bienvenido a Radio Éxito. Coméntenos un poquito. Está también ya vigente la inscripción abierta para la admisión, el examen de admisión en la carrera de Ciencia Política y Gestión Pública en la Universidad Mayor de San Andrés.
14: Muy buenas tardes, Antonio, y muy buenas tardes a todos los radioescuchas. Sí, evidentemente, las inscripciones han comenzado el 15 de junio y se extienden hasta el 17 de julio. Ya estamos en pleno proceso de inscripción para las carreras de Derecho y Ciencia Política. De forma muy resumidita, Ciencia Política tiene una duración de 4 años la carrera, ¿no es cierto? Tiene 4 menciones. Después de los 4 años, el último año es de menciones, la mención de relaciones internacionales, la mención de gestión pública, y la última mención que tenemos que está vinculada con el tema medioambiental, ¿no? Economía verde y todos los temas medioambientales, dando al politólogo la posibilidad de que al margen de recibir esta educación ecléptica, ¿no es cierto?, que recibe de varias ciencias, tenga la posibilidad de elegir una variedad amplia para prestar sus funciones. Esto es lo que puedo mencionar, Antonio, por el momento.
13: Bien, estos 4 años que son muy importantes, algunos requisitos que son fundamentales que podamos mencionar a la gente que está escuchando, porque intentamos nosotros captar la atención de aquellos indecisos, de aquellos jóvenes y aquellas familias también que de alguna forma apoyan a que puedan inclinarse tal vez por Ciencia Política y Gestión Pública, que es una de las carreras que puede estar fácilmente en boga por la situación que atraviesa nuestro país e incluso el contexto internacional que constantemente va cambiando, licenciado.
14: Exactamente, estimado Antonio. Las acciones actuales desde el país y fuera del país, ya estamos hablando de geopolítica, hacen que la carrera de Ciencia Política sea altamente atractiva en este momento. Respecto a los requisitos, todo es virtual, ¿no? Ningún trámite es presencial, ni siquiera el pago es todo virtual. Se requiere la cédula de identidad vigente,

0: Fotografía actualizada, todo digital de 3x3. Esto debe ser subido a las direcciones al cia.umsa.bo/preuniversitario. Está en nuestras redes sociales.
1: Y en torno al examen, a la gente que piensa, licenciado, en tal vez algunas dificultades, que sea muy difícil, muy complicado, que la prueba de suficiencia puede ser tal vez algo que lo ven muy lejano. No, como mencionan ahora, ¿no? Como dicen ahora los jóvenes, no, por ahí me aplazo, por ahí me tiro, dicen, ¿no? Ahora lo dicen así, ¿y para qué voy a gastar, para qué voy a depositar? Puedo hacer el curso, puedo hacer el prefacultativo. Hay bastantes cupos, bastantes alternativas de que los jóvenes puedan aprobar el examen de suficiencia y estar directamente en carrera el próximo año.
0: Por supuesto que sí, Antonio. Tenemos bancos de preguntas ya seleccionadas, es decir, los jóvenes no entran a estudiar sobre textos. Se han conformado comisiones de docentes. Estas comisiones han trabajado bancos de preguntas tanto en la carrera de Derecho como en la carrera de Ciencia Política. Entonces, acceden en nuestras redes, ¿no es cierto? Acceden a ese banco de preguntas con la pregunta y la respuesta. Entonces solo tienen que estudiar el banco, lo que hace que sea mucho más sencillo esto. De igual forma tenemos los textos, tanto en ciencia política como en derecho, que están de manera virtual y pueden bajar para alimentar un poco su biblioteca. Eso con respecto a lo que puedo mencionar, Antonio. Muchas gracias.
1: Bien, licenciado, le agradezco muchísimo por esta información en torno a la carrera de Ciencias Políticas. Vuelvo con Alison, la coordinadora de la Dirección de Admisión de Facultativa en la carrera de Derecho. ¿Qué ocurre para Derecho? Las inscripciones también están abiertas, son los mismos plazos y la misma hermenéutica, Alison, que se está siguiendo para las inscripciones para este examen de admisión.
2: Efectivamente, los mismos plazos manejamos. Las inscripciones están abiertas desde el 15 de junio hasta el 17 de junio y estamos alineados también con la carrera de Ciencias Políticas, porque en Derecho también por primera vez se está implementando un banco de preguntas y respuestas. De ese banco de preguntas y respuestas van a salir 100 preguntas de forma aleatoria para el día del examen. Entonces es una facilidad, también una ventaja para que el estudiante pueda estudiar de forma direccionada y presentarse el día de la prueba de suficiencia académica.
1: Eso es muy importante. Más o menos se tiene estimado el número de estudiantes que habitualmente se inscriben el pasado año, por ejemplo, cuántos se han inscrito y cuántos acceden, cuánto es el número de estudiantes que se habilitan en torno al cupo.
2: Te comento que tanto en la carrera de Derecho como en la carrera de Ciencias Políticas, toda persona que apruebe con 50% más uno, con 51 puntos, ingresa a la carrera. La gestión anterior tuvimos para esta prueba de suficiencia académica más de 2.500 estudiantes inscritos y de un 100% han logrado ingresar un 45%.
1: Muy bien, ese dato es muy importante. Hagámosle la invitación, Alison, a la gente que está escuchando la radio, a los jóvenes, a los papás también, y que son los más interesados a veces en que los jóvenes, en que los chicos ya van acabando el colegio y puedan continuar sus estudios, su actividad académica. Y qué mejor que lo hagan en la Universidad Mayor de San Andrés con estas carreras que son de alta demanda, ¿no es cierto? Estudiar ciencia política y gestión pública, yo lo decía el licenciado, de que fácilmente, tomando el contexto nacional e internacional, esta carrera es altamente demandante. Y el tema de derecho, que siempre, siempre va dando buenos profesionales en el panorama nacional e internacional con el desempeño que tiene la Universidad Mayor de San Andrés. Adelante, Alison, por favor, hagamos la invitación a la gente que está escuchando la radio.
2: Claro que sí. Gracias, Antonio. Quiero invitar a toda la población a compartir esta información con familiares, con amigos y estudiantes que estén concluyendo el nivel secundario. Esta es una oportunidad que puede transformar una vida y la educación es sin duda la mejor inversión para construir un futuro mejor. Los esperamos en la Facultad de Derecho y Ciencias Políticas de la Universidad Mayor de San Andrés. Muchas gracias, Antonio, por el espacio brindado y será un gusto recibirlos como parte de nuestra comunidad universitaria.
1: Alison, un último detalle, un apunte. ¿Dónde encontramos los requisitos, la información que quisiéramos saber? ¿Están disponibles en las redes sociales o directamente en la universidad?
2: Claro que sí, ahora estamos en las redes sociales.

0: Nosotros no nos quedamos atrás, tenemos nuestra página de Facebook, nos pueden encontrar como Dirección de Admisión Facultativa, Facultad de Derecho y Ciencias Políticas de la UMSA. También tenemos nos pueden encontrar en TikTok y también estamos en WhatsApp con el número de teléfono 630-88620. Ahí estamos respondiendo cualquier duda, cualquier consulta, la respuesta es inmediata.
1: Bien, Alison, que sea todo un éxito, que haya muchos estudiantes que quieran inscribirse y que quieran rendir el examen de admisión para Ciencias Políticas y también para la carrera de Derecho. Te agradezco mucho y vamos a estar de seguro en permanente contacto para una próxima actividad. Muchísimas gracias, Alison.
0: A ti, Antonio, compartir esta información con todos los oyentes de Radio Éxito.
1: Un abrazo,
0: Gracias.
1: que estén muy bien. Muchísimas a la coordinadora de la Dirección de Admisión Facultativa en la carrera de Derecho y también en CIAS, que nos ha informado sobre estas inscripciones que están abiertas para el examen de admisión. Hay un banco de preguntas para la carrera de Derecho y para la carrera de Ciencias Políticas. Se pone más fácil de alguna forma la cosa. Hay que estudiar el banco de preguntas y las mismas van a ser sorteadas de manera aleatoria el día del examen para que puedan acceder a estudiar ya sea Ciencia Política y Gestión Pública con las inscripciones que están abiertas hasta el 17 de julio y también carrera de Derecho, la fecha también es el 17 de julio, para que pueda inscribirse. La fecha del examen es el próximo 26 de julio, el próximo 26 de julio. Y el número, lo reitero, si quiere más información directamente al WhatsApp, 630-88-620, 630-88-620. Son las 5 de la tarde, con 12 minutos, una pausa en consejos importantes y ya estamos de retorno.
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0: 5 de la tarde con 15 minutos, avanzamos. Hay información a esta hora, vamos con Liga Vega. Liga, contigo adelante, estás en la Fuerza Especial de Lucha contra el Crimen, hay novedades.
1: Muchas gracias, Antonio. Estamos con el director departamental de La Paz de la Fuerza Especial de Lucha contra el Crimen, coronel Henry Pinto, quien hacía mención que estarían realizando un control a la venta ilegal de combustible a través de las redes sociales. El coronel indicó que este sería un delito del cibercrimen. Asimismo, mencionó que al momento se logró identificar 10 casos. Escuchemos las palabras de la autoridad policial.
2: Bueno, evidentemente se ha verificado que hay varias páginas en internet que están vendiendo destina combustible. Se está trabajando en ese sentido con la división de cibercrimen para poder identificar y procesar a las personas que lo están haciendo, debido a que esto constituye también un delito de agio y especulación. En ese marco ya se tienen abiertos casos denunciados por la ANH y se están investigando otros que en este último tiempo se han producido. Sí, hay bastantes casos de personas ya identificadas que están vendiendo combustible de manera clandestina. Evidentemente, aprovechando la necesidad de las personas, están cometiendo este delito de agio y especulación y venta ilegal de combustible.
3: ¿Cuántos denuncias tiene el dato aproximado?
2: En este momento no tengo el dato, pero sí superan las 10.
3: ¿Como 10 casos o 10 denuncias que se han presentado?
2: 10 denuncias que ya se han presentado.
3: ¿Esto solamente es en este último mes de junio?
2: Es en el último mes.
1: Esas fueron las palabras del coronel departamental de La Paz, de la FELCC, quien hacía referencia acerca de este delito, la venta ilegal del combustible a través de las redes sociales. Asimismo, la autoridad policial pidió a la población realizar la denuncia respectiva en caso de este hecho. Con este informe, retorno contigo, Antonio.
0: Gracias, gracias, Elía. Documenta delitos. Se ha visto en grupos de WhatsApp de mucha gente que está vendiendo gasolina, que en este tiempo se ha dedicado a hacer fila y almacenar combustible. Bueno, va en desmedro de los demás y también es un delito, es lo que advierte también la policía. Son las 5 de la tarde con 18 minutos. Al volver de la pausa, la línea telefónica está habilitada. Si usted quiere opinar sobre algún tema, tenemos unos minutitos para poderlo escuchar también acá en la radio 224-9059, 224-9059 y también la línea de WhatsApp es 624-08-864. Esto al volver de los anuncios.
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4: Kane rescató a Inglaterra. Los tres leones evitaron el golpe y siguen soñando en el Mundial. Inglaterra sufrió más de la cuenta, pero volvió a demostrar por qué nunca se la puede dar por vencida. La selección de los tres leones remontó un duro partido para derrotar 2-1 a República Democrática del Congo y asegurar su clasificación a los cuartos de final de la Copa del Mundo. El conjunto africano sorprendió desde el inicio del encuentro. Apenas al minuto 7, Bryan Sipenga aprovechó una desatención defensiva para abrir el marcador y sembrar la incertidumbre en el equipo inglés. República Democrática del Congo se defendió con mucho orden y estuvo muy cerca de firmar una de las grandes sorpresas del torneo. Sin embargo, cuando el reloj comenzaba a jugar en contra, apareció el hombre de siempre, Harry Kane. Igualó el marcador de cabeza al minuto 75 tras un preciso centro de Anthony Gordon y 11 minutos después, en el 86, volvió a vestirse de héroe con un potente remate desde fuera del área para firmar el 2-1 definitivo y desatar la celebración inglesa. La selección congoleña dejó una imagen muy positiva. Compitió de igual a igual, hizo sufrir a uno de los favoritos y estuvo a minutos de protagonizar una hazaña histórica, pero la experiencia y la jerarquía de Inglaterra terminaron marcando la diferencia. Con Harry Kane como su gran referente, Inglaterra sigue con vida en el Mundial, que no deja de sorprender. Ahora el margen de error es mínimo y el próximo desafío será de altísimo voltaje. México será su rival en un duelo que promete emociones, intensidad y un boleto en juego para seguir persiguiendo el sueño de conquistar la Copa del Mundo.
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0: Eso es sugerido, yeah.
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9: En la recta final del Express, la línea telefónica está habilitada, 224-9059, y también la línea de la radio en el WhatsApp, para que pueda usted escribirnos o mandar su mensaje, 224-9059 y el 624-08864. Radio Éxito, buenas tardes.
10: Buenas tardes, Antonio. Gracias por permitirme visitarle una vez más con mi opinión. Respecto a esto del reclamo de la Corte Suprema de Justicia o los jueces y demás que reclaman mayor presupuesto, no es la primera vez, siempre lo han hecho, y cada vez que se les ha dado no ha mejorado nada la justicia, ¿verdad? Pero sí han mejorado sus sueldos. Ahora bien, conversando con XX de estos órganos judiciales, me dan a entender lo siguiente, que en realidad el pedido es a raíz de que la renta vitalicia de los expresidentes de 22.500 subió a 33.000, consideran los supremos de que ellos no pueden ganar menos que un expresidente que no hace nada. Es decir, que según calculan ellos, la renta de los o el sueldo de los supremos de la Corte Suprema de Justicia debería superar los 40.000 bolivianos por sobre los expresidentes. Este es el primer campanazo, yo les creo. Yo creo en esa versión. Este es el primer campanazo, porque después va a seguir la Corte Nacional Electoral y así sucesivamente varias instituciones, y van a apoyarse en esto, que de la renta vitalicia que ha sido aumentada a 33.000 bolivianos de expresidentes que no hacen nada, también tendrían el derecho varias instituciones, sus directores en especial, a percibir más que los expresidentes, porque los expresidentes, repito, no hacen nada, pero sí los actuales están justificando de que ellos trabajan y deberían ganar más que ellos. Muchísimas gracias, Antonio. Gracias.
9: Bien, gracias. Ahí está la gente que participa con nosotros. Hoy hemos diferido unos minutos el espacio porque teníamos entrevistas, pero la línea está habilitada para que usted pueda participar. 224-9059, 224-9059 y también el 624-08864, 624-08864. El micrófono de la radio que está abierto para que usted pueda expresar su opinión esta tarde. Llamada telefónica al WhatsApp Radio Éxito. Buenas tardes.
11: Muy buenas tardes. Mi nombre es Iman. Un saludo a los oyentes de Radio Éxito, también a la producción. A ver, el gobierno ha dictado 7 decretos supremos. La pregunta es, ¿realmente servirá a la población estos decretos supremos o están atentando contra el bolsillo del boliviano? Me parece que es lo segundo, ¿no? Está atentando contra el bolsillo del boliviano por la subida de la luz, 5% cada mes, ¿no? La devaluación de la moneda, y principalmente este punto, ¿no? La devaluación de la moneda, que se tenía que acompañar por una medida social. ¿Eso qué significa? No sé si el presidente será de izquierda, derecha, no interesa el color del gato. Lo que importa es que case ratones. Me refería a que si va a dar algún bono, algún incentivo, créditos para la gente, siempre se hace acompañando de ese tipo de medida social, la devaluación de la moneda. Pero para, al parecer, no está haciendo absolutamente nada. Más bien aprovechándose del estado de excepción, está realmente atentando contra la economía del pueblo boliviano. Por eso esos 50 días, la gente que se ha movilizado quería evitar esta situación. Pero veremos, vamos a seguir fiscalizando, ya que esta administración, el dinero que se maneja en el gobierno no es del ni de Rodrigo Paz, ni de sus ministros, peor de los parlamentarios. Se tiene que seguir fiscalizando. Gracias, Radio Éxito.
9: Muchísimas gracias. Gracias, Semán, por participar. Ahí está la gente que nos llama. Vamos con otra llamada telefónica, 224-9059, Radio Éxito. Buenas tardes.
7: Muy buenas tardes, hermano Antonio. Escuchando siempre tu programa Express por Radio Éxito.
9: Adelante, lo escuchamos. Gracias.
7: Bueno, les saludo con mucho cariño, Albert. Yo quería decir en esta oportunidad, con relación a los comités cívicos, estos comités cívicos, no sé quiénes les nombrarán, quiénes les, en qué momento se designarán. Lo peor, a nivel nacional, a nivel de La Paz, por ejemplo, no se preocupan de las facturas, de luz, del agua, lo que suben. Por lo menos eso reclamarían, porque reclamamos, no nos hacen caso. Entonces, ellos deben preocuparse de esas cosas, de cosas sociales, y no de otras cosas. Por ejemplo, con relación a Evo Morales, Argollo, o a Salazar, dirigente campesino, estos señores no tienen la moral. Es verdad que Camacho ha hecho más de 35 en Santa, huelga en Santa Cruz, ha parado él, ha hecho un bloqueo, ¿no? Entonces, no tienen moral y ética. Ahora, hay que reconocer, durante 14 años hemos tenido estabilidad económica, política y social, hemos tenido la economía más fuerte, el boliviano tenía más alto nivel. Hay que reconocer al presidente Evo Morales, que ha sido el mejor presidente. Hay que decirle que más de 42 títulos de honoris causa ha tenido en diferentes universidades en todo el mundo. El mejor presidente, el tercero a nivel mundial. Primero ha sido Putin, después segundo la alemana, no sé qué nombre tiene, Angela, si no me equivoco, y tercero Evo Morales. Tenemos que reconocer sus valores éticos y morales del expresidente. Lamentablemente el golpe de Estado de Yanine Áñez y de H. Catacora, sí, esos son los que le han matado, esos son los machistas que se han adueñado del partido político. Le quedo muy agradecido.
9: Gracias, hermano, por llamar.
7: Muchísimas gracias.
9: Gracias a usted por participar. Ahí está la gente que nos escribe, la gente que nos llama a la línea telefónica de la radio, el 224-9059 y el 624-08-864. Un apunte antes de finalizar, que les comento. La encuestadora CIS Mori ha hecho público esta jornada, la tarde de hoy, un informe de opinión pública sobre la dirección del país y evaluación de autoridades, donde destaca de un quiebre del Ejecutivo tras los conflictos, la desaprobación al presidente Rodrigo Paz supera por primera vez su aprobación, cae al 38%. Respaldo a la medida del estado de excepción, el 78%. El 65% de los sectores consultados responsabilizan a Evo Morales como causantes de la escalada del conflicto. Ocurrió del país y de autoridades. La pregunta fue, en general, ¿diría usted que aprueba o desaprueba la gestión del presidente Rodrigo? 38% de los encuestados en el eje troncal aprueba la gestión del Rodrigo. Ha caído exitosamente en estos primeros la aprobación al presidente Rodrigo Paz. Y también la aprobación del vice. Cada 10 desaprueban la gestión del vicepresidente Edman Lara. 8 de cada 10. Es la situación. Y bueno, de seguro se va a dar de qué hablar este monitoreo, esta difusión que ha hecho conocer la encuestadora CIS Mori esta jornada. 17:43. Muchísimas gracias por participar, a la gente que nos escribe, a la gente que nos llama, como todas las tardes, acá en el Express de Éxito. Vámonos con algo de música, enseguida le vamos a dar paso a las informaciones y está Marcelo Mantilla por acá para que pueda contarnos las noticias. Contra los hechos importantes ocurridos esta jornada. Algo de música para despedirnos esta tarde. Y vamos a recordar a una muy buena banda que tiene muy buenas canciones. Aquí está Scorpions y este Rock You Like You Again acá en la radio. Enseguida las noticias. El Express vuelve mañana. Mañana promesa que estamos más temprano con la participación de la gente a través de la línea telefónica, a través del 224-9059. Hoy tenemos entrevistas y el contacto con Venezuela fue importante también para conocer la situación de lo que ocurre tras una semana del terremoto ocurrido en ese país. Mañana vuelve el Express a las 15:30.

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2: Bienvenidos a la segunda entrega informativa de la Red de Noticias Éxito Bolivia. Saludos país desde la sede de gobierno, 17 horas con 40 minutos. Ha comenzado a informar la Red de Noticias Éxito Bolivia. Vicepresidente Lara cuestiona falta de voluntad de autoridades judiciales al no asistir a la reunión convocada por la Asamblea.
3: El Tribunal Constitucional, sus magistrados tampoco han asistido. Eso demuestra una falta de voluntad cuando ellos mismos han solicitado ser atendidos. Nosotros no hemos esperado como asamblea que nos convoquen, pese a que ellos han dicho que nos iban a convocar.
4: El vicepresidente de Estado, Edman Lara, cuestionó este jueves a las autoridades judiciales que no asistieron a la reunión convocada junto con las bancadas de la asamblea para dialogar sobre los problemas que atraviesa el sistema judicial.
3: Por parte del Tribunal Agroambiental, sí, se nos ha enviado una nota disculpándose y pidiendo una próxima reunión, argumentando que no han podido conseguir pasajes. El Consejo de la Magistratura, lo propio, se ha disculpado y ha pedido una próxima reunión. No así el presidente del Tribunal Supremo de Justicia, el señor Ramos Saucedo, quien el día de ayer estaba en la ciudad de La Paz. Sin embargo, desconocemos las razones por las cuales no asistieron.
4: Lamentó que las autoridades no asistan pese a que solicitaron previamente la atención a sus demandas y advirtieran un posible paro judicial.
3: El Poder Judicial no puede parar. Imagínense ustedes que un juzgado pare. Si una persona está prendida, ¿quién va a definir situación jurídica? Si no, va a estar el juez. Imagínense ustedes las personas que tienen que hacer apelaciones, las personas que presentan solicitudes de cesación a la detención preventiva, acciones de libertad, amparo constitucional. Imagínense el perjuicio para la población si el Poder Judicial para.
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2: Asamblea Legislativa Plurinacional rechaza elección directa de magistrados.
3: Se ha llegado a un acuerdo entre las fuerzas políticas. Y este acuerdo al que se ha llegado es de respetar la constitución política del Estado. las fuerzas políticas que componen la Asamblea no están de acuerdo en que se elija mediante ley a los magistrados del Tribunal Constitucional en los cargos que hay acéfalos y así también el Tribunal Supremo.
4: Los jefes de bancada de la Asamblea Legislativa acordaron este jueves impulsar la realización de las elecciones judiciales. El vicepresidente Edman Lara rechazó la posibilidad de designar de manera interina a magistrados que faltan en el Tribunal Constitucional y Tribunal Supremo de Justicia.
3: Y se ha quedado de que se tiene que respetar la constitución política del Estado y la única forma de elegir a los magistrados del Constitucional y el Tribunal Supremo de Justicia es a través de elecciones judiciales. Eso tiene que saber el pueblo boliviano, que la Asamblea Legislativa Plurinacional va a hacer respetar la constitución política del Estado. No dedazos, no imposiciones, es con elección judicial.
4: Agregó que se determinó exigir el tratamiento de los proyectos de ley para garantizar el funcionamiento transitorio y definir una fecha de las elecciones.
3: De que se tiene que tratar con carácter de urgencia en diputados los proyectos de ley que existen para el funcionamiento transitorio del Tribunal Constitucional y el Tribunal Supremo. Y en la misma ley se va a establecer la fecha en la cual se deben llevar adelante las elecciones judiciales. Y que quede claro, se respeta la constitución política del Estado.
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2: Senadora Crispín denuncia que dentro de la Asamblea Legislativa Plurinacional se pretende aprobar la ley para que

0: presidente Paz designe a magistrados.
1: Hoy se quiere aprobar un proyecto que ha sido presentado de la noche a la mañana y ningún proyecto ha sido tomado en cuenta.
2: ¿No sé quién presentó este proyecto?
1: Ah, claro que sí, ha salido de la Comisión de Constitución por el senador Freddy Castillo, quien ha sido el que nos ha dado a conocer este proyecto.
3: La senadora del PPC, Ana María Crispín, denunció que se pretende aprobar el proyecto de ley del senador Freddy Castillo, que establece que el presidente Rodrigo Paz pueda designar mediante normativa a 5 magistrados faltantes del Tribunal Constitucional y a 2 del Tribunal Supremo de Justicia.
1: Evidentemente, habilita a que las autoridades que vayan a ocupar la magistratura y el órgano judicial también tengan que ser electas de la misma manera como los vocales, a una convocatoria, a una selección, generar una terna y que el presidente pueda escoger de esa terna quiénes serán las autoridades. ¿Qué es lo que dice la Constitución? La Constitución indica de que estas autoridades deben ser designadas por el voto popular y no así rompiendo la Constitución.
3: Informó que se rechazaron 9 propuestas en el Senado para el inicio de las elecciones complementarias y observó el retraso para la aprobación de 2 proyectos dentro de diputados.
1: El 14 de enero ha sido aprobado 2 proyectos que sí cumplen con la Constitución y esto lo dice la Comisión de Constitución. El proyecto de ley 022 y el proyecto de ley 161. El 022 habilita de manera temporal y por emergencia a los 4 magistrados y el segundo llama a las elecciones. ¿Corresponde su aprobación según la Constitución? Sí, pero este nunca se ha puesto en conocimiento ni siquiera en el Pleno de Diputados ni en el Pleno de Senadores.
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0: Senador proyectista de la ley aclara que la Asamblea Legislativa Plurinacional elegirá a magistrados de acuerdo al mérito.
4: Los 5 departamentos que faltan se van a elegir con colegio de abogados. Muchos están diciendo que va a ser al dedo. No es al dedo, ya. Va a ser la participación del colegio de abogados, va a ser participación de las universidades, va a ser la sociedad civil, va a estar, y las comisiones que se van a componer en este caso. En el Senado y la Cámara de Diputados.
3: El senador del PDC, Freddy Castillo, explicó que su proyecto de ley establece que diferentes entidades preseleccionen y la Asamblea elija ternas para definir a los magistrados. Posteriormente, los nombres seleccionados serán elevados al gobierno para su designación como autoridades judiciales.
4: Va a haber una convocatoria que va a tener un tiempo de tratamiento de 30 días, ¿no? Entonces, en ese periodo se va a hacer la selección de estos vocales, por eso se va a contar con la participación de las universidades, ¿no? Del colegio de abogados y de la sociedad civil. Eso va a ser abierto para todos, no muchos dicen que se va a hacer en secreto, no se hace en secreto. Ahí vamos a pedir que todos los profesionales juristas, los mejores, se presenten.
3: Indicó que la ley es transitoria hasta que se puedan realizar las elecciones judiciales.
4: Hay razones por qué no se convocan elecciones judiciales. Uno, no se puede hacer 2 elecciones en una misma gestión. Lo otro, no hay presupuesto. Hoy estamos en una situación crítica económicamente. ¿Qué se hace? Para esta elección se necesita 160 millones de bolivianos aproximadamente.
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0: Unidad de rechaza elecciones judiciales, pero expresan predisposición para evaluar otros mecanismos.
5: Nosotros no hemos visto todavía cuáles son las condiciones de los proyectos, pero estamos abiertos a lo que sea menos a una elección judicial.
3: El diputado de Unidad, Alejandro Reyes, mencionó que se debe buscar otros mecanismos para designar a los magistrados que faltan dentro del órgano judicial. Observó intenciones particulares por parte del vicepresidente Edman Lara al exigir elecciones judiciales.
5: Edman Lara buscando complotar, buscando siempre estar en contra de su gobierno, en contra del pueblo boliviano, ya habiendo concluido el paro y buscado defender a los violentos, ahora resulta que está también intentando frenar o intentando complotar en el tema de la justicia. Realmente Edman Lara es el enemigo de los bolivianos.
3: La bancada de Unidad no asistió al encuentro convocado por la vicepresidencia. Reyes priorizó la reforma judicial.
5: Por eso yo creo que no va a tener ningún tipo de éxito. Ha fracasado en todo lo que ha tratado de hacer, porque no tiene buenas intenciones. Y además no tiene idea de lo que hace. Por lo tanto, no nos sorprendería que esté intentando complotar lo que vaya a hacer tanto la Asamblea Legislativa como el Ejecutivo y la propia justicia con respecto al tema. Bueno, seguramente algunos sí, hay que buscar un punto de acuerdo, por supuesto, pero no podemos tener la justicia que teníamos antes, no podemos ir a una elección que ha sido lo peor que hemos hecho.
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0: Senado informa que se acordó de trabajar en la reforma judicial y mejorar el presupuesto.
6: Es una reunión donde hemos hablado varios temas que tienen que ver con los problemas del poder judicial, problemas de orden presupuestario, problemas para la operación en general y sobre todo también para hablar de un proyecto grande que queremos encarar en conjunto, que es todo el proceso de reforma judicial, ¿no?
3: El presidente de la Cámara de Senadores, Diego Ávila, informó que tras una reunión con autoridades judiciales, se estableció la creación de mesas de trabajo interinstitucionales que permitan avanzar en las propuestas para el beneficio del órgano judicial.
6: Lo que se ha acordado es trabajar en varias iniciativas legislativas y también trabajos con el Ejecutivo para ajustar el tema de sus presupuestos, para ver la disponibilidad de recursos para que el Poder Judicial pueda operar de mejor manera. Van a empezar mesas de trabajo en conjunto y esperamos a la brevedad ya tener resultados.
3: Añadió que se definió impulsar normas que fortalezcan el presupuesto de la justicia.
6: No solo el tema del presupuesto, que como ustedes saben en este momento está en la Cámara de Diputados, no aquí todavía en el Senado, sino también algunas otras fuentes alternativas de recursos para el Poder Judicial. El Poder Judicial ha sido abandonado durante mucho tiempo, tiene un presupuesto muy exiguo y obviamente hay la necesidad de replantear no solo el tema de los recursos, es un tema importante sin duda, pero no es el fundamental, ¿no?
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0: El Comité Cívico Pro Santa Cruz afirma que el gobierno cuenta con el presupuesto para el órgano judicial. Pide retirar a los pícaros y jueces corruptos.
7: Sí, no se haga, le sobra. Le sobra la plata. Oiga, mientras estamos aquí, han llegado 4 vagonetas de un secretario de un ministerio. Mientras usted y yo estamos en Trufi volviendo de donde podemos, minibuses. Entonces no nos hagamos, la plata sobra en este país.
8: El vicepresidente del Comité Cívico Pro Santa Cruz, Agustín Zambrana, afirmó que el gobierno cuenta con presupuesto para dar el incremento del 5% al órgano judicial. Indicó que solo se tiene que hacer una mejor distribución de los recursos económicos.
7: A ver, esto es como pagar un servicio, ir al cine o ir a comprar algo y esperar un servicio a cambio que te den acorde a lo que estás pagando. Hoy el servicio que tenemos en la parte judicial es pésimo. No sirve, es malo. Entonces, evidentemente, el servicio debe mejorar. Entre ellos, sí, debe haber un incremento, pero ojo, pero también que se acaben las coimas y se acaben los pícaros y se acaben los jueces y los magistrados pícaros. Que se remuevan a todos los magistrados y al Poder Judicial pícaro y ladrones que hay dentro de las esferas de los estrados judiciales. Usted sabe, y todos sabemos, de que hay jueces corruptos que siguen con muchas denuncias en los estrados, vocales lo mismo y así sucesivamente. Entonces, ¿quieren mayor presupuesto? Sí, creo que todos estamos de acuerdo que hay retardación de justicia, que todo está fallando dentro del ámbito judicial, pero también queremos mejor servicio los bolivianos. Porque no se olviden, ¿el presupuesto para qué? Para darnos mejor servicio.
8: Asimismo, dijo que se debe poner fin a los jueces corruptos para dar una mejor atención a la ciudadanía del país.
7: No, esto no es para ellos, es para nosotros. Y eso vamos a exigir, que sí, haya más presupuesto, pero hay un acuerdo judicial en el que se van a remover a todos los jueces corruptos, a todos los asignados con denuncia por corrupción y con eso empezar a hacer la famosa reforma judicial que nos vienen prometiendo hace tantas décadas.
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10: Dieciocho horas, 00 minutos. 6:00 de la tarde. Comité Cívico de Santa Cruz denuncia a Evo Argollo y Salazar por 9 delitos.
11: Han vulnerado diferentes derechos fundamentales, como ser el derecho a la vida, el derecho a la integridad física, el derecho a la libertad de locomoción, de libertad de industria, de trabajo, etcétera. Y eso, como bien lo ha dicho nuestro vicepresidente, alguien tiene que hacerse responsable.
12: Diego Coimbra, representante legal del Comité Cívico Pro Santa Cruz, informó que se realizó la denuncia formal en el Ministerio Público contra el expresidente Evo Morales, el dirigente de la COP, Mario Argollo, y el dirigente Vicente Salazar por 9 delitos.
11: Y nosotros, como ciudadanos, hemos promovido la denuncia ante la Fiscalía, que es la autoridad competente, y tiene que ser esta instancia la que ya dirija la investigación correspondiente, procese a estos señores y se lo lleve ante la autoridad jurisdiccional para que lo sancione. Son al menos 9 delitos, entre los cuales lo más grave que tenemos es terrorismo, alzamiento armado y financiamiento del terrorismo. Tenemos pruebas suficientes, como por ejemplo estos grupos armados que han salido y han amenazado no solamente a la sociedad en su conjunto, sino han amenazado también a policías y militares con entrarse a su casa, tomar su casa y atentar contra su vida y su integridad física.
12: A esta denuncia se sumó el Comité Cívico de la Paz. El jurista es organización de Estado
11: de Derecho. No lo podemos. Una sociedad ya se han tomado las acciones correspondientes, donde ya las autoridades llamadas por ley son las que tienen que tomar cartas en el asunto. Ahora bien, las privadas que se han visto afectadas por este delito tienen que apersonarse y adherirse a esta denuncia.
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10: 18:03, ministro Espinosa garantiza combustible para actividades productivas y pide no caer en especulaciones de incrementos de precios.
13: Sí, se garantiza totalmente el combustible. Lamentablemente hemos tenido problemas logísticos. Ya el ministro de Hidrocarburos se ha referido al problema. En los próximos días ya se va a normalizar la provisión.
14: El ministro de Economía, José Gabriel Espinosa, afirmó que se garantiza el

0: Tenido problemas logísticos, ya el ministro de Hidrocarburos se ha referido al problema, en los próximos días ya se va a normalizar la provisión.
1: El ministro de Economía, José Gabriel Espinosa, afirmó que se garantiza el...
0: Eso se tiene que ir avanzando, hay una ley de hidrocarburos que ya se está trabajando, insisto, el ministerio del área es el encargado de llevar adelante estas políticas, pero esto también va a ser parte de una discusión tanto en el Congreso como con la sociedad civil.
1: Mientras tanto, en algunas estaciones de servicio aún se registran filas por gasolina y diésel. 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
2: Comité Cívico Pro Santa Cruz afirma que aún se mantienen las filas por combustible.
3: Y persisten las filas, mentira tras mentira. Acabo de hablar hace minutos nada más con el presidente de YPFB, el señor Sebastián Taroca, en el cual me ha señalado que va a hacer las asignaciones, las va a publicar las asignaciones de combustible.
4: El Comité Cívico Pro Santa Cruz afirmó que las filas continúan en las estaciones de servicio. Espera que el gobierno, a través de YPFB e Hidrocarburos, pongan fin a este conflicto y eviten los perjuicios.
3: Pero no abastece, no basta eso. El combustible debe ser corriente, no puede ser que en pleno año 2026 estemos yendo a rogar por combustible, jóvenes. Estamos mal, estamos mal. Y si no cambian el pensamiento de que el Estado debe hacer todo, esto va a terminar mal, vamos a terminar mal como nación. Tenemos que construir un país que todos podamos hacer lo mejor posible desde cada lugar, desde cada esfuerzo institucional, desde cada provincia y demás. Y con eso se debe acabar que un YPFB sea el absoluto dueño del monopolio de los combustibles de Bolivia.
4: El vicepresidente del Comité Cívico, Agustín Zambrana, lamentó que el gobierno afirme que las filas terminaron.

0: una espera de 2, 3, 4 vehículos a lo mucho, que es algo normal, de una cola normal. No, tenemos colas ahorita de 2, 3, 4 horas por muchos municipios por todo el país.
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2: Asociación de Surtidores prevén comercializar combustible desde agosto mediante la importación privada.
3: Este nuevo decreto establece que el Ministerio de Hidrocarburos tiene 10 días hábiles para reglamentarlo y la Agencia Nacional de Hidrocarburos, que es nuestro ente regulador, tiene 15 días hábiles para reglamentar el decreto. Hemos hecho los cálculos porque es algo que nos interesa realmente, principalmente al departamento de Santa Cruz.
4: La gerente de la Asociación de Surtidores, Susi Dorado, informó que se espera la reglamentación del Decreto Supremo 5644 para que privados puedan iniciar la importación de combustible. Estima que entre el 6 y el 10 de agosto las estaciones de servicio comiencen a comercializar los carburantes.
3: Máximo el 22 de julio debería haber emitido ya la Agencia Nacional de Hidrocarburos la reglamentación para que las estaciones de servicio puedan presentar su documentación, ser evaluados por la ANH y ver si cumplimos con todos los requisitos, procedan a emitirnos nuestra licencia y poder comercializar el producto importado por privado. Haciendo un cálculo, más o menos estaríamos entre el 6 y el 10 de agosto pudiendo ya comercializar dos productos.
4: Denunció que al momento no se logra cumplir con la demanda en Santa Cruz.
3: Va a ser el usuario final el que va a decidir cuál de los dos productos va a comprar y creo que también va a ayudar muchísimo en el tema abastecimiento. Ustedes saben que Santa Cruz necesita por lo menos 3 millones y medio de diésel. Actualmente no nos están despachando, no llegamos a los 3. Es algo recurrente.
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2: Alcalde del municipio Fernández Alonso de Santa Cruz pide diésel para la producción agrícola.
5: Como yo, como productor y alcalde, voy a trabajar 24/7 siempre ayudando a mi productor, ayudando al sector productivo y ayudando a todos los bolivianos y a todo el departamento de Santa Cruz.
6: Consejera, por favor, ¿cuál es la situación de su municipio respecto al combustible, por favor?
5: No, por eso le digo, de mi municipio somos...
1: Eliezer Arellano, alcalde del municipio de Fernández Alonso del departamento de Santa Cruz, afirmó que solicitan al gobierno que les puedan dotar de combustible para el sector agrícola.
5: Mire, yo soy productor, estoy pidiendo diésel para mi sector productivo, para todo el departamento de Santa Cruz. Somos productores y vengo a pedir diésel. Todos los alcaldes estamos acá, nos juntamos con el gobierno y hasta ahorita no hay solución, no hay nada. Y pues son 20 mil, pero estamos hablando más de 200 mil productores, digamos, ¿no? Y sembramos 200 mil hectáreas de caña y necesitamos más de 600 mil litros de diésel, hasta ahorita no tenemos eso. Y tenemos el etanol que podemos mezclar la gasolina y eso queremos tener, hacer un negocio con el gobierno, pero no hay ese diálogo, no hay ese digamos, te voy a dar diésel, te voy a dar gasolina, no hay diésel, no sé por qué el gobierno, qué es lo que quiere.
1: El burgomaestre lamentó que las autoridades de gobierno solo atiendan a los grandes productores y se olviden de los pequeños sectores.
5: Ubicarnos los productores, pero vamos a hacer, por eso le digo, vamos a salir adelante como sea, nosotros no somos de rendirnos, somos productores que queremos servir al país, queremos producir alimentos para que todos nos lleguen un plato de comida, ¿no?
1: Red de Noticias Éxito, Lía Vega, La Paz.
2: Confederación Agropecuaria urge fondo de reactivación diésel y ley antibloqueos tras reunión con el gobierno.
7: Todos los gremios solicitan un fondo de reactivación para recuperar la capacidad productiva perdida durante estos bloqueos.
4: El presidente de la Confederación Agropecuaria Nacional, Klaus Frerking, informó que diferentes sectores solicitan un fondo de reactivación y garantías para producción, además de garantizar el abastecimiento de diésel.
7: Se solicita el abastecimiento oportuno en las cantidades suficientes de diésel para no frenar las actividades productivas. 4. Los productores solicitan la ley de conversión de la pequeña propiedad mediana de forma voluntaria. Esto porque no tienen garantías para acceder al financiamiento.
4: Asimismo, solicitan que se apruebe una ley antibloqueos y el impulso del plan de conversión de la tierra voluntaria.
7: Los sectores productivos solicitan la ley antibloqueos para evitar mayores pérdidas en el futuro. Armonización de los derechos, para que el sector productivo esté protegido de sus derechos y que cuando el derecho a

0: La protesta, el derecho a la protesta no puede estar por encima del sector productivo y de los derechos de los demás bolivianos.
1: Finalmente, se espera el compromiso del gobierno para atender sus demandas y conocer propuestas de financiamiento. Red de Noticias Éxito, Ever Vargas, La Paz.
2: Bancada de Sumate exige a diputados y Senado priorizar la ley antibloqueos ante retrasos en su tratamiento.
3: En los bloqueos. Bolivia ha sido duramente golpeada con más de 50 días de bloqueo, donde ni siquiera la súplica ha sensibilizado a los bloqueadores, donde se ha cercado ciudades para que no entre alimentos. Hoy le pedimos tanto a la Cámara de Diputados como a la Cámara de Senadores que trabajemos en un proyecto de ley conjunto.
1: La senadora de APB Súmate, Claudia Mayón, informó que al momento existen más de 5 proyectos de ley antibloqueos, pero denunció el retraso en el tratamiento de los mismos.
3: Para brindarle a la población la certidumbre de garantizar su derecho a la libre circulación, tal como establece la Constitución Política del Estado. No hay pretextos. El derecho a la protesta está garantizado en la Constitución Política del Estado, pero no así el tema de bloquear ciudades, departamentos, no permitir el acceso de ambulancias, que hay de los enfermos, no se les permitía siquiera acceder a sus medicamentos.
1: Exige celeridad para la aprobación de la propuesta para garantizar la libre transitabilidad y resguardar el derecho constitucional.
3: Existen más de 5 propuestas en diputados que lamentablemente por el cálculo político, por ese doble discurso del presidente Rodrigo Paz, que firma acuerdos por debajo de la mesa con la Central Obrera Boliviana, que lo único que generan es impunidad, mientras el país, el ciudadano que quiere trabajar, el emprendedor, el empresario, quiere que se respete y se garantice el derecho a la libre circulación.
1: Red de Noticias Éxito, Ever Vargas, La Paz.
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3: Un hombre quita la vida a su pareja por celos.
4: Sí, de acuerdo a la tipificación que se tiene, es la tentativa de feminicidio a una víctima de 29 años de edad, ¿no?
5: Un hombre quitó la vida a su pareja por celos. De acuerdo al informe policial, esta persona fue enviada a un centro penitenciario, informó el teniente de la Fuerza Especial de Lucha contra la Violencia, José Machaca.
4: La misma que ha sido de alta de forma voluntaria el día de ayer, pero con parte del sindicato se ha dado una detención preventiva de 2 meses en el penal de San Pedro. Habían acudido ellos a un acontecimiento social en los que habían hecho el consumo de las bebidas alcohólicas. Producto de esta situación se ha producido una escena de celos que el hombre arremete contra la mujer, causando con un arma cortopunzante heridas visibles en el...
5: La mujer deja en la orfandad a 2 niños.
4: Sí, estamos comprobando esa situación, tienen 2 hijos.
5: Red de Noticias Éxito, Lía Vega, La Paz.
3: Envían a la cárcel a 3 personas por vender ancas de rana.
6: El Ministerio Público, al tomar conocimiento desde el primer momento del proceso, pues en coordinación con personal policial de Pofoma, se ha constituido hasta la localidad de Guatajata, más precisamente al interior de un restaurante. Y de la requisa y revisión de este restaurante se ha podido constatar en flagrancia al interior 26 ranas gigantes del lago Titicaca.
5: El fiscal Daniel Portales informó que 3 personas fueron sentenciadas a 3 años de cárcel por tráfico ilegal de vida silvestre tras ser halladas con ranas gigantes del lago Titicaca que eran comercializadas como un plato gourmet.
6: La especialista en anfibios, la licenciada Daniela Morales de Amfibian Bolivia, ha determinado que estas especies, y también de igual forma concordante con el Ministerio de Planificación y Medio Ambiente, se ha llegado a determinar que se encuentra en el libro rojo que ha publicado el Estado boliviano, es decir, que estas especies se encuentran en un peligro crítico, ¿no? Un peligro crítico de extinción, y es por ello que el dando pues esa connotación y relevancia al presente caso, pues se ha llegado a determinar, ¿no?, la participación de 3 ciudadanos bolivianos que se encontraban al interior de este restaurante y esta propiedad a orillas del lago Titicaca, carretera Copacabana, y pues se los ha aprehendido a estos 3 ciudadanos, se ha puesto a disposición de la autoridad jurisdiccional, se ha impuesto medidas cautelares de carácter personal e incluso la detención preventiva de 2 de los 3 ciudadanos. Y
5: mencionó que el caso se inició tras un operativo realizado entre la fiscalía y la policía, misma permitió rescatar 26 ranas gigantes. De estas, solo 24 sobrevivieron.
6: Al presente ya se ha concluido con el juicio oral público y contradictorio, y el Ministerio Público ha sostenido una teoría del caso, es decir, una teoría fáctica, jurídica y probatoria que pues la autoridad judicial ha admitido como un hecho probado el tráfico ilegal de vida silvestre, ¿no? Es por ello que ya se ha emitido una sentencia condenatoria en contra de estos 3 ciudadanos.
5: Red de Noticias Éxito, Lía Vega, La Paz.
3: Esposa de Pablo Merma pide su liberación.
7: Esposa de Pablo Merma, dirigente aprehendido vinculado a bloqueos y movilizaciones, pide su liberación. Afirma que está injustamente aprehendido.
8: Muchas gracias. En este momento quiero dirigirme a la población de la Ciudad del Alto, a las 20 provincias, al pueblo alteño y a nivel nacional. Quiero denunciar la injusticia que se está cometiendo con mi esposo Pablo Merma. Porque tiene derecho, todo ser humano tiene derecho de defenderse en libertad. Solo pido que le puedan liberar porque él es inocente. No es delincuente, no es asesino. Su único delito ha sido expresar en los medios de comunicación las demandas de las bases, las demandas, las necesidades que tenemos cada zona, cada pueblo, la sociedad.
9: ¿Bajo qué delito lo están acusando?
8: Mismos delitos que es la persecución política, tema de instigación, tema de terrorismo. Entonces, yo no estoy de acuerdo, sinceramente, que a un inocente lo puedan encarcelar, le puedan detener. La sociedad sabe que Pablo Merma siempre ha luchado para poder, tema de proyectos, para poder que se ejecute proyectos en nuestras zonas, en nuestros pueblos, porque necesitamos proyectos. Entonces, siempre ha sido eso su lucha, proteger al pueblo, estar con el pueblo. Los vecinos de mi zona tienen un acta indicando de que el dirigente en estos bloqueos no se ha metido en nada. Tienen su acta en el cual indican de que se han conformado su comité de bloqueo. Y la mayoría de las zonas se han convocado su comité de bloqueo.
10: Red de Noticias Éxito, Gilda Castro, El Alto.
3: Acusan por homicidio al dueño de la camioneta que causó la muerte de un niño en la avenida Entre Ríos.
11: Ya después de un análisis de todos los indicios, un análisis de todo lo recolectado, la fiscalía ha determinado emitir auto condenatorio de acusación formal en contra de este ciudadano.
5: El abogado de la familia de la víctima, Giovanni González, informó que se presentó una acusación formal por el delito de homicidio contra el propietario de la camioneta que se deslizó y provocó el accidente en el que perdió la vida el niño Santiago. Este hecho ocurrió en la avenida Entre Ríos.
11: Por el tipo penal de homicidio, es decir, que de acá a unos días, luego de que se notifique esta acusación formal, vamos a ingresar a un juicio oral y contradictorio. Y la familia va a pedir la pena máxima de 20 años. Es el único acusado, Norberto Poma, quien deberá dar cuentas a la justicia por el acto realizado. Y seguramente el tribunal que nos sorteen va a emitir esta sentencia condenatoria. Sí. Extrañamente lo hemos denunciado, lo hemos reclamado durante más de un año, más de 15 meses. Este ciudadano está en su casa echado, gozando de una detención domiciliaria que desde nuestro punto de vista era totalmente injusta. Y esta medida de detención domiciliaria seguramente también va a ser cuestionada.
5: La parte denunciante anunció que solicitará la pena máxima para este delito, que es hasta 20 años de cárcel.
11: Ante el tribunal de turno que nos toque. Nosotros vamos a pedir que todas las audiencias de juicio oral y contradictorio sean de manera presencial por un principio de inmediación, tomando en cuenta que el tribunal que está a cargo de este proceso necesariamente debe vivir y debe tener conocimiento de lo que nosotros hemos pasado en estos 15 meses.
5: Red de Noticias Éxito, Lía Vega, La Paz.
3: Capturan en la frontera uno de los presuntos asesinos de un policía brasileño en Corumbá.
12: Sí, efectivamente, nosotros tuvimos conocimiento en base al cruce de información, al intercambio de información con otros similares de Brasil, que en el sector de Corumbá un policía militar había sido acribillado por varios sujetos.
5: El comandante de la Policía Departamental de Santa Cruz, coronel Yenki Gómez, informó que gracias al intercambio de información con las autoridades de Brasil, se logró la captura de uno de los presuntos responsables del asesinato de un policía militar ocurrido en la ciudad fronteriza de Corumbá.
12: Ante esa situación, nosotros dispusimos los dispositivos tácticos de control por toda la línea fronteriza, donde logramos en primera instancia identificar un vehículo de servicio público, un taxi en cuyo interior se encontraba una persona de sexo masculino, de acuerdo a la información, los datos ya proporcionados por la policía brasileña, logramos aprehender a este sujeto y sería uno de los autores del acribillamiento de ese policía de la Hermana República Federativa del Brasil. Pero continuando con este trabajo, también se logró la interceptación de otro vehículo, la cual se identificó otro sujeto que no tendría ningún tipo de documentación. Ambos sujetos de manera inmediata fueron remitidos, fueron puestos a disposición de las autoridades brasileñas para que...
5: La autoridad explicó que tras conocer el ataque armado en el que la víctima fue acribillada por varios sujetos, la policía boliviana activó dispositivos tácticos de control en toda la línea fronteriza.
12: Procedan con los actos investigativos en la hermana República Federativa del Brasil.
13: ¿Se confirma que esta persona era miembro integrante del PCC?
12: Estamos en ese proceso de la verificación del intercambio de información. De manera preliminar había indicado de que era miembro del PCC, pero está todavía sujeto a la confirmación si este sujeto pertenece a esta organización criminal.
5: Red de Noticias Éxito, Lía Vega, La Paz.
3: Se intervienen cines videos camuflados en la ciudad de El Alto.
7: La Secretaría de Seguridad Ciudadana y el Comando Regional de la Policía del Alto intervienen en cines videos camuflados, donde se encontró a jóvenes en consumo de bebidas alcohólicas y manteniendo relaciones sexuales. Esto por inmediaciones de la UPEA.
12: Aplicar la norma que implica el decomiso de televisores, equipos de sonido y muebles, y los jóvenes van a ser trasladados por el personal de comando regional a instancias policiales. Lamentablemente es un engaño, ¿no? Ahí están teniendo relaciones sexuales los parecitos. Los papás, es esto alarmante, por favor, tenemos que tener un poco más de control y cuidado con nuestros hijos, porque estos lugares están propicios para este tema. No se va a permitir un tema de insalubridad también ahí, vamos a comunicar esto al CEDES, por un tema de salud pública también estos lugares no van a funcionar. Lamentablemente, gestiones pasadas han dado autorización a algunas, que se va a respetar, no podemos hacer nada, pero vamos a hacer los procesos de reversión de sus autorizaciones para que esto se frene de una vez. Existen 43 establecimientos, todos están siendo revisados, de los cuales solamente unos 14 tienen el patente correspondiente, de esto no. Se va a hacer el decomiso con las volquetas de todo el inmueble, de todos los mobiliarios que tienen, sillones, televisores, equipos de sonido. Vamos a tener cerca a 30, 35 personas, jóvenes, la mayoría universitarios, que no están pasando clases, están en esos lugares, teniendo relaciones sexuales y consumiendo bebidas alcohólicas. Están generando inseguridad en todo lo que... Nosotros tenemos un compromiso, el alcalde nos ha instruido de que todas las licorerías, tiendas, discotecas sean cerradas 200 metros a la redonda. Vamos a advertir los que tienen autorización, recomendar a los que se dedican a eso, que se tienen que ir de este sector, porque la policía y especialmente la Secretaría Municipal de Seguridad Ciudadana van a estar todos los días acá. Para que no ocurra esto, estamos a una cuadra de la universidad, varias carreras en esta universidad, y la mayoría de los jóvenes están aquí comprando bebidas alcohólicas de las licorerías, de las tiendas. Todos esos locales van a ser cerrados.
7: Red de Noticias Éxito, Gilda Castro, El Alto.
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0: Eso es sugerido, yeah.
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3: 18 horas 36 minutos. Oposición espera presencia de la ministra de Salud para la interpelación de este viernes.
4: Esperemos de que se... de que responda a las preguntas. La verdad, Naira, la gestión desde el comienzo de la presidencia...

0: del presidente Rodrigo Paz ha sido vergonzosa, no ha respondido adecuadamente ni categóricamente peticiones de informe escrito ni peticiones de informe oral.
1: La Asamblea Legislativa convocó a la ministra de Salud, Marcela Flores, a una interpelación para este viernes. Al respecto, la diputada de Libre, Cecilia Vargas, espera la asistencia de la autoridad con el objetivo de conocer la gestión de la salud pública.
0: Son específicamente de temas de medicamentos de la Caja Nacional. También el tema de sobreprecios en relación a compra de equipos de la Caja Nacional, el pendiente de un proyecto de construcción de un hospital materno infantil en El Alto y lo pendiente que la verdad también es vergonzoso y los paseños todos los días que pasamos por la calle Zabaleta vemos un hospital gigante pero que aún no está siendo utilizado. Bueno,
1: detalló que se formuló 25 preguntas para la autoridad sobre medicamentos en la Caja Nacional de Salud, presuntos sobreprecios y otros.
0: El segundo capítulo es un tema de sobreprecios, ¿no? Se han hecho compras de tomógrafos a un precio más del doble de lo que costaba, así que esto también lo tendrá que justificar la ministra como primera autoridad de salud del país. El tercer grupo de preguntas corresponde a un proyecto que está pendiente, es un proyecto de un hospital materno infantil para El Alto. Y el cuarto grupo de preguntas corresponde al Instituto Gastroenterológico de cuarto nivel. Que...
1: Red de Noticias Éxito, Ever Vargas, La Paz.
2: Abogado León presentará demanda por el delito de traición a la patria contra Luis Arce.
3: Presentando ya la declaración del general Zúñiga, vamos a plasmar la acusación, al pliego acusatorio en contra de Luis Arce Catacora.
4: El abogado Eduardo León anunció la presentación de una demanda por el delito de traición a la patria contra el expresidente Luis Arce, a quien también incluirán como demandado dentro del proceso judicial por el golpe fallido.
3: Porque él es el quien ha utilizado e instrumentalizado a las Fuerzas Armadas y lo vamos a demandar por traición a la patria. Y vamos a pedir una pena de 30 años de cárcel contra este ciudadano, porque él es quien tiene juntamente con María Elena Prada, con Hugo Moldis, con Juan Ramón Quintana, con Eduardo del Castillo, Eduardo Novillo y otras personas que estaban a su alrededor, Gabriel Halcón, por ejemplo, tienen que dar cuenta de los actos que ellos han organizado en el Palacio de Gobierno, porque esto se organizó en el Palacio de Gobierno. Claro, miren, Luis Arce Catacora, como muchos de los militares y de los políticos que son responsables de este caso, están en la impunidad.
4: La acción legal buscará una pena de hasta 30 años de cárcel. Según el jurista, esta demanda también llegará a exministros y exautoridades de la gestión de Arce.
3: Ni siquiera les han tocado un pelo de la investigación. Pero ahora que vamos a iniciar el proceso, lo vamos a tener como demandado. Pero tampoco le exime el hecho que ha sido ofrecido como testigo. Y él tiene que presentarse, tiene que prestar su declaración y lo vamos a someter a un interrogatorio riguroso para establecer las responsabilidades.
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2: Abogado de Luis Arce exige respuesta del Tribunal Supremo de Justicia a la carta que lo declara preso político.
5: Lastimosamente no hemos tenido una respuesta del señor Rommel Saucedo.
4: El abogado de Luis Arce, Fernando Rivadeneira, afirmó que el presidente del Tribunal Supremo de Justicia, Rommel Saucedo, no respondió la carta presentada el pasado 26 de junio por parte del exmandatario en la que se declara preso político.
5: Así como se ha presentado una carta formal, necesitamos una respuesta formal. El 26 de junio es que el CUSIER, tenemos el sello de descargo, que se ha podido interoperar esto en conocimiento del Tribunal Supremo de Justicia. La carta ya la tiene el señor Saucedo. Solicitamos que nos responda formalmente qué opina de la circular 01/2026 que no se cumple respecto de Luis Arce. ¿Es un elemento político? Sí. Y la justicia está supeditada, ¿es un instrumento del aparato estatal?
4: El jurista indicó que la detención preventiva de Luis Arce no corresponde, por ello espera una respuesta formal del Tribunal Supremo.
5: Consideramos que sí, porque Luis Arce es un perseguido político, es un preso político y esto no debería darse. La justicia tiene que ser imparcial y tiene que solamente subyugarse a la normativa, a la Constitución, a las convenciones y es por imperio de ley. que Luis Arce no debería estar en detención preventiva. Que nos responda el señor Saucedo a esta carta.
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2: Vuelven a presentar acción de libertad a favor de Luis Arce por su estado de salud.
5: Se ha presentado un memorial solicitando cesación a la detención preventiva. Esto respecto de Luis Arce Catacora.
4: El abogado Fernando Rivadeneira informó que se volvió a interponer una acción de libertad para el expresidente Luis Arce, quien se encuentra bajo detención preventiva.
5: Entender que los elementos que han motivado la detención preventiva, a decir de la defensa, ya dejan de serlo. Estamos con una persona con más de 6 meses en detención preventiva. Consideramos que este memorial que se ha presentado tiene que ser decretado para que su audiencia, esperemos que sea presencial, sea dispuesta para este lunes o martes que viene. Claro que sí, estamos solicitando una medida menos gravosa que la detención preventiva. Nos parece ya un elemento exagerado que el exmandatario, que tiene un arraigo natural, social, que siempre ha dado la cara ante la autoridad jurisdiccional, esté detenido preventivamente.
4: De acuerdo al jurista, la solicitud argumenta que la medida cautelar que se ha extendido de manera indebida representa un abuso judicial, tomando en cuenta el diagnóstico oncológico que padece el exmandatario.
5: Consideramos que la aplicación de una medida sustitutiva es, en este caso, necesaria y no esta detención preventiva que que está sufriendo Luis Arce Catacora, tomando en cuenta también que tiene un cuadro clínico, un cuadro oncológico que tiene que ser controlado y obviamente se puede descontrolar, disparar en una detención preventiva.
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2: Tras admisión de denuncia en contra de Evo Morales, él acusa al Comité Cívico de Santa Cruz de haber promovido bloqueos y paros el 2019.
6: A ver, el Comité Cívico con Camacho, 2019, provocaron el golpe de Estado. Paros, cortaron compitas, pagada, gente pagada.
4: El expresidente Evo Morales se pronunció luego de que la Fiscalía admitiera la denuncia presentada por el Comité Cívico de Santa Cruz en contra del exmandatario, del ejecutivo de la COP, Mario Argollo, y el dirigente de la Federación de Campesinos de La Paz, Túpac Katari, Vicente Salazar. Morales calificó de contradictorio el proceso admitido.
6: ¿Ha habido algún proceso? Han bloqueado calles, caminos. Durante el 2021, gobierno de Lucho Arce, 33 o 34 días de paro, de huelga. ¿Hubo algún proceso? Digamos. Y Comité Cívico también no tiene ninguna moral, ninguna autoridad para hablar de bloquear los paros. Ellos han sido promotores, usaron el paro, usaron corte de las calles con pitas. ¿Por qué vienen pititas? Tenemos a los vecinos, conozco en Cochabamba, ¿no? Trabajaban en la construcción. ¿Cuánto ganaban? ¿Sabes? 150 bolivianos en construcción cada día. Y cuando me informan esos vecinos, amigos conocidos, estaban cada día agarrando la pita. ¿Por qué estaban haciendo eso? No, nos pagaban 300 bolivianos por día, todo el día sentado agarrando la pita. Y bien comido además de eso. ¿Ha habido algún proceso? ¿Quiénes promovieron? No, justamente el Comité Cívico.
4: El expresidente recordó que el Comité Cívico con Fernando Camacho el 2019 provocaron el golpe de Estado, cortaron compitas y bloquearon las calles. Señaló que el Comité Cívico no tiene moral ni autoridad para hablar de bloqueos y paros.
6: Con Jaime Paz Zamora, tantos procesos, estaba presidente. Goni, me confinan 2 veces. ¿No? Él viene a... van a ser Tutu Quiroga, me expulsan del Congreso por asesino, terrorista y narcotraficante, 2002. Y hasta ahora no sentencia, no demuestran nada.
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2: Cívicos de Santa Cruz, tras la admisión de la denuncia, exigen detener a Evo Morales, Mario Argollo y Vicente Salazar.
7: El primer paso se dio. La denuncia contra los delincuentes Mario Argollo, Vicente Salazar y el narcotraficante Evo Morales se dio. Ya hay un fiscal asignado al caso.
4: El presidente del Comité Pro Santa Cruz, Estelio Cochamanidis afirmó que se dio el primer paso con la admisión de la denuncia presentada contra Evo Morales, Mario Argollo y Vicente Salazar, quienes son investigados por 9 presuntos delitos relacionados con los 53 días de bloqueo.
7: Hoy el paso importante es que salgan las órdenes de aprehensión que pedimos en la misma denuncia, para garantizar que estos individuos, estos delincuentes, van a ser llevados para dar sus declaraciones ante un fiscal. Pero sin duda alguna el rol que va a jugar hoy la fiscalía tiene que ser importante. Se debe de hacer justicia contra todas esos ciudadanos, esas familias que fueron víctimas de estos delincuentes, más de 20 víctimas fallecidas a causa de estos bloqueos políticos y esta intentona de golpe de Estado. La fiscalía tiene que dar con estos delincuentes y llevarlos para que den sus declaraciones, pero sobre todo el pueblo boliviano tiene que tener certeza que va a haber responsable por los más de 3.000 millones de dólares perdidos, por la quiebra de buena parte del aparato productivo, por el daño que se han hecho en las carreteras, pero sobre todo por la justicia a esas familias que han perdido sus seres queridos.
4: Cochamanidis sostuvo que ahora corresponde que la Fiscalía actúe con celeridad para identificar y procesar a los responsables de los bloqueos.
7: Esperemos que la Fiscalía haga como corresponde su trabajo y de una vez por todas ejecuten esas órdenes de aprehensión contra esos delincuentes.
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2: Horas 48 minutos, vamos hasta Sucre con Rena Martínez.
8: Gracias. El Colegio de Trabajadores Sociales de Chuquisaca emitió un pronunciamiento en el que señalan la importancia de incorporar a profesionales del área en unidades educativas para garantizar de esa manera a los menores de edad el derecho a la educación integral, segura y libre de violencia.
9: La incorporación de profesionales en trabajo social en las unidades educativas para garantizar el derecho a la educación integral, segura y libre de violencia. Sabemos que estos espacios, desde las unidades educativas, se han convertido en realmente en situaciones muy complejas y problemáticas. Tenemos problemas de violencia intrafamiliar, sexual, acoso escolar, el denominado bullying, la violencia digital, consumo de sustancias a temprana edad, embarazo adolescente, suicidios, intentos de suicidios, abandono, trabajo infantil y migración de los padres de familia.
8: Paola Castro, presidenta del Colegio de Trabajadores Sociales, hizo un llamado a las autoridades del departamento para que tomen en cuenta esta petición y asuman este rol de corresponsabilidad de trabajar en el tema de prevención y diagnóstico de los factores de riesgos en las familias.
9: Hacemos un llamado a nuestras autoridades, como son la Dirección Departamental de Educación, el gobierno departamental, los gobiernos municipales, a la Asamblea Legislativa, a la familia y a la comunidad, para que puedan asumir ese rol de corresponsabilidad. Como Colegio Departamental de Trabajadoras Sociales, reafirmamos nuestro compromiso técnico y social, manifestando que una educación de calidad solo es viable si se atiende de manera integral las realidades sociales de cada estudiante. Cada estudiante para nosotros es titular de derechos. Se debe trabajar en tema preventivo con profesionales especializados como lo somos nosotros, como trabajadoras sociales.
8: Para Red de Noticias Éxito, desde Sucre, Renan Martínez.
2: Muchas gracias, Renan. Milton Bracamonte desde Potosí.
10: La Fiscalía General del Estado anunció la ejecución de operativos sorpresa en los centros mineros del departamento de Potosí, con el objetivo de prevenir y combatir la explotación laboral de niños y adolescentes, principalmente durante el periodo de vacaciones escolares, cuando existe un mayor riesgo de que menores de edad sean incorporados en actividades mineras. Sobre este tema informó Roger Mariaca, fiscal general del Estado.
11: Vamos a realizar operativos sorpresas, operativos coordinados con la Policía Boliviana para proteger a nuestros niños, niñas y adolescentes que aprovechan, tengo la información, especialmente en el tiempo de vacación, para explotar a estos niños, a estos jóvenes, y llevarlo a los que son los centros mineros para que puedan trabajar.
10: La Fiscalía y la Policía trabajan de manera conjunta en la planificación de las intervenciones y en la definición de los mecanismos de investigación que permitan identificar a los responsables de estos hechos y activar las acciones legales correspondientes.
11: ¿Y por qué también no pensar en explotaciones sexuales o laborales que puedan existir dentro de lo que son las minas? Vamos a trabajar, el día de hoy se va a hacer ese lanzamiento. Tengan la seguridad que en los próximos días van a haber resultados por parte de la Fiscalía Departamental de Potosí.
10: El anuncio surge surge luego de que la Fiscalía confirmara que, hasta finales de junio de la presente gestión, se registraron 78 fallecimientos de trabajadores en actividades mineras del departamento de Potosí. Entre las víctimas se identificó la presencia de adolescentes e incluso niños. Red de Noticias Éxito, Milton Bracamonte, Potosí.
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2: 18 horas 55 minutos. La policía realizará controles en las terminales para evitar la trata y tráfico de menores de edad.
3: La policía boliviana, en coordinación con otras instituciones, entre ellas Ministerio de Gobierno, a nivel municipal, con las alcaldías, las defensorías y otras instancias más que están involucradas como la ATT.
4: Ante el descanso pedagógico de medio año en las unidades educativas, la jefa nacional de la Dirección de Trata y Tráfico de Personas de la FELCES de La Paz, mayor Gaby Coca, anunció que realizarán controles en las terminales como en el aeropuerto con el objetivo de evitar la trata de menores.
3: Se están desarrollando y se han programado más bien operativos de control para estas vacaciones invernales, para este descanso pedagógico de medio año, donde se va a realizar el control para el traslado de menores de edad principalmente, con todos los requisitos que están establecidos ya en cada uno de los departamentos, dentro de estos traslados departamentales, interprovinciales, sea por vía terrestre, aérea, que se vayan a desarrollar para que la ciudadanía pues cumpla con estos procedimientos y no se vean sorprendidos al momento de realizar estas intervenciones y estos controles y sean retirados de las empresas de transporte para que ellos vayan a desarrollar este trámite y posteriormente puedan trasladarse con toda la documentación que sea regular. En este sentido, pues siendo que estos operativos se van a desarrollar durante estas vacaciones de fin de año, pues recomendamos a la ciudadanía que cumplan con este procedimiento de obtener esta información previamente a la compra de pasajes, previo al traslado que se vaya a desarrollar, más aún si los menores están viajando con uno de los padres, con un adulto o mayor responsable que esté acompañado, autorizado.
4: La autoridad policial pidió a los padres de familia o tutores contar con todos los permisos. Anticipó que esto se realizará en coordinación con la Defensoría de la Niñez y la ATT.
3: Para realizar este traslado y bueno, no se vean sorprendidos, ya les decía, por esas intervenciones que se van a desarrollar.
4: Red de Noticias Éxito, Lía Vega, La Paz.
2: 18 horas 58 minutos, vamos hasta Tarija con Mario Fernández. Adelante, Mario.
5: Gracias. Abogado Esteban Ortuño, constitucionalista, ha indicado en las últimas horas que el presidente Rodrigo Paz Pereira se estaría equivocando al designar magistrados por una ley, no por una elección. Esto sería fatal, tendría problemas serios con el tema de la ley, indicaba.
6: No, compañeros, la ley no te dice, por favor, ustedes vayan a buscar un artículo, vayan a buscar un código, vayan a buscar la Constitución, en donde te dice, por favor, vas a cumplir ese artículo. No, ¿verdad? No dice eso. La ley utiliza un lenguaje imperativo, y ese lenguaje imperativo es porque es una orden, no es una sugerencia. Y lamentablemente en Bolivia parecería que la ley, que la norma es una sugerencia. Así no vamos a avanzar nunca como sociedad. Ahora bien, no es legal, si es que lo hacen no va a prosperar constitucionalmente, pues es muy insegura. Obviamente no me corresponde a mí así hacer predicciones judiciales, ¿no? Pero desde luego sale un decreto o una ley con estas características, pues al día siguiente van a interponer una acción de inconstitucionalidad con carácter de carácter abstracto.
5: El constitucionalista recomienda al presidente Rodrigo Paz Pereira seguir la constitución política del Estado para no equivocarse.
6: Dando que pueda llegar a sus cánones mínimos de la constitución que establece la organización del órgano judicial. Quitando que pueda llegar a ser o representar una intervención del Ejecutivo sobre el Judicial, porque un poder está designando mediante decreto o el Legislativo designando mediante ley miembros acéfalos. Lo que tienen que hacer es seguir la Constitución. Miren, parecería que es complicado en Bolivia seguir la ley. Parecería que en Bolivia la ley es una recomendación. Y no, compañeros.
5: De Noticias Éxito, Mario Fernández, Ciudad de Tarija.
2: punto final en la presente antena informativa. Gracias por su sintonía. Que tenga un excelente resto de jornada. Permiso.
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¿Cómo están, amigos y amigas? Bienvenidos a Bolívar 24/7 Radio. Les saluda Brando Brañez. Gracias por acompañarnos en una jornada más, 2 de julio. Hoy día, señores, ya se va la primera semana, ¿no? Así de rápido pasa el tiempo. También estamos con la fiebre del Mundial porque tenemos 12-13. Se va el primer tiempo, Croacia versus Portugal. El equipo del bicho que muchos...

Muchos lo están ahí apoyando, ¿no? Otros dicen, ¿será el último baile o seguirá conquistando los partidos? Obviamente España esperando quién va a ser su rival hoy día. Australia le un paseo, ¿no? Una goleada del 3-0. Austria, perdón. Así que vamos a ver quién va a clasificar en este caso. Y último partido es Argelia, también Suiza. Así que son los partidos hoy día del Mundial. Muchas gracias a toda la gente que está con nosotros en el TikTok, en el Facebook. Y la gente que se va conectando también y escuchando Radio Éxito. La frecuencia de los ganadores. Una hora hablando del más grande, hablando de Bolívar. Y la mejor información siempre lo va a tener con nosotros. Y hoy día estaremos hablando sobre el nuevo refuerzo. Deyron Asprilla, porque hoy día fue la presentación en Anante, estuvimos ahí presentes como siempre y dio las primeras declaraciones, le preguntaron sobre la lesión que tuvo, también supo responder qué expectativas tiene el Club Bolívar, también recalcó que se siente cómodo jugando de 9, lo vamos a escuchar, también la presentación de Deyron, que fue sus primeras declaraciones a los medios acá de La Paz, también hubo conferencia del profesor Alejandro Restrepo. 15 minutos habló el profe, pero escucharlo al profe también es algo que hace entender muchos aspectos, muchas dudas, ¿no? De información de primera mano, el caso del zaguero central. ¿Va a llegar un zaguero? Sí. Siempre y cuando el zaguero sea de jerarquía. En caso que no encuentre el equipo de scouting un zaguero que esté a las expectativas, lo recalcó muy bien, que va a contar con jugadores de la cantera. Algo que nosotros estábamos pidiendo hace años atrás, ¿no? Que ahí está la cantera. Y me alegra porque en el partido contra BB, que tuvo minutos en el tercer y cuarto tiempo, fue Matías Espinosa junto a Fernando Mina. Los dos fueron excelentes. En realidad fueron los dos artífices también de la Copa en la Copa Libertadores Sub-20, por ejemplo. Fueron dúo, así que hoy día también lo vi entrenar a Diego Castedo, por ejemplo. Así que hay chicos que están entrenando. También eso lo destacó el trabajo él de las reservas. Y dijo, no, acostúmbrense porque a 7 o 8 jugadores siempre van a ver acá que van a entrenar con el primer plantel. Habló sobre Bruno Miranda. Y lo volvió a confirmar porque lo hizo con nosotros cuando tuvimos la exclusiva. Y hoy día lo confirmó de Arriaga, que se queda en el Club Bolívar, que es parte de la academia. También explicó el motivo de por qué 4 delanteros. ¿Por qué tanto está ahí poblado? Lo vamos a escuchar, así que es para que lo tome atención a las declaraciones del profesor Alejandro Restrepo. En miras a lo que va a ser el clásico en la Copa Sudamericana. Así que eso, mis amigos. Acomódese que comienza Bolívar 24-7 Radio. Programa partidario, equipo más grande de Bolivia. Y le damos la bienvenida a Carlitos. ¿Cómo estás, Carlitos? Sí. Escuchamos al profesor, ¿no? La tarea ahora que tiene acá el cuerpo de scout que están afuera.

0: de defensa. Entonces, es lo que tendríamos que evaluar siempre. Pero yo creo que teniendo las armas que tenga Restrepo, por lo que sea en la última línea, yo creo que vamos a terminar teniendo unas buenas armas, ¿no? Al fondo. Así que bueno, a ver, veremos cómo se arma y esperando ese último refuerzo que va a venir para el Club Bolívar.
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2: Dice hola, primerita.
3: 19 con 16 minutos. Estamos en vivo y en directo acá desde Radio Éxito a la Frecuencia de los Ganadores. Gracias por acompañarnos también, los que escuchan radio, los que están en el TikTok. Hoy estuvimos en Ananta ya con la presentación oficial de Dairon Asprilla, que firmó un año y medio. ¿Qué tal? ¿No? Un año y medio lo vamos a tener a Asprilla, lo que han confirmado. Ya quiero llegar a un clásico para ver a la academia. ¿Cómo estás, Alexito? ¿Todo bien? Hola, ¿cómo estás, Brando? También gracias, Alex, por estar acá. Muy feliz por el club y los nuevos refuerzos. Está Alex, gracias a la gente que se va conectando. Seguramente también viendo el reojo lo que es el partido de Portugal-Croacia. ¿Cuánto llega Bruno Miranda a la academia? Justamente antes de comenzar hice la consulta correspondiente acerca de Bruno. Todavía no hay una fecha, siguen viendo detalles, ¿no? Todavía no se cae la negociación, pero sí, están todavía viendo el tema de Bruno Miranda. Antes de pasar al primer plantel, porque esto se me va a olvidar sino antes de terminar, darle las felicitaciones y también las buenas vibras a Bolívar Sub 13 Élite, que se fue a Santa Cruz. Hoy día partieron rumbo a Santa Cruz, los chicos más que todo, ¿no? Se van a comer, como dicen, 16 horas, ¿no? Se fueron obviamente por bus para el torneo Liga de Desarrollos de Conmebol, que se organiza, todo este campeonato se está organizando en la ciudad de Santa Cruz. No solamente están yendo a jugar, están yendo a representar a La Paz, ¿no? Ellos salieron campeón departamental, ahora están yendo a jugar a Santa Cruz, y ahí de ahí va a salir el campeón nacional. Y el que gane obviamente va a representarnos en la Copa Libertadores. Así que es linda iniciativa que hace la Conmebol, ¿no? Hay recursos ahí de la Conmebol también para todo este campeonato. Eso es lo lindo que en caso hacen para que los chicos sigan desarrollándose. Así que les dejamos las mejores vibras a los chicos que se fueron rumbo a Santa Cruz, campeonatos que obviamente hay que valorarlos, y más allá de los resultados, que vayan a competir, vayan a crecer. Si ustedes, obviamente nosotros cada día, ¿no? Al mes por lo menos dos veces hablamos con el profesor Luis Liendo o el profesor José Angulo, que es coordinador de las academias, que nos cuentan, ¿no? Siempre estamos al pendiente de ellos y han sacado buenos resultados. Ni qué decirles de la rama femenina, que también van participando en la sub-14, sub-16 de desarrollo, que se va a jugar en la ciudad de Cochabamba, por ejemplo. La 16 se va a jugar en la ciudad de Santa Cruz, ya hay fecha y hora. Las inferiores de Bolívar, como es rama femenina y masculina, van espectaculares. Eso es el trabajo que también se ve en este caso desarrollando año tras año, ¿no? Así que ese es el panorama, mis amigos, del tema de los chicos que se fueron rumbo a la ciudad de Santa Cruz. Y también no quiero pasar otro tema, porque también aquí le informamos de todo, porque Bolívar es amplio. Así que el plantel femenino y Carritos no se queda atrás.
0: Sí.
3: En el tema de reforzarse para la Liga Nacional Sub-19. Bolívar tiene nuevo refuerzo en el plantel femenino. Hablamos de Cristina Coquito Gálvez, ex Always Ready, estuvo en España, estuvo en Italia, obviamente es una crack jugando futsal, por ejemplo.
0: Muy buen refuerzo.
3: Mediocampista, en este caso también jugando fútbol 11, por ejemplo. Es nueva refuerzo, ya se va a incorporar estos días al plantel femenino a mando del profesor Deméndez García.
0: Sí, bueno, conocemos ya los antecedentes de Coquito Gálvez, de que es un crack, ¿no? No podemos decir más. Y tener un arma tan buena adelante, yo creo que va a ser muy beneficioso para el Bolívar femenino, ¿no?
3: Exactamente. Ahí vamos a ver ahorita el micrófono, lo vamos a arreglar, pero como te decía, ¿no? Se va a incorporar estas semanas lo que es la Coquito Gálvez, ¿no? 25 años que tiene también, y viene a incorporarse. Se está armando muy bien el plantel femenino. El objetivo que tiene el profesor Diomedes García en este caso es también ganar la Liga Nacional Femenina, ir a la Copa Libertadores por primera vez en la historia de Bolívar. Se ha reforzado este año con Carla Méndez, también una jugadora de la selección boliviana. Le han vuelto a traer a Cielo Beizaga, por ejemplo,

0: Clenida da Silva también está. Se reforzaron con colombianas también. Así que está con todo. Me parece lindo también que no se descuide la rama femenina. Antes, ahora sí, de entrar al primer plantel, sé que la hinchada quiere saber todo. Quieren escuchar las declaraciones. Y hoy día es 2 de julio. Y hoy día está de cumpleaños el capitán Leonel Justiniano. Señores, acá en Cumpleañero Celeste.
1: Cumpleañero Celeste.
0: Hoy día en el sector Cumpleañero Celeste, mis amigos, celebramos el cumpleaños de Leonel Justiniano Arauz, nacido el 2 de julio de 1992 en la ciudad de Santa Cruz. Justiniano se inició en las categorías inferiores de Bolívar. El 2011 es ascendido al primer plantel. Fue campeón del torneo clausura el 2012 y 13. También participó junto a su equipo en la Copa Libertadores 2014. Fue en la era del profesor Ascar Gorta, ¿no? ¿Cómo olvidar la Copa Libertadores 2014, por ejemplo? Jugó toda su carrera también en clubes bolivianos. Cuando tuvo problemas, ustedes saben, con Vigevani, por ejemplo, tuvo que irse a Wisterman, también pasó por Nacional Potosí. Por esos dos clubes nomás más pasó acá en la Liga Boliviana, luego volvió a la Academia, a sus equipos de sus amores. A finales de 2014 pasa lo de Nacional Potosí, como les iba mencionando. Luego Leonel Justiniano volvió al Club Bolívar para luego no irse más. Es el capitán, es un ídolo, es un bolivarista también de corazón, y con el plantel celeste alzó muchos títulos, ¿no? Así que le mandamos un gran saludo y abrazos al capitán Leonel Justiniano, que hoy día está de cumpleaños.
2: Bravo.
0: De parte de Bolívar 24-7, le mandamos un fuerte abrazo al Capi, ¿no? Que siempre está ahí también para Bolívar en todos los momentos, en los buenos, en los malos, pero ahí están los lindos recuerdos, Carlitos.
2: Sí, bueno, es un ídolo más, y yo creo que en Casa Celeste... es un referente hoy en día en el equipo, en el equipo que sale a la cancha. Entonces yo creo que tenemos mucho más, espero, de Justiniano para alegrarnos, ¿no? Como bolivaristas.
0: Y antes de escucharle, mis amigos, a Asprilla, para que escuchen las primeras sensaciones, también no me quiero olvidar de un tema de igual. Pasó por el Bolívar, hoy día tuvo que retirarse del fútbol. Hablamos del matador Juanmi Callejón. Hoy día dejó el fútbol, mis amigos. Va a ser parte, pero, del cuerpo técnico.

Escuchen las primeras sensaciones. También no me quiero olvidar de un tema de igual. Pasó por el Bolívar, hoy día tuvo que retirarse del fútbol. Hablamos del matador Juanmi Callejón. Hoy día dejó el fútbol, mis amigos. Va a ser parte, pero del cuerpo técnico. Los caminos, pero le deseamos lo mejor.

0: Tiene un infarto para ese día.
1: Contra Blooming, sí me
0: Contra
1: acuerdo.
0: Blooming, después otras veces en Copa Libertadores también se puso a veces el equipo al hombro. Entonces siempre vamos a tenerse. Y justo hoy me salió ese video donde este niño le termina de rodillas llorando para que no se
1: Claro,
0: vaya.
1: claro.
0: Y siempre va a estar siempre como que en el corazón de todos los
1: Los
0: bolivaristas.
1: bolivaristas nunca se van a olvidar. John, acá de, hola, ¿cómo estás, Brando? ¿Cómo estás, John? Gracias por estar acá. Lo que les decía de Bruno, hay que esperar todavía. Brando, si Asprilla no funciona, ¿cómo lo van a rescindir? No sé, mi amigo Limber. Gran pregunta, así que por el bien de los bolivaristas, por el bien de él, por el bien de todos,
0: Tiene que rendir.
1: tiene que rendir, tiene que funcionar. Un año y medio es mucho el contrato
0: Sí.
1: que viene, así que veremos, ¿no? Ahorita, como les digo, estamos muy prematuros. Veremos primero cómo va a ser su primer encuentro, su primer partido, las primeras sensaciones que nos va a mostrar. Hola, amigos, saludos desde São Paulo, Brasil. ¿Cómo estás, Galo? Gracias por estar con nosotros. Y vamos a escuchar las declaraciones de Dairon Asprilla, que llegó en realidad ayer, ¿no? Ahí en la madrugada llegó el jugador. Obviamente nosotros como medio partidario estuvimos en el aeropuerto, algo que no me gusta y yo creo que está en la ética, ¿no? Del periodismo en este caso, al menos los medios deportivos, ¿no? Que han puesto exclusiva en fotos cuando no han ido. Al aeropuerto solamente subimos dos medios partidarios, ¿no? Yo creo que en ese aspecto tienen que saber respetar la fuente. El mismo video, mismo audio que saquen o... Porque yo creo que no es fácil ir a dormir al aeropuerto, hacer vigilia 6 horas, 5 horas.
0: Sí,
1: Y es
0: es
1: verdad, nosotros no,
0: complicado.
1: a veces nosotros no subimos por declaraciones, subimos por una foto. A veces me preguntan, o hasta mis papás me preguntan, ¿no? Vas al aeropuerto por 6 horas para solamente 2 minutos. Y es verdad, porque el jugador puede salir rápido, a veces no puede hablar, pero este es nuestro trabajo, ¿no? Obviamente en el recibimiento de Dairon Asprilla solamente fueron dos medios, solo dos medios, ¿no? Yo creo que no es nada de malo poner vía o fuente. Nosotros cuando vemos algo interesante o alguna
0: Ponemos,
1: entrevista,
0: claro, obviamente.
1: ponemos obviamente vía, no sé, Panamericano, nuestros amigos, por ejemplo, Gonzalito Rocha, por ejemplo, vía Éxito Sport, ¿no? Obviamente porque reconocemos su trabajo. Hasta mismas entrevistas se quedar para una entrevista, ¿no? Así que yo creo que es lo correcto, mis amigos. Y hoy día, Carlitos, habló Dairon Asprilla.
0: Así
1: Te
0: es.
1: comento que hoy día fui a Nanta, estaba programado la presentación para las 9 de la mañana. Yo llegué 8 y bien puntual, como siempre. 8 y 20 llegó Dairon Asprilla. Lo vi llegar a Dairon. Llegó junto a Sebastián Lopera, junto a su representante. Creo que es su representante o su hermano, pero llegaron también, porque igual en el aeropuerto con ellos llegó, se fueron a acomodar, luego poco a poco fueron llegando los jugadores, parte del cuerpo técnico también, ya para acomodarse, y va a utilizar la casaca número 27.
0: Sí, eso yo vi cuando lo presentaron ahí en la foto para todos los medios, pero el 27, ¿por qué?
1: Bueno.
0: Eso me causa intriga, la verdad.
1: Fácil, porque está libre.
0: No, pero qué sé yo,
1: No,
0: o sea,
1: no está, porque ahorita
0: porque
1: la 9 no la puedes dar,
0: la 9
1: imagínate.
0: no, porque la tienen cauterucho, digamos.
1: Claro.
0: Pero no sé,
1: ¿Qué número ves dado?
0: qué
1: ¿39?
0: sé yo, un 18, tal vez, qué sé yo.
1: Pero creo que 18 lo tiene Lucas, creo, ¿no? Hay que verlo. Pero más allá del número, yo no sé, nunca yo me baso mucho en el número, pero hay mucha hinchada que también no se basa en el número. Por
0: Claro.
1: ejemplo, como Billy, ¿por qué el 10, digamos, no?
0: Claro,
1: A mí
0: por el
1: no me
0: 10.
1: importa que le den el 10, a mí me importa que rinda, ¿no? Eso es lo más importante.
0: Claro.
1: Pero obviamente siempre pesa, como dicen, el número, ¿no? Pero a ver, se quedó con la casaca número 27, Dairon Asprilla. Lo veo bien, es un tanque realmente. Lo veo muy parecido a Tenorio en su momento, en estado
0: Sí.
1: físico, todo eso, ¿no? Hubo muchas consultas y la gran pregunta, ¿no? ¿Está para jugar? El tema de su aclimatación. Así que, ¿les parece? Escuchemos al jugador Dairon Asprilla, el último refuerzo extranjero que llegó a la academia. Jugador de 34 años, mide 1,80. Su último club, Atlético Nacional de Colombia. Pedido express por Alejandro Restrepo, que más adelante lo vamos a escuchar porque Alejandro Restrepo nunca lo dirigió, pero sí lo observó mucho en su liga y lo quería tener. Y pues aquí en Bolívar se dio para que llegue, así que lo conoce muy bien. Escuchemos a Dairon Asprilla, que habló en Ananta, en micrófono de Bolívar 24/7 Radio.

0: Pues ser Bolivia es un reto en el oro, pero para mí es algo muy importante porque es una nueva oportunidad. Creo que es un equipo histórico y quiero dejar ese nombre en alto. Entonces, contento de estar aquí, de poder vivir los momentos que me toque y aportar mi granito de arena.
1: Buenos días, Leino, te saluda Brando, de Bolívar 24-7 Radio, Radio Éxito. Bienvenido al más grande. ¿Cómo se sedujo para que llegues acá al Club Bolívar y qué objetivos tienes a largo plazo? Gracias.
0: No, yo creo que, como te digo, un equipo con mucha historia. Como se me ha dicho, es el más grande del país. Entonces, sé lo que vengo a hacer, a quién vengo a representar. Y nada, creo que así como han hecho hasta hoy, de tener tantos títulos y competir, de dar todo por esta institución, creo que quiero venir a aportar a ganar títulos y poner el nombre de este equipo en lo más alto. No, pues la verdad lo que uno más escucha es la intensidad con que se juega. Creo que es muy difícil jugar aquí. Es mi primera vez en este país. Entonces creo que primero es adaptarme, conocer un poco lo que es el país, la ciudad y poder generar todo lo que conlleva estar aquí en esta institución. Creo que lo importante es que ya estoy aquí y voy a dar todo por esta camiseta. Oh, tranquilo, la verdad soy un profesional. Donde he ido creo que he dejado un poquito de lo que soy. Y me gustan los retos así como estos. Creo que siempre he estado preparado para todo y ahora no va a ser la excepción. Creo que al hincha decirle que mi edad no define lo que puedo dar, lo que puedo ser. Y siempre estoy muy preparado para asumir todos estos retos. Entonces, que estén tranquilos, que van a tener una persona muy comprometida. Y como siempre les digo, con humildad y trabajo lo van a ver. No, yo lo que te puedo decir es que contento porque ya estoy aquí. La verdad, estaba muy ansioso. Pasé unos días en Colombia queriendo venirme, pero pues todo se dio para llegar ahorita. Y nada, creo que obviamente quisiera estar ahí. Voy a hacer todo lo posible por estar porque para eso vine, para aportar, para trabajar y es lo que queda. Ahorita estoy tratando de acomodarme a lo que es el equipo y comprometido con todo, entonces espero poder estar ahí, poder mostrar lo que es Dairon. La verdad hay mucha expectativa y espero ser del agrado de todos. No, creo que hablando con el profe hay mucha confianza. Él me habló mucho de lo que es el equipo, de cómo trabaja él. Creo que ya lleva mucho tiempo viéndome en Colombia. Como Sebas también estuvo pendiente de mí, creo que como 9 es lo que él me dijo que me va a poner. Entonces, estoy tranquilo, sé que puedo aportar en cualquier momento, en cualquier posición, pero principalmente de 9. Lo que conlleva una lesión, estoy muy preparado. Creo que nadie esperaba que me recuperara tan pronto, pero lo hice y estoy con todas las expectativas, con todas las ganas y motivado para lo que viene. Creo que no estoy sintiendo ningún dolor, no tengo ningún problema, estoy físicamente bien. Creo que es solo adaptarme a lo que es el clima y todo lo que conlleva estar acá y poder aportarme un granito de arena. Yo creo que ya estoy preparado para todo. Y yo creo que todos estamos a la expectativa del Mundial, ¿no? Y más sabiendo si se habla de la selección de nuestro país. He estado muy pendiente de todo. Creo que tenemos un equipo muy fuerte para competir. Y nada, sabemos que partidos como estos, a veces la gente cree que es fácil, pero creo que son los que más van a querer ganar y es apoyarlo hasta el final. Creo que podemos llegar muy lejos y si de nosotros depende ello.
2: con 19:33, escuchamos las declaraciones de Asprilla, Dairon Asprilla, el último refuerzo extranjero. Ahí están las consultas, ¿no? Le hicieron la consulta de que si tuvo una lesión, si viene bien físicamente o está lesionado. Dijo que está bien físicamente, que no tiene molestias y espera aclimatarse como todos los jugadores. Quiere jugar contra Gremio, quiere tener minutos en el clásico.

0: Evidentemente hoy día no entrenó con el grupo, hizo gimnasio igual que Billy Arce. Billy ya estuvo ya con el grupo, así que hay que esperar cómo nos puede tapar la boca Dairon. Como yo siempre les digo ahorita, dejémoslo trabajar. Como lo hemos dejado trabajar al cuerpo técnico, como Billy Arce, como Espriella, jugadores nacionales que venga, más que todos los extranjeros, dejemos que por lo menos 2 semanas se aclimaten. Sabemos que sí, estamos corriendo contra el tiempo. Se pueden aclimatar rápido, amigos. Así pasó con Arriaga. Hay jugadores que también a veces tardan, ¿no? ¿Qué nos dice que se aclimaten? Lo que sí sabe Dairon, que viene a competir acá. No tiene un puesto asegurado, ¿no? Yo creo que ya ve que hay delanteros igual de peso. Si en Atlético Nacional él tenía un jugador de peso como era Morelos, aquí quieras o no, el nombre también juega para ellos, ¿no? Porque ellos también lo conocen, a veces chocan en la cancha. Te hablo de Martín Cauterucho, lo debe conocer, tal vez, ¿no? A Martín, yo seguramente, a un Dorni Romero que es jugador de selección. Así que también le hicieron la consulta, ¿no? O sea, acá los colegas le pusieron un poquito al día que Bolívar no le está pasando nada bien en la parte ofensiva, estamos escasez de gol. Él también garantizó, ¿no?, que va a ser todo mejor, viene a aportar. Como se dice, más nos importa en la cancha, ¿no? Así que para eso también hay que dejarlo trabajar, que conozca a sus compañeros. Un plus es que lo conoce Restrepo, pero lo conoce porque estuvo en la Liga Colombiana. Nunca lo dirigió, pero sí lo conoce, por eso lo trajo. Y más que todo, lo que sí resalta Dairon y escucharon es que él quiere jugar de 9.
1: Sí.
0: Sí es un jugador polifuncional, lo que habló Restrepo, pero él se siente más cómodo jugando 9. Y yo te decía, su posición natural es 9. Si jugaba en Nacional, en Atlético Nacional de extremo derecho, era porque quería jugar y tenía que salvar en este caso, ¿no? Pero más que todo, él se destaca como 9. A ver, veremos la competencia que hay.
1: Sí.
0: Pero son las primeras declaraciones, Carlitos.
1: Sí, veremos. Todavía no, creo que no podemos juzgarlo ni hacer algún argumento malo en contra de este delantero que está llegando, ¿no? Se ve de que tal vez tiene ese poderío, tal vez de cuerpear, de pelearla, de coser, tal vez, no sé. Pero primero hay que verlo y después de, qué sé yo, de unos cuantos partidos ya podemos sacar unas conclusiones de decir, no está funcionando por acá, lo pondremos en su lugar o no está dando siempre.
0: Listo. Exactamente, ¿no? Así que como cualquier bolivarista, a darle buenas vibras, ¿no? Porque si comenzamos deseándole el mal, que nada tal cual, pues no ayudamos. Pero sí, obviamente hay que esperar los resultados y ahí ya lo estaremos evaluando como se debe, ¿no? Obviamente en lo futbolístico, así que esperemos que pueda llegar para el clásico. Sería ideal para mí que llegue con el clásico,
1: sí.
0: Pero primero la aclimatación, que es lo más importante, ¿no? Es el último refuerzo, la gente sigue preguntando acá de Cauterucho si se va o no. Está bien, sí, llegó un delantero. Ahorita lo vamos a escuchar a Alejandro Restrepo. Escúchelo muy bien a la gente que nos escucha en Radio Éxito, están en el Facebook, en el TikTok, porque acá nuevamente va a aclarar esto. Ya lo hizo con nosotros en la primera, cuando estuvo la exclusiva como líder 24-7. Acá lo volvió a reiterar, el caso Cauterucho se queda, ¿no? Y ese con Asprilla fue el último refuerzo que llegó. Ya Bolívar tiene sus 6 cupos de extranjero, ninguno se mueve, mismo Dorni, mismo Caute se van a quedar. Le hicieron la consulta también, ¿por qué está tan poblado la parte ofensiva? ¿Por qué 3 delanteros? ¿No? Y va a dar también las explicaciones. Lo veo muy, muy, muy dedicado al profesor Alejandro Restrepo, pero todo eso se tiene que reflejar en la cancha. Yo les hablo del tema fuera de la cancha, cómo lo ve en su trabajo, cómo lo planifica a la hora de entrenar, ¿no? Así que lo veo muy bien, muy estudioso realmente, pero hay que ver en el campo de juego. Si es así, como está en los entrenamientos, pues sería espectacular, ¿no? Pero como siempre les digo, primero hay que verlo en el campo de juego, que ahí es la evaluación de todos, no solamente cuerpo técnico, también de los jugadores, de qué te va a ofrecer, de qué te va a proponer también, qué idea de juego te va a mostrar. Pero escuchen, claro, al profesor Alejandro Restrepo, que no solamente habla de ese tema, habla de Bruno Miranda, tema Arriaga, y lo que también le hice la consulta, ¿no? Bolívar necesita un zaguero central y está apuntando a traer un zaguero nacional, a un boliviano, siempre y cuando valga la pena y pueda venir a aportar. Si no, va a mirar atrás, va a ver a la cantera y pues también va a darles una oportunidad. Escuchemos a Alejandro Restrepo, que hoy día habló en Ananta.
2: Conocen cómo es el reglamento. Hoy con el tema extranjeros, ya con la llegada de Billy, de Dairon, reglamentariamente estamos a tope. La verdad, muy contentos también con el trabajo que viene haciendo Xavi, Ayer tuvimos una práctica y pudo tener 60 minutos donde la verdad cada vez lo vemos mejor físicamente y en lo que hemos podido conversar con él, siento que está contento acá en el club, en la ciudad. Me ha manifestado querer competir por los objetivos que tiene el equipo. Hasta hoy es un jugador que hace parte de, sé que hay muchos rumores, pero no ha faltado ninguna práctica, ha estado enfocado en desarrollar su trabajo con normalidad, así que a hoy contamos con él, así como con todo el resto de extranjeros. Bruno Miranda es un jugador que hoy tiene creo que es uno de los delanteros bolivianos con mejor presente por la cantidad de goles que ha convertido en una liga importante como la ecuatoriana. Es un jugador que hemos seguido como club, que el club siempre, y lo he manifestado, y creo que lo ha manifestado inclusive el mismo Marcelo en declaraciones, debe apostar por tener a los mejores bolivianos. Y bueno, es una opción que hasta que se pueda hacer o hasta que no se concrete, no podemos hablar de que ya está, pero son jugadores que hemos analizado, él y muchos bolivianos más, en ese objetivo de tener a los mejores.
3: Buenos días, profesor, le saluda a Brando de Bolívar 24/7 Radio Éxito. Profe, ¿se piensa reforzar también la línea defensiva con algún jugador nacional o en qué posición está pensando reforzar para esta mitad de temporada? Gracias.
2: Sí, yo creo que va en la misma línea la respuesta con lo de Bruno Miranda. Nosotros y la dirección deportiva tiene ese fin de buscar a los mejores bolivianos que estén disponibles, que puedan llegar. No es un secreto que ha salido Ignacio, que es uno de los jugadores importantes y con trayectoria que está en la línea defensiva, y poder tener un defensor más boliviano, porque en la misma línea de los extranjeros no podría llegar uno, sería importante. También es una tarea de la dirección deportiva poderlo encontrar. Lo primero es encontrar un defensor de buen nivel para las condiciones que exige Bolívar. Y si no, también tenemos un gran trabajo en cantera. Creo que se han destacado en las selecciones juveniles jugadores como Matías Espinosa, como Fernando Mena, que ya tiene un lugar en el primer plantel, como Clayson Freita, que ha tenido minutos y que tiene polifuncionalidad en la parte de atrás. Creo que son jugadores muy, el mismo Lucho Paz, que es un jugador joven, pero ya con muchos partidos. Entonces, si no encontramos ese jugador que haga diferencia, que sintamos que pueda venir a marcarla, obviamente que seguiremos dando oportunidad a nuestros jugadores de base. Bueno, ya son un mes y medio al frente del plantel. No es fácil conseguir amistosos a nivel local, porque muchos de los equipos también tuvieron sus periodos de vacaciones. Todos hemos estado con calendarios muy distintos. Inclusive hemos buscado ir a otros lugares del país para tener compromisos de preparación, pero no ha sido fácil encontrar esos partidos, digamos, que nos den el rodaje que necesitamos para iniciar la liga. Pero no nos hemos quedado quietos, hemos jugado con Central Brown, jugamos un partido que nos dio algunas luces de poder competir por lo menos contra un rival diferente. Ayer tuvimos la oportunidad ya de jugar con un equipo de primera como ABB, y allí sacamos también un montón de conclusiones. También hace parte de la preparación de poder ir día a poco, que los jugadores, la mayoría, vayan sumando los minutos que nuestro departamento de preparación física autoriza para poder ir llevándolos de menos a más y poder llegar bien al 12 con la mayoría del plantel aumentada la capacidad de sus posibilidades. No, creo que no todos van a llegar en la condición de poder jugar 90 minutos. Así que yo creo que hemos encontrado jugadores encontrando su forma física, su forma técnica, el equipo encontrando patrones tácticos de comportamiento que nosotros queremos ver, y esas son las principales conclusiones que hoy podemos sacar. La de Asprilla, bueno, Asprilla es un jugador que no he tenido la fortuna de dirigir. Lo he visto competir mucho en los últimos 2 años, lo enfrenté varias veces. Y es un jugador que con la dirección deportiva hemos elegido porque tiene una característica importante y es su polifuncionalidad. Es un jugador que puede jugar como punta solo, como segunda punta, inclusive en parte de su carrera o en sus inicios fue extremo por cualquiera de los dos perfiles. Así que es un jugador que en el frente de ataque nos aporta mucho. Creo que nosotros como cuerpo técnico también tenemos esa apertura a tener distintas estructuras de juego, poder jugar con un punta, con dos, jugar con extremos que abastezcan los puntas. Entonces creo que es un jugador que por su profesionalismo, lo que hemos indagado en lugares donde ha estado, la carrera que ha hecho, la experiencia que tiene, nos va a dar presencia en el área rival, nos va a dar competitividad y nos va a dar esa parte física que hoy en el fútbol moderno los equipos también necesitan. En las academias hemos compartido 3 días, creo que mucho valor. El primer día con una conversación con los encargados, conociendo más a fondo qué se viene haciendo, hablando especialmente de los jugadores que más proyección tienen y que tienen perfil para poder estar en el primer equipo, conversaciones un poco más formales acerca de algunos jugadores que vemos que pueden ir a otros clubes a tener minutos y después regresar a Bolívar para sacar lo mejor de ellos y destacar. Y después vimos una práctica, después un partido que ya, digamos, me dio esa oportunidad que no la habíamos tenido en nuestra llegada de verlos jugar, de verlos competir, de empezar a con pequeños detalles, cosas sencillas como conocer sus nombres, poder saludarlos, poder hablar con ellos, empezar a interactuar y bueno, a partir de esta semana ya están acá, están haciendo parte muchos de ellos de las prácticas del primer equipo, trabajamos mucho con sparring, así que es normal ver a 6, a 8, a 10 juveniles inmiscuidos en la práctica, como lo vieron ustedes en la presentación de Billy, y eso nos va a ir dando información. Ya ayer jugó Matías, que hace mucho tiempo no subía con el primer equipo y fue titular en el segundo partido, entró Cronenbol los últimos minutos del juego, así que bueno, cada uno en la medida que los vayamos conociendo, que vamos teniendo también necesidades y ya teniendo su lugar. Y estoy de acuerdo con lo que tú decías, necesitamos un plantel largo en cantidad, pero que sea la cantidad suficiente para competir y para que todos tengan motivación de estar en Bolívar y de prepararse en el día a día, pero sobre todo en calidad, porque tenemos tres competencias muy, muy importantes, iniciando con la Copa Suramericana, continuando con el torneo local y con la Copa local que va a realizar la Federación, así que tenemos que estar preparados tanto en una buena nómina, en un buen plantel, pues el que creo que se está armando, y con la calidad de jugadores para pelear todo lo que requiere Bolívar. Bueno, yo creo que el grupo en un 70-80% está parejo en la preparación. Los jugadores que han ido llegando y algunos que de pronto han tenido una molestia es ese porcentaje que nos falta para que todos estén no al 100%, porque el 100% no lo va a ir dando la competencia, pero sí que todos estén llegando al máximo de sus capacidades y de sus posibilidades, sobre todo en la parte físico-atlética, que al final también condiciona mucho la parte técnica y táctica. Entonces, creo que estamos en la misma situación de nuestros rivales. Creo que todos vamos a llegar con poco rodaje, con una para muy larga, pero bueno, son las condiciones, es así. Nosotros tenemos que aprovechar mucho el amistoso que tuvimos ayer, una práctica que estamos preparando para el fin de semana, los partidos contra De Strongest y contra Guavirá, que nos van a preparar para esos duelos de Copa Suramericana, y bueno, en la medida que vayamos compitiendo, seguramente el equipo se va a ir soltando y va a ir entregando y mostrando su mejor versión. Bueno, hay algo contra lo que no puedes o hay algo que no puedes cambiar y que se sale de control, que es el tiempo. Y el tiempo es el que es. De cara al primer partido tenemos 10 días, de cara al partido con Gremio tenemos 21 días y seguramente con el trabajo de nuestros profesionales cada vez van a estar más cerca de encontrar su mejor versión futbolística. Creo que no somos un cuerpo técnico que entiende el proceso de entrenamiento, que entiende esos procesos de adaptación. Nos apoyamos mucho en el doctor, en los fisios, en la gente que está en el club desde hace mucho tiempo, que además conoce a perfección la altura y que ha vivido esto ya con regularidad. Cada 6 meses un club como Bolívar trae jugadores nuevos, cambia su nómina y es esto, digamos, que lo viven ellos normalmente. Así que bueno, va a ser súper importante la disposición de los que van llegando, que creo que es muy buena. Billy, como lo vieron ustedes en la rueda de prensa, en sus respuestas, tiene el deseo de marcar diferencia acá. Creo que tiene él una, no sé si sea una ventaja, pero un plus sobre Dairon, y es que vivió muchísimo tiempo y compitió muchísimo tiempo en Quito. Se formó en Independiente del Valle y sabe lo que es jugar en altura. Además ha jugado en equipos como Once Caldas en Manizales, como Deportivo Pasto en Colombia, que son ciudades de 2.600, 2.800 metros sobre el nivel del mar, que más allá de que no venía viviendo ahí, pero él conoce cómo se juega y cómo se compite en altura. Y Dairon, más allá de que no es un jugador que venga jugando en una ciudad de altura o en un equipo de altura, entrenaba en altura diariamente a 2.300, 2.400 metros en la sede de Atlético Nacional, y es un jugador que también seguramente la conoce. Creo que no son las mismas altitudes, pero una sensación similar pueden sentir. En lo que tenemos que apoyarnos es en el profesionalismo de ellos y en esos días que vamos teniendo, tratar de ponerlos a la par del grupo con la calidad del entrenamiento. De felicitación, creo que no es fácil hoy a nivel mundial alcanzar, creo que son 450, un poco más de juegos que él tiene con esta camiseta, y para nosotros es un referente, es un hombre súper importante, no solamente por lo que significa dentro de la cancha, sino también por todo lo que hace afuera, por el sentido de pertenencia que tiene, por lo que quiere a este club. Creo que él siempre lo manifiesta tanto de palabra como en acción, y bueno, es un orgullo poder compartir con jugadores como él. Hoy en su día desearle lo mejor, que disfrute de esta profesión. Ya he tenido varias conversaciones con él donde me ha manifestado el deseo que tiene de aportar y de seguir aportando al proyecto, de seguir ampliando ese número de participaciones, de goles, de actuaciones y sobre todo de victorias y de títulos, que es por lo que yo creo que venimos todos a un club como Bolívar. Bueno, pero consideramos también, y junto con el área deportiva, que en el frente de ataque es un lugar de la cancha donde el recambio es fundamental, donde vamos a tener un montón de partidos por la cantidad de campeonatos que mencionamos anteriormente, y donde especialmente en posiciones como los extremos, como los puntas, la diferencia se marca ahí en las áreas. Confiamos mucho también en la capacidad de Xavi como defensor central, en la proyección que está teniendo Fernando, en la experiencia de Santiago Echavarría, que lleva mucho tiempo en el club, que sabe competir, en los jóvenes que vienen y también en esa búsqueda, como ya lo he dicho, de poder tener a los mejores bolivianos. Ojalá podamos, junto con la dirección deportiva, encontrar a alguien que también nos dé competencia en ese lugar de la cancha. Creo que obviamente un equipo se construye balanceadamente. Sabemos que hay posiciones donde podemos mejorarlo, lo estamos buscando, lo estamos haciendo, pero creemos que ese potencial ofensivo que va a tener el equipo, poniéndose bien Billy, poniéndose bien Dairon, retornando Damián y encontrándolo en ese momento que todos lo conocimos, también de la mano del tiempo de recuperación de él en aproximadamente entre 30 a 40 días que él seguramente va a estar para competir. En ese tiempo los otros que están también tienen que darnos una mano y un plus, así que sentimos que de cara a fechas importantes, al promediando la mitad del segundo semestre, donde todos estén bien, vamos a tener un potencial ofensivo importante con recambio en los mismos partidos y entre partido y partido cuando se juegue cada 3 días, y un club como Bolívar necesita tener calidad tanto en los jugadores que inician como en los que entran, y tiene que tener calidad también para rotar, así que estamos apostando en ese sentido a tener un plantel lo más completo posible.

0: 19:54 minutos, qué rápido pasó el tiempo, pero era necesario escuchar todo lo que decía el profesor Alejandro Restrepo, lo que decía Dairon Asprilla. Más que todo ahora nos enfocamos lo que dice ahí, un breve resumen o sacando conclusiones, lo que dijo el cuerpo técnico. Creo que con esto ya no hay dudas, creo que sí. Así, fue muy claro, fue preciso en todas las consultas. Empecemos con Arriaga. Se queda nuevamente, ha confirmado. Con nosotros lo hizo cuando tuvimos la exclusiva y acá lo vuelve a reiterar. Que Arriaga se queda, habló con él, está feliz, está... Yo lo veo que es un jugador muy comprometido, muy dedicado a su trabajo, ¿no? Y si bien es dedicado también a su familia, también es a su trabajo, comprometido con Bolívar. Y se encariñó con la academia. Y eso es artífice gracias a la hinchada bolivarista. Que obviamente lo han sabido dar ese aprecio, darle cariño en las redes, ¿no? En lo mismo... Cuando Bolívar está entrando, le está en Hernando Siles, en los recibimientos, se ha identificado mucho con la Celeste. No es el único jugador, ¿no? Hemos visto hasta el mismo Ramiro Vaca, que venía de la vereda del frente, encariñándose con la casaca, el mismo Villa, que fue igual, vino de casa. Sí, hay jugadores que se identifican con Bolívar, no más allá que saben que están en el equipo más grande de Bolivia, que a veces no es fácil estar en el equipo más grande de Bolivia, porque hay una exigencia que es muy fuerte acá, muy fuerte, y siempre va a ser así, eso no se va a perder. Porque la casaca, por su historia, siempre te va a exigir. Refuerzo que venga, eso te exige. Pues les digo, acá el jugador sabe a qué club tiene que llegar. No, sabe a qué club está llegando en realidad, ¿no? Así que para empezar, Arriaga se queda. Por eso no se va a buscar otro zaguero, como se hablaba, que Arriaga se va a ir. Por eso les digo, no hay que creer mucho en las redes. En las redes ya daban un hecho que Arriaga se va a ir, que no va a volver de los Estados Unidos, que despídanse, pero no es así. A veces... es otra la situación y Arriaga pues está demostrando su compromiso. Más que compromiso es porque él quiere estar. Porque también se entendía que él no quiere estar por la familia y ahí ya se entiende. Pero acá pudo equilibrar las cosas que pasan y pues va a quedarse. Y quiere clasificar como le iban en la Copa Sudamericana. Otros dirán, uy, difícil, pero ahí está pues el deseo de bolivarista. Y creo que son de todos. Yo igual sé cómo es el panorama contra Gremio, sé cómo está Gremio, pero eso no me va a dejar de soñar con Bolívar, con mi equipo, ¿no? Puedo permitir y creo que el sueño es gratis y el sueño es libre, así que todos los que están invitados a soñar con Gremio se puede, siempre y cuando las cosas se hagan bien, ¿no? Y Bolívar por lo menos está yendo por ese camino y ya en el Clásico veremos... ¿A qué nos vamos a enfrentar todo este año? ¿Cómo está Bolívar? Así que...
1: Hay que verlo
0: a la academia más que en los entrenamientos. Luego habló de otro tema de Bruno Miranda. Le volvieron a consultar. Son detalles de Bruno Miranda para que pueda venir a Bolívar. Así que es un jugador que le interesa mucho. Como yo les decía, en un principio antes que esté Bruno Bolívar, estaba buscando un delantero nacional. Estaba Carmelo en su momento. Y estaba Bruno, pero la actualidad lo gana mucho. Hoy por hoy Bruno está el delantero que lo veo con mejor rendimiento. Y no te digo de la Liga Boliviana, estuvo en el Aucas también. Y hasta el mismo cuando estuvo en Die Stronger, ¿no? Por lo menos le salvaba las papas, como se dice a Die Stronger. Cuando ellos le tenían escasez de gol, aparecía vez? Bruno. Claro. Y estuvo en la tabla de goleadores también acá de la Liga, ¿no? Uh-huh. Que si ves en la tabla de goleadores hay más extranjeros que bolivianos. Es muy difícil buscar ahorita un 9 nacional.
1: Sí,
0: obvio. No, si me dices uno de experiencia, yo antes decía Gilbert Álvarez, un nacional. Para que veas que está muy, muy corto. No hay todavía un 9, ¿no? Así que... es el momento, vamos a ver cómo se dan las cosas con Bruno, pero si se da Bruno ya tendrá que incorporarse el día lunes máximo, ¿no? Ya es el tope que ha dado también Restrepo, antes del Clásico ya quiere tener un equipo completo el profesor. Luego habló de Asprilla, ¿no? Como les iba mencionando, nunca lo dirigió, pero sí lo vio en la Liga Colombiana.
1: En el Atlético Nacional.
0: En el Atlético Nacional, claro que ahí es un grande también en Colombia. Y pues lo quería tener y acá se dio las cosas para tenerlo. Y ahí aprovecharon la consulta de la aclimatación. Dijo, no, el tiempo corre, eso sí, el tiempo no te espera. Así que está esperando que puedan aclimatarse de la mejor manera. Todas las herramientas lo tienen en Ananta los jugadores, tienen el apoyo del jugador. Y ya, por ejemplo, Bolívar subió un video en el recibimiento y ese es el ambiente de Bolívar. Sé que a veces muchos lo atacan al ambiente, que al vestuario más que todo, pero hoy por hoy, si bien se fue Robato en este momento, creo que Bolívar en su momento vio partir ya el vestuario que hoy por hoy tiene Bolívar, vio partir a Beñat, a Sago y en este caso a Robato, ¿no? Pero ese buen ambiente no cambia, porque a mí eso me preocupa, ¿no? Que ese ambiente cambie y de verdad existan grupos en el vestuario,
1: sí,
0: no
1: obvio.
0: Veas grupos, separaciones, porque eso es muy notorio. Si bien eso a veces no se puede transmitir, pero yo cuando voy a Ananta eso me fijo a detalle, porque es bien clarito la tensión o cuando hay un grupo que no se habla tal y cual, se ve que no es un vestuario unido, por ejemplo, ¿no? Pero